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4: Ahora 7:02. Yo recibí, ante todo, saludos y gracias por acompañarnos a esta hora de la noche, pero yo recibí una invitación, convocatoria de conferencia de prensa, Panamá 12 de mayo. Está chiquitito, pero ese César que yo así no veo. Dice el señor Anel Flores de la Lastra, invita a los medios de comunicación a una conferencia de prensa en la cual se fijará la posición oficial sobre el proceso relacionado con las actuaciones atribuidas en el ejercicio de su cargo como Contralor General de la República, actualmente en conocimiento de la Corte Suprema de Justicia. Durante la conferencia se darán a conocer elementos relevantes del caso, así como las acciones legales que se estarán impulsando en defensa del debido proceso, la verdad jurídica, y el respeto a la institucionalidad. Dice que es 13 de mayo, 10 de la mañana, Salón Portobelo, Hotel El Panamá. O sea, mañana. Hoy es 12, obvio. Firma el señor Contralor Anel Flores de la Lastra. Pero a mí me llamó la atención algo. La conferencia o la convocatoria no es institucional, porque no tiene el logo de la... No tiene el logo de la institución ni nada, así como alguna formalidad que diga, oye, Contraloría llama conferencia. Una fuente me dice que posiblemente estarán los abogados en esa conferencia, más no el Contralor. No sé. Y lo demás, si se permitirá preguntas. Ese es un caso pendiente de uno de los frentes que están abiertos. Ojo, de uno de los frentes que están abiertos, porque el otro trató de minimizarse y yo lo reitero, se buscó la salida más diplomática. Se buscó la salida más diplomática. La reunión de la bancada de Vamos con su figura, su líder, que es el señor Zúñiga, el presidente legislativo Herrera, y también pues el Contralor. Y se tituló Humo Blanco, de más de 40 funcionarios que tienen retenidos en estos momentos bajo una figura que todavía no se puede explicar jurídicamente cómo es su proceder. Pero bueno, de repente ahí se logró zanjar algo y se les baja las aguas o se le abre esa válvula de presión a ese tema del enfrentamiento con la bancada, porque la bancada no se ha quedado. La bancada no se ha quedado de brazos cruzados. Ha querellado al Contralor. Después la última acción legal fue interpuesta por el licenciado Guillermo Cochés también. Así es que no sé cómo termina ese cuento, miren. No sé cómo va a terminar el cuento, pero... Dicho eso, estaba tratando de comunicarme con los amigos del INPA más temprano. Porque sigue ese monitoreo. Y bueno, una declaratoria de estado de alerta por el fenómeno del

0: Y bueno, quería conversar con los amigos del IMPA para destacar casualmente cómo va este proceso de gestación, porque así se le llama. Se gesta un niño, obviamente, producto de monitoreos, de valores numéricos y una serie de observaciones. Obviamente, porque han resaltado a la institución que se observan condiciones típicas asociadas a este fenómeno y que existe una alta probabilidad de que que se mantengan durante los próximos meses. Ya los pronosticadores hablaban de más del 85% de probabilidad de una declaratoria. Y eso obviamente nos pone ante un panorama de toma de acciones interdisciplinarias o interinstitucional en aras de mitigar los efectos, obviamente, de una declaratoria delicada como un niño. Y obviamente en esto vamos a estar pendientes porque es parte de lo que estamos observando reciente. Parte de lo que es la agenda. La agenda también, bueno, está hablando de algunos temas. Bueno, ya se había anunciado más temprano el IMA, que evalúa vender las cajas navideñas en cadenas de supermercados. La iniciativa no implica cambios en el precio de las cajas navideñas, ya que pues las naviferias continuarán formando parte también del programa social impulsado por la actual administración. Y se había ya anunciado este tema o analizado el tema de la probabilidad de que en los estantes de las cadenas pues se tenga casualmente también ese producto. Pero hasta ahora que se anuncia, obviamente, ¿no? Hasta ahora que se anuncia nuevamente. Hay un temita que a mí me llamó la atención también como parte de la agenda de lo que va de esta jornada. Y hay una acción por parte de la ANAGAN, que la preside Samuel Bernaza, que ha rechazado que el conflicto se resuelva mediante acuerdos diplomáticos que pongan en el riesgo la salud del país. De esa forma, los ganaderos pues desafían la presión tica y aseguran que no entrará ni carne ni leche por acuerdos políticos. Tiene que ser, obviamente, acuerdos por instrumentos comerciales como los tratados de libre comercio. Para eso se negocian y se dura muchos años negociando los acuerdos, para poner todos los puntos sobre las íes y entender, obviamente, los panoramas. Al parecer sigue todavía la fricción, y más que el tema diplomático, que es importante, obviamente, tiene que ser con los acuerdos en mano. Con los acuerdos en mano. Y es lo que está en estos momentos pues demandando el gremio ganadero. Mientras esto se da más temprano, segundo día de discusión a la iniciativa que establece la figura de sustancia económica en el legislativo, en la respectiva pues comisión de economía. Mientras pues multinacionales apoyan el proyecto de sustancia económica para exigir presencia física de empresas en Panamá, que es uno de los puntos esenciales que persigue la acción. Hoy, en su segundo día de consultas, la Comisión de Economía prevé pues continuar escuchando a los oradores hasta el jueves para posteriormente iniciar la discusión formal del proyecto en primer debate. Recordemos, en primer debate, esta comisión que es la de Economía y Finanzas del Legislativo declaró sesión permanente para continuar la discusión del proyecto de ley sobre sustancia económica, una iniciativa que busca ahora exigir que empresas multinacionales y sociedades con rentas pasivas provenientes del extranjero, pues mantengan presencia física y operaciones reales en nuestro país. Y ya como habíamos adelantado más temprano, pues la propuesta debatida en sesiones extraordinarias, pues contempla que las compañías tengan oficinas, personal, gastos de operaciones dentro del país como parte de las nuevas exigencias, pues obligatoria. Y durante la jornada, pues participaron representantes de distintos gremios económicos, empresariales, legales, algunos respaldando el proyecto, otros pues solicitando ajustes antes de que se pase, obviamente, a primer debate. La Cámara de Empresas Multinacionales, ECASEM, quien dirige Tony Roldán, pues advirtió que la discusión está siendo observada por inversionistas y actores económicos internacionales. La decisión que se adopte en la Asamblea, pues está siendo observada atentamente por inversionistas internacionales, empresas multinacionales, instituciones financieras y actores económicos globales, expresó el dirigente también de la Cámara de Empresas Multinacionales. Roldán señaló que Panamá debe aprovechar el debate para fortalecer su imagen internacional, generar confianza en materia económica y, como dice el gremio, queremos finalmente, creemos, debo decir, firmemente que Panamá debe aprovechar la oportunidad para proyectar no solo la confianza, que es importante, sino la estabilidad y una visión estratégica. Ya lo dice el ministro en su intervención ayer, se busca blindar el sistema panameño. La Cámara de Empresas Multinacionales indicó que actualmente existen 190 empresas multinacionales registradas en el país, las cuales generan alrededor de 12.000 empleos directos, 25.000 indirectos, además de aportes superiores a los $1.450 millones y más del 70% de costos operativos dentro de Panamá. Y según explicó también el dirigente Roldán, el gremio respalda el avance del proyecto, aunque ha presentado observaciones puntuales durante la discusión. Hemos procurado participar en este proceso de manera, como dice, constructiva y también responsable, sostuvo el dirigente. Bueno, por otro lado, también representantes del sector legal manifiestan preocupación sobre algunos aspectos del proyecto, especialmente relacionados con las sanciones por incumplimiento. Los abogados internacionales, la Asociación de Abogados Internacionales, que cuestionó las multas contempladas en la iniciativa, que no difieren entre faltas de leyes y faltas graves. Según explicó también el dirigente de este gremio, que es la Asociación de Abogados Internacionales, el señor Ramón Anzola, el proyecto establece actualmente sanciones equivalentes al 15%, incluso en casos donde el incumplimiento pueda deberse a aspectos mínimos, como la falta de un trabajador adicional o un menor nivel de gastos operativos. Además, sectores vinculados también al negocio marítimo expresaron preocupación por el posible impacto de las nuevas regulaciones que podría tener sobre la competitividad del país. Es un tema que esta mañana analizamos con Cristi Ramírez. Representantes de la Asociación Panameña de Derechos Marítimos también señalaron que algunos armadores podrían optar por trasladar sus operaciones hacia jurisdicciones con menores exigencias regulatorias, como Islas Marshall. Bueno, la Comisión de Economía pues prevé continuar escuchando a los oradores hasta el jueves para posteriormente pues iniciar la discusión formal del proyecto en primer debate, aunque el mismo, lo dijo ya el ministro de Economía y Finanzas, pues no estuvo presente durante la sesión, sí participaron representantes de la institución, o sea, del MEF. Y bueno, hasta el jueves es el proceso de la dinámica de escuchar todos los interesados en llegar a apuntarse y participar. Luego abre oficialmente pues, el debate, es donde vamos a conocer todos los aspectos que tienen que ver y las posiciones, obviamente, también de los miembros o comisionados de este ente, que es muy importante y que tiene en estos momentos como responsabilidad el análisis de esta iniciativa llamada Sustancia Económica. En cuanto a este punto, porque obviamente hay otros temas también que pasamos revistas rápidamente, 7:14 minutos. Pacientes de cirugías del Hospital Irma de Lourdes Sanitatos van a ser trasladados a la Ciudad de la Salud. Estaba escuchando casualmente algunos administrativos de este centro hospitalario hablar que lo que se busca no es hacer proselitismo político, cito textualmente, sino obviamente brindar un mejor servicio. La Caja sostuvo que la actual administración trabaja de manera progresiva, responsable para atender estas deficiencias conforme a los recursos disponibles. Porque recordemos, son los pacientes de cirugía del Irma de Lourdes, que van a ser trasladados a la Ciudad de la Salud. Y sobre todo también luego de un recorrido que hizo el diputado de este circuito, Víctor Richard, denunciando algunas falencias en los servicios. Ya la Caja rechazó de manera categórica esos actos que calificó actos proselitistas realizados dentro de las instalaciones hospitalarias, asegurando que este tipo de acciones pues generan zozobra en la población y desinformación sobre el estado real del servicio de salud, lo dice la Caja, regente de este hospital. Mediante un comunicado, la institución cuestionó la actuación de los diputados Richard y también Pérez Barboni tras su ingreso al Hospital Irma de Lourdes Sanitatos y el complejo hospitalario Dr. Arnulfo Arias Madrid. Según la Caja, pues en el Hospital Irma de Lourdes se registraron actos proselitismo por parte de los diputados Richard. Ahora, cuando hablo de actos proselitistas, es muy importante tenerlo en cuenta no hay un proceso electoral abierto. O sea, no hay una contienda general abierta, ni interna de los partidos, ni general. ¿Cómo podemos hablar de actos proselitistas? Ya ellos fueron electos por votación popular. No sé qué tan tendencioso sea, pero sí los vi cuestionando el tema de la atención médica. Pero bueno, la Caja califica esto como actos proselitistas por parte de los diputados. Mientras que el complejo hospitalario, ambos diputados ingresaron con un megáfono en el área de pacientes críticos. Bueno, es importante estos temas. Separemos también las cosas. Hay áreas con un estricto protocolo que hay que respetar, ¿sí? No sé, porque la Caja está diciendo en su nota que ambos diputados ingresaron con megáfono en mano a áreas de pacientes críticos. Había que verificar y precisar el tema, lo dice la Caja. Ahora, la entidad calificó estas acciones como irresponsables, contrarias a las normas hospitalarias, señalando que los diputados deben dar ejemplo de comportamiento y respeto dentro de las instalaciones médicas. La Caja explicó además que la situación que enfrenta el IRMA de Lourdes, donde se reportó una afectación del sistema de acondicionadores de aire debido a una falla, las cirugías efectivas de pacientes, o electivas, corrijo, de pacientes hospitalizados están siendo programadas temporalmente hacia la Ciudad de la Salud, de ahí el traslado, obviamente, durante esta semana. No obstante, la institución aclaró que las cirugías de urgencias, las cesáreas, los procedimientos de ginecología, obstetricia, van a continuar realizándose con normalidad en el IRMA de Lourdes. Asimismo, destacó que el traslado de los pacientes requiere evaluaciones previas, pruebas microbiológicas, estricto protocolo de seguridad, por lo cual no puede efectuarse de manera inmediata ni imprevista. Y con relación a las reparaciones, pues la Caja informó que ya se han instalado equipos temporales para apoyar el funcionamiento de la planta de enfriamiento mientras avanzan los trabajos técnicos especializados para solucionar el problema de forma definitiva. Esto siempre cuando lo escucho así con el tema de los chillers. Me acuerda César, el hospital, el metro es un tema con los chillers, pero el hospital, el de Nicolás Solano, que los chillers, los aires. Al final yo no sé si se pueden prever. Sí, exactamente, con los mantenimientos rutinarios preventivos para evitar casualmente este tema o compras adelantadas para poder tener un stop por lo menos de estos chiller. Yo no los conozco cuáles son, dice que son unos chiller. Respuesta del diputado Richard, que aquí me llegó también a mi correo. Aquí está. Dice, en sus redes sociales, el diputado extranjero Richard aseguró que la Caja no tiene acondicionadores de aire al 100% en el hospital IRMA de Lourdes Aretatos, además de no haber programas de citas, o no se ha reprogramado citas, dice aquí en su cuenta. Richard aseguró que los recientes comunicados de la Caja Social no responden porque hay personas que llevan 30 días con fracturas, piernas, cadera y brazo y aún no han sido operados, dice el comunicado del señor Richard, quien, pues, como diputado, responde a la Caja por las acciones presentadas por la institución a raíz de los hechos que hemos, pues, reportado. Al final, tenga quien tenga la razón, hay una realidad, ¿sí? Y es que la gente va a estos centros no a hacer vida social, obvio. La gente va a buscar ser atendidos y lograr salud adecuada y de calidad y a tiempo. Es así. Entonces, no sé qué tanto han logrado ya efectividad. Y el tema de los traslados. Yo entiendo que los traslados tienen que ser coordinados, tienen que tener un protocolo estricto, porque obviamente prima la salud del paciente, pero la gente quiere también atención efectiva. 7:20 minutos, voy a marcar una pausa, César, ¿te parece? Brevemente la pausa aquí en Pulso 60 y repasamos otros temas, porque ya el presidente dominicano Luis Abinader llegó a Panamá a ser el orador principal del Congreso Mundial de Zonas Francas, que casualmente hoy dio inicio, y vamos a hablar un poquito de ese tema. 7:20 a esta hora de la noche.
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0: Bueno, estamos de vuelta a esta hora 7:23 de la noche. Grisel Estremelo, ¿cómo está? Bienvenida a la mesa de Pulso 60. ¿Qué tal?
6: ¿Está ahí? ¿Cómo está usted? Está, distinguido caballero, coja pausa.
0: Bien, excelente. Ya prácticamente cerrando la jornada.
6: Tiene que decir bien, Tiene que decir bien, excelentemente bien, con tendencia a mejorar, si Dios me lo permite.
0: Importante, pero bueno, ya prácticamente al cierre de mi jornada y obviamente llevando el pulso de los hechos más importantes. Dicho esto, Esther...
6: ¿Cierre la jornada? ¿La tiene que venir a la bahía a planchar?
0: No, pero es la jornada laboral, ¿eh? No la jornada doméstica. Ah. Son dos cosas distintas. Oiga, hay que precisar, uh-huh. En el periodismo se precisa jornada laboral. El MEDUCA, Esther, abrió 182 vacantes de docentes para distintos centros educativos del país. De acuerdo con el MEDUCA, estas plazas buscan cubrir la necesidad del personal docente para garantizar el desarrollo del año escolar. Las vacantes surgen por distintas razones, entre ellas, obviamente, jubilaciones, las renuncias masivas, defunciones, licencias, situación que ha dejado pues, puestos disponibles en varios planteles a nivel nacional. Así es que veamos entonces cómo va el proceso también de la escogencia. 182 es bastante, ¿eh? ¿Mister?
6: Sí, cómo no, oportunidad. Uh-huh. Oportunidad para docentes que quizás participaron en el proceso este de selección, no habían salido. Uh-huh. Y esto es como una segunda, tercera, yo creo que es como la cuarta vuelta.
0: Sí, como le decimos, una reválida, ¿no? Una reválida, porque un balotaje.
6: Sí, es como la cuarta vuelta.
0: Sí, porque inició hoy, 12 de mayo, según informó la entidad a través de un comunicado oficial. Y de acuerdo al MEDUCA, estas plazas buscan cubrir esas necesidades. Personal docente para garantizar obviamente el desarrollo del año escolar por distintas razones, como dijimos, vacaciones, esas renuncias que se han dado, las defunciones, las licencias y situaciones que ha dejado puestos disponibles para o en varios planteles y que tienen que obviamente ser llenados. La institución también indicó a los interesados deben realizar su postulación a través de la plataforma digital en donde se podrá consultar la lista de centros educativos, los requisitos, la documentación solicitada para aplicar al cargo. Recordemos que sigue este ritmo, mantiene la depuración de los documentos que han presentado los profesores a raíz de este escándalo de los diplomas presuntamente falsos, Esther.
6: Bueno, y
0: se le corta, este error está metido.
6: Definitivamente que esto va a... ¿Dónde estoy metida?
0: Sí, porque
6: en algún sitio de Panamá.
0: Sí, pero se le está cortando, acá no le escucho.
6: Bueno, lo cierto es que es en la ciudad. No me escucha.
0: Sí, ahí va, no solo en la ciudad, me imagino que a nivel... Si imagínese, son por licencia, por muerte o defunciones, por renuncias, me imagino que es a nivel nacional. Exigidos.
6: Sí, así mismo es.
0: Mire, entre los requisitos exigidos figura estar inscrito en el registro permanente de elegibles, presentar certificado de salud física y mental vigentes, además de antecedentes personales exigidos por la Dirección de Investigación Judicial. El MEDUCA también pidió a los aspirantes revisar previamente la ubicación del centro educativo al que desean aspirar, con el fin de evitar que, tras el nombramiento, se generen afectaciones en el proceso de enseñanza por falta de traslado o desistimiento, dice. Desistimientos posteriores. O sea, que tú desistes, pues ya, nada. No era lo que esperaba, así que no voy. Aquí dice que la apertura de estas vacantes se dan en el contexto, pues, del sistema educativo que ha registrado cambios en su planta docente en varias regiones del país, por lo cual el proceso de selección buscará llenar las plazas disponibles para mantener, obviamente, las coberturas de las aulas educativas. Ya lo saben, empezó entonces a partir de hoy, 12 de mayo. Dicho eso, 7:27, el presidente dominicano Luis Abinader ya está en Panamá, llegó ya a Solismeño, será el orador principal del Congreso Mundial de Zonas Francas. El mandatario dominicano participará como orador principal en el evento internacional, sostendrá reuniones claves para atraer inversiones en logística y manufactura. Y según tengo aquí los datos, el mandatario dominicano, Abinader, llegó a Panamá para ese Congreso Mundial de Zonas Francas, en donde está invitado a pronunciar el discurso central de acto inaugural del evento, desarrolla 12 y 13 de mayo en Ciudad de Panamá. Y como parte de su agenda oficial, obviamente, el mandatario se reunirá con el presidente, o sea, su homólogo, José Raúl Molino, y también con Mohamed Al-Zaroni, quien preside la Organización Mundial de Zonas Francas, previo al inicio de actividades del Congreso, que reúne a líderes gubernamentales, empresariales, representantes de ecosistemas globales de zonas francas. Tengo aquí mis apuntes. Y durante la participación, el jefe de Estado dominicano, en su encuentro bilateral con el homólogo panameño, el presidente Molino, pues abordó temas de interés común para ambas naciones, así como oportunidades también de cooperación e intercambio económico. Y ahí se observan las imágenes también que nos mandaron de su arribo a suelo panameño. Por el momento, estos son los temas que están más en el tintero. Esther, no sé qué tienes tú en agenda también que te haya llamado la atención de esta jornada.
6: Bueno, hoy eran dos diputados que se fueron a hacer un recorrido por algunas instalaciones de salud.
0: Bueno, la caja los tildó de proselitismo político.
6: O show también. Y bueno, vamos a ver si ojalá sigan haciendo esos recorridos.
0: Ahora,
6: sigan.
0: Sí.
6: No es en un momento determinado o acusando a X o Y, que el problema no se resuelve con eso.
0: Sí, al final hay pacientes y cirugías del Hospital Irma que van a ser trasladados a Ciudad de la Salud. Y también hay, en el caso del Irma, tiene un problema con el tema de los acondicionadores de aire, que se está viendo casualmente el tema, Esther.
6: Sí. Bueno, allí de verdad que la población panameña tiene tantos problemas, pero tantos problemas. Enumerarlo sería no terminar una enciclopedia. Desde calles con hueco, ayer me caí en un hueco en la vía,
0: wow,
6: vía España. ¡Oh!
0: Pero con la lluvia.
6: No, un hueco no se ve está bien pronunciado.
0: ¿Pero a la altura de cuál para alertar a la audiencia?
6: Es cerca de la SEP, entre ASEP y Defensoría del Pueblo. El paño que viene viene hacia el área del centro de, no, así como si fueras hacia arriba abajo. No, qué berraco.
0: Bueno, mira, aquí nos están haciendo una observación, el señor San Monte, no sé, no hay excusa, los sistemas de enfriadores o chillers, como se dice, sobre todo en hospitales, son diseñados con dos máquinas. Si una se daña, siempre debe garantizar el servicio la otra. Aquí dice, con dos máquinas también te permite alternar para mantenimientos en hoteles, así como en hospitales. Se dañó una y no se arreglaron, y en una crisis, pues, evitable, provoca entonces la segunda. Ahí me está escribiendo sobre este tema. En máquinas del Hospital Nuevo de David va por el mismo camino, dice el señor Monte. Hay árboles creciendo dentro cuando las contrataciones no son técnicas, sino políticas. Pasa eso. Bueno, HD, gracias. Buenas noches también. Gracias por sintonizarnos. Pero sí, estos puntos. Bueno, hay un programa de un representante hablando de Tapahueco. Yo no sé si es parte de su junta comunal, no sé. Que vaya allá a tapar a Vía España. Vía España dijo a la altura de la sed, ¿verdad? Esther.
6: Ajá, pero eso no es una alcantarilla, eso es un hueco, hueco, yo no sé qué abrieron ahí.
0: Un bache.
6: Oh, pero semarro hueco yo.
0: Desde o hacia
6: No, no, no, no.
0: el centro.
6: Es en el paño, a usted, si usted viene de ¿cómo le explico? Usted sale de la sed, por ejemplo. Usted va, yo creo que como a 100 metros después que usted sale de la sed. Está en todo el paño, el paño que da hacia afuera.
0: Hacia afuera, o sea, hacia arriba abajo, hacia allá, hacia.
6: Ajá, hacia arriba abajo. Usted va como si usted fuera hacia arriba abajo. El paño, o sea, está el carril de adentro y el carril de afuera. Bueno, en el de afuera. Y eso que me tocó, no estaba lloviendo. Imagínese cuando uno se cae y que está lloviendo. Hasta
0: Oye,
6: para salir el carro patinaba.
0: delicado eso allí, ¿eh? Delicado. Dice el señor de Gracia, la opinión gráfica de la estrella, abre comillas, escuche bien esto, clima parcialmente baleado, con ráfagas de plomo y una alta sensación de impunidad. Eso me recuerda cuando, obviamente no con los términos, mi amiga Ned Quinn habla de parcialmente nublado, chubascos, lloviznas, habla también de algunos que otros nubosidades, bruma, calima y toda esa gente, ¿no? Entonces, aquí hace como un símil, pero obviamente de la situación que está pasando en estos momentos en nuestro país. Mira, me estaban diciendo que el muchacho de esa emboscada o esa. Lo que pasó ayer en la madrugada ahí en la Domingo Díaz, el que hizo el gracias, César. El director de la policía, mira, que me lo mandó casualmente Fabio, que Fabio me dijo, voy con el director de la policía que le preguntó, voy a preguntar las cosas. Yo le dijo, oye, el muchacho tiene un prontuario, pero un prontuario a todo dar. Y lo estaban buscando. Pero, ¿quién muere también? El muchacho que estaba dando el servicio de driver, muere en el hospital. Yo no sé, pero yo no quiero justificar, porque siempre estamos ahora hablando con el tema. Antes de que la percepción de la inseguridad. Pero ahora y que no, entre ellos se matan, entre ellos están ahí matándose, entre ellos. Esther, yo no sé si nosotros vamos a llegar a un momento y vamos a normalizar que las balas nos estén pasando a los lados y nos
6: No, yo
0: estemos
6: creo que
0: comiendo con nuestra familia cenando en un lugar.
6: yo no creo que lo vamos a normalizar, creo que ya está normalizado. Le ponía el ejemplo de en estos días de un restaurante donde mataron a alguien y a las 2, 3 horas el lugar estaba lleno sin nada.
0: No pasa nada. No pasa nada. Sí, a mí me preocupa cuando se trata de minimizar algo. O sea, no es formar un escándalo o todo está malo. No. Una vida, una sola. Obviamente tiene que llamar a
6: Imagínate.
0: nosotros.
6: No, y aquí pudiéramos traer las estadísticas, hablar con la gente de InDrive o de las plataformas, cuánta gente ha muerto. Yo A mí me tocó el año pasado, el año antepasado, el año pasado creo que es, un caso cerquita del hijo de un vecino que simplemente fue allá y estaba en el lugar incorrecto, pues, brindando el servicio de drive. Lo mataron, jovencito, 21 años, toda una vida por delante.
0: Aquí lo que se
6: Entonces.
0: cuestiona, aquí cuestiona un cibernauta. Lo extraño de ese caso es que se ensañaron con el conductor igual que al maleante, lo entiendo. Pero es lo que uno observa. O sea, usted va a lo que va, indistintamente quién quede en la línea de fuego, usted va a lo que va.
6: Sí,
0: Entonces,
6: muchas veces no quiere dejar.
0: yo.
6: No quiere dejar testigo, no quiere dejar.
0: Sí, pero cuando yo escucho decir que no, si hay, el director hoy le dijo a Fabio, caballero de TVN en la mañana temprano, no, porque hay una reconfiguración de las bandas, porque están peleando terreno, hegemonía, quién dirige, no, y dejemos entonces eso así, ¿no? Ah, ¿qué le parece? Lindo. Y las balas pasando por todos lados, ¿no? Lugares públicos. O sea, allí, yo no estoy alarmando, pero es una realidad. Allí en ese momento puede estar pasando un colegial con niños. A esa hora de la madrugada.
6: Correcto.
0: O una, no sé, una familia que va a repartir a los niños al colegio y va el papá y la mamá. Yo no estoy en estos momentos ni satanizando ni creando un clima de inestabilidad o de alteración. Pero son realidades, son escenarios. Y hablar de que son, ah, ellos se matan entre ellos. Cada quien vive su realidad. Al parecer. Sí. Entonces, es preocupante el tema.
6: No, el tema de la inseguridad es preocupante y ayer tocamos precisamente ese aspecto que decía la ministra, la directora de la ATP o ministra de Turismo, que Panamá todavía es un país muy seguro, sí, comparado con muchos lugares, muchas regiones. Panamá sigue siendo un país muy seguro, pero si no tomamos las cartas en el asunto y aquí aplicamos mano dura. Y aquí nos enfilamos también en la prevención. Muchos de esos países empezaron así también.
0: Sí, yo veo en las
6: Tal
0: redes
6: cual.
0: sociales, César, veo también Esther y a nuestra audiencia, yo veo a diario en las redes sociales cómo ahora están alarmando a los carteristas en países como España y otros países donde, oye, con qué destreza. Y trabajan en manada, no trabaja uno ni dos, tres, cuatro. Usted está en un restaurante, usted coloca su bolso atrás y usted cuando se percata, ¡guap! Se lo llevaron. Y usted ve las cámaras y con qué destreza y naturalidad se lo llevó. Oh, yo me tocó ver que un caso por acá cerca en Colombia en donde un punto de pago en mano, iba la muchacha atrás y le pasaba el punto de pago atrás en la billetera del turista y ¡bluc! Ahí ya cancelaba la cuenta. Entonces, obviamente el crimen muta, obviamente
6: Eso
0: los delitos se
6: es
0: van.
6: la vanguardia.
0: Bueno, sí, con nuestras tecnologías. Entonces, yo no puedo minimizarlo. Yo puedo ver de qué forma se puede cerrar filas para poder tener como Panamá un producto seguro para nuestros turistas y también para, obviamente, para los panameños. Pero no hablemos de eso porque hey, una realidad, una persona que muera, una sola es una realidad y es una historia. Entonces, no es cuestión de que me caes bien, me caes mal, me estás atacando políticamente. Ah, no sé, no. No. Es no normalizar el crimen. Y siento que estamos yendo, siento, espero equivocarme, que estamos, por lo que escuchan las autoridades, yendo a ese sentido, ¿no? Que se maten entre ellos. Que se maten entre ellos. Pero bueno, ahí están proponiendo que los usuarios presenten récord policivo, al igual que los conductores de las plataformas, porque no se puede analizar. Todo es analizable. Todo se puede analizar. Pero bueno, yo un proceso abierto a los muchachos que tiraron al piso a unos adultos turistas exactamente en Cinta Costera, que pasaron los tirados, les robaron, o sea, ya identificados, están ya en proceso. Lo de Colón sí no me he puesto al día a ver cómo estos dos muchachos, adolescentes, Pero sí, llega un momento externo, no sé si tú lo percibes igual, o sea, como que se disparan unos casos y después como que ya estamos tranquilos, después se disparan otros casos.
6: La ola, ¿sí?
0: Le llaman la ola, ¿no?
6: Sí, la ola, una ola, y viene otro tema y tapa ese y las familias siguen llorando sus muertos y ya no pasa nada.
0: Y no pasa nada. Pero bueno, señores, vuelven las puercas, pero al mercado San Felipe Neri. Yo, ventas para especial 17 de mayo. Yo recibí del exalcalde Blandón, creo que lo anunció también por sus redes, Esther, un tema de unas neveras, creo que es, ¿no? En el San Felipe Neri. Aquí están, espérese un segundito. Ahí me mandó unas fotos de unos productos cárnicos. Luego me mandó un testimonio y dice, entiendo que se van a cerrar la calle ahora frente al San Felipe Neri. El cuarto frío no está funcionando por unos compresores dañados que cuestan $8,000. Yo no sé si alguien está escuchándonos y está al tanto el tema, si ya se pudo subsanar el problema. Yo al San Felipe Neri me encanta ir, las pocas veces que he ido. Primero por la pulcritud, primero por todo el orden, por todo el trato cordial, me gusta. El tema de los estacionamientos, perfecto, ahí también, pero... Nosotros no podemos darnos ese lujo, Esther. Nuevamente volvemos con el tema, César, el tema de preventivo, o sea, el tema de mantenimiento preventivo. Me mandó, si no pude escucharlo muy bien, que era una denuncia de uno de los copropietarios, creo que es. Pero no pude escucharlo a tiempo. Creo que las redes sacó algo también el ex alcalde Blandón de ese tema. Pero sí me acordé porque ahora el tema de las jornadas que inician a las 5 de la madrugada se extenderá hasta agotar la existencia. Esto es con el tema de las puercas. Esto es el 17 de mayo. Y es el mismo procedimiento. Hay que registrarse para poder entonces obtener sus productos. Déjeme ver para ir rapidito. Esther, para aquí no me ha mandado el link. Mire, usted que le gusta estar comprando también estos productos y ofertas. Puercas parrilleras. Wow.
6: Oye, pero... ¿Cuál es la puerca parrillera? Cuéntame.
0: Dice, en cuanto a las puercas parrilleras, están disponibles unas 300 unidades a precios de 10 y 15 y $23 dependiendo del tamaño.
6: ¿Cómo es esa puerca parrillera? ¿Qué trae? ¿Carnes?
0: Yo me imagino, porque mira, dice, además, los asistentes podrán adquirir las denominadas puerquitas promocionales que por solo $1 como parte de las ofertas especiales organizadas por la fecha. En cuanto a las puercas parrilleras, estarán disponibles en las 300 unidades con precios de 10, 15 y 23. Eso dependiendo del tamaño del contenido. El objetivo es atender la demanda de los consumidores. Déjeme ver aquí rapidito. Aquí hay una foto que me mandaron de una muchacha sosteniendo. Para la actividad se prepararán más de 400 bolsas de puercas de vegetales disponibles en presentaciones 8, 5 y 3. También se ofrecerán puercas de frutas, miren, 8 y 5, y las puercas parrilleras. La lógica me indica que es carne, ¿no? Sí, son carne, me dice César. 300 unidades de puercas parrilleras, 10, 15 y $23.
6: Bueno, aquí me manda un amigo de la casa que dice, los problemas no son los jueces, es la mala investigación del Ministerio Público. Aquí también dice, esto es en cuanto al tema de la violencia, que muchos policías se ofenden con este tema de que no se está haciendo el trabajo y la investigación.
0: Bueno, sí, me ha tocado hablar con los... A mí me ha tocado bajar aquí ahora mismo y encontrarme entre la 56, cruce con la Samuel Luis, policía haciendo sus vueltas, sus jornadas, y me saludan, yo saludo y me dice, sí, el tema aquí, usted lo agarra y lo conduce y al día siguiente lo vuelve a agarrar de nuevo. Los vuelve a agarrar de nuevo. De hecho, una persona que tiene por qué saberlo, Esther, me dijo, mira, ojo, que el tema de llenar tu tanque en las estaciones de combustible y largarse es porque la cuantía también es baja y eso también va a Casa de Paz. Pero entonces, ¿qué hay que hacer con ese tema? ¿Qué hay que hacer con ese tema? Yo me tocó ver a un muchacho despachador de combustible tirarse, o sea, treparse arriba de la camioneta y camionetas de... No, dos reales, ¿eh? Camionetas que se van y se fugan y no pagan la plata del espacio de combustible. Obviamente a ese muchacho le van a descontar al cierre de la jornada.
6: Oiga, pero por ahí está el tema de creo que fue en Arraiján, lo acabo de mencionar. en donde se dio esta situación y ahora el que se fue sin pagar acusa al despachador. Bueno.
0: De verdad que este país es de Olimpiada. De Olimpiada. 7:46.
6: Triple moral, triple moral.
0: Sí, sí, sí,
6: Así
0: sí,
6: es.
0: sí. Sí. Ahora resulta el ofendido, pero bueno, o el agraviado. Mire, no me dice la nota, Esther, como la vez pasada, un link para anotarse con antelación.
6: ¿En qué?
0: En el caso de las puercas que me están escribiendo aquí. Yo me
6: Ah,
0: imagino entonces que va a ser entonces
6: pensé que
0: una. Ajá.
6: era para la cobertura del 1 de julio.
0: No, eso está lejos todavía. Sino que, bueno, va a iniciar a las 5 de la mañana, se extenderá hasta agotar existencia. Ya entendí, hasta agotar existencia. O sea, según información de la Administración del Mercado. Empieza a las 5 de la
6: ¿A qué hora?
0: mañana del 17 de mayo, para que sepan, ¿eh? 17 de mayo, 5 de la mañana, hasta agotar existencia. Hay tres tipos de puercas, es muy importante decirlo. La de vegetales, son 430 bolsas, a precio de
6: Para
0: 8, 5
6: usted.
0: entre sí. La de frutas, de 8 y 5. Y está la de las promocionales de $1, obviamente son pequeñas, y las parrilleras, que son 300 unidades.
6: Qué puede venir en $1 para ver?
0: No sé, de repente, no sé. Usted sabe que siempre hay muchos productos de descarte que no tienen el tamaño, no tienen la vistosidad, o sea, pero se pueden comer. Se pueden comer igual, también se pueden preparar y quedan deliciosas también.
6: Cierto.
0: Voy a hacer una pausa, Esther, porque el IMA ya dio a conocer el tema de las cajas navideñas. ¿Te acuerdas cuando la estábamos hablando el año pasado? Bueno, las cadenas de supermercados las van a vender.
6: Bueno, eso sería mayor comodidad para el
0: Sí, la
6: usuario.
0: gente va y compra, y tiene que hacer la fila y no sé qué, y que el jamón y eso, y eso es importante también.
6: Ah, oh, pero la pregunta del millón de dólares, ¿qué se ganan las cadenas supermercados?
0: La pregunta exactamente, ¿qué se gana? Estuve chateándole al licenciado Murillo, me dijo, salí de una reunión de gabinete y voy a otra reunión, así es que, para poder casualmente preguntarle, así es que toca agendarlo también para ver qué tal nos explique un momentito, porque obviamente no compra huevo para vender huevo, obviamente. Si eso
6: Nadie.
0: si eso tiene algún coste, si eso lo asume la institución, con tal de que no se refleje o no impacte en la venta del producto final. O sea, hay tantos temas, ¿no? Tantos temas.
6: Correcto.
0: Bueno, 7:48, una pausa, y hay otros temitas allí para cerrar la jornada, que le damos el pulso a esta jornada informativa aquí en Pulso 62.
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0: Bueno, Giselle de Cervelo, los representantes del sector agropecuario, comercial y consumidores participaron este martes 12 de mayo en una reunión extraordinaria, es de la cadena agroalimentaria de cerdo y derivados, en donde se analizó la posible comercialización de cajas navideñas del IMA en cadenas de supermercados del país. Durante el encuentro se acordó la creación de una mesa técnica de trabajo encargada de definir los parámetros legales, fiscales y logísticos necesarios para desarrollar la propuesta que busca ahora facilitar, como usted dice, el acceso de los panameños a este programa de carácter social. El director del IMA, Nilo Murillo, explicó que la iniciativa no implica cambios en el precio. ¿Escuchó? No implica cambios en el precio de las cajas navideñas, ya que las naviferias continuarán también formando parte de los programas sociales impulsados por el gobierno central. Murillo destacó que el objetivo principal es ofrecer mayor comodidad, facilidad para la población mediante la distribución en supermercados, especialmente en las áreas de alta concentración urbana. Para este año, el IMA proyecta distribuir 500.000 piezas de jamón picnic 100% panameños como parte del programa navideño. De esta cantidad, 200.000 serán comercializadas a través de supermercados ubicados en Panamá, San Miguelito y Panamá Oeste, mientras que otras 300.000 se distribuirán mediante las ferias itinerantes tradicionales. ¿Qué le parece? Aquí el punto es que no implica cambios en el precio, pero se está todavía evaluando en una mesa técnica. Es lo que vamos a estar pendientes a ver cuando se logra ya los acuerdos oficiales y se establece ya la medida. La medida. Pendientes. Oye, si fue Esther. ¿Sí? Está allí, ¿no? Porque siempre le llama la atención este tema de las ferias, sobre todo, ¿no? Porque casualmente es uno de los puntos que siempre hemos analizado acá. O sea, ¿por qué no hacer la vida más fácil al comprador y, bueno, también utilizar parte de las cadenas? Pero como dice Esther, bueno, ese espacio físico, ese aire, las cajas y logísticas y demás, luz, agua y alquiler, obviamente, ¿qué gano yo? Es la pregunta que nos hacíamos reciente con relación pues a ese tema de la rentabilidad de formar parte de estos procesos de venta. Pero igual, las ferias itinerantes se mantienen. Por el momento, aquí dice, las cajas navideñas que incluyen jamón se venderán a la población en $15. El año pasado fueron $15, obviamente. Pero el titular dice, evalúa vender cajas navideñas en cadenas de supermercados. Evalúa, o sea que todavía se mantiene este proceso de evaluación. Dicho esto, preste mucha atención porque esto sí es bastante delicado también e importante porque aduanas retiene, César, camisetas presuntamente falsificadas de la selección de Panamá. ¿Cómo que dicen? Chimba, ¿cómo dicen? Truchas. Ah, chivía. Dice, la mercancía fue retenida y puesta a orden de la Dirección de Propiedad Intelectual de Aduanas, la entidad encargada de continuar con las investigaciones. Oye, son bastante. Aquí estoy abriendo el PDF que mandaron. Dice, inspectores de la Dirección de Prevención y Fiscalización Aduanera de la zona occidental retuvieron 73 camisetas de la Selección Nacional de Fútbol que presuntamente serían falsificadas. Durante una diligencia realizada en el sector de Paso Canoas, cerca de la línea fronteriza, y de acuerdo con el informe oficial, la acción se dio tras labores de inteligencia e inspección de un local comercial. Luego de que los inspectores detectaran el ingreso de varias personas cargando bolsas color gris, situación que levantó las sospechas entre autoridades aduaneras. Tras ingresar al establecimiento, mediante un acta de inspección, los funcionarios verificaron el contenido de las bolsas y encontraron 73 camisetas alusivas al Mundial de Fútbol que utilizaría la selección panameña, tras lo cual presuntamente infringían derechos de propiedad intelectual. Las autoridades también recordaron que en operativos anteriores, la Dirección de Propiedad Intelectual logró detener o retener suéteres falsificados de la Selección Nacional valorados, César, aproximadamente en 200.000 a afectando obviamente la propiedad de la marca. Wow. Pendiente con este tema también, a escasas semanas ya del Mundial. Y estas camisetas que está en estos momentos sacando de circulación, presuntamente falsificada, la dirección o la autoridad de aduanas. Oh, pendiente con el tema. 7:56, nos vamos a estar entonces, en nombre de Griselda Terbelo, este amigo servidor Icar Reyes, a todos Pulso 60 News, mil gracias por su atención y a todos también, buenas noches.
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0: Buenas noches, damas y caballeros. Bienvenidos y bienvenidas sean a una nueva edición de su programa deportivo de las noches, de lunes a viernes, a través de los 97.7 FM de Arcamedia en directo. ¿De cuál les hablo? De la cancha en directo, aquí en la velada de martes 12 de mayo. Ya estamos llegando a mitad de mes y ya también estamos llegando a la gran cita mundialista. En un mes exactamente estaremos viendo acciones del grupo B del Mundial, porque ya estaríamos hablando de lo que pasó en aquella inauguración entre el equipo mexicano y Sudáfrica y posteriormente Corea del Sur y República Checa. Pero eso lo dejaremos para la segunda media hora cuando nos metamos en todo el Mundial. By Tigo Sports, Arca Media en directo y La Cancha. Tenemos a Mr. César en controles, que le enviamos su saludo. Su servidor Héctor Alemán, que está feliz y contento de acompañarles desde la cabina, junto a Mr. Enrique Henry Rivera. Buenas noches, Henry.
1: Buenas noches, Héctor. Buenas noches a los queridos oyentes y a César en controles. La verdad que sí, le doy la bienvenida este martes. Un martes de locos, señores, sobre todo si eres seguidor del Real Madrid. Lo que sucedió en la noche de hoy en Madrid, tarde de hoy de la ciudad de Panamá, fue una locura. Florentino prácticamente llama a capítulo a la prensa. Todo el mundo piensa de que el tipo va a dimitir. Y esto, hombre, fue parecía cuando Octavio llama a los senadores y les mete y les mete a los pretorianos encima, porque, hombre, el tipo llegó y fue prácticamente, a ver, dijo que no iba a dimitir. Dijo, llamó a elecciones 3 años antes y dijo a ver quién se las iba a tirar contra Florentino. Y eso es solo una pizca de la cantidad de cosas que hizo Florentino, quien arremetió contra la prensa, quien arremetió prácticamente contra todo el mundo. Un Florentino que de verdad que sí demuestra por qué él es de esto, al igual que Bernabéu, se espera de que salga del Real Madrid con los pies por delante, como quien dice, que la carta de renuncia le llegue prácticamente después de su lecho de muerte, porque Florentino demuestra de que el Real Madrid obviamente es el trabajo de su vida y que el tipo simplemente no lo va a dejar así. A algunos les gustará, a otros no. Pero, hombre, ha habido polémica. Yo siento que este es como el perfecto tendepié. Ese perfecto, ese como entremés. Para cuando llegue verdaderamente el rey del ego en 3 semanas, que es cuando se espera. Se espera de que se haga finalmente el anuncio oficial. Una vez termine la temporada, recordemos que quedan solamente 2 fechas.
0: De correcto.
1: Que esta Liga Española.
0: 3, desglosadas en 2 semanas.
1: Exactamente. 3 fechas, pero acomodadas, encajadas en lo que son 2 semanas. Así que en 3 semanas se podría ya más o menos estar esperando qué sucede ahí, ¿no?
0: Henry Rivera, me alegra que haya iniciado con este titular que va de la mano con cómo Henry terminó la sección de La Cancha anoche. Y ahí lo pueden ver en @eslacancha, nuestro Instagram, nuestra red social, @eslacancha. ¿Dónde se generaba ese debate, Henry Rivera, dejando su comentario más purista, madridista? Ahí,
1: yo soy madridista, él, no sé dónde sacan que yo soy madridista.
0: Ay, señor Cristo, pero está bien. Lo que sí le puedo decir es que vamos a decir que Henry, con su ideología y su pensar, dio como un abrebocas, como si él supiese cómo iba a salir

0: Florentino Pérez el día de hoy, porque no solo se llevó la prensa, sino que también se lo llevó la Liga por el tema del caso Negreira, el Barcelona. Y yo creo que en verdad, ojo, nadie le quita a Florentino lo que ha hecho por el Madrid, pero creo que le quisiste echar, tú dices, bueno, sabes que la casa está en llama, vamos a echarle más leña al fuego y después vemos cómo la arreglamos. Antes de irnos al tema, Henry, para nada más recordarle a las personas que se pueden unir a la mesa de conversación.
1: 360-2036, justamente 360-2036, para que nos llamen y sean parte aquí en la cancha, al rojo.
0: Ojo, y de igual manera, si nos están viendo desde la virtualidad aquí en el YouTube Live de Arca Media en directo, en la caja de comentarios aquí abajito, nos pueden dejar sus saludos, impresiones y demás sobre los temas que vamos a debatir el día de hoy. ¿Y cuáles son esos temas? Les comento brevemente. Para hoy tenemos en la primera media hora con la cancha en directo la temática que también le preocupa a los panameños en el béisbol de las grandes ligas. Se lesiona Chema Caballero, confirmado, ya esto lo venían vaticinando, va a estar en lista de lesionados y va a pasar algo que no pensamos que sería tan pronto después que lo bajaran a las menores. Sube Anthony Volpi y sabemos que este es un querido de Aaron Boone y vamos a ver qué pasa en estos 10 días que Chema estará en la lista de lesionados y cómo se va a desempeñar Volpi con el equipo principal de los New York Yankees. Adicional a esto, tenemos que hablar obviamente de la temática, la polémica, como le gusta a Henry Rivera, que dejó Florentino Pérez con sus declaraciones en la rueda de prensa. El tío Floren no se guardó absolutamente nada y dijo hasta con nombre y apellido en el sector de la prensa, desmintiendo algunos artículos que había sobre su persona y posible renuncia del club blanco. Añadido a esto, para los fanáticos del equipo blanco, el Al-Nassr de Cristiano Ronaldo estuvo, óiganlo bien, a 5 segundos de conseguir su primer título de la era Cristiano y van a tener que esperar al fin de semana porque un catastrófico y para algunos dudoso autogol del guardameta Bento, llamado a ser uno de los relevos en el arco de Brasil para el Mundial y también que formaron parte de este último proceso de Carleto Ancelotti, comete el gol que le da vida, el autogol, mejor dicho, que le dio vida al Al-Hilal en esa Superliga de Arabia Saudita. Bueno, con estos titulares llevaremos la primera media hora de la cancha en directo y después las prelistas y algunas listas oficiales de cara a este Mundial 2026, porque también tenemos el macro calendario de cuándo tienen que estar pendientes de sus selecciones favoritas, aparte de Panamá, darán el anuncio de sus 26 y quienes están ya en la carrera para quedar en la definitiva.
1: Estamos claros de que esa lista de Panamá es solo cuestión de tiempo antes de que alguien la lique, ¿no? Estamos claros, ¿no?
0: Bueno.
1: Dice el dicho que a falta de tema de conversación, hasta el más grande de los secretos será revelado. Así que tenlo por seguro de que esa lista no llega al 30.
0: Yo creo que lo que se salva es que, bueno, el anuncio se va a dar el 26 en la mañana. Yo lo que sí digo es que algo que le salva a Panamá es que ahorita internacionalmente hay algo con qué ocuparse y en qué hablar, que está pasando la LPF, pero Henry, la LPF se termina la otra semana. Bueno. Y el drama del Madrid no creo que ya se extienda más hasta la otra semana porque ya entramos todo full, modo mundial más de lo que ya estamos. Sí. Entonces no, hay no, que no, tenerlo no solo, presente no solo, que hay que ver si se... Creo que si lo están trabajando con tan cajón cerrado, como lo dijo Miguel Ángel Cuadra ayer y lo he escuchado en diversos colegas del medio, no sé si decir que por algo es, pero sí da a entender de que Thomas Christiansen sabe que esta va a ser una lista que va a picar y a extenderse y va a ser la gran plática hasta que lleguemos al juego con Brasil y así se va a ir premiando en los restos de amistosos dependiendo de los resultados que se dan previo al Mundial. Porque ya él aclaró y adelantó, Henry Rivera, habrán personas que no estarán contentas con esta lista. Las interpretaciones se lo dejamos. Pero esas son palabras que salieron del profe Thomas Christiansen.
1: Yo siento que Christiansen, obviamente, él ahonda o pondera en lo obvio, en ese aspecto, porque digo, no todo el mundo va a estar feliz. Creo que tenemos en Zoom a nuestro director deportivo, Miguel Ángel Cuadra, ¿no?
0: Miguel Ángel Aguilar. Desde Chiriquí para el mundo.
1: Desde la hermana República de Chiriquí, le damos la bienvenida a Miguel Aguilar. ¿Qué tal?
2: ¿Cómo estamos, Henry? Saludos, Héctor.
0: Saludos, mister.
2: Lo veo contento luego de la victoria.
0: Yo siempre estoy contento, me extraña el comentario de Miguel Ángel Aguilar.
1: Yo a Miguel lo veo solo risa. O sea,
0: la vida es bella por ahí en Chiriquí. Allá en Chiriquí, definitivamente. Miguel Ángel Aguilar, vamos entrando inmediatamente en tema contigo. Vamos a salir del tema picante para también ya abrir, ir tratando el compás de lo que se está manejando el día de hoy a nivel deportivo. Top tema de esta tarde, las declaraciones de Florentino Pérez, tu presi. Sé que hablábamos antes del programa sobre tus reacciones e impresiones al respecto. ¿Cómo tú ves, como joven seguidor del Madrid y también alguien que le gusta siempre arroparse e instruirse de la historia blanca, estas declaraciones o esta toma de posición que ha agarrado Florentino Pérez en la rueda de prensa improvisada que de cierto modo se dio hoy en la capital española?
2: Mira que lo que sucedió hoy en la tarde evidencia mucho lo que está pasando alrededor de la institución blanca. Florentino Pérez es raro que actúe de esta manera, se podría decir de manera impulsiva, obviamente debido a la presión de la directiva del Real Madrid. Muchas dudas, mucha incertidumbre de lo que está sucediendo, cómo se va a afrontar la siguiente temporada. Y sí me sorprendió porque esperaba esto, pero finalizando temporada, no ahorita. Pero la verdad que yo sentí la conferencia de prensa, pensé que iban a profundizar otros temas más importantes. Te podría decir que fichajes o dar por lo menos un sondeo de lo que se venía, pero fue más que todo crear más dudas. Creo que lo que pasó hoy evidencia lo que está pasando dentro de la institución, de que el Madrid como equipo, como club, no está muy bien, que digamos, y que su presidente, porque hay que decirlo, Florentino Pérez, ya lo repito, es raro que actúe de esta manera y raro que venga con esas declaraciones. Al principio entrando, o sea, empezando la conferencia de prensa, dice, disculpen, pero para los que vienen porque piensan que yo voy a dimitir, no. O sea, empezando, así fue la conferencia de prensa. Todo el tramo de casi una hora y algo, creo que fue que demoró, hablando de, por ejemplo, Barcelona, hablando de los problemas de que había personas dentro de la institución que filtraban información. O sea, yo esperaba otro tipo de conferencia de prensa, pero la verdad que, o sea, lo que más duda deja es lo que menciona, que desde sus 7, 8 años que lleva, o sea, que en su periodo, en su segunda fase como director de la institución, siempre se pelean. O sea, que esto es normal, pues, que se peleen, que haya roce entre los jugadores, pero una multa, se podría decir, hacia los jugadores, pues, en el caso de Valverde, en el caso de Tchouaméni, en la mañana, creo que fue el que leí, Diario AS mencionaba que muchos dentro de la institución, de los, como se le dice, los peces gordos, caso Vinicius, Eder Militao, Thibaut Courtois, el mismo Mbappé, ya no quieren a Federico Valverde dentro del equipo y lo ven afuera, prefieren a Tchouaméni por lo que se dio en ese momento y por las palabras que dijo en ese entonces el uruguayo, y ya no lo quieren. Federico Valverde, que es el mejor jugador que tiene el Real Madrid, entonces eso deja mucho que decir de lo que está pasando dentro de la institución. La verdad que fue muy triste esa rueda de prensa. Yo esperaba mucho más de Florentino Pérez.
0: Antes que hable Henry, nada más porque mi aporte va a ser breve, pues yo sé que Henry va más a adentrarse en lo que dijo Florentino, y aprovechando que son ya las 8:14 de la noche. A mí me han enseñado en la vida, y siento yo que no aplica para todos los temas o todas las circunstancias, pero para mí en esta es una buena. Si no tienes mucho que decir, no digas lo mucho. Hable lo poco que es, preciso y conciso, y se acabó. Si tienes tres cosas puntuales que aporten a la causa, dígala, muchas gracias y se acabó. ¿Por qué digo esto? Porque en verdad Florentino Pérez vuelve a recaer o vuelve a revolver el terremoto que hubo la semana pasada. Y que de cierta manera yo creo que ya iban a dejar las aguas así. Mbappé, feliz de la vida, regresó y ya está sanito. Ya tuvo su cena, vio el clásico en casa y ya se recuperó y va a estar contra el Oviedo. Entonces, ¿qué pasa, Florentino? Ya él es viejo en esto y yo siento que Florentino sí creo que en esta ocasión actuó impulsivo. Ojo, aclarando que un viejo zorro como Florentino siempre sabe por qué hace las cosas. pero para mí él quiso darle más de comer a la prensa y quiso obviamente redundar donde redundan muchos madridistas. Hemos ganado, ganado, ganado, ganado, sí, pero eso que has ganado no es la solución a tu presente. Y lo siento porque sé que es del gusto de Henry, yo sé Mourinho tampoco va a ser la solución del Madrid. Henry Rivera,
2: Mira,
0: le escucho.
1: no, no, no.
2: Héctor, Héctor,
1: Mira,
2: antes que empiece,
1: solo
2: antes
1: un
2: que empiece
1: adelante.
2: lo que dijo Héctor al finalizar, Iker Casillas en un tuit, que creo que lo vieron en X, mencionó que él quiere mucho al Real Madrid, que él tiene una buena relación con José Mourinho, pero no lo
1: Sí, que
2: quiere
1: ese no es el que él
2: dentro
1: quiere.
2: de la
1: Claro.
2: institución.
1: Tenemos oyente, adelante, bienvenido a la cancha.
0: Buenas noches. Buenas
1: Si le
0: noches, ¿le
1: puede bajar un
0: escuchamos?
1: poco a lo que es su radio, fabuloso.
3: Buenas noches, Fuerza Milan.
0: Fuerza Milan.
3: Fuerza Milan, hombre, este es el mejor equipo de Panamá. Olvídense del Real Madrid, de Italia, olvídense de Barcelona. Real Madrid, eso no funciona, hay armas. Vamos para eso. Oiga, no, rápidamente, quiero comentar sobre dos cositas. Uno, Real Madrid, yo no sé, creo que fue el compañero, que es mourinista. Yo sí creo que, a ver, Florentino sí es un viejo zorro. Lo único que es verdad, que me parece que Florentino ha dicho, es el tema de Negreira, que todo el mundo sabe que es verdad. Que va a pegar una queja a la UEFA y todo lo demás. De ahí para allá, no creo, creo yo, y puedo estar equivocado, que Florentino no ha aprendido de sus vidas pasadas. ¿Alguien recuerda por aquí, por allá por el 2006, 5, por ahí, cuando estaba la era de los Galácticos?
0: Correcto.
3: ¿Por
1: Sí,
3: qué
0: correcto.
3: dimitió Florentino? ¿Por qué dimitió? Porque perdió el control del vestuario. Y él mismo lo aceptó en una rueda de prensa en la cual él decía que a Ronaldo, el
1: Claro.
3: gordito, había perdido el control con lo que estaba en el vestuario, porque dominaba más el vestuario que el entrenador. Y todo parece indicar, como dice un viejo artificio de un gran político panameño, la historia se repite en espiral. Y él no ha comprendido que en una institución, independientemente sea deportiva, financiera, económica, donde sea, toda institución está por encima de las personas, independientemente de todo. Y mientras el Madrid no ponga a la institución y el escudo por delante de la persona y saque por fin a vacas negras que existen, y no solamente desde la llegada de Mbappé, sino hay jugadores que ya no deben jugar más en este equipo. Los alaba con mucho cariño, le tengo al lateral derecho que también que se fue a Carvajal, le tengo mucho
0: Carvajal.
3: cariño por darnos tanta Champions,
1: Sí.
3: pero ya hay jugadores que no deben estar jugando más en este equipo, porque ya el ciclo se agotó. Tampoco pueden seguir jugando y no pueden seguir teniendo jugadores que se lesionan muy grandemente. El caso de Mendy y el caso ya de Militao. Militao y Mendy son casos de estudio, ellos más lesionados que jugando. Un equipo de primer nivel jamás puede tener ese tipo de personajes así, por más buenos que sean para ser lesionados. Y si vamos en la delantera, que hay, yo creo, y va a sonar feo lo que digo, el equipo se desmoronó con la llegada de Mbappé. Yo no tengo nada contra Mbappé, pero todo parece indicar que el tema de egos, si no traen a una persona que los ponga en su lugar, va
1: Sí,
3: a
1: el
3: pasar lo
1: equipo
3: mismo
1: no
3: que en
1: estaba
3: 2006.
1: listo, no estaba listo definitivamente,
3: No, ahora
1: definitivamente.
3: fue un error, insisto, fue un error haber despedido a Xavi Alonso. Ahí empezó la catástrofe del Madrid. El Xavi Alonso, el club de oro arropado, darle más crédito a su entrenador y darle todas las herramientas necesarias para dominar ese vestuario. ¿Qué hizo? Se quedó callado el club con lo que hizo Vinicius en aquel 2-1 del clásico. Y ahí fue donde empezó el hecatombe. Perdieron 11 puntos en menos de 4 jornadas. Y no es un tema tampoco en este momento de arbitraje, ni para llorar, ni nada. Es un tema meramente y exclusivamente de jugadores que dejaron de hacer lo que era necesario. Y te pongo el caso muy puntual. Thiago Pitarch, que lo vi, se jugó 10 minutos en el antiguo clásico. Thiago Pitarch metía el pie maduro en los 10 minutos, que participó que Camavinga en los 80, por ejemplo. Pero Camavinga fue titular y no lo cambiaron. Y Arbeloa también tiene la culpa porque se dejó montar al equipo. En resumen, necesita un cambio de actitud, necesita un cambio de engranaje. Yo sí creo que necesita un tipo como Mourinho, pero no sé si Mourinho es el indicado. Ojo, un tipo duro con la actitud, pero no sé si Mourinho ya con un segundo ciclo son buenas, ¿no? dice que la segunda parte nunca son buenas, no sé en el caso de Mourinho.
1: Bueno, pero en Ancelotti sí lo fue. O a Zidane, ¿cómo le fueron en su segunda o tercera parte? ¿No? O sea, no,
3: creo fue que muy buena. Sí. Y por último, quiero opinar algo de la Liga Panameña de Fútbol. Estaba viendo por ahí el tema de Calderón. No sé si Henry tiene mayor información, que creo que lo sigue más, y el maestro Cuadra. A Calderón le dieron 6 meses de suspensión porque en teoría le entra duro las investigaciones, ¿cierto?
1: Correcto.
3: Automáticamente el club, por no decir otra cosa, automáticamente el Sporting por ejemplo mandó un comunicado que ya no pertenecía a sus filas.
1: Es correcto.
3: Me sorprende dos cosas. Uno, si es cierto, primero, estaba culpando directamente al jugador de un hecho que todavía no puede ser probado. Tiene que ser una investigación.
1: Sí, pero habría que ver, antes que sigas, disculpa, te metes en terreno pantanoso, también habría que ver cómo está la situación contractual de él, porque si yo tengo aquí en la cancha un contrato donde a mí no se me puede acusar de algo, porque voy contra la integridad del club, da igual si yo estoy o no estoy metido, porque pareciera, y el problema con Calderón es que hay video y el video es demasiado incriminatorio. Yo no voy a decir que es obvio, pero es demasiado incriminatorio por lo raro y poco natural que sí, es total. Esa jugada.
0: Y casualmente, como sí. Dice la federación, se toma esta decisión en base a ya algunos avances en la investigación. Sin embargo, ellos todavía no han dado con la conclusión final porque tienen que recabar un poco más de información. Pero mientras tanto,
3: correcto.
0: Calderón se queda sin jugabilidad.
3: Sí. Ahora, una pregunta y le hago a Henry, que es bien ocaso todo su tema. ¿Qué pasa si Calderón, digo, hipotéticamente, yo creo personalmente que hay algo que no ha contado, porque se nota demasiado absurdo lo que hizo? ¿Pero qué pasa si hipotéticamente declaran Calderón nunca participó de un hecho delictivo? Automáticamente ya pierde su club, su credibilidad, y todo lo que ha perdido en creo que 20 o 25 años de portería.
1: Sí.
3: ¿Quién se la regresa? Y te lo digo porque el Sporting dio a entender que ese no era jugador mío. Eso fue lo que yo entendí en este comunicado. No es jugador mío, que resuelva su problema. O sea, ¿y el club? ¿Dónde está el club? El club también tiene
1: El problema es que nuevamente, a diferencia de otras situaciones donde se ha hablado y se ha dicho y se ha redicho, aquí el problema es que tú tienes una serie de imágenes que lastimosamente dejan muy mal no solamente al jugador ni a su club, sino a la liga entera. Y eso es algo que ustedes tienen que entender. Le voy a dar un ejemplo sencillo. ¿Ustedes se acuerdan cuando a nuestro expresidente Nito se le cayó un mapa detrás?
0: Correcto.
1: Eso no tiene nada malo y eso es un error que se da. Yo recuerdo que a las 10 de la noche a mí me estaba mandando el audio del tipo que ya lo habían despedido. Y te digo, puede ser culpa de él, puede ser culpa del tipo que almacenó mal los tapes, o puede ser culpa de muchas cosas. Digo, al final son empresas privadas, ellos tienen la decisión de agarrar y prescindir de alguien. En este caso, lastimosamente, de vuelta, tío, creo que nosotros salimos hasta en Fox Sports o ESPN,
0: sí,
1: creo que salimos. O sea,
0: digo, hasta en el chiringuito.
1: Hasta
0: fue
1: en el chiringuito, perdón, me corrijo. Entonces, hombre,
3: correcto.
1: Por ese lado, cuando le vamos dando la gracia al oyente, gracias, querido oyente, cuando te das cuenta de que... esto es un asunto que va más allá del jugador, más allá de su club, sino de la liga y lo que es el fútbol acá. Regresando al tema Florentino, yo no estoy de acuerdo con ustedes. A ver,
0: para variar.
1: Yo la semana pasada, el profesor se me quejaba a mí de algo, me decía, ¿por qué me lo pides a mí? Y yo le digo al profesor de que yo soy admirador de Bobby Fischer. Bobby Fischer, para mí el más grande de todos los jugadores, de los Grandmasters de chess, él siempre decía que tú siempre tienes que jugar la jugada más fuerte.
0: Uh-huh.
1: ¿Qué quiere decir esto? Florentino salió modo Trump. Florentino salió, agarró prácticamente una página del libro de Donald Trump, la puso en la mesa y eso fue lo que se le habló. El tipo se madrió con una periodista de la ABC, a la que le dijo, abro comillas, la ABC escribe una mujer que no sé si sabe de fútbol, cierro comillas. Digo, yo no sé si a Florentino lo irán posteriormente, esta María José Fuentealamo la irá a demandar por violencia de género, quién sabe, porque en España eso es algo con lo que son de demasiados detalles. Pero digo, salió un Florentino machista, un Florentino que habla de que le han robado algunas ligas a él, de que él solo ha ganado 7 ligas, podrían ser 14 porque el resto se las ha, que es lo del caso de Negreira.
0: Y 18 puntos que dice que le quitaron de esta temporada.
1: Dijo que no iba a dimitir agarró y le habló acerca de lo que es los ataques a la campaña. Lo que está tratando de hacer Florentino es lo mismo que hace Trump, tratar de personalizar esto en sí. Porque como él sabe de que a él no lo van a poder bajar, y el tipo dice, bueno, vamos a elecciones, a ver quién se las ve conmigo, a ver quién es guapo para esto. A él lo sacaron y tiene razón el compañero de Milan de que fue, creo que fue Figo y los otros que,
0: Sí, es
1: si,
0: que
1: sinceramente, tenían
0: casualmente
1: tres
0: en
1: temporadas no
0: la
1: ganar.
0: debacle del galáctico, de
1: Pero el
0: los
1: problema es
0: galácticos,
1: que al
0: entra por
1: Calderón
0: ahí
1: que
0: en lo
1: pusieron
0: interno.
1: después sale a los 3 años por escándalo.
0: Correcto.
1: Entonces, y aquí estamos hablando del único equipo de España que el año pasado tenía los números negros. Porque el resto de los equipos tenían salían en números rojos. Te guste o no, te digo, Florentino sí ha demostrado de que el tipo ha sido un buen administrador o ha tenido como esa nariz para hacerle la plata a este club.
0: Claro, es
1: Más
0: que
1: allá de
0: eso
1: eso,
0: nadie se lo ha quitado.
1: lo que yo veo que está intentando hacer es como jalar toda la atención de esto hacia él, porque aquí estamos hablando de Florentino, ya no se está hablando, ya no se está, mira, hoy en la mañana sí se hablaba de crisis en lo que es el Real Madrid. Pero ya en la
0: Claro.
1: tarde lo que se hablaba era de la locura de Florentino Pérez. Y es lo que yo les digo. Esto que viene ahorita es solamente un precalentamiento. Es como cuando tú agarras la olla y tú le pasas como aceite con una servilleta o le pasas mantequilla para ir preparando de lo que viene después. Estemos claros. Supuestamente, en el contrato de Mourinho, él dice que no quiere dealear con la prensa. Así que sabe Dios a quién pondrán a dealear con la prensa.
0: Bueno, en
1: Pero
0: su
1: aquí en el
0: momento me
1: caso.
0: acuerdo que el que daba la cara era Caranca.
1: Exacto. Entonces, aquí en el caso de Florentino, lo que yo veo es que el tipo ha venido y que, bueno, pégame a mí, que yo sí aguanto. Vamos a ver si realmente él va a agarrar y él va a aguantar. Un tipo que salió enfadado, yo lo digo, salió tono full Trump, salió enfadado a la defensiva y totalmente agresivo. Un tipo que mezcló lo que son temas de la defensa del club, este victimismo arbitral que algunos les llaman, ataques personales, machismo. Hombres perros y gatos viviendo juntos, o sea, de todo hubo en esta conferencia de prensa. Y esto es una demostración de que realmente Florentino sí es el culpable de todo lo que le pasó a Xavi Alonso. Para mí, lo de Xavi Alonso sí fue un desperdicio completo
0: Total, total.
1: de entrenador. Sí es el culpable de que un tipo como Klopp no quiera ir
0: Es
1: al Real
0: correcto.
1: Madrid, por más de que
0: Toni
1: este.
0: Kroos.
1: Toni Kroos le esté hablando al oído para que lo haga.
0: Poniéndose como auxiliar a la
1: Exactamente.
0: disposición.
1: Y será el culpable, lo voy a poner así, de que José Mourinho venga y tenga su reino de terror en este Real Madrid. Y serán los favoritos de muchos. Eso sí te puedo decir.
0: Yo es que nada más ir para cerrando el tema que son las 8 y 29 y darle paso al tema final con el Al Nassr. Yo creo que, nada más te lo dejo Henry ahí, yo creo que Mourinho viene simplemente a hacer la limpia, a hacer la figurita mala
1: Él
0: en
1: es
0: la
1: el Hitman, él
0: limpia
1: es el Hitman.
0: y ya posiblemente estemos hablando que en una temporada o dos temporadas el que esté en el banquillo no sea
1: Tres
0: Jose
1: nombres que para
0: Mourinho.
1: ti se tendrían que ir.
0: Camavinga se va, fácilmente te puedo decir, Camavinga, Alaba. Se tiene que ir Fran García, se va a ir lo que es Alaba, creo que ya lo mencioné, y Dani Ceballos, y a eso le sumo también el caso de Mastantuono que yo lo
1: Miguel,
0: cedería.
1: Miguel. Tres nombres por lo menos que se tienen que ir de Serra de la Madrid.
2: Alaba, Mendy, Fran García, Mastantuono, Dani Ceballos, creo que eso.
1: Yo sí pienso que se tiene que ir Valverde, lastimosamente, porque al parecer sí fue instigado por él, no fue la primera vez. Lo segundo, se tiene que ir obviamente este Mastantuono,
0: O sea
1: lastimosamente
0: que
1: no funcionó, lo
0: ahora
1: dice
0: tienes
1: un
0: que
1: fan de River.
0: reforzar. O sea, si ya con Valverde estaba validando el
1: Ese
0: medio, ahora
1: trabajo
0: se
1: es
0: lo
1: el
0: vienes a.
1: trabajo que tiene que hacer
0: No,
1: Mourinho. O sea, es
0: claro.
1: el trabajo el que viene a hacer Mourinho. Te aseguro que Mourinho viene con una lista más larga. Y al otro que hay que sacar, que fue lo primero que pidió, es a Pintus, justamente. Porque gran parte del problema
0: Bueno.
1: de Real Madrid también es un problema técnico.
0: Y llamaron loco a Xavi Alonso porque no quería Pintus.
1: Ahí está el
0: Pero
1: detalle.
0: bueno, nada más aquí ya cerrando antes de meternos en materia mundial, Al Nassr se queda con las ganas de celebrar el título en casa ante su acérrimo rival, el Al Hilal. Henry, ¿será que el destino no quiere que Cristiano gane en Arabia Saudita o es que en verdad es tan ilógico el pensar que la razón por la cual Cristiano no celebra su primera liga con el Al Nassr se da por un error tan infantil, así como lo vemos en nuestra liga? pasó allá con el guardameta brasileño.
1: Sí, Bento. Definitivamente de que, bueno, al este Cristiano le estaba como esperando llegar a un mundial con por lo menos en una esta liga en el hombro. No sé, sinceramente yo no sigo esta liga como para realmente tener un assessment de lo que es el nivel, pero sí fue algo infantil. O sea,
0: total.
1: Fue algo infantil.
0: Y Miguel Ángel Aguilar, nada más tus impresiones de lo que fue este 1-1.
2: La decepción de Cristiano luego de ver cómo el portero, uno de los porteros más caros de la Saudi Pro League, es un error de niño. Para prácticamente, todavía dependen de ellos mismos, pero querían celebrar hoy.
0: Totalmente, y antes era como el equivalente del fin de semana. Es como si ganases el clásico, por así decirlo, para ser campeón, como pasó en el caso de la Liga Española. Hubiese sido el caso hoy en Arabia Saudita.
1: Solo como contexto para los queridos oyentes, 10 segundos antes que terminara el partido, sale y lo que iba a ser un desvío de puños,
0: total,
1: prácticamente fue
0: entre las manos. Sí, porque viene el balonazo, el corazón del área, y en verdad no había ningún delantero del Al Hilal en esa área. Hay 3 defensores del Al-Nassr, sale el arquero de frente al puñetazo y entre las dos manos ingresa. No sé si es que ingresa. Sí, en verdad yo siento que él salió con la noción de puñetazo, pero la quiso agarrar en el aire, ya te tiras al pecho y se acabó el partido. Pero bueno, en una acción que parecía de trámite, terminó costando y alargando un poquito más la espera para el club de Cristiano Ronaldo. Damas y caballeros, 8:34 p.m., no se despeguen, vamos a un corto cambio y nos metemos modo mundial. 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

0: Buenas noches, damas y caballeros. Bienvenidos de vuelta a esta acción de la noche del martes 12 de mayo, la acción deportiva, aquí junto a Miguel Ángel Aguilar, Enrique Rivera, su servidor Héctor Alemán y Mr. César en controles. El staff de la cancha y Arcamilla en directo se une a Tigo Sports para llevarles todo el mundial, puesto que le recordamos que hay que evitar el blackout. Los 104 partidos del mundial al completo en la señal de Tigo Sports y obviamente de lunes a viernes a las 11 de la mañana y a las 8 y media pm. Todo el mundial aquí en Arcamilla 97.7 FM, donde ayer hablábamos de los numeritos de los 5 llamados a estar posiblemente en la lista de 26 de Thomas Christiansen, sus numeritos de enero al presente mes de mayo, de cómo les ha ido a Kadir Barría, a lo que ha sido Tomasito Rodríguez, Eduardo Guerrero, José Fajardo y Cecilio Waterman. Hoy le damos un pequeño break a la selección panameña porque alrededor del globo terráqueo muchas selecciones comenzaron a plasmar y a hacer temas por sus prelistas, ya divulgadas oficialmente, recordar que tenían hasta ayer para dársela a la FIFA, y otras ya dieron sus listados oficiales. Damas y caballeros, vamos a repasar nada más lo que son los calendarios de presentación de cada una de las selecciones de este mundial, hablando de calendarios sobre fechas claves y puntuales de la lista de 26 jugadores que va a llevar cada selección para esta cita mundialista 2026. Debo iniciar con la lista de Bosnia y Herzegovina, que ya la tratamos junto a Miguel Ángel Cuadra. Esta se dio el 11 de mayo, al igual que la de República Democrática del Congo. Hoy, 12 de mayo, vimos la lista de Suecia, que entre estas noticias se queda el otaku del Barcelona, Mister, el jovencito Ronnie, que se queda por fuera de la lista y dio también un mensajito ahí en sus redes sociales. Hablaremos sobre la lista del equipo sueco. Mientras que calentamos ya motores, Henry y Miguel, porque el jueves tendremos la lista oficial de Nueva Zelanda y de Francia. Y el viernes será Bélgica con Costa de Marfil, Japón y Túnez, quienes no brindarán sus listas oficiales. Henry Rivera, ya la cosa se pone buena y antes de hablar de listas oficiales, en la prelista de hoy de Luis de la Fuente, de sus 55 jugadores, lo llamativo para muchos, que en verdad me sorprende que sea llamativo por la realidad y el día a día que lleva hoy Dani Carvajal, es que el veterano y próximamente ex capitán del Real Madrid queda sin lo que pudo ser su última cita mundialista.
1: Sí, Henry, se añade justamente en el caso de la salida de Carvajal. Esto que siempre se habla de que el core o la espina dorsal de esta selección española es realmente una selección catalana, por así decirlo, ¿no? Que es algo que siempre se pelea, entendiendo el contexto de las cosas dentro de cómo en España se maneja con esos regionalismos. Yo tengo ahorita mismo, corrígeme, Unai Simón, David Raya, Joan García y Alex Remiro, ¿correcto?
0: Y en la prelista también incluyeron a Leo Román, que está formando parte de los 55, pero que posiblemente la pelea grande de esos tres porteros está exactamente entre los que mencionaste, que para mí Raya de salida, Unai Simón, que ya le ha dado su respaldo, sí. Luis de la Fuente, y vendría siendo entre Remiro y Joan García. Creo que Joan García le va a ganar la carrera. Y al final, el que la va a tener difícil es Luis de la Fuente, porque son tres muy buenos arqueros que hay para elegir.
1: ¿Miguel?
2: No, y otro factor que beneficia a Joan García es la ausencia de Robert Sánchez, el portero de Chelsea, que en su momento también era el tercero bajo la portería de la selección española. Pero sí va a ser una pelea complicada para la zona de la portería, porque tienen muy buenos porteros. Pero te puedo decir, Henry Héctor, que por momentos te diría que la pelea está entre Joan García y David Raya, que actualmente es el guante de oro de la Premier League.
0: Sí, definitivamente yo creo que en verdad Joan García va a ir al Mundial, pero todavía le tocará, como quien dice, esperar ese momento, porque sí creo que le van a respetar mucho a Unai Simón. Y ojo, por más que Unai Simón tuvo inicios turbulentos con la selección española y que presentó errores que costaron goles, se ha ido consolidando y apareciendo en los momentos importantes. Pero hoy por hoy, de los tres, y esto que yo me pongo igual la casaca del Barcelona siempre, para mí David Raya ha sido el más consistente de los tres o el que mejor registro ha dado dentro de los tres palos en esta temporada y para mí estaría encaminado a ser, por numeritos, el titular de España.
1: Recordemos que España va a estar entregando su lista oficial el 25 de
0: Correcto.
1: Mayo.
0: Sin embargo, un día antes que Panamá.
1: Exactamente. Sin embargo, estamos más, dando lo que son estas preliminares. En defensa ellos tienen a Cubarsí, a Laporte, quien se está peleando el puesto con Dan Husen, Marco Curela, Pero Porro con Marco Llorente y Cristian Mosquera. Ya como fue noticia el día de hoy, Carvajal, ya sea por edad o por el historial de lesiones, realmente, y a mí sí me parece una buena decisión dejar fuera a Carvajal. Y
0: total,
1: ahora,
0: es que venía fuera de ritmo. ¿Cómo tú vas a llevar a alguien más allá de las lesiones, alguien que, por los temas que sea que tenga Carvajal con Arbeloa, ni siquiera estaba viendo ya los minutos? Y no puedes llevar a alguien así en estas condiciones. Cuando ves del lado derecho a un Marco Llorente que se ha consolidado con el Cholo Simeone jugando en esa posición sí. Para el Atlético de Madrid. Y Pedro Porro, que ya sabemos que viene haciendo los trabajos. E igual un Eric García, que también lo usan como lateral derecho de ser necesario, aunque considero que no debería ser la decisión a tomar en este caso. Creo que entre Pedro Porro y Marcos Llorente debe estar el lateral derecho titular del equipo español.
1: Miguel.
2: No, y también, por darte un ejemplo, la incorporación de Grimaldo, el lateral del Bayer Leverkusen, o sea, tiene una competencia muy difícil en esa área. También te puedo decir, Amar Puil, varias veces con el Cholo juega de lateral, como tú lo mencionabas, el mismo Eric García también, Vivian también juega en algunos momentos como lateral, entonces es un poco complicado. Si bien es cierto, Dani Carvajal es un referente de la selección española y es muy querido por los españoles por aquella manotazo que le metió a Musiala en la Eurocopa, pero por ritmo y por falta de minutos, obviamente iba a quedar descartado. Me sorprendió, sí, la incorporación de Fran García. Eso sí, en la prelista me sorprendió, no lo veía ahí. Pero bueno, ahí, si no me equivoco, tres de Real Madrid presentes en la prelista de Luis de la Fuente. Otro también, Óscar Mingueza, ex Barcelona, también sí. Juega en la banda, así que es un poco complicado esa posición de Carvajal.
1: Por otro lado, y recordemos una cosa, esta, junto con Francia, España es la que se espera que realmente vuelva a repetir en este siglo lo que es una Copa del Mundo, y por eso es que para mí el hecho de que saquen a Carvajal, un jugador que no está al 100%, o sea, aun si estuviese al 80%, yo también lo sacaría, o sea, dado que no es un jugador que está al 100%, y La Fuente tiene que meter toda la carne en el asador en ese aspecto.
0: Y entendiendo que España, antes que te vayas con el mediocampo, España con esta nueva camada, por así decirlo, tiene para arroparse más en las laterales que
1: sí,
0: en las centrales.
1: Correcto. Por otro lado, la ancla del mediocampo Rodri, tiene a Pedri, tiene a Fabián Ruiz, a Zubimendi, Dani Olmo y regresa a Gavi a lo que es esta lista. Y en delantero, señores, obviamente Lamine Yamal, quien es la estrella prácticamente de este equipo, Nico Williams, que a mí me encanta, y Miguel Oyarzabal junto con Ferran Torres. Realmente aquí nos damos cuenta de que este es un equipazo, un plantel joven, la verdad que sí, talentoso. Y que demuestra una fortaleza grande en lo que es posesión y sobre todo en ese mediocampo. La verdad que sí, el objetivo de ellos tiene... A ver, yo le hago la pregunta a Miguel Aguilar, si queremos arrancar. Este equipazo que yo le acabo de mencionar, por lo menos, ¿hasta dónde están obligados a llegar, en tu opinión, en este Mundial?
2: Mínimo semifinales.
1: Uf.
2: Semifinales, no lo veo, porque mira, si tú ves el mediocampo, a mi juicio, tienes dos de los mejores mediocampistas del mundo. Pedri, uno de esos, y Fermín López, que para mí vale como, te puedo decir que vale como 150 millones. Son dos jugadorazos y tienes a Fabián Ruiz, o sea, un mediocampo muy, muy bueno y una delantera también. Pero yo siento que España está para llegar a semifinales. Cuidado y llega a la final. Cuidadito y se mete.
0: Yo creo que esto es algo bueno para que mire el Real Madrid, que es criticado por no tener españoles en su equipo,
1: sí.
0: Que hay muchos mediocampistas. Ojo, por ejemplo, Zubimendi, que es clave en el Arsenal y es uno de los que quería traer Xavi Alonso, para mí va a estar ahí indiscutiblemente en esa media cancha. Hay que recordar que está Rodri. Dani Olmo es alguien que le gusta mucho a Luis de la Fuente y lo ha usado de diversas maneras. Y le quiero dar un nombre interesante. Ojito al dato por si se mete entre los 26. Víctor Muñoz, del Osasuna, formado en el Real Madrid. Es un gran jugador que tiene trabajo tanto en la lateral izquierda como de extremo izquierdo. Más que extremo volcado, le gusta jugar más en el centro, en la media, arropándose por ese lado izquierdo. Víctor Muñoz para mí es un alto prospecto que ya que van a comenzar a pelear.
1: Interesado en ello,
0: sí, ¿no? Hasta el Barcelona. Ya comienza la puja grande por este jugador de los Osasuna, que añadido a esto le tengo que dar también por el lado izquierdo y también juega de dos lados. Moleiro, que si no me equivoco es del Villarreal, que viene registrando también buenos pasos. Entonces son jugadores a lo mejor no tan atractivos, pero que son esos caballos negros que tú necesitas en un mundial. Sí. Porque cuando vengan los revulsivos, estos son los que quedan con la marca libre cuando jugadores como Lamine Yamal, Pedri, te jalan doble marca, ellos son los que tienen que ir a hacer el trabajo a los espacios.
1: Tú sí lo ves por lo menos semifinal en el caso de ellos.
0: Sí, yo honestamente quisiera que, obviamente si no es Panamá en un mundo paralelo de ensueño, que España pudiese levantar su segundo mundial, pero sí sé que la competencia está más alta y creo que, siendo realista, este es el mundial de formación para estos chicos.
1: Sí, yo siento que hay un... En eso,
0: para mí, esta selección no está madura. La selección no está madura. Y ojo, con todo el respeto, porque yo sé que, aparte de Unai Simón, el otro líder de esta selección es Álvaro Morata. Pero para mí, ya hay que ir buscando quiénes van a ser estos otros líderes, entendiendo que Álvaro Morata tampoco forma parte de la prelista de este mundial. Entre los delanteros está Oyarzabal, que es el 9 titular, Borja Iglesias, Ferran Torres, Tony Martínez, Gonzalo, Espi y Ansu Fati. ¿Se imaginan a Ansu Fati llegando al mundial después de tanto?
1: Yeah.
0: O sea, sería una sorpresa enorme. Así que bueno, hablando de España, tenemos este caso. En el lado sueco, tenemos la lista oficial de la selección de Suecia, damas y caballeros, y se la detallo de la siguiente manera. Los suecos llevan como porteros a Johansson del Stoke City, Nordfeldt del AIK y Zetterström del Derby County. En defensores está Ekdal del Burnley, Lindelof, ex-Man U en el Aston Villa, Svensson del Dortmund, Hien del Atalanta, Lagerbielk del Braga, Gudmundsson del Leeds United, Starfelt del Celta, Holm de la Juventus, Smith del São Paulo y Stroud del Jalbi, mientras que como mediocampistas a Yari del Brighton, Senelli del Unión Sanguiloa, tenemos también a Carlstrom que está en el Udinese, Svanberg que está en el Wolfsburgo, Bergvall que es uno de los jóvenes, las jóvenes promesas del Tottenham, está el joven Senna del Pafos y como atacantes Nilsson del Brujas, Nygren del Celtic, Elanga del Manchester United, algunos lo recordarán ahora en el Newcastle, está Ben Harrison del Holstein, obviamente Víctor Gyökeres y Alexander Isak, que esta obviamente es como una convocatoria la de Isak. Miguel, no sé si quieres añadir al respecto, alguien que se perdió casi toda la temporada y no dio muchos goles para el Liverpool y está en el Mundial.
2: Me sorprende la ausencia de Rooney, del jugador del Barcelona. Un jugador sumamente desequilibrante que ha tenido más minutos, más consistencia que el mismo Alexander Isak, que llega al Mundial lesionado y él sí está en la prelista, Rooney no. Pero la verdad que el equipo de Suecia, Isak, al 100%, te puedo decir que al 90% es un delantero decente, para mí es un delantero decente, no te puedo decir que es un delantero top, pero la ausencia de Rooney le va a pesar mucho a la selección de Suecia.
0: Henry, este caso de Alexander Isak con Suecia, por dar este nombre puntual que ha sido un poco de polémica, este es un caso donde el jugador se pierde gran parte de la temporada por lesión. No cumple las expectativas siendo uno de los fichajes más caros del Liverpool esta campaña y algunos lo ven como que sí había que llevarlo. Es loco de que para algunas selecciones sí aplica este caso y para otras no. Ahí ves la dimensión también.
1: Es que sí había que llevarlo y ahí te das cuenta, tío, la pregunta es qué tanto ellos han estado dependiendo de Isak cuando realmente lo han tenido. Tío, ahorita mismo ellos, tío, no sé si, y no creo que vaya a estar al 100%, pero ellos tienen a Isak y a Joker realmente.
0: Correcto.
1: Que es donde ellos deberían referenciar todo lo que es su ataque. Sin embargo, no, en el caso de este Langa, que es otro otro de los jugadores que tiene referencia a este Potter, que es el coach Teo. Tienen como que dice para el gasto, en el sentido de que, de que es complicado. A ver, es que, también hay que entender, es complicado cuando tú tienes un equipo y tienes un jugador tan famoso, un jugador tan referenciado como Isaac, tú lo vas a llevar como si quieres un lujo. Te doy un ejemplo perfecto. Cristiano Ronaldo. Cristiano Ronaldo, él no está a su 100% realmente cuando lo comparas físicamente con el resto
0: Claro.
1: de los jugadores. Pero tienes que llevarlo, no voy a decir por prestigio, pero realmente es como una especie de abanderamiento que tú te das al llevar a este jugador. Yo siento que eso es también lo que se da con Isaac, que, hombre, hay que decirlo, méritos tendrá históricamente, pero lo que ha hecho en esta temporada, concuerdo contigo, para nada.
0: Bueno, en más cercanía a Panamá, aquí en Norteamérica, nos vamos Miguel Aguilar, Henry, César y amigos, con la prelista de
1: Ah.
0: México. Ay, ay, ay, el Vasco Aguirre que siempre le gusta. Ese es como un Mourinho también. A él le da igual si
1: Dios.
0: el rancho está
1: Pero es que,
0: ardiendo.
1: a ver.
0: Él anda así y siempre con la prensa que le
1: La
0: tiene
1: mitad de esta
0: el puñal
1: lista,
0: en la
1: la mitad de esta
0: espalda.
1: lista son jugadores de la Liga MX, que
0: Correcto.
1: prácticamente esto estuvo hablado en estos últimos 2 meses. Recordemos de que esta lista final, ellos la están entrando el 1 de junio, señores. Impresionante, te digo. Y el enfoque de él ha sido tratando de mezclar veteranos como Ochoa, que decirlo. No hay más porteros. Yo quiero saber, o sea, Miguel, quizás tú me puedas ayudar. No hay más porteros allá en México, o sea.
2: Y hay tres y son muy buenos.
1: Pero, o sea, no hay más porteros, es lo que yo quiero saber. O sea,
0: Con todo y que no está
1: o...
0: Malagón porque se lesiona, lastimosamente el guardameta de la América, que en verdad iba a tener su gran oportunidad. Henry, yo creo que ya esto es un caso
1: Hay un meme.
0: donde la situación de Memo Ochoa, para los que no tienen el conocimiento del contexto de lo que estamos conversando, Memo Ochoa está a punto de llegar a su
1: 41 años, hombre. O
0: 41
1: sea,
0: años y a su sexto mundial, si no me equivoco.
1: correcto, es correcto.
0: Entonces, el récord obviamente
1: A
0: caería
1: ver.
0: en Don Paco
1: A ver, yo
0: Memo, que
1: entiendo.
0: sea que sus
1: A
0: highlights
1: ver.
0: de su carrera han sido los mundiales, para de
1: A ver, yo
0: contar.
1: entiendo que tú tengas a un Messi, que creo que está en su sexto mundial, o a un
0: Encaminado
1: o
0: a.
1: a un caminado, o a un Cristiano Ronaldo. También Messi por su talento, Cristiano por su fisicalidad. Pero es lo que yo me digo, hombre, o sea, es que no hay más gente en México. Y esto es algo que la verdad llama poderosamente la atención. En el caso de no sé, yo te acepto un Oliver Kahn, quizás, por lo que fue Oliver Kahn. Creo que Oliver Kahn tenía 43 años, no sé si
0: Pero estaba
1: 40.
0: raspando 40, creo.
1: No, creo que más. Creo
0: Sí, está
1: que
0: sobre los
1: Oliver Kahn
0: 40.
1: se retiró de más edad. Pero, hombre, este es un equipo. Un equipo de México que si logra algo, sinceramente, ahora tiene que llegar a un sexto partido, ya ni siquiera un quinto partido. Si logra algo, va a ser una especie de milagro. Jugador de la Liga MX, se dice que las televisoras tienen la mano metida en esto, que es una de las razones por las que se especula de que Guillermo Ochoa ha seguido siendo
0: Disculpa,
1: uno de los
0: Henry,
1: favoritos.
0: 37
1: Adelante.
0: años en Alemania 2006.
1: 37, imagínate. En ese entonces era viejo. O sea, pregúntale a Cristiano Ronaldo, o sea, si está o a Messi si está o no está viejo. Pero aquí este Aguirre como que él intenta como que conjugar lo que es una solidez defensiva con cierto ataque. Pero para mí, lastimosamente, tengo que decirlo, esta es una de los tres anfitriones. Me voy a echar al agua, pero para mí esta es la selección de la cual yo espero menos, si te soy honesto.
0: Es que no me sorprendería porque honestamente México viene arrastrando cosas malas en lo que ha sido uno, la baja cantidad de partidos oficiales que tiene por ser
1: Me vas
0: anfitrión
1: a
0: y
1: perdonar. O
0: también
1: sea,
0: lo que ha
1: mira.
0: sido el proceso del Vasco Aguirre que ha intentado, pero en los momentos puntuales, lo mejor del Vasco Aguirre en los últimos meses ha sido
1: Voy
0: que
1: a.
0: estrenaron o reestrenaron el Azteca contra Portugal y empataron 0-0, pero uno a Portugal que le jugó a media
1: Voy a meter
0: máquina.
1: a Miguel en una camisa 11 varas. Miguel, ¿esta selección le gana a Panamá?
2: No, yo pienso que,
1: Yo no,
2: mira,
1: a esta selección no le gana a Panamá. Eso sí te puedo asegurar. Así, eso es lo que yo opino de esta selección de México. Esta selección no le gana a Panamá, sorry. O sea, mira, habla lo que tú quieras de Panamá, pero, o sea, o míralo desde el punto de vista, pero, o sea, esa es la presentación que está haciendo el Vasco Aguirre, en este caso con México, y México ha dejado mucho, mucho, mucho que pedir en lo que es su proceso de preparación. Adelante.
2: Mira, yo sigo mucho la Liga Mexicana, sigo mucho la Liga Mexicana, y México tiene algo en los mundiales. Voy a dar un ejemplo del Mundial 2018 con Osorio. Venía de perder una Copa América, le metieron 7, creo que fue
1: Sí,
2: Chile, le
1: Chile,
2: metió
1: Chile.
2: 7-0. Perdió una final de Copa Oro, si no me equivoco, con Estados Unidos, que lo goleó Estados Unidos con 4-0, 3-0. La ronda rumbo al Mundial no fue la mejor. Sí ganaron, pasaron de segundo, si no me equivoco, pero no fue la mejor. Pero cuando fueron al Mundial, y eso lo he visto muchas veces con México, no sé, o sea, yo siento que cuando ven a Alemania, cuando ven a Francia, cuando ven esos equipos Brasil, o sea, de frente, ellos les juegan sin miedo.
0: Sí,
2: Vivo ejemplo,
0: claro.
2: le ganó a Alemania, campeón del mundo en el 2018, con un gol de Chucky Lozano. Entonces, o sea, la selección de México en los mundiales, siempre sagrando, o sea, siempre la ronda de grupo lo hace bien. No sé por qué
1: Hasta que se
2: pueden
1: encuentra con
2: llegar en mal
1: Argentina.
2: momento. Mira, el ejemplo claro fue también la vez que jugaron en el Mundial de 2014. México llegaba mal, casi se quedan fuera del Mundial. Y estuvieron literal a 2 minutos, no, 3 minutos casi, de ahí un tiempo extra y un posible pase a la siguiente ronda. Entonces, no sé qué pasa con México, que en la ronda de grupo, en los mundiales, se hace fuerte, es un equipo muy sólido, y obviamente con su gente a favor en el Estadio Azteca, con casi 85.000 almas, yo no creo que México vaya a decir, hey, bueno, yo soy anfitrión y quiero que me goleen. Lo veo difícil.
0: Yo sí les puedo decir que considero de cierto modo, y de una vez yo me voy a lanzar al río. Para mí vamos a ver un empate en la inauguración, así como pasó en Sudáfrica 2010.
1: ¿En serio?
0: Sí, para mí Sudáfrica y México empatan ese jueves 11 de junio a las 2 de la tarde, pitazo inicial hora de Panamá. Para mí va a haber empate entre Sudáfrica y México. Y ojo, a pesar de que tiene las herramientas, alguien que consideraba yo que era una gran válvula de escape o un buen revulsivo para el Vasco Aguirre, lastimosamente por su lesión se pierde, es el Chino Huerta, que no va a estar en este mundial. Otra baja sensible fue Marcel Ruiz, que se apuró, que esto es un caso como el de Estevao, que se pierde el mundial por lesión. Marcel Ruiz adelantó, este fue más drástico, porque Marcel Ruiz adelantó su proceso de rehabilitación, fue a jugar, jugó. Y acto seguido, cuando vienen los llamados nada más de la liga, ya él sabe que estaba descartado.
1: Antes.
2: No, pero Héctor, Marcel Ruiz actualmente en la lista de preselección no está. Ahí
0: Pero
2: está el jugador.
0: el caso de Marcel Ruiz es que prácticamente lo ven fuera del mundial, según
2: Sí,
0: indican
2: está
0: medios mexicanos.
2: prácticamente fuera del mundial, pero, o sea, te diría que conociendo al Vasco Aguirre,
0: Se lo lleva.
2: puede que se
0: Miguel
2: lo lleva,
0: sí,
2: puede que
0: y
2: se lo lleve.
0: para mí, si él lo logra recuperar, por ejemplo, para un segundo partido y de ahí vamos por adelante, caso posible con Lamine Yamal, que podría perderse, según medios en España, el primer juego del Mundial, bueno, te lo llevas.
1: Miguel y Héctor, soñemos cosas chingonas, ¿ok? Como dice el
0: Hágale.
1: Chiarito, ¿ok? Panamá tiene dentro de los tres resultados favorables que tiene en su grupo, obviamente puede pasar de primero, de segundo o de tercero. ¿Saben ustedes cuáles son los posibles contrincantes de Panamá? Si Panamá logra hacer la heroica, como quien dice que es lo que se desea acá.
0: Ilústrenos, caballero.
1: Si pasase Panamá primero de grupo, se encontraría con el mejor tercero, ya sea el equipo E, H, I, J o K, que son Costa de Marfil, Senegal, Arabia Saudita, Uzbekistán o Argelia. Este sería el camino más fácil para Panamá si pasara de primero de grupo. Si pasara de segundo de grupo, se encontraría con el segundo del grupo K, Colombia, el cual es el más probable, o Portugal. Y si pasara tercero de grupo, tendríamos que vernos cara a cara contra el bicho, señores, en lo que sería el más probable de ese grupo K, el primero, que sería Portugal, o si Colombia logra hacer la heroica, serían ellos entonces los principales. Pero ahorita mismo, ya a un mes, a menos de un mes de que arranque este mundial, ya podemos más o menos ir viendo cuál sería el destino de Panamá si logran hacer esa heroica. Los escenarios, el más probable, que es el que se espera, es ese encuentro, sería un encuentro contra Portugal, sería interesante.
0: Bueno, al final es un puente, no hay que tener miedo a nada.
1: Si es un puente al que hay que cruzar una vez lleguemos ahí.
0: Bueno, Miguel Ángel Aguilar, ¿cuál de estos machos nada más para cerrar te gustaría más?
2: Si Panamá pasa de tercero, me gustaría jugar con Portugal.
1: Con Portugal.
0: Claro. ¿Quién dijo miedo?
1: Yo también opino de que Panamá sería el equipo perfecto para dejar al bicho fuera del Mundial. Así que ya soñando, verdaderamente soñando cosas chingonas, pero bueno.
0: Claro que sí. Hasta ahí. Damas y caballeros, con esto cerramos esta edición de Todo el Mundial by Tigo Sport, Arca Media en directo y La Cancha. De parte de Miguel Ángel Aguilar, Henry Rivera, César Control y su servidor Héctor Alemán, le agradecemos su sintonía y no se vayan porque mañana 13 de mayo vamos a dar nuestras predicciones de lo que dará el siguiente día Didier Deschamps.
1: Un saludo al profesor Cabrera que nos estuvo escuchando. Saludos, profesor.
0: Saludos y que tengan buenas noches. Nos vemos mañana aquí en Arca Media en directo.
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1: Quiero contarle, mi hermano, un pedacito de la historia negra, de la historia nuestra, caballero, y dice así.

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1: Son las 6 de la mañana en punto. Sean todos y todas bienvenidos a un nuevo capítulo, un nuevo episodio de Panamá en directo a través de la señal de Arca Media en directo o Arca Media 97.7 en la ciudad capital, pero también a través de Top 95.7 en David Chiriquí, Bocas del Toro. Para nosotros, como siempre, es un honor despertarnos junto a usted con la señal de La Vox 103.5 en Coclé, en Agua Dulce. A cada uno de los televidentes de Hispania Media le damos la cordial bienvenida a este espacio que hoy llega miércoles 13 de mayo con muchas noticias, tanto nacionales como internacionales, en vísperas de lo que va a ser la reunión más importante a nivel geopolítico, al menos en estas primeras de cambio del año 2026, aunque ya estemos en el mes número 5. Me refiero a la reunión entre Donald Trump y Xi Jinping allá en China. Mi nombre es Gonzalo Lázaro y junto a Alfonso Carrasco en los controles, Melissa Lázaro en la producción y Ker Reyes, que en minutos se unirá a la mesa de trabajo todos bajo la dirección del profesor Edwin Cabrera. Tenemos una página web, panamandirecto.com, tenemos el canal en YouTube, Panamá en Directo, arcamidiendirecto.com, también el portal de esta web y nos puede escuchar en cualquiera de las plataformas digitales. Así iniciamos.

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1: Buenos días a todos. Panamá seguirá entre el sol insoportable y los aguaceros con espectáculos eléctricos este miércoles 13 de mayo. La atmósfera continúa muy inestable, calor sofocante en horas de la mañana, un ambiente caluroso, intervalos de sol muy intensos y sensación térmica elevada. En horas de la tarde esperamos aguaceros dispersos a fuertes, tormentas eléctricas frecuentes, la posibilidad de ráfagas de viento y actividad eléctrica de nube a tierra. Usted debe tener cuidado si está realizando cualquier actividad al aire libre. Las lluvias podrían extenderse hasta horas nocturnas en algunos sectores, máximas de 33 grados. Sectores con mayor posibilidad de lluvias: Panamá, Panamá Oeste, Colón, Darién, Chiriquí, Veraguas, Comarca y zonas montañosas. Mucha atención con calles inundadas, crecidas rápidas de quebradas, rayos durante la tormenta y árboles o ramas debilitadas. Panamá amanecerá con calor. Y el sol ya salió. A las 5:59 de esta mañana se estará ocultando a las 6:30 de la tarde. La segunda marea del Pacífico será a las 12:54 de la tarde con 14.1 pie. A las 7:56 de la mañana en el Caribe tendrán su primera marea a las de 0.6 pies. La segunda va a ser a las 9:44 de la noche con 1.3 pies de altura. Soy Annette Quinn. Que tengan un excelente día. Manejen con cuidado.
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3: Como usualmente lo hacemos a esta hora, el Coordinador Regional de Salud de Animal del Ministerio de Desarrollo Agropecuario en Panamá Este, doctor Avelino Moreno, hizo un llamado de concienciación a los productores para prevenir la encefalitis equina, una enfermedad que afecta tanto a equinos como a los humanos. Hay que decir que el doctor Moreno explicó que la encefalitis equina es una alfavirus que puede ser oriental, occidental o venezolana y que las tres traen un potencial zoonótico.

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2: Son las 6:09 de la mañana. Melissa, ¿cómo me le va?
3: Buenos días, Gonzalo, a ti, a los oyentes que ya están conectados con nosotros.
2: Los oyentes que se van conectando con miras a lo que va a ocurrir el día de hoy. El presidente Trump llegando a China, reunión al más alto nivel. Además, el señor confirma que sí estará presente el CEO de NVIDIA. Ayer habíamos dicho que no iba a estar por un tema de programación interna del CEO, pero el señor dijo no, se monta en el avión y está con nosotros. Y cuando digo nosotros, estará presente allí también el CEO de Mastercard, el CEO de Boeing, estará el director o presidente de BlackRock, estarán, digamos, los empresarios más importantes de los Estados Unidos a la espera de lo que vaya a ocurrir, ¿no? Se habla, y el día de ayer se mencionaba, de que Trump le pedirá a China una cuantiosa inversión en los Estados Unidos. Cuando el presidente en un momento dijo que no le interesaba que China estuviese ahí y América para los americanos, ahora vemos que la posición ha cambiado. Mientras eso pasa, el Kremlin reiteró el día de ayer la afirmación del presidente Vladimir Putin de que la guerra en Ucrania estaba a punto de terminar. Esto mientras que el propio presidente Donald Trump también dijo ayer que estaba muy cerca la culminación del conflicto allá en Ucrania. La opinión de ambos líderes contrastó a la del presidente Volodymyr Zelensky, quien señaló que Moscú no tenía intención de ponerle fin. Putin ya había dicho el sábado que creo que el asunto ya está llegando a su final. No obstante, incluso el portavoz del Kremlin, el señor Dmitry Peskov, dijo ayer que se había llevado a cabo una cierta labor trilateral entre Ucrania, entre los Estados Unidos, para ponerle fin al conflicto. No sabemos cuándo será la fecha del día D. Pero lo cierto es que Donald Trump está empujando para que esto termine. Me refiero a, recordemos que parte de la campaña electoral del presidente de los Estados Unidos estuvo alrededor de culminar el conflicto en Ucrania y no meterse en otra guerra. Bueno, no hemos terminado el conflicto en Ucrania y el señor está sumergido en otra guerra. Señora, a usted que le gusta el tema de Venezuela, United anunció el restablecimiento de vuelos a Venezuela después de 8 años.
3: Qué bueno. Pero ahora, a ciertas rutas.
2: No sé, momento. Ciertas rutas no. Va a haber una ruta que regresa al país. Va a poder usted viajar desde el Aeropuerto Internacional Simón Bolívar, que sirve a la ciudad de Caracas, al Aeropuerto Intercontinental George Bush en Houston a partir del 11 de agosto. Eso lo va a poder hacer en un Boeing 737-800. Se une United a American, que ya había anunciado y que ya se está dando esa reanudación de vuelos entre Venezuela y Estados Unidos. American conecta a Caracas con la ciudad de Miami y ahora lo hará United conectando Houston con Caracas. Se habla de que American ya estaría interesada en conectar Miami con Maracaibo, que es la capital del estado Zulia, capital petrolero de Venezuela. Y es importante la

0: el anuncio, porque recordemos que Houston es una ciudad también petrolífera. Y lo que estamos viendo en Venezuela es que se están abriendo una cantidad de concesiones a petroleras estadounidenses para que vayan a invertir a los Estados Unidos, a Venezuela, proveniente de los Estados Unidos. En medio de este conflicto, Melissa, de Irán, vamos a ver cómo está el precio del Brent, vamos a ver cómo amanece el día de hoy. Tomando en cuenta las pocas noticias que hemos tenido sobre una pacificación en esa zona, el precio del Brent el día de hoy inicia a 108,18 dólares el barril al alza, y el WTI, la referencia de los Estados Unidos, 102,13. Este viernes sube la gasolina en Panamá y evidentemente seguirá subiendo mientras el conflicto se mantenga. Es así, es una causa del efecto que genera o que ha generado desde el 28 de febrero el ataque de los Estados Unidos e Israel al estrecho de Hormuz a Irán. Irán, por su parte, sabe que tiene el sartén por el mango y que de alguna u otra manera entiende cómo se mueven las aguas literal en esa parte del mundo. Estados Unidos, ayer, sobre todo el gobierno, a través de la Secretaría de Guerra, se sentó a mostrarle al Parlamento gringo cuánta plata se ha gastado Estados Unidos en este conflicto. La guerra con Irán ya asciende a 29 mil millones de dólares. 29 mil millones de dólares. Una cifra que representa un incremento de 4 mil millones con respecto a la estimación oficial de hace 2 semanas. Para que usted tenga una idea, Melissa, el canal de Panamá, o mejor dicho, la ampliación del canal de Panamá, costó poco más de 5 mil millones de dólares. Estados Unidos, desde el 28 de febrero a la fecha, unas 10 semanas, se ha gastado en la guerra casi que poco más de 5 veces lo que costó la ampliación del canal de Panamá. Hay que decir que durante la comparecencia, la intervención del responsable financiero del Departamento de Guerra, el señor Jules Horst, dijo que la estimación prevista en un momento daba que tenían o era menos el gasto, pero que han sincerado los números y que esos son 29 mil millones de dólares. También el secretario de Defensa, Pete Hegseth, estuvo presente allí en la comparecencia y dijo que, oiga, sí, la inflación en los Estados Unidos está siendo empujada. ¿Por qué? Por los precios del petróleo. Vamos a 10 semanas, Elisa. 10 semanitas.
1: ¿Y supuestamente iban a ser? 5 semanas.
0: 5. Siguiendo hablando de Donald Trump, ayer Delcy Rodríguez, yo lo comentaba en La Haya, dijo que Venezuela no se iba a incorporar a los Estados Unidos como el Estado 51. El presidente Donald Trump publicó en su red social Truth Social una imagen del mapa de Venezuela, sin incluir Guyana, con la bandera de los Estados Unidos, diciendo 51 state. Eso ya lo ha hecho con Canadá, ya incluso lo ha hecho con Groenlandia. Así que vamos y venimos alrededor de lo que significan las palabras del presidente Donald Trump sobre Venezuela, sobre Rusia, sobre Irán y ahora, Melissa, sobre Ucrania, tomando en cuenta lo que le acabo de mencionar. Son las 6:18, hacemos una pausa y ya venimos con más.

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5: Ya son las 6:23 minutos de la mañana, estamos de vuelta aquí en Panamá en directo y el machetazo, y en el machetazo celebramos el mes de la etnia negra contigo. 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Incopa Airlines anunció un nuevo acuerdo con Boeing y GE Aerospace para la compra de hasta 60 aeronaves Boeing 737 MAX, una inversión que fortalece el crecimiento de Panamá como hub de las Américas. Con esta inversión, la aerolínea seguirá ampliando su conectividad, generando empleos para panameños en áreas operativas, técnicas y administrativas e impulsando el turismo a través del programa Panama Stopover. La incorporación de nuevas aeronaves permitirá fortalecer la operación de Copa Airlines desde Panamá, acompañando el crecimiento del país y el movimiento de miles de personas que conectan, trabajan y viajan a través del Hub de las Américas. 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Y la línea 3 ya da pasos importantes hacia su operación. Los monorrieles se encuentran en etapa de pruebas, evaluando su funcionamiento, seguridad y señalización. Cada prueba garantiza que los trenes estén listos para ofrecer un viaje cómodo y tranquilo. Es el inicio de una nueva forma de moverse, más rápida, más segura y pensada para todos. 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Ya son las 6:27 minutos de la mañana, Gonzalo.
6: Oye, estamos facturando, ¿no? ¿Qué cantidades comerciales?
5: Y Dios. Seguí para darle tiempo al señor para que se acomodara.
7: Es que ah, bueno, no.
8: Es que todavía no estoy listo.
5: Porque llegó tarde.
8: Es que todavía no estoy listo.
5: Llegó no, y el que tanto repite que él entra a las 6:22.
8: Es que usted nunca termina a las 6:22.
5: Pero
8: ayer,
5: no, ya va, ya
8: ayer
5: ya
8: me dieron
5: ya
8: pase
5: ya
8: a las 6:30.
5: Pero si usted tiene hora de entrada a las 6:22, una pregunta, porque tiene que llegar una pregunta tarde.
8: No, yo llegué ayer. Ajá. Bien, y bueno, usted me dio el pase a las 6:30.
5: Un momento.
6: Usted tiene que estar sentado en esta silla a las 6:22.
7: Uh-huh.
6: Si la señora Melissa y el señor Gonzalo se estiran o se atrasan, uh-huh, usted está ahí sentado.
8: Pero yo no les pongo usted, pero yo no les carete a ustedes que están ahí tirando, botando
6: no,
8: corriente.
6: No, pero usted, ¿quién está ahí sentado?
8: No, mire, vamos por partes.
6: Es como si usted me dijera, se va la luz.
8: Vamos por partes.
5: O sea, usted, no, ya va. O sea que yo llego a las 6:10 cuando Gonzalo inicia internacionales, porque.
8: No, pero su responsabilidad tiene que estar 40 minutos antes del noticiero, porque usted es la productora. Ese es distinto, ¿eh? Pero yo llego aquí a las 22 y me te escucha Gonzalo a sus amados ratings internacionales y las comparativas y la calaga. No, no, yo no le careteo nada ni le reclamo
5: pero
8: nada.
5: Pero no hay que caretear.
6: ¿Quién está diciendo eso?
8: O sea, entonces yo llego porque di la vuelta a buscar mi café y entonces, ay, llego tarde, bueno, hay que exhibirlo cual foca al aire.
5: Pero no, si llego tarde, ¿qué le vamos
8: Gonzalo,
5: a hacer?
8: Yo tengo 25 años madrugando, para que sepa.
6: Pero escúcheme algo. Usted llega
8: 25
6: acá
8: años madrugando.
6: Pero es que tiene que ver que madrugue
8: 25
6: años.
8: Y cuando dije
6: años,
8: hace 2 años, nunca más, me cayó la saliva encima.
6: Ahí está, exacto. Nunca, entonces sigo nunca madrugando para arriba.
8: Así que no me hable a mí de llegar tarde, porque usted puede llamar a Raimundo y todo el mundo, ¿qué le va a decir? Y cara, jamás llega tarde a su compromiso por radio.
6: Hoy,
8: jamás. No, hoy no.
5: Hoy llego tarde.
6: Pero hoy no. Y hoy, pero hoy no. ¿A qué hora se siente usted? Usted siempre lo ha dicho. 6:22 arrancó yo.
8: 6:22 me dijeron a mí desde el día 1, 17 de noviembre del año antepasado. Usted está a las 6:22. Porque no puedo tener ahí sentado ahí mientras Gonzalo habla de rating.
5: ¿Pero por qué no?
8: ¿Por qué Gonzalo? No,
5: si esa es su hora de entrada de trabajo.
8: 6 en punto. No.
5: 6:22.
8: 22 no, pero 6 en punto.
5: Pero hoy llegó a las 6:26.
8: A Gonzalo con Elion Moss. Ya no, usted no habla de Elion Moss. Antes hablaba de mucho de Elion Moss.
6: No hablé ayer de
8: Elion Moss. De Jack Bezos.
6: Ayer hablé de Elon Musk, lo que pasa es que usted llegó tarde.
8: No, Gonzalo, a mí no me agarré en esas cuentas. Usted le puede echar un cuento al señor Edwin Cabrera y marearlo y hacerle la repregunta y la pregunta, todo lo que quiera. ¿Y qué le digo yo, profesor? Encárguese de eso, porque yo no pierdo ni tiempo ni saliva en eso, porque él no va a entender los temas que se analizan, que a veces se pone tosudez con su tosudez y entonces no entiende lo que le están explicando. 2-1. Y yo siempre digo, suelto aquí el tema y que me se encargue otro.
6: El señor Icar, entonces, llega tarde.
8: No
6: llega
8: tarde.
6: Llega
8: no
6: tarde.
5: Entra tarde.
6: Entra tarde. Ajá. Se molesta porque sus compañeros le dicen, oye, ¿y entonces?
8: No, yo no me molesto, mira.
6: Pero entonces, dicho eso, Icar.
8: Oye, espérese que se me
6: dicho que, mire, todavía no está listo. O ya está listo. Ah, perfecto. Muy bien. Dicho eso, Icar, dicho eso.
8: ¿Qué rating va a hoy hablar? A ver.
6: No, no, de rating, no, no, no. Mire.
8: De ranking, perdón. Usted le encanta, usted ama los rankings.
6: Sí.
8: ¿Usted
6: bueno,
8: por qué ama los rankings?
6: Porque que dejamos en evidencia, o sea, o dejan en evidencia en su mayoría lo bien que estamos como país.
8: Pero ayer el invitado no se guardó de ese ranking que usted le dijo.
6: ¿Quién?
8: Es que usted ve la comparativa de los costos que significa la energía en
5: De la energía en el área industrial.
8: Industrial, exacto. Parece que me acabo de...
5: Se le regó el café en el celular.
8: Ah, entonces no se acordaba. Ah,
6: entonces. Bueno, dicho eso, Icar, dicho eso, ¿usted me puede decir de qué va a hablar el contralor?
8: No sé, pero hay cosas que a mí me llaman la atención.
6: ¿Como por ejemplo qué?
8: Camino para acá me dijeron que él no va a encabezar la conferencia. Camino para acá me dijeron que van los
5: abogados. Que son los abogados.
8: Camino para acá me dicen, Icar, fíjate que la invitación no es institucional. Camino para acá me dijeron, la institución no tiene membrete.
6: ¿La institución o el comunicado?
8: El comunicado no tiene membrete, o sea, no es institucional.
6: Ok.
8: Después que sí vamos a ver, ¿no? Sí van a transmitir. Al final, ¿qué puede decir el contralor?
6: Sus abogados, entonces.
8: O los abogados del contralor, obviamente. ¿Qué pueden decir? ¿Usted qué espera que diga?
6: No, yo no. Si usted me pregunta, no tengo ni la más mínima idea. ¿Por qué? Porque ya
8: pero sabemos, se refiere al caso.
6: El caso con el procurador.
8: El procurador.
6: Exactamente. Que por cierto, desde la corte aceptaron
8: sí, ahí fijan,
6: unas fotografías, ¿no?
8: Por las se han validado ya pruebas, sí,
6: sí, señor.
8: ¿Y entonces qué más?
6: Entonces, yo le pregunto a usted, ¿el contralor va a seguir dando de qué hablar?
8: Por lo que veo, va a seguir la batalla. Por lo que veo, si es que habló el presidente por separado con ellos, tratando de zanjar diferencias, no ha resultado, por lo que veo. Ahora toca esperar a ver qué dicen sus abogados en la conferencia. Es un hotel, ¿verdad?
5: En el Hotel de Panamá.
8: Ah, ya.
5: A las 10 de la mañana y se va a estar transmitiendo aquí por Arcamil.
8: Bueno, toca entonces esperar a ver qué dice el señor o sus abogados.
6: Dicho eso, Icar, dicho eso, ¿usted también me puede explicar si es que tuvo alguna fuente o incluso algún topo en la asamblea para que nos diga qué fue lo que se negoció, cómo se negoció y a qué acuerdo llegaron para que el contralor, luego de ese cónclave, levantara las sanciones?
8: Yo lo reitero. Le dijeron, y deja esto así porque estás perdido. Mi opinión. Deja esto así porque estás perdido y tienes muchos frentes abiertos, demasiados frentes abiertos.
6: ¿Usted cree que le dijeron al contralor, deje esto así y el señor aceptó?
8: Oye,
6: así?
8: Ya había postura de la procuradora, la abogada del Estado, diciendo, hey, ojo, esto procede así, así y así. Gonzalo, sería el peor consejero de una persona, es el ego. El ego es el peor consejero. Cuando usted se sienta que hay que conversar de temas que yo no sé, yo simplemente callo y escucho y aprendo. Y esto se da en todos los aspectos de la vida. Entonces, si usted está con el tema del ego, porque yo, ahí empezó, y se lo recordó, creo que fue una colega de la Estrella, mi amiga Maritín Licea, cuando el contralor empezó, todos van a marcar, van a digitalizar huellas, pero se mantuvo la plana. Y en esta salida, también se filtró que se mantiene también el sistema de planas. Planas es porque usted firma todos los días cuando entra y sale. O cuando entra, no sé cómo es, pero tienes que firmar. Para mí lo más arcaico que existe.
6: Claro, pero Icar, lo que uno... Mire, hay varias noticias, y antes de adentrarnos en... Está la reunión de Zona Franca, se va a hablar hoy el presidente Abinader, que llegó ayer. Estará presente el presidente José Raúl Mulino. Se anunció la reunión de la OEA en Panamá. O sea, hay varias cosas sucediendo. Pero, incluso... Lo del mercado de San Felipe Neri, que es una vergüenza.
8: Oye,
6: es una vergüenza.
8: El exalcalde Blandón me mandó a mí unas imágenes con relación al cuarto frío. ¿Es eso?
6: Es eso. Es la protesta que hubo ayer allí colindando con el San Felipe Neri, viendo cómo se está perdiendo comida. Se está perdiendo comida. Entonces, aquí alguien nos está mintiendo o no está haciendo su trabajo. O es la alcaldía de Panamá, que no está dándole el mantenimiento y no está haciendo, digamos, los arreglos necesarios para los cuartos
8: no, no
6: fríos.
8: No hay una dirección de mercados
6: de la, pero
8: de la alcaldía.
6: De la alcaldía, por eso mismo. La alcaldía. Yo no señalo aquí al alcalde, aunque como sea el, como es el alcalde.
8: Y por Dios, políticamente le van a llover.
6: Exactamente. Favor, pero bien. La alcaldía. O, en su efecto, quienes son los responsables del manejo del San Felipe Neri. Pero antes de adentrarnos en eso, Icar, lo que yo no puedo entender es cómo una decisión legal, según el propio Contralor, que es legal cortar cualquier tipo de pago por investigación, se resuelve así en una reunión, pues. Ah, bueno, ya, listo. Pero no es que era un tema ilegal, no es que había un tema legal alrededor de eso. Entonces, al final, lo que se confirma es que la decisión que tomó el Contralor fue política, no más. Que es evidentemente que era así.
8: Le están planteando al señor una salida menos traumática. Porque recordemos, hay dos querellas presentadas, por la bancada y por el señor Cochés. Ese frente está abierto. Está el frente abierto con el procurador y está el frente abierto con la señora alcaldesa. También, acuérdese.
6: Yo estoy de acuerdo.
8: Que le sacó la tabla al final.
6: Sí, exactamente.
8: Yo no sé hasta dónde va a llevar esto. De verdad, no sé.
6: Claro, pero vuelvo a decir, si el argumento que daba el Contralor es que era un tema de legalidad mientras se investigaban y la decisión de revertir dicha decisión, valga la redundancia, se consuma en un cónclave con Jorge Herrera y el señor, ¿cómo se llama el presidente de la bancada?
8: Zúñiga.
6: Zúñiga. Y se levanta esa investigación y ese bloqueo de fondos. Básicamente, lo que quedó en evidencia es que fue una decisión política. Punto y final. Y mientras tanto, nosotros esperamos a ver cuándo será el día que se le meta la lupa a la planilla de Vinicio Robinson. Algún día llegará, Icar. Algún día. Y que se haga con tal vehemencia como, por ejemplo, ocurrió con algunos diputados.
8: No va a pasar.
6: No va a pasar.
8: No va a pasar. No va a pasar. Ni los que fueron presidentes legislativos, claro. Ellos tienen también su trato preferencial. No va a pasar.
6: Le hago una consulta. Le hago una consulta. Si el señor, voy a dar una especulación. Si el señor Ricardo Lombana llega a ser presidente de este país y durante su periodo hay un contralor que históricamente, como históricamente ocurrido, es cercano a las ideas de Ricardo Lombana en cuanto al planteamiento de país que él quiere y desea, ¿usted no ve a ese contralor empujando a una investigación?
8: ¿Pero hay que ver quién es el contralor?
6: Ahí está Cristi. Cristi, buenos días.
7: Buenos días.
8: Buen día,
7: Cristi. Carmen, a Gonzalo. Pero aquí tenemos que acordarnos de algo, ¿no? Me parece interesante lo que opina, o sea, lo que presenté Gonzalo, pero también tiene más importante de quién, o sea, quién es el presidente con el tema del contralor, ¿no? Hay que ver cómo está conformada la Asamblea Legislativa en ese momento para que nombre efectivamente al contralor. Porque fácilmente tú puedes tener un contralor cuando tú no controles una asamblea legislativa que no esté cercana al gobierno, porque en ese momento el presidente no controla la asamblea legislativa. Entonces,
6: claro, yo entiendo ese punto. Lo que quiero decir es que yo no puedo creer, es algo que no está en mi consciente, de que aquí nadie le va a meter la lupa a las planillas de los diputados que evidentemente engordan.
8: Y todos los contralores lo saben.
6: Pero entonces
8: Todos los contralores lo saben.
6: Entonces
8: mira,
6: entonces
8: Humboldt trató de hacerlo cuando estaba Yanivel Ábrego.
6: Sí.
8: Y eso terminó, ahí al final, un rifirrafe, nunca, se fue la administración, se fue el contralor y nunca pasó nada, absolutamente nada.
7: Acordémonos que esto pasa por una cosa que también es cierta y hay que verlo también desde el lado del Ejecutivo. No para ninguna circunstancia estoy tratando de justificar lo que está ocurriendo. Pero tenemos que entender también que lo que le pasa al Ejecutivo cuando trata, y hemos tenido ejecutivos de distintos niveles que han usado el tema de las planillas simplemente para asegurarse que los proyectos de ley pasen en la Asamblea Legislativa, o eventualmente cuando se tratan de hacer las investigaciones pertinentes, básicamente el legislativo le dice al ejecutivo, tú quieres seguir gobernando, entonces deja mis planillas tranquilas, porque si no yo te paro todo en la Asamblea, que el ejecutivo necesita para poder gobernar. Entonces se utiliza como en una, de una doble manera, para neutralizar al legislativo o el legislativo como una manera de chantaje al ejecutivo. Entonces, no es para defender lo que ocurre, porque es una aberración lo que ocurre, pero también es entender la realidad del manejo político que requiere esto de la Asamblea. A mí lo que me preocupa de todo esto es el tema de las planillas, es un escándalo. Es un escándalo para el país, es un escándalo para el presupuesto del país. Esta Asamblea Legislativa podría funcionar con mucho menos de la mitad del presupuesto que tiene. Y esto no lo estamos diciendo desde esta asamblea. Yo lo vengo diciendo desde que tengo memoria, que he visto la asamblea y he visto además cómo se va abultando más el presupuesto de la asamblea sin ningún tipo de justificación. Pero, en este caso en particular, y no es la primera vez que ocurre, pero me parece que sí quedó en evidencia, tal vez más que en otros momentos, el uso estratégico que se hizo por parte de la Contraloría para hacer presiones políticas, cosa que creo que de aquí en adelante le hace un daño muy importante a la institucionalidad del país. Y creo que quedó en evidencia, en mi opinión.
6: A ver, yo puedo entender la maniobra política de la cual usted habla. Y evidentemente tiene que ser así. Pero es que Vinicio Robinson y compañía no tienen 2 años en la Asamblea.
7: ¿No?
6: Tienen muchos años. 30 años tiene Vinicio Robinson. Y yo puedo decir, y yo puedo preguntarle, y su argumento va a ser el mismo. Sí, es que tú necesitas maniobra política dentro de la Asamblea, incluso para escoger al contralor. Sí, es cierto, pero yo no puedo entender, no me cabe en la cabeza, seguramente por eso no soy político, cómo no ha habido nadie, nadie que toque la puerta, más allá de el bloqueo que puede haber alrededor de Vinicio Robinson y los diputados por ser diputados de la República, en cuanto a la investigación o no. Entonces, lo que queda en evidencia, en base a su argumento, Cristi, que es completamente válido, entendiendo la realidad política del país, es que estamos secuestrados por un grupo de diputados que a mí no me tocan y no me van a tocar nunca. Ah, bueno, entonces,
7: Bueno, pero es que el diseño está así. O sea, porque al final, ¿quién investiga a los magistrados de la Corte Suprema de Justicia?
6: la
7: La
6: Asamblea,
7: Asamblea
6: sí,
7: Legislativa.
6: claro.
7: Entonces, ellos han tenido hace muchos años, no, no es ahora, una especie de no me tocas, no te toco. Porque nosotros también vemos que los carpetazos y las carpetas que van a veces de los diputados a la Asamblea de Legisla a la Corte Suprema de Justicia no se mueve. No es solamente el tema del contralor, es que no se le mueven los casos en la Corte Suprema de Justicia. Entonces, ¿qué queda? En una situación que yo sí creo que es un mal diseño, o es un diseño que se ha desvirtuado al punto que lo que queda es como un pacto de no agresión entre las tres alas de gobierno. Entonces, ¿qué queda? Bueno, también, Vinicio Robinson, a pesar de sus planillas, y por en gran parte sus planillas, sigue saliendo año tras año en Bocas del Toro. O sea, hay una especie compartida de lo que hay un pacto de no agresión de realidades políticas que existen. Uno, yo no te toco, no, tú no me tocas. El ejecutivo que necesita de la Asamblea para pasar sus proyectos, y lo primero que le dicen en la Asamblea, no hay nadie que sepa maniobrar mejor a un ejecutivo, no importa de qué color sea el ejecutivo, que Vinicio Robinson. Y al mismo tiempo, también tú tienes una ciudadanía que sigue eligiendo a Vinicio Robinson año tras año, elección tras elección. De alguna manera u otra sale el señor electo.
6: Son las 6:43 minutos de la mañana, profesor. Esperemos que usted sí tenga la bomba. Muy buenos días.
8: ¿Qué
6: ¿La
8: bomba
6: bomba?
8: de qué? Buenos días.
6: Desde que llegó. Una pregunta primero. ¿Usted durmió bien hoy, no?
9: No,
6: ¿Durmió
9: tengo
6: bien?
9: esto, tengo problemas. Tengo problemas.
6: No durmió porque estaba pensando qué va a decir el contador a las
9: No,
6: 10.
9: no, no, no. Tengo problemas. Me he dado cuenta, Icar. Estoy en ese proceso de.
6: Aprenda a desconectarse.
9: No, no, no. Icar,
8: No, el problema que tiene es que no va a tener abogado más nunca en la vida.
9: me he desconectado. Bueno, ahí está. No, no hablemos del tema de los abogados. No, no hablemos del tema de los
8: Dice que
9: abogados.
8: deje el odio con los
9: Yo
8: abogados.
9: no dejo el odio.
6: ¿Usted es de los abogados?
10: O de ayer, no tienes idea de la cantidad de llamadas que recibí.
8: A mí me llamó la atención.
10: ¿Qué le pasa? ¿Cuál es su odio?
8: A mí me llamó la atención fue la pregunta tuya, como que. Pero es que me hiciste a mí dudar. Yo abrí un aviso de operación como persona natural. Uh-huh. Y yo no necesité abogado.
9: Yo he utilizado abogado para todos. No, ni le quiero hablar del tema migratorio. Ni se lo quiero comentar.
10: Pero si tú vas a una casa, busco un ingeniero. Si vas a un trámite, claro, un abogado. Perfecto. Yo no entiendo tu odio.
9: No. Yo no tengo nada, ningún odio contra los abogados.
8: No hay odio, entonces.
9: Ojalá fueran los abogados los que acompañan, por ejemplo, en el tema migratorio a uno a la migración. Ahí mandan es al pasante.
10: Bueno, pero es un problema suyo con su abogado.
7: Yo no sé por qué Gonzalo piensa que esto es específico de Panamá. Yo he tenido que hacer trámite migratorio en tres países distintos.
9: Yo también he tenido que hacer trámites migratorios en dos países. Y créame, Cristi.
7: Yo entré.
9: Y créame, no todo es como acá. Yo no estoy diciendo que no se necesita. Yo lo que estoy diciendo es que en Panamá hay muchas cosas que nosotros, en las cuales se utiliza un abogado, que uno dice, ¿y por qué yo necesito un abogado? Es todo.
7: Yo tengo que decir que el único momento que yo para mis trámites migratorios no he necesitado un abogado en tres países es cuando hago la visa de estudiante en UK. Pero cuando hice mi para quedarme aquí trabajando, tuve que contratar un abogado. Yo no te puedo contar lo que fue mis trámites migratorios en España. Los años y la cantidad de abogados por los que pasé. Uh-huh. Y en Argentina también. O sea, países donde yo... Yo nunca he tenido que hacer un trámite migratorio en Panamá, es cierto.
10: Obvio.
7: Pero en Inglaterra, España y Argentina he tenido que hacer trámites migratorios y yo siempre tuve que tener un abogado.
9: Cristi me va a detestar por lo que voy a decir y no pasa nada, me puede detestar más. Odíme más.
7: Siga.
9: Evidentemente, el mensaje de Cristi tiene un componente de interés porque sí. O sea, Cristi, la familia de Cristi. Hay abogados muy respetados. Es que evidentemente es así. O sea, si yo tuviese abogados en mi familia...
10: Te acabas de...
9: Yo sabía que me iba a casar.
10: Gonzalo,
7: yo no tengo... O sea, yo no vivo de eso. Yo no soy abogada. Yo nada más te estoy diciendo que yo, que he vivido en tres países distintos, he tenido que hacer trámites migratorios.
10: Lo que pasa es que Gonzalo está confundiendo dos temas terriblemente. Ustedes dos, incluso lo decían ayer, lo que tienen que entender muchas oficinas de abogados es que el mundo ha cambiado. Y como quiera que ha cambiado, pues entonces, entre otros temas, entra esta ley que se está debatiendo allá. Eso es una cosa diferente.
9: Sí, claro.
10: A satanizar ahora la profesión de los abogados en Panamá, que es lo que algunos ayer me decían, oye, pero esto qué cosa es, qué odio tiene este tipo contra nosotros, cuál es su complejo contra nosotros, o sea, nosotros no le hemos hecho nada. Yo digo, no, cuestión de opiniones nada más, tranquilo. Pero yo quiero ir al punto, yo no he leído la ley, ni la pretendo
7: leer. Yo la leí ayer.
10: No, yo ni la pretendo leer. Pero sí le digo, lo de la sustancia.
8: La sustancia económica, son 13, 14.
10: Mire, lo que sí tengo claro, y me lo declararon ayer, abogados muy respetados de este país. Se ha advertido que la redacción tal como está no es buena. Se lo han dicho abogados, incluso al propio ministro de Economía y Finanzas, Felipe Chama.
8: O sea, el espíritu de la norma...
10: No hay problema con el espíritu.
8: Hay que...
10: No hay problema. Afinar el lápiz. No hay problema.
8: Hay que afinar el lápiz.
10: Y búscate, le dijeron a Felipe Chama, búscate la legislación de Islas Vírgenes Británicas. No trates de inventar la rueda. Listo. Pero parece que si quieren inventar, parece, no me hagan caso a mí, porque yo de esta historia, nada. Parece que si quieren inventar la rueda, dice, pero es que la redacción está mal planteada. Si mejoran la redacción, si hacen las correcciones, se echa para adelante. Y la Virene Británica ha vivido con el tema, no ha habido problema, y se han actualizado. Esa es la referencia que me dieron ayer, a propósito de la forma en que desbarró acá el señor contra los abogados. Entonces,
7: yo la leí ayer.
10: Es lo que tienen que hacer los diputados. El Ejecutivo cumplió con presentar la norma, ¿no es así? Le toca a los diputados aprobar, rechazar y o modificar la norma. Bueno, entonces, hey, el que toma consejo, no, ¿cómo es el que no llega viejo?
7: Llega viejo.
5: El que no toma consejos no llega viejo.
7: Yo escuché al señor Chapman que él estaba abierto a recomendaciones y yo leí esa ley. Y es verdad, mi familia viene de abogados, por eso que tengo alguna idea de cómo interpretar una ley, a pesar de que no soy abogada. No sé si para Gonzalo eso es bueno o es malo, pero yo me tomé ayer el trabajo de leer las 4 páginas con detalle. A mí hay cosas que, sin ser abogada, sí me llamaron la atención de la redacción. Entre esas, claramente, es la definición de multinacionales, que queda sumamente amplia. Dos, a mí la otra cosa que me lo vinieron diciendo es que eso deja como en un abismo, un hueco, el tema marítimo. Y la tercera cosa que sí me llamó la atención, que lo discutí con un abogado de mi familia ayer, que lo que ha pasado con otras leyes parecidas en Panamá es que llevan y presentan las leyes que quedan ambiguas con la idea de después que eso se va a, con el, o sea, lo van a corregir con el reglamento. Lo que pasa y ha pasado en otras instancias en Panamá es que presentan leyes ambiguas y después los
10: Sí,
7: reglamentos nunca salen. Entonces,
10: exactamente. Eso no es bueno, eso no es saludable.
8: Y
7: no es
8: también lo
7: saludable,
8: contrario.
7: pero exacto, o
8: Cristi, y
7: sea, eso ha
8: también lo contrario,
7: pasado.
8: que aprueban la norma y cuando sale el reglamento tumba por el piso el
10: Los
8: objetivo
10: conceptos de
8: de
10: la
8: la norma, exactamente, el espíritu de la norma, sí.
7: Entonces, en mi opinión, de no abogada, sí me parece que hay cosas en esa ley que quedan un poco ambiguas, que la redacción no está clara. Yo la leí ayer, la tuve que leer 2 veces para tratar de entenderla. Y como digo, las cosas que a mí me saltan y me lo han comentado es el tema de qué pasa con el sector marítimo de barcos, y para mí la definición de multinacionales queda sumamente ambigua. Entonces, yo creo en el proyecto de ley, como lo dije claramente ayer. Yo creo que hay un grupo de abogados en Panamá que sí han tratado de bloquear ciertas legislaciones que para el país son necesarias, que necesitan reinventar su negocio. A mí eso me queda clarísimo, pero también creo que el Ejecutivo tiene que presentar un buen proyecto de ley, bueno, que ya lo presentó, el legislativo le toca corregirlo y no tratar de irnos ahora a lo que pasó con la ley de cabotaje, por ejemplo, que se mandó un proyecto de ley y se aprobó un proyecto de ley ambiguo y todavía no sale en este momento la reglamentación de la ley. No podemos esperar a eso.
8: Para eso está la dinámica, ¿no? Están hasta el jueves, esta mañana, con este
7: Por
8: proceso de
7: eso.
8: consulta, y entonces abre el proceso en primer debate.
10: A mí me parece que en ese sentido los diputados, en efecto, deben tomar nota. Todo indica, por lo que le he escuchado a gente que es crítica de estos temas de la OCDE y demás, que, bueno, no hay problema con la legislación. El problema es la redacción en cómo está hecha, que deja muchos vacíos. Deja a la intemperie otros aspectos. Hey, esa es la dinámica legislativa. El Ejecutivo propone, listo, ahí está el documento, y ahora le toca a los diputados. Ahí está. ¿Por qué la importancia de que los diputados tengan la capacidad de contratar asesores? Porque es un tema tan especializado que mentira que los 71 diputados saben del tema. Entonces, ahí está la importancia que tengan sus partidas bien utilizadas de forma proba, que puedan contratar a abogados, a conocedores del tema, y que les digan, mira, ahí la falla está en este, si cambias esta palabra por esto, el sentido cambia en esta dirección. Oiga, en el español, yo no puedo hablar por otros idiomas, una coma cambia el sentido de
8: Sí,
10: toda una oración.
8: las leyes son interpretativas, profe.
10: Por supuesto. Y ahí la importancia del debate, porque, nuevamente les cuento, cuando alguien va a la corte a demandar por inconstitucional una norma, lo primero que hace la Corte es pedirle a la Asamblea el diario de debate. ¿Para qué? Para conocer cuál era la intención del legislador cuando impulsó ese artículo, esa ley,
8: Cuando
10: esa
8: introdujo, sí.
10: palabra, etcétera. Entonces, mejor tomen consejo, la ley es necesaria, me dicen algunos, ok, pero mejoren la redacción, ya, no pasa nada. Y se avanza y el señor será feliz y Panamá entrará a la OCDE.
9: Bien, y aplauso con eso.
10: Lamentablemente.
9: Le hago, pero le hago una consulta. El abogado que me lanzó el dardo y apreciado abogado, le agradezco el dardo, busca que Panamá, o sea, lo que le entendí, quiero saber si lo entendí bien, se compare con las Islas Vírgenes o que vaya
10: No.
9: en esa dirección.
10: Que la legislación ya existe,
9: Ok.
10: que el error, y eso pasa muy a menudo, perdón, en los órganos legislativos, algún diputado se pone creativo y quiere inventar la rueda. Y la rueda ya está inventada. Okay. Es lo que me dice esta abogada. O sea, y se le ha dicho al gobierno, hey, mira la legislación de Islas Vírgenes Británicas. Puedes tenerla igual o puedes mejorar. Pero, ojo, la clave está en la redacción. Como está planteada la redacción, lo que me dicen, deja muchos vacíos y nos estaríamos disparando en el pie.
9: Pero usted, ahí corrígeme usted, y no sé si Cristi tiene mi opinión o coincide conmigo. Yo creo que Panamá, a diferencia de las Islas Vírgenes Británicas, luego de los Panama Papers, si bien es cierto, todavía queda ese manto de duda alrededor de nuestro sistema financiero y bancario y tributario, yo creo que ha avanzado drásticamente a diferencia de las Islas Vírgenes. No conozco la legislación interna de las Islas Vírgenes, pero yo tendría, y esto es una mera opinión, de que la percepción de las Islas Vírgenes hoy en día sigue siendo de que es un paraíso fiscal.
7: No, pero espérate, Gonzalo, sí.
10: Pero con no, eso se vive, tú estás claro, ¿no? Con eso se vive.
7: No, pero no se trata aquí necesariamente de lo del paraíso fiscal, ¿no? A las Islas Vírgenes, igual que a Panamá, le han hecho una serie de presiones por su modelo. Y ellos pasaron este mismo concepto de ley, que es la de sustancia económica, que buscaba hacer lo mismo que busca Panamá ahora. Panamá simplemente es que no lo había aprobado, la aplicó ya desde el 2019. O sea, es decir, sí ellos, siguiendo un poco los lineamientos de la OCDE, sí aprobaron una ley que está haciendo lo que el Panamá está buscando hacer en este momento, que cumplía con los estándares que estaba pidiendo la OCDE. Yo no sé si eso es bueno o es malo, pero eso es lo que el abogado está diciendo, que es países que tenían sistemas parecidos a nosotros ya han aprobado este tipo de ley. Y es por eso que yo siento que en este tema estamos tarde. O sea, estamos tratando de tapar el sol con una mano diciendo que esto no es necesario, cuando incluso países que tenían modelos parecidos al panameño los han tenido que ir aprobando. Entonces, por eso a mí la discusión de que si se tiene que aprobar o no me parece un poco estéril.
10: Bueno, aquí
7: ¿no?
10: Esto es lo que me dice mi topo legislativo. La ley es confusa, ambigua, pero hay en la Asamblea abogados buenos que la pueden arreglar. Sí, el problema es que los mismos diputados, y peor, no tienen experiencia, quieren imponer su criterio.
8: Pero no se dejan.
10: Hay que implementar para bien el derecho comparado.
8: ¿Por qué no se dejan guiar, profesor?
10: Bueno, buena pregunta. ¿Por qué no se dejan guiar?
7: O sea, yo lo que creo que, yo lo que escuché un poquito en la Asamblea, de ciertas cosas, vi la lectura que hizo el diputado Duque de una carta que había, creo que escrito un ex canciller. A mí me parece que a este punto, el debate en la Asamblea, sí vamos a perder el tiempo cuando el debate todavía sea, debemos aprobar esta ley o no. Yo creo que ahí yo estoy totalmente alineado con Gonzalo y como digo, si hay países como las Islas Vírgenes que lo aprobaron en el 2018 y 2019, nosotros como país estamos tarde. Ahora, ¿dónde se debe centrar en el debate? Como digo, yo de las cosas que a mí más me llamaron la atención es la definición de multinacional. Está sumamente amplia. A mí el tema que me han hecho varias personas este comentario queda totalmente un hueco abierto. ¿Qué pasa con el tema marítimo y abanderamientos de barcos? Eso se tiene que aclarar. El debate de los diputados se tiene que centrar en eso, no en retomar un debate que en mi opinión está muerto, que si esto lo tenemos que aprobar o no. Pero ahí es donde tienen que dirigirse el debate. Y yo sí creo que se tienen que asesorar. Ahí hay muchos abogados, pero creo que se tienen que asesorar en particularmente este tema. Que además, el presidente de la República lo conoce muy bien. El mismo presidente.
8: Ahora, Cristi, ya lo ha dicho el profesor en varias ocasiones. Hay diputados que inclusive el departamento legal de las iniciativas que presentan le dicen, hey, esto está para los tigres. No, yo lo voy a hacer porque es mi iniciativa. Y se van a empeñar a hacerlo y llevarlo contra viento y marea. Pese a la advertencia de
10: aquí lo que está en juego, Icar, lo que está en juego aquí ahora es algo mucho más allá de una ley criolla.
8: Criolla, exactamente.
10: De si las líneas de la Vía España van en dirección opuesta o no.
8: O el día de como el día de la
10: o el día del almojábano. Aquí lo que está en juego es una legislación que, para felicidad de algunos y malestar de otros, es si con ese tipo de legislaciones salimos de las listas, si podemos entrar a la OCDE, si podemos entrar no sé qué, si calificamos para aquello, si para lo otro. Entonces, está en juego algo que va mucho más allá de la discusión criolla pura y dura. Entonces, bueno, hey, el que no toma consejo no llega a viejo. Si la redacción tiene defectos, que
6: evidentemente va a tener,
10: que como toda obra humana siempre se va a poder mejorar, entonces hagan las correcciones y avancen.
6: Exactamente.
10: No pasa nada.
7: Pero hay otro punto que yo sí creo que es importante un poco con lo que dice Icar. En mi opinión, muchas de estas reformas a veces sí han sido, han quedado en nada o han quedado a medias o hemos fallado en la implementación de muchas reformas, porque sí hay grupos de intereses que sí han logrado en este debate, dizque como asesores, meterse y dejar a Panamá a medio.
10: Es correcto.
7: Por ejemplo, en temas de transparencia, nosotros aprobamos un montón de cosas, pero al momento de implementarlas y cuando uno ve muchos de los reportes que nos han dicho, y yo creo, como el profe, que con Panamá han sido particularmente duros porque nos han agarrado como ejemplo, a raíz, creo yo, de los Panama Papers. Pero sí es verdad que cuando uno mira la consistencia de muchos de los informes, una de las cosas que dicen, que a veces no importa cuántas veces Panamá apruebe reformas, donde Panamá se queda atrás es al momento de la implementación de esas reformas. Pero y eso es lo que nosotros tampoco...
10: Sí, ese es un defecto.
8: A ver, yo
10: con estos temas y otros es un defecto.
8: Yo me acuerdo como un ejemplo solamente, Cristín, profe Gonzalo. Yo me acuerdo cuando se aprueba la ley de acceso a la información, que permitía la figura, ¿te acuerdas? De un habeas data. Perfecto, todo el mundo aplaudió. Cuando vino la reglamentación, usted no puede porque usted no tiene, es de legítimo interés. Entró ahí la figurita de legítimo interés. ¿Y qué hizo el legítimo interés, Cristi, para investigaciones periodísticas? Prácticamente nos cerró la puerta a la cara.
10: Aquí le mandan su misilazo.
8: ¿A quién? ¿A
10: favor? Las Islas Vírgenes Británicas ya tienen una ley de sustancias. Y, a diferencia de Panamá, no están en ninguna lista y han mantenido su liderazgo en el sector de incorporación de sociedades. Aquí el proyecto de ley, como está, sobre todo la definición de multinacionales, que es amplísima, y la multa sobre la renta bruta, nos sacan de competencia de inmediato. Con relación al comentario de Gonzalo, si Isla Virgen Británica es un paraíso fiscal, hay que decirle que siempre es mejor vivir en un paraíso que en un infierno, ya sea fiscal, cultural, sexual, etc. Eso está en la Biblia. Dice su amigo bueno. Fulo Linares.
8: Ah, Por lo que le entiendo al señor Linares, es que Islas Vírgenes implementó la normativa y le ha ido bien.
10: Y no está en lista alguna.
8: ¿Está bien? Y le ha ido bien.
7: Sí, la aplicó desde el 2019. Y ahí es donde yo sí tengo que rescatar. Nosotros todos conocemos la posición del señor Linares, pero ahí es, tiene razón. La legislación de las Islas Vírgenes, y yo no sé si es la adecuada para Panamá, no tengo idea, ahí yo no lo sé, pero sí es verdad que desde el 2018-2019 la pasó, y es por eso que yo digo que, o sea, todos los países con distintos modelos de negocio y algunos parecidos al modelo de negocio han tenido que ir caminando hacia allá. Nosotros no podemos ser el único que se queda sin ir hacia allá, pues yo creo que ya es una tendencia internacional que no nos guste o no nos guste, es a donde va el mundo. Y yo sí creo que este tipo de cosas van a poder hacer a Panamá más competitivo.
6: A mí lo que me ha gustado de este debate es que me he encariñado con amigos suyos que no conocía, otros me han detestado. Porque, no, es verdad. Porque le voy a decir algo. Por un lado, hay abogados que están en contra de la norma, y por otro lado hay banqueros especializados en tributos que dicen esto tiene que ir sí o sí.
7: Bueno. Pero Gonzalo, todos los abogados con los que yo he hablado, y yo sé que a mí me descalifica porque mi familia es abogado, o sea que yo, según tú, estoy totalmente descalificada para este debate.
10: ¡Tan! Tiro en la frente.
7: Todos los abogados con los que yo he hablado, y he hablado con abogados que tienen distintas posiciones, están muy claros que esta ley tiene que ir. O sea, por lo menos yo no conozco a ningún abogado personalmente.
6: Yo sí.
7: Como tú sabrás, yo conozco a muchos abogados en Panamá que digan que esta ley no tiene que ir.
6: Bueno,
7: no
6: como usted conoce tantos abogados, seguramente no ha hablado con algunos que dicen que no tiene que ir la ley. Y punto, dicen no.
7: Yo creo que este debate, y yo, como lo dije al principio, yo creo que ha habido grupos de intereses, y entre esos un grupo particular de abogados que tienen un modelo de negocio que, en mi opinión, está desfasado, que sí es verdad que han sido exitosos en matar este tipo de reformas. Es verdad. Hay un grupo específico que creo que tiene, como lo dijimos ayer, que tienen que reinventar su negocio. Porque es un negocio que internacionalmente está desfasado. Eso no puede ser que mate una reforma que el país necesita para poder competir en el mundo. Ahora, encarguémonos de que la reforma esté bien. Y yo sé que, repito, yo sé que estoy totalmente totalmente descalificada este debate.
8: No, no, porque, por favor, Cristi, por Dios.
10: Yo no sé quién la descalifica.
6: Al contrario, yo no dije que la descalifica, pero...
8: Al contrario.
6: Santo Jesús.
8: A ver, recapitulando, tres aspectos. Cristi dice que hay que afinar el lápiz y el profesor en cuanto al tema de definir qué es una multinacional. El otro punto, Cristi dice también, oye, el tema portuario. Me dijiste, no, naviero, Cristi.
7: O marítimo. O la corporación.
8: Del tema marítimo. Y el otro tema es el porcentaje, ¿no? Bueno, 15%.
10: Y hay tres puntos, a las 7:30, más o menos, estará aquí un invitado que viene, como nos dijo, a tratar de hacer docencia sobre este tema. Uh-huh. No entiendo que ni a favor ni en contra, sino por qué esta ley es necesaria, de qué trata, es lo que nos dijo, quiere ayudarnos. Perfecto. A que entendamos. Eso. Perfecto. Va a ser a las 7:30. A las 10, ya dijo la jefa de aquí, la productora Melissa Lazarus, estaremos transmitiendo, si nos envían las coordenadas, la conferencia de prensa de los abogados.
8: ¿No va a estar el contralor?
10: No. Va a estar. Los abogados, el contralor general de la República, sobre entiendo que los procesos, las denuncias que le han puesto en el Ministerio Público. Abogados particulares, no abogados de la Contraloría. Y antes de presentarle a nuestro invitado, yo le enciendo las alarmas.
6: ¿A quién?
10: Porque hay gente que no quiere entender. Así como vi anoche tarde, vi que, por ejemplo, Naturgy firmó convención colectiva, la número no sé cuál, con el sindicato. Y yo estaba cuantificar que estos temas, estas convenciones colectivas, como que coinciden varias empresas en los tiempos.
8: Convención de cuatro,
10: convención de este, convención de este, de varias empresas, uh-huh, como que coinciden en el tiempo. Bueno, uh-huh, lo mismo está ocurriendo, y esto a mí me tiene muy preocupado, y le explico rápidamente, porque ya está nuestro invitado aquí. Esto me tiene muy preocupado con Coca-Cola. El sindicato de Coca-Cola, pues, llegó el momento de discutir, de negociar la convención colectiva. No tiene ningún problema, eso se negocia cada tanto tiempo.
6: Sí.
10: Y yo le he dicho a ustedes aquí que yo creo en los sindicatos como una forma de proteger los derechos del trabajador. Listo. El papel del sindicato es proteger los derechos del trabajador. Pero, que el papel del sindicato también es que la fuente de empleo siga existiendo.
8: Sí, sí, sí, sí.
10: Porque si no hay fuente de empleo, no hay trabajadores. Si no hay trabajadores, no hay sindicato. La negociación entre el sindicato y la empresa ha avanzado probablemente en un 90% favorable al avance. ¿Hay de acuerdo en esto? ¿Acuerdo en esto? El 10% que hace falta, o el porcentaje más reducido que falta, según puedo saber, el sindicato está encasquillado. O esto o nada.
8: Bueno, siempre se deja las partes, los puntos álgidos al final. Sí,
10: y la empresa le dice, hey, lo que estás planteando es numéricamente imposible. Lo que estás planteando. Eso no puede ser. Busquemos un punto medio. No, esto o nada. Bueno, ¿por qué yo les digo que a mí me preocupa este tema? Porque la semana pasada o antes pasada, yo vi una nota, y yo se los he mencionado aquí más de una vez, que Coca-Cola FEMSA, parece que FEMSA es el monstruo, ¿no? Que tiene esta empresa que prácticamente

0: radicales.
1: Es correcto.
0: Diga la transnacional, ¿sabe una cosa?
1: Cambio
0: yo
1: fuera.
0: Espacio en Costa Rica.
2: Me voy.
1: Cambio y fuera.
0: Y haga como la bananera.
1: Cambio y fuera. No creo que sea. No creo. Perdón, Cristi. Perdón, nada más para terminar la idea y que ustedes reaccionen. No creo que sea en ese punto radical. Uh-huh. No lo veo tampoco. Pero si tú me dices a que esto o nada, y esto llega a las instancias superiores, y es todo o nada, y es todo para los trabajadores, yo, no hay problema. Tijera, tijera, tijera, tijera, y la tijera que meto, el producto lo traigo de la planta de Costa Rica. Estamos hablando de, en Panamá, Coca-Cola tiene 1.300 personas trabajando allí.
0: Wow.
1: En esa empresa en Panamá. Y
0: ahora, profe, disculpa, Cristi, las convenciones siempre se negocian como un año, año y medio antes de que se venza, porque sí, actualmente claro. Previendo este pulseo, ¿no? Así es que, estarán a tiempo para la entrada en vigencia de la próxima, o si no logran acuerdo.
1: Sí, ya están, ya les estoy diciendo, han avanzado 90%. El último tramo, que siempre lo dejan lo más espeso para el final, es donde están encasquillados, y aquí hay que hacer un llamado a la reflexión del sindicato, o más que a la dirigencia del sindicato, a los trabajadores. ¡Ey! ¡Cuidado! Derecho a reclamar. Como sindicato, 100% tienen todo el derecho a reclamar mejores condiciones, mejores prestaciones, mejor todo. Ese es el derecho que tiene el sindicato. Y es más, es buena parte de su razón de ser. Pero cuidado que si tensan la cadena se puede romper. Y yo vi hace 2 semanas, se la puedo buscar, la noticia de cómo Coca-Cola ha ampliado su planta en Costa Rica. Y no es una película de miedo, cuidado. Es una película de miedo. Yo vi la noticia. Y me he quedado con eso dando vuelta. Después me enteré que estaba negociando el sindicato. Jalé el teléfono, llamé a algunas personas. Oye, ¿cómo anda esto? No, la cosa avanza, pero hay 2 o 3 puntos que no
2: quiero. ¿Y cuáles son esos puntos, sabes?
1: Eso lo voy a verificar hoy en la mañana de hoy. Para estar prevenido. Pero mi voz de alerta con los trabajadores de la Coca-Cola, ¡ey, cuidado! Una cosa es no dejarse, si es que se sienten avasallados, si es que la empresa los está aplastando, y defenderse, eso yo lo defiendo también. Otra cosa es que tú hagas planteamiento en la negociación que tiendan a reventar la cadena. Y la cadena siempre revienta por el lado más delgado. Entonces, la noticia, se la voy a buscar y se la voy a enviar ahora. Así que, ¿por qué le digo que preste la atención? Porque yo recuerdo que cuando aquí Suntrax convocaba a cierres y a piquetes y demás, después de los educadores, el cuarto o quinto sindicato que paraba ahí en la José Agustín Arango, esa, ¿no?
0: Domingo Díaz.
1: Siempre es el sindicato de Coca-Cola. O sea, Suntrax convocaba, seguían los educadores, seguían no sé quién y después seguía Coca-Cola. Siempre. Siempre. Ojo al ojo, cuidado con esas posiciones sí, radicales todo. Que no ayudan.
0: Más que todo es una preocupación, profe, en el sentido de los puestos de trabajo. Sí.
1: Y eso uno tiene que cuidar en estos días, más que antes, los puestos de trabajo. Y ese es el papel del sindicato también, cuidar los puestos de trabajo de los trabajadores. Pero bueno, estamos en Panamá, nunca se lo olvide. 7:13. Ya aquí está nuestro invitado. Y es que ayer se armó un alboroto, una alaraca, hasta con megáfono. Vi al diputado Becerra y Richa con un megáfono en el Hospital del Seguro Social en la Transísmica, acompañado del diputado Pérez Barbón.
0: Pero tuve el Irma de Lourdes también.
1: Previo a eso, ajá, había estado en el Hospital Irma de Lourdes Sanetatos. Está aquí el doctor Luis Mendieta, director médico del Hospital Quirúrgico de Ciudad de la Salud, porque me imagino que nos va a actualizar en qué es lo que está pasando, porque este alboroto, ojo, que es que yo estoy de acuerdo con el diputado en un punto, hey, ¿qué pasó con los aire acondicionados? Está bien, las condiciones de los enfermos, ¿quién puede estar en contra de esa denuncia? Pero, ¿qué es lo que está pasando? Doctor Luis Mendieta, buenos días, bienvenido.
3: Sí, buenos días. Buenos días a todos. Con respecto al tema del

0: del hospital de Irma Lourdes, lo que sí es claro es que hay un problema de infraestructura, un problema de ingeniería, de asuntos de climatización, donde es conocido que varias de las estructuras físicas o hospitales, sobre todo, que son de larga data, están arrastrando pues el tema de del daño por la antigüedad de los equipos de climatización. Y el hospital de Irma no escapa a eso. De hecho, a pesar de los intensos esfuerzos que se ha hecho por parte del Departamento de Ingeniería, desde el 30 de abril a esta parte, no se ha logrado la reparación. Y aunque se obtienen temperaturas, ya cuando uno entra al quirófano, ya la situación se hace un poco más crítica. De manera tal que para las cirugías que son de larga duración, temperaturas dentro de un quirófano rondando los 23, 24 grados se hacen muy difícil el trabajo. No así, si es una urgencia, si es un procedimiento en corredera, pues eso permite trabajar. El Hospital Irma de Lourdes sostiene las actividades quirúrgicas de urgencia. Para poder enfrentar las urgencias quirúrgicas, de hecho atiende sus cesáreas, pero ya los procedimientos electivos, que son programas de 4 o 5 horas, pues se hace casi imposible. De manera tal que frente a esa realidad, viendo el acúmulo de pacientes, porque producto del trauma, las fracturas entre los pacientes gerontes y pacientes fortuitos que se accidentan, está llegando a un nivel suficientemente crítico que permite entonces abordar una solución integral. En ese sentido, la Ciudad de la Salud, que mucha gente conoce, pues posee facilidades que permiten ofrecerles a los pacientes de la 24, del Irma Lourdes, perdón, un quirófano para desarrollar esas cirugías electivas en la modalidad de los pacientes de ortopedia. De manera tal que vamos a proceder en condición de apoyo a lograr la transferencia de pacientes desde allá hacia nuestra unidad ejecutora, a razón de 7 a 10 pacientes en principio, para ir disminuyendo esa carga. En la medida que la reparación sea o no efectiva, seguiremos apoyando y compartiendo pues la actividad.
1: Doctor, el problema es que la impresión que da es que si el diputado no hace esta laraca, no se estaba tomando alguna decisión, o qué era lo que estaba pasando. Uno de los aspectos que a mí me llamó la atención, voy a poner un ejemplo ridículo, porque es una desproporción. Si a mí se me daña este aire acondicionado, yo busco el precio que yo quiera, la marca que yo quiera, lo reemplazo de inmediato. Una de las denuncias que yo escuché del diputado eran los aires acondicionados. Obviamente, por eso dije que el ejemplo era ridículo, porque imagino que los aires acondicionados de un hospital deben ser monstruosamente grandes. ¿Qué es lo que pasa con esos aparatos?
0: Bueno, yo no soy el
1: Que me imagino que no se reemplazan tan rápido como el splitter.
0: aunque yo no soy el autorizado, porque yo no soy ingeniero, sí tengo claro que los sistemas de climatización de los hospitales son equipos distintos a los que manejamos de manera doméstica. Entonces, también depende de las áreas donde se manejan la climatización. En los quirófanos, pues deben ser equipos suficientemente fuertes para sostener temperaturas que permitan el trabajo en la actividad del quirófano, no así en las salas. Ese es otro tipo de equipo. Entiendo, y así se nos hizo saber, que se venía haciendo el intento por parte de ingeniería para resolver el problema en esa unidad en particular, pero los ingenieros pues no han podido lograr resolverlos en su totalidad. Permite actividad quirúrgica para cirugías de corta duración, no así para procedimientos extendidos. Y como fue el 30 de abril, durante los días primeros de mayo se hizo la intervención de parte de los dedicados a esa labor y no se ha logrado la respuesta esperada.
2: Pero, doctor, ¿es justo que los pacientes estén pasando por esto?
0: Bueno, No creo que a nadie le agrade estar en un país como este tropical hospitalizado en unas condiciones así.
2: Y entonces, si las condiciones no son las óptimas para que un paciente esté, ¿por qué todavía se sigue atendiendo pacientes allí?
0: De todo el hospital, de todo el hospital que no es el mío, de todo el hospital hay áreas que conservan ciertas temperaturas y otras están deficientes. En realidad no puedo entrar en detalle específico qué áreas están mejor o qué áreas están peor. Sin embargo, este tipo de pacientes, específicamente de ortopedia, traumas, fracturas, pues evidentemente hay que resolverlos. Y no solamente la estancia de la sala, sino que llevarlos a un quirófano, que es otra climatización distinta. Y entonces ahí es donde nosotros en la Ciudad de Salud le vamos a ofrecer las condiciones óptimas de un quirófano, además de la sala.
2: Claro, ahí yo me quiero quedar en ese punto. La Ciudad de la Salud está en capacidad de recibir a todos los pacientes que lleguen al hospital que no tienen las condiciones.
0: Bueno, la Ciudad de la Salud es una instalación con limitaciones también en cuanto a su capacidad de respuesta. En este caso, nosotros poseemos quirófanos disponibles para la parte y actividad quirúrgica de los pacientes de ortopedia. Eso permite, para efectos técnicos y de explicación, que aunque uno quisiera, no puede operar más de 5 pacientes por día, técnicamente hablando.
2: Okay.
0: Entonces, aunque tengamos, si tenemos 10 o 15 pacientes, aunque querramos, no lo podemos hacer todos en un día. Así que vamos a ir progresivamente trayendo pacientes para ir respondiendo tanto a la hospitalización, que es una etapa distinta, y a la respuesta quirúrgica a razón de 5 pacientes como máximo. No se puede pasar más de ahí. El tema de instrumental, equipo, personal, es una actividad muy compleja, por lo tanto no es una actividad que se pase masivamente. No podemos operar 30 pacientes en un día, eso es imposible.
2: Okay.
3: Me imagino que por personal, insumo y una serie de temas.
0: Es una actividad muy compleja. O sea,
3: ¿cómo va a ser el proceso? Porque ayer veía el tema y explicaban que solamente los directivos del IRME de Lourdes trasladar a un paciente es todo un protocolo. Esto no es súbete y vete.
0: Así mismo es. Cuando hablamos de traslado de pacientes de un hospital a otro, estamos hablando de mover pacientes que tienen, aparte de su enfermedad, cierta población bacteriana que adquiere o que trae de su casa o puede adquirir en el hospital. Llevarlo a otra significa cumplir un protocolo muy exigente para controlar los riesgos de bioseguridad e infecciones asociadas. De manera tal que esos pacientes que se van a mover van a tener que pasar todo por el protocolo de una prueba para garantizar que la población microbiana que ellos tienen no sea riesgosa para llevarlas a nuestro hospital de la Ciudad de Salud.
2: O sea, todo esto se enmarca en lo que dice el profesor, en que el equipo de ingeniería de este hospital no ha podido resolver el tema del aire acondicionado.
0: Entiendo que están trabajando. Eso es lo que me toca.
3: Pero doctor, ¿cómo se llega a estos estadios? Porque yo me acuerdo meses y meses del hospital Chorrera, el
0: Nicolás Solano.
3: Sí, el famoso.
0: El ministerio.
3: El famoso chiller, que el chiller. Pues llegó el chiller, se quemó por un bajón y espera el chiller, ¿no? Ese famoso chiller, eso es un, no sé si es un aparato inmenso, grande, o qué es, una tarjeta, no sé.
0: Igual que el tema de nosotros, que son temas complejos, porque hablar de una cirugía es un tema muy complejo, de una cirugía a otra. Entiendo, no soy ingeniero, entiendo que todo el asunto de los chiller, manejadoras, filtros, es un tema sumamente sofisticado y técnico. En la conferencia de ayer, la licenciada ingeniera De Santis explicaba en detalle asuntos relacionados con tarjetas electrónicas, desconfiguración de las mismas, daño en los chillers. Entiendo que la otra parte de los aires es el compresor y otras.
3: Pero asuntos como mantenimiento preventivo, ¿no podrían resolver eso o podían mitigar situaciones como la que está viviendo ahora mismo el centro médico?
0: La institución, y esa fue la explicación de ayer en la conferencia de prensa, ha venido identificando individualmente, por unidades de acuerdo a su antigüedad, el proceso de mantenimiento, cuán retrasado está en cada uno, e interviniendo. Y en las nuevas edificaciones se está llevando un programa que garantiza que el contrato lleve a su vez el mantenimiento. Estas instalaciones que están sufriendo estos impactos son usualmente las más antiguas o las que por antigüedad, clima de nosotros, comienzan a presentar daños. Pues obviamente es un tema que escapa a mi competencia, pero entiendo muy bien que ese equipo de ingenieros están intensamente dedicados a esa actividad diaria.
2: Ahora, si usted fuese externo al Ministerio de Salud, a la Ciudad de Salud, como doctor, ¿usted dejaría que se realicen operaciones en el Irma de Lourdes bajo esas condiciones?
0: Las cirugías de urgencia. Uh-huh. Si usted o cualquiera de nosotros tiene una situación de emergencia quirúrgica, uh-huh, y la instalación de salud está cercana y sostiene una temperatura promedio que permite una cirugía en un tiempo corto, como para un avaliado, una cesárea, que son cirugías de 45 minutos, una hora, podría uno darse una oportunidad. No así si se va a meter uno en una cirugía de 4 horas, de 3 horas, una fractura de cadera puede ser 2, 3 horas, unas cirugías complicadas, abdominales, pueden ser 4 o 5 horas. No es lo mismo estar 40 minutos a 25 grados que 4 horas a 25 grados. Es la explicación que le puedo dar. Si fuese por tomar una decisión, es una decisión de salud pública, sumamente compleja, se toma en base a una discusión extensa, porque no podemos desproteger a la población.
2: Claro, pero ahí es lo que decía el profesor en base al argumento de los diputados. Ya la ciudadanía está desprotegida, porque las condiciones mínimas no están. Es un aire acondicionado, con todo lo complejo que hay alrededor del sistema de aire acondicionado, evidentemente. Por eso le hago la consulta. ¿Es mejor cerrar esa zona y que funcione y se hagan los mantenimientos o los arreglos necesarios para que cuando se abra esté en óptimas condiciones que trabajar así?
0: Bueno, eso es lo que se hace. Se interviene el área que tiene pérdida de, uh-huh, de climatización adecuada, se mantienen otras áreas dentro del hospital que permiten el funcionamiento y se van reparando. En el caso específico de la intervención en este momento, se refiere a los pacientes de ortopedia, uh-huh, pacientes que son también de características especiales, son pacientes, algunos gerontes, con fracturas de cadera, esos pacientes hay que agilizar esa respuesta. Hay otras patologías menos complejas y la verdad que lo que esperamos es darle respuesta en la Ciudad de la Salud, que es donde estoy yo, para poder recibirlos e ir saliendo de esos pacientes.
2: O sea, y una consulta. Si un paciente llega con una fractura de cadera al Irma de Lourdes, te dice eso tarda 3 horas, ¿cómo la persona puede trasladarse a la Ciudad de la Salud?
0: Ah, no, el procedimiento de traslado es también responsabilidad de la institución.
2: Okay.
0: Tiene un departamento especializado en gestión y manejo de los traslados. Cuando identificas un paciente con esas características, hacemos uso de esa, okay, esa sección de la Seguridad Social que se encarga de transferir el paciente de una unidad a otra. Es diferente a cuando los tienes adentro hospitalizado, porque okay, ahí sí hay riesgo de infección nosocomial,
2: listo,
0: población bacteriana.
1: Me da la impresión que el planteamiento de Icar es el que es, un problema de mantenimiento. O sea, yo cuando dije el ejemplo ridículo de que si a mí se me daña el split este que está aquí, yo lo cambio, lo quito, me voy aquí a nuestros amigos de Novi o cruzo frente a los amigos de Rodelac, dame un split de tantos BTU y viene alguien y me lo instala, listo. Pero un chiller, Tú no vas y que búscalo en Novi.
3: Yo no sé qué es un chiller todavía. Es un aparato grande, chico. Que...
0: Es muy grande. Es muy grande.
1: Le voy a explicar. Yo que no sé de eso.
0: Es muy grande.
1: Usted ha pasado por la Universidad de Panamá en el campo Armodio Arias Madrid.
2: Ajá.
1: Que está la piscina a un lado y el otro está el campo. Uh-huh. Cuando usted, eso es de la época de los gringos incluso.
2: Sí, sí.
1: Pasa
2: sí,
1: un
2: sí.
1: poquito más adelante, a la izquierda de la piscina. Ve una máquina enorme.
3: Son como unas turbinas.
1: Y con agua.
2: Ajá.
1: Eso es un chiller.
3: Es, un, o sea, es todo un aparato completo, eso chiller.
1: Eso no lo manda y que... Búscamelo ahí a Novi.
0: Y eso se hace, a necesidad de la instalación donde se va a instalar. O sea, eso no es una compra masiva. Eso es un equipo que se hace según los metros cuadrados.
3: O sea, por pedido, por dimensiones.
0: Sí. Exacto, esa es una cosa que no es como...
3: Es como dice el profe, por lo menos en el caso de Gonzalo, que se burla de mi carro. Yo tengo que estar pendiente cada 3 meses del mantenimiento. Obviamente, porque yo si no tengo el mantenimiento, tengo problemas con el auto. Yo aplicaría la lógica, doctor, con todo respeto, como parte administrativa y parte de mantenimiento de el Irma de Lourdes. Porque yo una vez estuve en el Irma de Lourdes, reciente, y me acuerdo que llamé, le chateé al doctor, no me acuerdo el doctor que estaba en ese momento, director médico, y le dije, oye, esto había chingón en los pisos. La gente mastica el chicle y lo tira del piso, había que pintar, había lugares donde le pasaban las manos. O sea, esto también es cuestión de parte y contraparte, incluso los usuarios. Los usuarios tienen que entender que estos recursos son limitados y son infraestructuras estatales que necesitan también de uno el cuidado. Y le dije, pero lo vi como mustio, le faltaba pintura y demás, una serie. Pero ¿quién está a cargo del tema de mantenimiento de estos centros? Pero lo uso por lógica, ¿no? Así que yo no sé si al final se prevé estos temas, o como dice el profe, o como dice Gonzalo, tiene que ir un diputado con un megáfono al que tildaron de que está haciendo proselitismo
1: político.
3: Para poder que entonces, que bueno, vamos a ver. O ya estaba el traslado en ese momento en funciones cuando llegaron.
1: No, a ver, yo no puedo estar en contra de que del diputado Richard o el diputado Pérez Barboni,
3: sí,
1: hagan una labor de fiscalización. Ahora, cuidado, estamos hablando de hospitales, no estamos hablando de meterse en el Meduca. Es un hospital que entiendo hay protocolos para entrar a los hospitales.
3: Y hay áreas sensitivas.
1: Pero, dicho eso, detecta o determina, oye, hay problemas con los aire acondicionados, hay un problema con las condiciones de los pacientes. Bien. Lo que a mí, y usted sabe cómo soy, yo soy en eso y cara, pero que a mí no me gusta el show.
3: No.
1: O sea, yo estoy de acuerdo con la fiscalización e incluso con la denuncia. Bien. Lo que no me gusta es el show. El show no, o sea, porque el show no contribuye a nada. Con la fiscalización y la denuncia sí contribuye. ¡Ey! ¿Qué pasa aquí? Reparen esto. Estas no son las condiciones para los pacientes. Listo, eso está bien.
3: No, pero ya solearon hasta la defensora.
1: Venga, que ya tiene tres quincenas.
3: Quincenas que ha cobrado.
1: O sea, eso no es parte de la discusión.
3: No, tampoco, profesor. Es que tampoco.
1: Eso no es parte de la discusión.
3: Mira, es como usted dice, no se puede sacar de contexto el tema. Hay una llamada. ¿Qué pasa con este tema? Mira, estoy pendiente. Ya cuando yo veo que la situación ya no hay más, pues, ni modo. Pues, ya.
1: Bueno, también tienes conciencia que estás en presencia de otra generación de políticos. Sí. También.
3: Y este estilo de política.
1: Que para ellos el celular y el selfie y el asunto, pues...
3: Hace más presión.
1: Piensan ellos que hace más presión. Repito, yo estoy de acuerdo con la fiscalización, estoy de acuerdo con la denuncia que tiene que hacer cualquiera de los diputados, porque esa es parte de su labor. Uno, cuidado, los hospitales tienen un protocolo para entrar, uno no puede entrar ahí. Aquí llegué yo, el macho man, y vengo a ver qué es lo que es, y a mí nadie me puede parar.
3: La cosota.
1: Y dos, lo importante es buscar la solución al problema más que hacer un espectáculo y mucho ruido en las redes sociales. Pero bueno.
0: Yo le agrego ahí que los protocolos institucionales incluyen todos los hospitales, los departamentos de bioseguridad, que están vigilando permanentemente pasillos, camas, áreas de hospitalización, y esa es una forma de monitorear por la vía de la bioseguridad las condiciones intrahospitalarias. En el otro tema, también técnicamente hablando, es las infecciones nosocomiales. De manera tal que nosotros tenemos la obligación como funcionarios de las instituciones de salud tener activos todos esos comités que periódicamente vigilan las áreas hospitalarias. aparte del trabajo diario, que es el trabajo operativo, el trabajo de atención clínica. Así que somos conscientes de eso y se intenta estar al día en esa respuesta.
1: Bueno, doctor Luis Mendieta, gracias por darnos este tiempo y las explicaciones. Espero verlo aquí y no allá, porque es el director médico del Hospital Quirúrgico de la Ciudad de la Salud.
0: Sí.
1: Espero verlo aquí, pero no allá, porque si no...
0: A la orden, a la
1: me
0: orden.
1: Habla muy bien de las instalaciones. Yo nada más fui me invitaron a ver el área pediátrica.
3: Yo fui...
1: Y quedé impresionado. O sea, yo perdí la cuenta siempre me olvidé el nombre, eso que uno lo meten en la máquina esa y le... Para la columna.
0: Una tomografía.
1: No, tomografía no es.
2: Resonancia.
1: Y el aparato que vi ahí, de todos los que yo he visto acá en el área privada, ese era el más moderno.
0: Así es.
1: Y era del área pediátrica. Y me han hablado bien de los otros.
3: Yo he ido a consulta externa, la verde, ¿no? Externa.
0: Tenemos una gran instalación de salud que hay que cuidarla.
3: Sí.
0: Sumamente sofisticada. Última generación de equipos y personal de salud atento con todo esto que hemos conversado y le vamos a dar respuesta y auxilio a la situación de IRMAS, del Hospital La 24, en espera pues de que se resuelva su problema técnico de equipo.
1: Gracias, doctor Mendieta. Bueno,
0: buenos días.
1: Okay. 7:36 minutos. Oiga, y a propósito... Yo no sé si lo mandó usted, Gonzalo, pero y cuidado, que no ha pedido derecho a réplica. El señor Omar Ahumada...
3: Me llamó ayer.
1: Y a mí me escribió también.
2: Me escribió también.
3: Digo, me escribió, perdón.
1: No ha pedido réplica, pero dice, oye, yo trabajo en la Asamblea y soy funcionario de carrera.
3: Y marco.
1: No hago planas, dice. Pero es que me mencionaron ahí en el programa.
2: ¿Y cuál es el problema? Pero yo se lo dije al señor Ahumada. Y yo le dije, señor Ahumada, lo mencioné porque usted hace parte ahí. ¿Qué más se le dijo? No, yo soy de carrera, etcétera, etcétera, y he hecho esto, y le dije, perfecto. ¿Y quién ha dicho lo contrario? Gracias.
1: Deja la maldad usada.
2: ¿Pero es qué?
1: Claro, porque, no ha pedido derecho a réplica, pero él, en el contexto de lo que se debatía, aquí me llega que ahí trabajan fulano y me engano. Y yo dije también, cuidado, porque...
2: Sí, y hablamos de Quirós también.
1: Y él dijo que él pidió licencia sin sueldo.
2: Sí.
3: Fue director de pasaporte. Sí, fue director de pasaporte en la pasada administración.
1: Pero, cuidado, no ha pedido derecho a réplica. Bueno, tampoco había una réplica porque solo se mencionó su nombre. No se dijo ni para bien ni para mal.
3: Me mandó un documento en donde consta que por parte, creo que de la administración de la Asamblea, que tiene 18 años trabajando en la Asamblea, pero es que ese es el problema cuando se menciona los nombres y los apellidos, ¿no? Yo, de verdad, yo. Sé quién trabaja y quién no trabaja en el legislativo. Yo sé quién va y trabaja dentro del legislativo. Y de verdad se queda hasta el final. Al igual que cuando el contralor empezó. Cuando el contralor empezó, que retuvo los cheques, usted veía cómo... Es un desfile, profe, ¿se acuerda? Es un desfile. Y después le daban los cheques en bloque. Y tiene que ir al oficial del diputado, el cheque... O sea, todavía se mantuvo el acuerdo de planas. Lo que usted vea.
1: Pero entonces firma... ¿Hay plana o no hay plana?
3: Hay plana, porque eso lo acuerda la Junta Directiva y lo comunica con antelación. Se va también a establecer el patrón de seguimiento de firma. Usted entra y firma, llega y firma.
2: ¿Usted me puede decir cuál fue, si es que sabe, si es que su topo legislativo le dijo, qué fue lo que se habló en el cónclave entre Jorge Herrera, el contralor y Zúñiga?
1: No le preguntaba a nadie. La verdad que para mí eso es un tanto irrelevante.
2: ¿Le parecía irrelevante?
1: Totalmente.
2: Mire usted.
1: Totalmente. Porque si llegaron a un acuerdo significa que los dos se dieron.
2: Pero no era un tema legal.
1: Yo no, por eso le digo, yo no lo sé.
2: Eso fue el argumento que dio el contralor. Si el contralor dice, esto es un tema legal, ¿cómo un tema legal se resuelve con un acuerdo?
1: Buena pregunta. Pero de que el contralor puede parar un contrato, lo puede parar, eso sí.
2: Ah, no, sí, evidentemente.
1: Es tema en discusión. De que lo puede parar, lo puede parar.
2: Claro.
1: Igual que un refrendo. Hasta ahí se sienta en la galleta a esperar que yo lo firme. ¿Qué pasó ahí? No sé, la verdad que habría que preguntarle a... ¿Y usted no llamó al diputado Zúñiga que se comunica con él?
2: La última vez que yo le escribí a Zúñiga me dejó en visto.
1: No, pero hay que ver si habla con él.
2: ¿Y quién es el asesor entonces?
3: ¿Qué le ¿Usted preguntó? O yo? A ver, ¿qué le preguntó al señor?
1: ¿Cuál fue el acuerdo con él?
2: ¿Cuál fue el acuerdo?
3: Ok, perfecto.
1: Bueno, partiendo de la base que hubo acuerdo. Partido de Nación, ¿me acuerdo?
3: Disculpa, pero es que Iván Aquiles está de, en sintonía, me está pidiendo que le mande un mensaje.
2: ¿Quién es Iván
1: Aquiles? ¿Quién es Iván Aquiles?
3: Ahora. Amigo camarógrafo TVN. Iván Aquiles, Girón. Me dice, por favor, mándame un saludo. ¿Puedo, Gonzalo?
2: No.
3: Ah, bueno, disculpa, aquí ya no se puede. Voy a escribirle a Zúñiga a ver qué me dice. ¿Cuál fue la pregunta? ¿Me dijiste?
1: ¿Cuál fue el acuerdo? Si hubo acuerdo.
3: Uh-huh. Vale, perfecto.
1: Con el contralor. Sí hubo. Porque a lo mejor estás asumiendo que hubo acuerdo.
2: Es que dijeron que había humo blanco. ¿Y qué pasa cuando hay humo blanco en el Vaticano?
1: Hubo acuerdo.
2: Hubo un acuerdo.
1: Hubo decisión.
2: Exactamente. Escogieron al nuevo Papa.
3: Pero no lo anunciaron.
2: No. Se anunciaba después.
3: A ver, licenciado, ¿cuál fue el acuerdo con el contralor? Si hubo acuerdo.
1: Si es que lo hubo.
3: Explica, por favor.
1: Bueno. Ya. Lo prometido es deuda. Son las 7:40 minutos y está aquí don Luis Ocando, quien es Country Managing Partner de la reconocida empresa Deloitte, aquí en Panamá. Y don Luis Ocando gentilmente nos dijo, puedo ir a explicar, a hacer docencia de esta ley de sustancia económica, y nosotros le dijimos, por supuesto, con mucho gusto, que eso es lo que más requerimos en momentos como estos. Don Luis Ocando, buenos días, bienvenido.
4: Buenos días, profesor, buenos días, Gonzalo y Car.
3: Buen día.
4: ¿Cómo están?
3: Bien.
4: Todas las mañanas los veo.
3: Gracias. Que, gracias.
2: Bien.
4: Y te regaña mucho el amigo acá.
3: Ay, pero ¿qué le gusta? ¿Le gusta la confrontación y lo
5: demás? A él le gusta el debate. A él le gusta mucho.
1: Don Luis, es un tema que no es precisamente un tema popular, no es un tema precisamente que mucha gente domina, no es un tema que mucha gente entiende por qué hay que hacerlo. ¿Qué nos puede decir? ¿Cómo podemos iniciar?
4: Bueno, iniciemos tratando de ser lo más didáctico posible, ¿no? Y nuevamente, muchas gracias por haber aceptado que viniera a explicar este tema, ¿no? Como ustedes saben, Panamá está en la lista de la Unión Europea. Y quiero decir claramente que es la lista de la Unión Europea y no la OCDE, porque Panamá, con respecto a la OCDE, y en ese momento yo estuve ahí presente, nos tocó en el año 2018 defender los regímenes especiales de Panamá. Entiéndase por regímenes especiales, CEN, Panamá Pacífico, Ciudad del Saber, Zona Libre de Colón, etc. En ese momento, esos regímenes, o al menos el régimen CEN, por ejemplo, tenía una tasa de 0% de impuesto y no declaraba impuesto en Panamá. Entonces, de acuerdo con la OCDE, ese régimen podía ser potencialmente nocivo. Y se modificó la ley CEN, me recuerdo, en el año 2018, y a partir de ahí, al menos en CEN, se empezó a cobrar 5% de impuesto en lo que es Panamá Pacífico respecto a la prestación de servicios internacionales. También se empezó a cobrar 5% y no cambió absolutamente nada en el sentido de que no se fueron empresas, más bien vinieron más. La estadística que le he estado viendo, en el año 2018 habían 135 empresas CEN, ahora hay 190 y algo, y en Panamá Pacífico casi hay 300 empresas prestando ese tipo de servicio cuando en el año 2018 había mucho menos. Con esto lo que quiero decir que establecer impuestos o cobrar impuestos no aleja a la inversión extranjera, más bien la acerca en el sentido de que si es una tasa competitiva, esa compañía o ese grupo extranjero decide invertir en el país mejor que cuando no le cobras nada, hasta por un tema de reputación y de transparencia fiscal. Entonces, ¿qué pasa con la Unión Europea? Que la Unión Europea, a diferencia de la OCDE, incorpora un criterio adicional que se llama Fair Taxation, o sea, taxación justa o impuestos justos. Y la territorialidad está vista como que no es justa. ¿Y por qué la ven ellos como no justa? La ven porque dicen que la territorialidad puede generar un efecto técnico tributario que se conoce como doble no tributación. Es decir, puede ser que la renta no tribute en el país donde la multinacional tiene su sede, y puede ser entonces que la renta no tribute en el país que tiene régimen territorial porque sencillamente la renta territorial no se grava. Entonces, ¿qué dice ahí la Unión Europea? Los países territoriales tienen dos opciones. Opción A, ir a un sistema de renta mundial. Eso para Panamá, desechado totalmente, porque Panamá no debe adoptar un sistema de renta mundial. Y la opción B, que es la que Panamá está adoptando desde el punto de vista lógico y razonable, es sigo siendo un país de renta territorial, pero voy a exigir que, o voy a pedir que las compañías que generan renta pasiva extranjera, entiéndase por renta pasiva, dividendos, intereses, alquileres en el exterior, regalías, etcétera, etcétera, etcétera, ese tipo de pago que es renta pasiva, tengan sustancia en el país. Es decir, que no se creen compañías de papel que simplemente no tienen oficina, no tienen empleados, no tienen nada, por ahí se factura un dineral sin tener ese efecto de sustancia que se llama. Entonces yo veo esto como, y el gobierno lo entendió muy bien, y puedo decir ya de antemano, y me lo van a decir varias veces, este proyecto que el gobierno presentó es un excelente proyecto. Como esta mañana lo estaba oyendo y ayer también los escuché, sí tiene puntos de mejora que ahora puedo comentar, porque todas las leyes no son perfectas cuando sale un primer borrador de ley. La ley es perfectible, pero es un excelente proyecto el que el gobierno presentó, poco similar a lo que presentó Uruguay, similar a lo que presentó Costa Rica, que ya lo tiene aprobado, similar a lo que presentó Singapur, Hong Kong y otros países que son también de renta territorial.
2: Ahora, hay algo que yo sí quisiera... Ah, Cristi, adelante.
4: Y quería nada más decir algo más para que ya me pregunten ahí. Uh-huh. Esta mañana lo estaba oyendo que nos estamos queriendo comparar mucho con BVI. Y la comparación es válida, pero no es 100% justa. ¿Por qué? Porque BVI no tiene impuestos sobre la renta de las personas jurídicas. En BVI solamente pagan impuestos las personas naturales. Entonces yo no me puedo comparar con un país que no es comparable a mí. ¿En qué sentido? Panamá sí tiene impuestos sobre la renta, y Panamá, el impuesto sobre la renta es alto, es 25%. Uh-huh. Entonces yo no puedo compararme con BVI, porque yo no me puedo comparar, o sea, si yo tengo dos manos, yo no me puedo comparar con una persona que no tiene manos. Y BVI, no estoy diciendo que no tenga manos, el ejemplo es, BVI no tiene impuesto a la renta. Entonces no somos comparables 100%.
2: BVI es Islas Vírgenes Británicas.
4: Exactamente. Uh-huh. Eso era lo que quería aquí terminar de decir.
3: Cristi.
4: Sí, Cristi.
5: Dos temas. Yo ayer me leí la ley y he estado escuchando muchos comentarios. Y de los puntos que a mí personalmente no me quedó claro, y es como la pregunta que yo veo que se está haciendo con los vacíos que yo creo que quedan en la ley, son dos. Y que, tal vez usted nos los puede explicar un poco mejor. Uno, a mí sí, en mi opinión, la definición de multinacional, como está en la ley, me queda un poco amplia, porque creo que nada más dice que es... Que haya funciones en dos jurisdicciones, algo así estoy parafraseando. Y segundo, la otra crítica o la otra pregunta que yo he escuchado a través de muchos sectores es, ¿qué va a pasar con los abanderamientos de barcos? El tema marítimo en Panamá, que sí es un negocio importante. Entonces, esas dos cosas a mí de la ley actual no me quedan claras.
4: Sí, voy por la segunda parte y luego por la primera, de la definición de multinacional. El régimen marítimo, yo pienso que sí se tiene que incorporar en la ley un artículo que excluye específicamente al régimen marítimo. ¿Y por qué lo digo? Porque el régimen marítimo también fue sometido a revisión en el año 2018 y ya el régimen marítimo presenta información de sustancia al MEF para que esa información sea remitida a la OCDE cada año. En otras palabras, el régimen marítimo es revisado por la OCDE y la Unión Europea dice que si la OCDE revisa algo, ellos no lo van a revisar. Por lo tanto, lo marítimo debería quedar expresamente excluido de esta ley de sustancia, porque ya están obligados a presentar declaración de sustancia.
3: Tiene su tratamiento ya.
4: Ya lo tiene definido, uh-huh, desde el año 2018.
1: Pero, a ver, don Luis, yo voy a decir lo que a mí me molesta.
4: Sí, sí, sí.
1: ¿Y quién es la Unión Europea para que me diga a mí lo que yo tengo que hacer?
4: Estamos de acuerdo.
1: O sea, como aquí me escribe, ¿quién es la Unión Europea para estar determinando qué es una tributación justa?
4: Claro, el tema es este. A la final, los países buscan protegerse de que no le erosionen su base imponible. Podemos estar no de acuerdo con que la Unión Europea u otro se meta a intervenir acá, pero ¿qué hacemos cuando todos los países del mundo de renta territorial, excepto Panamá, no han hecho nada? Ya todos lo hicieron. Si todos los países, profesor Cabrera, se hubiesen unido en bloque y hubiesen dicho, ¿saben qué? No estamos de acuerdo. Pero ¿qué hacemos cuando Singapur, Hong Kong, Costa Rica, Uruguay estuvieron en la lista y salen porque hacen el cambio? Si no lo hacemos, seguimos en la lista. ¿Y qué sucede al estar en la lista? Que lamentablemente, ¿quiénes pagan? Pagan las multinacionales y paga el país que está en la lista. ¿Por qué digo pagan las multinacionales? Porque si, por ejemplo, una empresa alemana, Alemania que nos metió en la lista específico, Alemania, una empresa alemana tiene inversión en el país, ¿qué le dicen a la empresa alemana? Cuando pagas pagos a Panamá, tienes que retenerle más impuestos. Cuando recibas remesas de Panamá, tienes un sobreimpuesto. cuando hagas transacciones con Panamá tienes que hacer esta obligación. Entonces la multinacional, ¿qué dice? Dice, ¿cuánto me cuesta a mí el costo de cumplimiento de estar en Panamá comparado con estar en otra jurisdicción? Y solamente por el costo de cumplimiento se va a otro lado. Lo que quiero decir con esto es, podemos filosofar mucho sobre si otro país puede intervenir o no en mi soberanía fiscal. Esa es una discusión que podemos tenerla días eternos y podemos estar de acuerdo en que qué hace la Unión Europea diciéndome de hacer cambios. Pero si no los hago, termino peor, porque termina afectándose la inversión extranjera que queremos recibir, porque nos estamos dando cuenta ya que solamente con la recaudación tributaria no vamos a poder salir de donde estamos y necesitamos inversión extranjera para cubrir el déficit, entonces tenemos que hacer esos cambios. O sea, yo no estoy en contra totalmente de lo que comentó el oyente, pero estamos como que ya en la esquina y tenemos que hacer el cambio porque todo el mundo lo ha hecho.
2: Dicho eso, voy a continuar con lo de la multinacional.
4: Y vamos con la definición de multinacional ahora.
2: Sí,
4: marítimo ya está revisado, sí, 2018 no debería estar, debería excluirse. Y la definición de multinacional, están diciendo dos cosas. Que opere en más de dos jurisdicciones y que consolide estados financieros. Y ese tema de consolidación de estados financieros es un tema... Yo soy abogado venezolano, por el acento ya saben.
1: No, ya me he dado cuenta.
4: 18 años en Panamá, ya soy panameño nacionalizado, así que por ahí vamos bien, pero tengo 40 años trabajando en el tema tributario. Y el tema financiero, el tema de consolidar estados financieros se coloca porque no necesariamente toda multinacional consolida estados financieros siguiendo normas internacionales. Entonces, ese grupo multinacional que por alguna razón no consolida estados financieros no estaría obligado a hacer este tema del cumplimiento de sustancia. Con eso lo que se está buscando es dar un tema más que tener operaciones en dos países. Pero sí, Cristi tiene razón en algo. A la definición sentimos que le falta algo y es uno de los comentarios que hoy voy a la Asamblea a las 10 a dar mi ponencia sobre el tema. Voy a intervenir. Falta definir que esa multinacional genere renta activa en esos dos países. ¿Por qué? ¿Qué es renta activa? Todo lo diferente de la renta pasiva. Renta activa es que tenga una operación real. Entonces, si ese grupo multinacional tiene operación real en Colombia y Costa Rica, calificaría entonces como multinacional sujeta a sustancia y excluyo aquellas que solamente genera renta pasiva. ¿Por qué? Porque las estructuras patrimoniales que de alguna manera u otra cuelgan de una fundación de interés privado que reciben pura renta pasiva, no deberían estar alcanzadas. Entonces, con esa acotación de colocar renta activa, que ojalá se pueda hacer el cambio, estaríamos delimitando más la definición de multinacional y haciendo más clara la aplicación de la ley.
2: Deloitte es tal vez una, si no me equivoco y usted me puede corregir, una de las cuatro consultoras más grandes del mundo.
4: Sí.
2: Una de las cuatro, para no mencionar la competencia. Que precisamente tiene ese arraigo de mostrarle a los privados si invertir, no invertir, cuán difícil o cuán fácil, cuán peligroso no puede ser el hecho de meter una inversión en un país, entre otras cosas. Dicho esto, y tomando en cuenta de lo que hace la empresa en donde usted labora, ¿cómo nos ven desde afuera? ¿Cómo ven a Panamá? ¿Ven a Panamá todavía como un paraíso fiscal? ¿Ven a Panamá como un país que ha evolucionado luego los Panama Papers en todo el tema de regulación fiscal? ¿O seguimos siendo un país que todavía mantiene ese manto de dudas sobre los regímenes con los cuales trabajamos?
4: Empiezo diciéndote los mal llamados Panama Papers.
2: Sí, claro.
4: Porque la firma estaba en Panamá, pero las sociedades que aceleraron el escándalo no eran panameñas. Entonces claro. No vamos a discutir, porque ahí malamente se llamó Panama Papers. O sea, no debió haberse llamado así. Dejando eso de lado, la jurisdicción no se ve mal. Panamá es el país con mejor logística en América Latina, solamente por la diferencia que hay entre Atlántico y Pacífico. Panamá es el país que, por la conectividad aérea que tiene, es el país que puede atraer o atrae más multinacionales. Cuando Panamá pierde trayendo una multinacional, pierde por el tema de talento, que ese es otro tema, otra discusión. Cuando digo talento me refiero a dominio de idioma inglés. Ahí hay países que nos ganan en el dominio de idioma inglés y la multinacional simplemente está buscando a alguien que sea bilingüe perfecto y todo lo demás. Pero Panamá, todo este tema de paraíso fiscal y todo lo demás, cuando la multinacional quiere invertir, termina haciéndolo. Pero nuevamente, vuelvo al tema anterior, cuando ya entramos con el tema de los sobrecostos y todo lo demás, donde solamente nos comparan desde el punto de vista fiscal, quitando todo lo demás de lado, cuando nos comparan solamente desde el punto de vista fiscal, estar en una lista afecta la competitividad. Pero nuevamente, lo fiscal es un componente dentro de los muchos factores que una multinacional evalúa para invertir en el país. La respuesta concreta es, Gonzalo, sí toman en cuenta todo el tema tributario, el tema todo, pero el tema de paraíso fiscal como tal, cada día sale menos en las conversaciones.
2: Dicho
4: por no decirte que no sale ya.
2: Dicho eso, y es importante que se aclare ese punto y cómo hemos evolucionado de ese, de esa duda y ese título que teníamos atrás. El debate que tengo con el profesor constantemente cuando tocamos este tema es si Panamá debe o no ingresar a la OCDE. Yo soy creyente, Cristi también, de que Panamá tiene que ingresar a la OCDE. El profesor dice que no. Y los motivos, digamos, lo acompañan a él, sobre todo en cómo ha actuado la OCDE frente a Panamá o con Panamá. Yo le hago una consulta. ¿Por qué Panamá sí tendría que entrar a la OCDE?
4: Bueno, ya estamos entrando en otro tema diferente al tema del proyecto.
2: Pero es que yo le digo algo.
4: El proyecto de ley.
2: El proyecto de ley está hecho en base a pavimentar la acera, o en este caso, la calle que lleve a Panamá a la OCDE. Porque lo tiene claro el Ejecutivo. El Ejecutivo, no estoy diciendo que esto significa que Panamá va a entrar a la OCDE, pero el Ejecutivo está haciendo todo lo posible para que, uno, Panamá salga de la lista de la Unión Europea, número uno, esa decisión se toma este año, y dos, empezar a hacer el camino, abrirlo para que Panamá pueda, digamos, poder entrar a la OCDE según las bases que pide el organismo. Dicho esto, eso es uno de los argumentos que dicen en Palacio, estamos haciendo esto con miras a, ¿por qué sí Panamá tendría que entrar a la OCDE?
4: Comencé diciendo que Panamá está en la lista de la Unión Europea, no, esto no tiene nada que ver con OCDE.
2: Exactamente.
4: Que si el tema de sustancia ayuda en el proceso de la OCDE, sí ayuda, pero no es el lo que hay que hacer para entrar. Recordemos que la OCDE tiene un componente tributario, pero tiene un componente educativo, tiene un componente de salud, tiene un componente de institucionalidad, un componente de gobernanza muy alto.
2: Claro.
4: Y el proceso para entrar a la OCDE no solamente entonces evalúa lo fiscal. Por lo tanto, si comparamos Colombia y Costa Rica, les llevó unos 8 a 10 años ingresar a la OCDE. Uh-huh. Esto se va a llevar al menos este gobierno y el que viene, si se sigue trabajando en el que viene el tema. ¿Conviene no estar en la OCDE? Yo pienso que sí. Si tanto nos han criticado, sin estar sentados ahí, estemos sentados al menos para debatir y decir las cosas y decir nuestra posición. Panamá, lo digo claramente, Panamá no es un paraíso fiscal. Ha sido mal llamado paraíso fiscal, pero Panamá no es un paraíso fiscal. Por lo tanto, en el tema tributario, con esta ley de sustancia, Panamá quedaría check totalmente y ya no tiene nada por qué estar en lista alguna. Luego de ahí, el camino a la OCDE es un camino mucho más largo, claro, que evalúa otra serie de cosas y hay que ver si podemos cambiar todo lo que tenemos que cambiar. Yo sí siento que un país que está en la OCDE o los países que están en la OCDE tienen que respetar ciertos temas de institucionalidad y lo demás. Yo creo que nos hace falta transitar por ese camino para mejorar muchos procesos. Incluso haciendo el proceso y no entrando a la OCDE, porque diga, claramente quiero decir algo, el hecho de que Panamá haga la tarea no quiere decir algo que te admitan. Pero creo que hacer la tarea, panacea. Creo que hacer la tarea como país nos va a ayudar a mejorar.
3: Hay un punto. Dale, Cristi, te escucho.
5: Yo quiero regresar un poco más directo otra vez al proyecto de ley. Porque yo creo que ya el debate de si tenemos que pasar una ley de sustancia económica o no, dado a la realidad del mundo, a mí me parece que ya es un debate que no deberíamos tener. Simplemente es el debate de cómo hacemos la ley. Entonces, ¿qué otras cosas le faltan al proyecto de ley como está para que se ajuste a la realidad de Panamá?
4: Bueno, te lo puedo decir porque hoy lo voy a decir en la Asamblea Nacional.
3: Adelante, Rui.
4: Número uno, tenemos que reconocer, como dijiste, que es un proyecto positivo el que se presentó y nos pone a igual que competidores de Panamá que tienen regímenes territoriales. Número dos, creo que se tiene que reforzar la territorialidad como régimen tributario de Panamá. Y decir claramente que la territorialidad es un sistema tributario y no es un régimen preferencial. Y esto parece tonto, pero es importante. ¿Por qué? Porque tiene que quedar muy claro en la ley que en el caso de no cumplir con la sustancia, el único impuesto aplicable a la multinacional que no cumpla con la sustancia es un 15% de impuesto sobre su ganancia neta, no sobre su ingreso bruto. Eso tiene que quedar claro, porque no es igual ganancia neta que ingreso bruto.
2: ¿Cuál es la diferencia para las personas que no saben?
4: Te lo voy a decir así. Las personas no pueden asimilar un dividendo, por ejemplo, que es una renta pasiva, uh-huh, a una regalía. ¿Por qué? Porque un dividendo sí es un ingreso bruto, que en la teoría tributaria, el dividendo es ingreso bruto y es ingreso neto a la vez. Pero una regalía es un ingreso bruto que le puedes oponer o le puedes colocar gastos para rebajar y tienes una utilidad menor. Esa es la gran diferencia. Okay. Número dos, ¿por qué digo que es importante decir que la territorialidad es un sistema tributario y no un régimen preferencial? Para que no me quieran aplicar que esa compañía que no cumplió tenga que hacer factura electrónica, por ejemplo, tenga que estar sujeta a normativa de precio de transferencia, tenga que estar sujetos a dividendos y ganancias de capital a futuro, que esa renta que pagó en ese año ya haga que siempre sea un contribuyente y que tenga que sacar aviso de operación. Eso todo tiene que quedar claro, porque tal como está redactada la norma actualmente, de esa manera que es el 15%, no deja claro que esos otros impuestos no se activan. Eso es lo número uno. Y lo otro importante es que el régimen CEN, por ejemplo, yo también soy director de la Cámara de Empresas Multinacionales, CACEN. El régimen CEN ya reporta sustancia al MISI. Entonces, está diciendo este proyecto de ley que las compañías del régimen CEN que reciban renta pasiva también tienen que reportar al MEF. Y eso no es razonable. Si ya reporta al MISI, amplía el formulario del MISI y agrega lo de la renta pasiva y luego, por supuesto, crea un mecanismo interinstitucional para que el MISI comparta la información de la renta pasiva con el MEF, para evitar que haya doble cumplimiento, porque cuando hay doble cumplimiento hay doble costo. Y algo que voy a decir claramente hoy, esta ley tiene un vacatio legis hasta enero del año 2027 para empezar su vigencia y dice que la ley va a ser reglamentada. Yo estoy pidiendo que se coloque, o voy a pedir que se coloque en la ley claramente que la reglamentación debe estar hecha no más allá de 3 meses luego de la publicación en la Gaceta, para que queden unos 4 meses o 3 meses antes de que entre en vigencia. ¿Por qué? Porque luego con la reglamentación nos pueden cambiar todo. Y otro tema importante, no solamente la reglamentación, los formularios. Porque en nuestros países de Latinoamérica, todos, no solamente Panamá, todos, formulario mata galán, como dice el dicho. Esta palabra. La ley dice, el reglamento dice, el formulario luego viene y te pide otra cosa. Entonces, tiene que quedar claramente definido cuáles son las obligaciones que ese grupo multinacional va a tener.
2: ¿Por qué esta ley no atentaría frente a los depósitos que hay en el centro bancario? Y me refiero a qué. A que el argumento de algunos abogados y personas que, digamos, difieren de lo beneficiosa que puede ser esta ley es que hay una gran parte de los depósitos en el centro bancario panameño que provienen de este tipo de sociedades. ¿Usted cree que puede haber una fuga de capital del centro bancario al aprobarse esta ley?
4: Más bien lo contrario. Fíjate, un depósito colocado en Panamá, los depósitos de Panamá están exentos de impuestos. Es una renta exenta. Hay una dispensa de pago a una renta territorial que Panamá dice que no se cobre. Mientras que si esa compañía tiene el depósito en el extranjero, es una renta pasiva extranjera que está sujeta a la ley. Entonces, más bien, ¿qué puede pasar aquí? Lo contrario. Si la renta pasiva extranjera, por la colocación que tengo afuera, está sujeta a la ley, me traigo el depósito hacia Panamá, lo coloco en un banco panameño, es una renta exenta panameña y no tiene que estar sujeta a sustancia. No sé si me expliqué. Más bien pueden haber más depósitos viniendo a Panamá que depósitos saliendo de Panamá. Es todo lo contrario, Gonzalo.
5: Hay una de las grandes críticas que yo he escuchado es que esto va a destruir empleos panameños y que hay personas que se van, creo que lo hemos escuchado, o yo lo escuché en la asamblea, que esto va a destruir muchos empleos. ¿Eso es cierto? ¿Cómo queda un modelo de negocio que siente que este proyecto de ley atenta contra ellos?
4: Ahí va el tema. ¿Qué está pidiendo la ley? Sustancia. ¿Qué es sustancia? Oficinas, empleados. Yo creo que más bien va a generar empleo. No va a hacer que se pierda empleo. Los abogados van a poder vender más sociedades. ¿Por qué? Porque sujetando esa sustancia con reglas de juego claras, vas a poder vender más sociedades. ¿Que se pueden perder clientes? Siempre puedes perder clientes, pero también puedes ganar. Voy a otra vez al ejemplo de las empresas CEN. Había 130 y pico empresas en el año 2018 CEN, hoy hay casi 190 o más de 190 empresas CEN. Cuando se sujetaron impuestos se les pidió sustancia. Pedir este tipo de requerimiento, Cristi, no aleja la inversión, más bien atrae más inversión y puede generar más empleo si lo manejamos inteligentemente. El tema es, lo que yo siempre he dicho, si nosotros mismos nos ponemos a echarnos tierra y a decir, esto va a destruir, va a destruir, va a destruir, te va a llegar y se va a destruir. Y no, es todo lo contrario. Tenemos que vender la ley como una ley muy buena. Ya el Ejecutivo hizo su trabajo. El Ejecutivo es un buen proyecto de ley, lo tengo que decir de verdad. Un buen proyecto de ley que requiere estas mejoras que estamos hablando acá, porque toda ley es perfectible. Requiere una buena reglamentación. Entonces, si ya el Ejecutivo hizo su trabajo y hizo una buena ley, ¿por qué entonces nosotros, los que somos los que vamos a estar sujetos a la ley, las empresas clientes de nosotros, no decimos cómo hago yo para lidiar con esto? Repito, todos los países del mundo de renta territorial ya adoptaron un sistema similar. Entonces, y no han perdido inversión, más bien han ganado. Entonces, creo que el camino es ese y creo que se va a generar más empleo de personas que tienen que hacer que esas empresas tengan esa sustancia para poder operar en el país y justificar que tienen una operación.
2: A ver, pero yo me quedo con la posición suya que comparten muchos y que han cuestionado, que no, que de aprobarse la norma no es la panacea y automáticamente de un tronar de dedo vamos a salir de estas listas. Porque obviamente hay otros temas de adecuaciones. Reitero la pregunta. Entonces, de aprobarse la normativa, eso no es sinónimo que automáticamente Panamá salga de estas listas.
4: La Unión Europea revisa su lista en octubre y febrero de cada año. Si de aquí a octubre esta ley está aprobada, Panamá pasa al anexo. No sale de la lista, sino pasa al anexo. Cuando pasas al anexo, quiere decir que al estar en el anexo ya no te aplican las medidas que aplican algunos países contra Panamá, países que tienen lista. Y ahorita explico eso bien. ¿Por qué pasamos al anexo y no salimos de la lista definitivamente? Porque Panamá tiene otro tema con la Unión Europea, que es el tema de efectividad en el intercambio de información. Uh-huh. Panamá tiene que pedir una revisión suplementaria del intercambio de información para solventar eso y ahí sí saldríamos de la lista completamente. Pero ya Panamá gana, si esta ley está aprobada en octubre, aún aprobada en octubre, sin entrar en vigencia hasta enero, ya Panamá pasa al anexo y estaríamos mejor. ¿Cómo funciona el tema rápido para decirlo acá de la Unión Europea? La Unión Europea invita a los países a tomar medidas contra los países que están en la lista. Y algunos países aceptan meterte en la lista y otros no. Y doy el ejemplo claro. Alemania, Holanda nos metieron en la lista. Pero, por ejemplo, España no nos metió en la lista. Entonces, por eso es que vemos que España, siendo, por ejemplo, miembro de la Unión Europea o país que forma parte de la Unión Europea, no nos tiene en la lista. Entonces, con esto, ya dejaremos de estar en la lista de Alemania, la lista de Holanda, la lista de Bélgica. Y, repito, puede ser que llegue más inversión extranjera o que la inversión extranjera que está en esos países se mantenga en Panamá.
2: Eso quiere decir, y con el titular, Panamá no pierde competitividad si se aprueba esta ley.
4: Lo voy a decir así. Los países que han hecho este cambio no han perdido competitividad. ¿Por qué la vamos a perder nosotros?
1: Después que esta ley se apruebe, yo me voy a sumar al grupo de la ley que no pase por el canal desechos radioactivos.
4: Otro tema, pero...
1: No. Es que, de verdad, Luis, es que por principio y por formación a mí me molesta la imposición. Me molesta, de verdad. Me formaron así en mi casa y en la escuela. Me molesta que me impongan las cosas.
4: ¿Sabes qué pasa?
1: Convénceme y dime, mira, hagamos esto de esta manera, pero me molesta la imposición.
4: Bueno, por eso es que te dicen renta mundial o sustancia, y te vas por sustancia. Pero aquí va el tema, profesor Cabrera. Cuando estamos hablando de impuestos internacionales, tienes que vivir en la comunidad internacional siendo un buen ciudadano. Y yo sé, ¿quién es él para decirme si yo soy buen ciudadano o no? Yo entiendo el tema, pero ¿qué pasa cuando los otros ciudadanos del mundo toman medidas, hacen lo que a Panamá le están pidiendo y tú no lo haces? ¿Qué te queda solo? Repito, si los países del mundo de régimen territorial se hubiesen unido y hacen un frente de países territoriales y hablan con la Unión Europea, es muy diferente a que cuando cada quien fue aceptando, cada quien fue haciendo cambios. Algunos de estos países pasaron de territorial a mundial y otros dijeron, yo no quiero pasar a renta mundial porque yo soy soberano en establecer cuál es mi sistema tributario, pero tuvieron que colocar el tema de sustancia. ¿Y cómo le puedes decir en esta discusión a otro país, yo no voy a adoptar medidas de sustancia y yo me quedo entonces con compañías que no tengan arraigo con el país para prestar servicio y lo demás? Entonces es muy difícil porque ¿qué país no va a querer crear empresas, o qué país no va a querer que hayan empresas que creen empleo. Entonces, es como difícil el tema. Yo entiendo lo que dice, profesor, en el sentido de por qué me lo tienen que imponer, pero, otra vez, cuando estás en el tema de impuestos internacionales, eres miembro de una comunidad internacional, como el término de impuestos internacionales.

0: estados y de las multinacionales en que la ley tiene que proceder y se han propuesto cambios.
1: ¿Qué pasa con el individuo de Costa Rica, por ejemplo, que tiene una sociedad que es dueña de un apartamento o de una fundación que es dueña de una cuenta bancaria? Dice el oyente, reitero la pregunta, hay infinidad de personas extranjeras que tienen estas simples estructuras y están en pánico.
0: Ahí va el tema. Esa pregunta es muy importante porque es algo que se me estaba pasando. Es esa persona de Costa Rica que tiene una fundación de interés privado y en esa fundación de interés privado tiene su apartamento, no califica como multinacional, no tendría que cumplir con la ley. Pero sí, hay un artículo en la ley que es el 710 que está diciendo que todo sujeto obligado tributario, que es un término que colocan ahí, está obligado a presentar una declaración de rentas en Panamá. Eso no tiene que ver con sustancia. Y es una de las cosas que estoy proponiendo en la Asamblea también hoy, de que el artículo 710 sea eliminado del proyecto de ley. ¿Por qué? Y lo voy a leer. Si me permiten, lo quiero leer para que quede claro lo que voy a decir hoy en la Asamblea sobre ese tema. Porque ese tema sí es importante. El artículo 710 que está obligando a declarar no tiene que ver con el tema de sustancia y por lo tanto esa persona de Costa Rica puede tener ese miedo que está teniendo. Y ese miedo es cierto, porque cuando me obligan a declarar me están obligando a decir ese patrimonio que yo tengo y eso no está sujeto a sustancia. Por eso es que ese artículo 710 que está en el proyecto debe salir de ahí.
2: Ahora, señora,
3: pregunta un oyente su opinión sobre la tercerización. El proyecto solamente permite que una empresa que brinde servicios de tercerización para el cumplimiento de la sustancia solamente le puede brindar el servicio a una sola entidad obligada, lo que limita de forma importante dicha tercerización.
0: Ayer en la ponencia que hizo Reinaldo Achurra por parte del Colegio Nacional de Abogados en la Asamblea Nacional se habló de ese tema. Yo comparto 100% de lo que dijo el licenciado Achurra en el sentido de que se tiene que permitir que en la tercerización no se haga eso de que si yo contraté, por ejemplo, a Deloitte para que me tercerice los servicios, la otra empresa no puede contratar también a Deloitte. Eso está, esa norma está en exceso porque si digamos, miren el absurdo, si hay 85,000 sociedades en Panamá que están sujetas a la ley, por decir algo, tendría que haber 85,000 contadores para dar el servicio uno a cada una. Eso no tiene sentido. Pues eso tiene que ser cambiado en el proyecto de ley, pero ayer el licenciado Achurra lo explicó muy bien.
2: Señor Cando, una pregunta. Sabiendo y estableciendo que es una ley que es necesaria y que en general puede ser positiva, yo me puedo imaginar que como todas cosas va a tener algún tipo de efecto negativo, ¿no? En alguna parte del ecosistema económico del país, en algún efecto negativo va a tener al ser un cambio importante. ¿Cuáles son los efectos negativos que puede tener esta ley en Panamá?
0: El efecto negativo que yo le veo a la ley es que por las ambigüedades que puedan estar quedando en el proyecto, puedan haber interpretaciones que no van en línea con el tema de sustancia económica. Me refiero a la obligación, por ejemplo, de declarar de acuerdo con ese artículo 710 que está en el proyecto, que repito, debería ser eliminado. O sea, la ley como tal es una ley, repito, bien concebida. Sí va a haber gente que quizás no la va a entender, hay gente que va a decir yo en Panamá no me quedo y está en cada uno de nosotros explicarle a esa gente o a esas personas que el proyecto es solamente para empresas multinacionales que consolidan estados financieros, no es aplicable a la gente que tiene su fundación de interés privado con su apartamento abajo, que eso no genera renta activa y todo lo demás.
4: ¿Le haría daño al país, y esto es una mera suposición, que alguien introduzca una demanda de inconstitucionalidad sobre la ley?
0: Yo no veo cómo.
4: Con respecto a la percepción que se pueda tener desde afuera.
0: No soy abogado constitucionalista. Uh-huh. Yo no veo cómo alguien pueda poner una demanda de inconstitucionalidad a la ley. La inconstitucionalidad podría venir porque en el reglamento quieran exceder lo que dice la ley.
1: La ley, así es.
4: Por eso su derecho.
0: Y por eso que
1: cualquiera puede mandar.
0: Cualquiera puede, pero lo que quiero decir es que el tema puede venir vía el reglamento y por eso es que el mensaje que estamos mandando es que el reglamento se publique al menos antes de la vigencia de la entrada en vigencia de la ley efectiva, el 1 de enero de 2027, y que quede claro la mayoría de los conceptos a definir de los sujetos obligados y quién debe hacer y quién no debe hacer.

0: quede en la ley y que no se busque hacerlo vía reglamentación.
1: Entonces, veo que sí hay coincidencia en nuestro invitado con don Luis Ocando, con los comentarios que yo recibí ayer. En principio no hay un problema con la ley, en principio hay problemas con la redacción.
0: De algunos
1: ¿Cómo artículos está quedando?
0: Así es.
1: Y que hasta esta hora, dicen algunos, no se está percibiendo ánimo de acoger las sugerencias que se está haciendo. Es lo que me dicen algunos, que no están percibiendo ánimo en decir, oye, sí, te acaba de decir, por ejemplo, ese artículo 710 hay que eliminarlo. Porque incluso esta persona me escribe, está del otro lado del mundo, y por esas carambolas yo estaba despierto anoche todavía. Y dice, además, yo hablé con Felipe Chapman y le expliqué esto, hay que cambiarlo, esto, y lo presentaron tal cual. Entonces, ojo con esto. Si hay que tolerar o hay que aceptar, hay que resignarse a que hay que hacer algo en función de la Unión Europea, pues bueno, ni modo. Como dice Luis Ocando, hay que vivir en la comunidad internacional. Pues eso no significa que la ley es 100% y que está escrita en piedra.
0: Yo pienso lo contrario. Yo pienso que el gobierno se está oyendo. Nosotros hemos tenido reuniones con el MEF en el cual nos han dicho, oye, pásenos los cambios que ustedes creen para nosotros evaluarlos. Yo estuve en la comisión de presupuesto el jueves pasado con el diputado Gaitán. Y discutimos la ley y creo que están abiertos a cambio. Y para eso precisamente es el primer debate y para eso es que está yendo la gente a la Asamblea Nacional a explicar. Y lo que nos dijeron en la Asamblea Nacional es que una vez que terminen, hasta el 21 de mayo, que termine todo el mundo de ir, a que quiera hablar a la Asamblea y todo lo demás, se va a sacar un nuevo borrador de proyecto que es el que se va a someter a segundo debate. Entonces yo creo que profesor Cabrera, que sí el MEF, al menos yo he visto esa percepción, el MEF está abierto, al menos está recibiendo los cambios que uno le quiera proponer, que si luego los toman o no, bueno, es decisión del Ejecutivo tomarlas o no, en función a las conversaciones que ellos puedan haber tenido con la Unión Europea. Pero nuevamente, usted sabe que es difícil, profesor, poner de acuerdo a 4 gremios de abogados, sí, y poner de acuerdo al gremio de multinacionales con el gremio de abogados. Eso es bien difícil. Y viendo ayer las comparecencias en la Asamblea, todos coincidimos en que el proyecto debe ir y todos coincidimos más o menos en los cambios que hay que hacer.
2: Ahora, ¿usted se siente cómodo, tranquilo, digamos, seguro del debate que se va a dar en el Pleno de la Asamblea con respecto a este proyecto de ley?
0: Eso es otra cosa muy distinta. No soy político y no puedo opinar, pero eso es otra cosa muy distinta. Tú mismo lo dijiste antes, Gonzalo. Este es un tema muy técnico. Esto no es un tema de si va a ser una carretera y va a tener matas de mango al lado. No, esto es un tema muy técnico, tributario, que va a ser un reto para el diputado Gaitán presentar esto en el Pleno de la Asamblea y que los diputados puedan entender de qué estamos hablando, porque no es que los diputados no tengan la capacidad, yo no estoy diciendo eso, es simplemente que los diputados no son técnicos tributarios. Y esto es un tema técnico tributario internacional, además.
1: Necesito ganarme una apuesta.
3: ¿Cómo usted así? Usted no puede.
2: Ya, pero si usted no paga las apuestas.
3: No,
1: yo necesito ganarme.
3: Pero no me las paga.
1: Yo no estoy apostando nada, me dice. Usted no paga. Te apuesto un almuerzo, ese restaurante yo no lo conozco, en Muelle 67.
2: Sí, claro.
1: Donde se sirve la mejor langosta del país.
2: Sí, señor.
1: Si en la Asamblea acogen las modificaciones que propuso el Colegio de Abogados.
0: Pero, bueno, ahí le toca. ¿Sabes quién ha estado muy metido en este tema? Ha estado metido Fernando Castillo, ha estado metido la licenciada Marixa Cedeño, ha estado metido Raúl Molina, Ramón Anzola. Bueno, le tocará a ellos ir a la Asamblea y tratar de explicar y hacer docencia, porque esto es un tema de docencia.
1: Una cosa es que te pidan sugerencias, dice el oyente, y otra que las acojan. Ya puse sobre la mesa mi invitación. Pero mira, por razones obvias conozco este tema. El tema del proceso legislativo, me refiero. Es cierto, a veces van el desfile de gente a la Asamblea, dicen esto, dicen aquello. Y hay diputados, en mi época eran legisladores, que se quedan mirando para el cielo. Y nada más están agarrados de lo que les mandó el Ejecutivo. Entonces, un tema tan puntual, tan delicado, por las implicaciones que tiene para el país, Entonces hay que pedirle a los diputados que abran su mente a todos aquellos que están yendo a decir a favor o en contra. Que abran la mente, que el Ejecutivo cumplió su parte en presentar el documento, pero que no significa que el documento sea 100% efectivo o esté bien redactado, porque decía yo más temprano, el español en esto, una coma te cambia el sentido de una frase. Entonces, ¿qué es lo importante aquí parece ser? Más allá de tema de Unión Europea, que a mí me rejode, es abrir la mente para que el país tenga la legislación que necesita y que en función de esa legislación que necesita se resuelvan estos problemas de las listas, entre otros temas.
0: Así es.
1: Y que además nos digan personas como usted, conocedores de este tema y otros más, que no va a afectar la inversión extranjera, que no va a afectar la generación de empleos o que no va a ahuyentar a nadie del país.
0: Esto yo siento, y podemos estar hablando entre dos años, pero yo lo digo con base a lo que siento y lo que he visto en base a otros países, lo que pasó en Panamá con el régimen Zen y Panamá Pacífico, que la inversión extranjera a raíz de esta ley va a aumentar. Como yo siempre he dicho, esta ley para mí es la territorialidad 2.0. Es la evolución de la territorialidad y Panamá con esto está reforzando que es un país de régimen territorial y eso es un gran mensaje al mundo. Porque mucha gente está buscando países de renta territorial para hacer sus inversiones. Por ejemplo, vean así, en el primer mandato de Trump, Estados Unidos adoptó régimen territorial para cierto tipo de rentas, porque la territorialidad permite una mayor competitividad.
1: Pregunta sobre empresas que utilizan plataforma logística en parques logísticos y zona libre. Generan empleos que pagan impuestos. Una empresa utiliza operadores logísticos sin tener que abrir sociedad en Panamá. Facturan desde país, pero sí pagan servicios a empresas panameñas.
0: Eso no cambia absolutamente. Es el régimen de zona franca que Panamá tiene y eso no está afectado por esta ley.
1: No lo toca.
0: Eso fue revisado, ya repito, eso fue revisado en el 2018 por la OCDE. Esos son regímenes potencialmente nocivos. Panamá hizo los cambios que tenía que hacer en aquel entonces y lo que es la plataforma logística de Panamá, la plataforma de zonas francas y de servicios, no está afectada por esta ley.
1: Bueno.
2: Multinacionales.
0: Así es, multinacionales.
1: Ahora, ¿y cuándo? ¿De qué fecha a qué fecha son las extraordinarias?
2: Un mes.
1: Todo el mes de mayo.
2: Todo el mes de mayo. Y es el único proyecto enviado por el Ejecutivo.
1: Lo interesante es conocer, después que don Luis Ocando vaya hoy a la Asamblea, que después regrese aquí y nos dé su apreciación de cómo percibió a los diputados.
0: Ustedes me dicen, yo vengo, no hay problema.
2: ¿Y qué le va a decir el señor Ocando? Que, bueno, profe...
0: Lo pueden ver por el canal de la Asamblea. Aquí está lo que voy a leer, miren. Ya me lo leí en 15 minutos, me tengo que leer esto que está aquí.
1: Yo creo que sí es... De verdad, fuera de broma. Me gustaría que usted, desde su propia óptica, obviamente, midiera la reacción de los diputados cuando usted está interviniendo. Es que, uno, yo sigo defendiendo el derecho que deben tener los diputados a contratar asesores para cuando llegan leyes como esta que son altamente técnicas. Bueno, los diputados no pueden saber todo. Dos, pero de nada sirve que contraten asesores expertos si ellos se van a poner como los caballos en las carreras de caballo para mirar en una sola dirección. Porque tres, estoy escuchando de expertos en la materia que el país necesita la legislación. Al final de la historia, el país necesita la legislación según versiones de personas como usted.
0: Así es.
1: El país la necesita. Si es así, entonces, que se busque la fórmula donde yo no conozco una ley 100% que satisfaga a todo el mundo. Eso es mentira, eso no va a ocurrir nunca.
0: Así es.
1: Nunca va a ocurrir que haya una ley que el 100% satisfaga a todas las partes. Pero que la ley produzca un mínimo indispensable, mínimo, de consenso posible, ya es un avance.
0: Y hay consenso, profesor. Le puedo decir, todos estos organismos que dije anteriormente, hay consenso. Y quiero reiterar otra vez, este gobierno, a diferencia de gobiernos anteriores, ha tomado en cuenta a los gremios y el borrador de ley que está circulando ya en parte venía consensuado. Se tiene que terminar de hacer estos cambios, ojalá se hagan, de lo que se ha dicho ayer en la Asamblea y lo que yo voy a leer hoy en la Asamblea, que va en línea con lo, con seleccionado ayer por los diferentes gremios que estuvieron allá para tener un proyecto mejor. De que sí, de que va a seguir siendo perfectible, sí. De que va a haber gente que el proyecto no le va a parecer, la ley no le va a parecer y va a tener miedo y va a querer migrar, puede ser que pase. Pero es una buena ley comparada con la que han hecho otras jurisdicciones internacionales también.
1: Bueno, vamos a estar pendientes entonces. ¿A qué hora le han dicho que le dan cortesía?
0: 10:30 es mi cortesía.
1: Bueno, que no significa que esa hora va a hablar.
0: No, como a la una, calculo yo. Ah. Pero ya no, yo sí, voy clarito.
2: Hasta mañana tienen las intervenciones de
1: ya ahí termina mañana el plazo.
2: Sí, las consultas.
0: Las consultas.
2: Para abrir entonces el primer debate. En la comisión del diputado...
1: O sea, teóricamente ellos han estado tomando nota de todos los...
2: Sí, desde el lunes, ayer martes y miércoles.
0: Bueno, y esto me lo pidieron por escrito y se los mandamos anoche por correo. Ellos lo están teniendo
2: antes.
0: El informe ejecutivo para tenerlo. Y como usted dijo esta mañana, profesor, todas estas discusiones, todos estos debates, todo esto queda en la memoria de la Asamblea para si alguien a futuro quiere revisar, ver...
1: Para la demanda que está promoviendo aquí Gonzalo.
0: ¿Ah? Yo pero Gonzalo demando. Es promotor de la Gonzalo, ley, más bien. Yo lo he visto estos días.
1: Ahora está con la idea que si alguien va y demanda, dando ideas.
4: No, es que es jefe de campaña. No, pero es que seguramente es lo que va a ocurrir. Discúlpeme.
1: No, pero el derecho que tiene cualquier ciudadano de demandar.
4: Pero yo
1: y ahora hay que tenerle miedo a eso.
4: Yo le tengo lleva campañas, a las cortes.
2: Profe, lleva campañas también. Levanta campañas.
4: No.
5: Antes que terminemos, si me manda un oyente aquí una nota que se le mandó al ministro Felipe Chapman, que creo que es del Colegio de Abogados, donde ellos con mucha preocupación hablan de, o sea, que es una nota del 27 de abril del 2026, donde ellos con mucha preocupación dicen que ellos no han sido consensuados sobre esta ley. Me la acaban de mandar.
1: Bueno, que falta ver, Cristi, ¿qué hacen los diputados a partir de... ¿Qué? ¿Pasado mañana entonces? Cuando ya terminan las consultas.
2: Sí, el jueves terminan.
1: Cuando entren al primer debate, queda por ver qué acogen los diputados, porque al final la soberanía es de ellos.
2: Pero el primer debate queda abierto todavía a participación.
1: Sí, pero por eso. Culminada esta etapa, e incluso la etapa previa, cuando se estuvo redactando el documento, queda por ver ahora qué van a hacer los diputados cuando inicie el primer debate. Porque allí van a proponer... Tanto allí como en el segundo debate se pueden proponer cambios al documento recibido por el Ejecutivo. Bueno, esperaremos a ver qué pasa. Don Luis Ocando, muchas gracias. Valioso el tiempo que nos ha regalado.
4: Okay, yo le voy a pedir un espacio en su emisora, porque esta es su emisora, para hacer una mesa redonda con varios expertos que hablen del tema. Sería un buen programa, déjeme decirle.
1: Pero usted va a traer todos los a favor suyo, entonces así no tiene gracia.
5: No, en lo absoluto.
4: Aquí va a estar su brother, que me escribió ayer, se molestó, su brother va a estar sentado en esta mesa.
2: Mira, yo me comprometo a darte todo el apoyo moral.
5: Yo creo que sería un buen programa, porque yo creo que este es un tema que, como digo, yo creo que esta ley a este punto, el debate si tiene que ir o no tiene que ir, ya debe pasar, sino es qué es el proyecto que puede salir.
1: Sí, y por eso digo, va a ser importante escuchar cuando inicie el primer debate hasta dónde se puede percibir que los diputados, como dicen los gringos, están open mind, o sea, tienen la mente abierta para haber escuchado, razonado y tal vez incorporar sugerencias que le han hecho conocedores del tema. Tal vez. Por ahí va el asunto. ¿Por qué? Porque siempre, Cristi, para los diputados va a ser más cómodo apegarse al documento enviado por el Ejecutivo. Eso es lo más cómodo. Bueno, el Ejecutivo envió eso, vaya y pónganse de acuerdo con el Ejecutivo. No, señor. El que tiene que legislar es usted. El que tiene que legislar es usted. Y a usted le corresponde entonces decidir y asumir la responsabilidad si hace cambios o no. Repito, ley 100% no hay. No existe ley 100% que todos estén de acuerdo con el documento aprobado. Pero como toda obra humana, es perfectible siempre. Como toda obra humana. Perfecta no va a ser, perfectible sí lo puede ser. Nos han explicado que el país necesita esa legislación. Bueno, si es así, entonces que sea lo más amplia discutida posible para que haya menos reclamos.
2: Sí, señor.
1: Yo, a partir de la aprobación de esa ley, buscaré la lista de donde hay que firmar que ni un desecho radiactivo más pasa por el canal.
2: ¿Pero por qué? Esa ley. ¿Pero qué tiene que ver eso? No entiendo.
1: Ah, no, pregúntale a los europeos qué tiene que ver eso. ¿Eh? Vaya, vaya.
3: ¿Pero cómo es que usted dice que tiene que ver la pestaña con eso?
1: Ah, así es.
2: Pero vaya, entonces para ustedes la vida es ojo por ojo, diente por diente.
1: Y diente por diente, en este caso sí.
2: No, la vida es así.
1: Entonces. En este caso sí.
5: Profe, ya este debate no se trata solamente de los europeos. Es un poco lo que estaba explicando el señor Ocando. Ya no se trata solamente de que si los europeos se imponen. Es que ya el resto del mundo, no solamente los europeos, sino es que ya el resto del mundo tuvo este debate, el debate pasó y todo el mundo ha decidido que este es el modelo de negocio internacional que sigue el mundo. Ya no se trata solamente de los europeos. O sea, si fuera solamente los europeos, pero es que miremos alrededor, ya no se trata de ellos.
1: ¿Y entonces cuál es el punto?
2: No, porque usted también es ojo por ojo y por
1: también el punto es que en los temas ambientales no queremos desechos radiactivos pasando por Panamá.
5: No, profe, el y
1: mundo,
5: eso yo también...
1: Y no me diga que el mundo no se mueve así.
5: No, por supuesto, y yo estoy totalmente de acuerdo, pero una cosa que tiene que ver con la otra en este momento, porque
1: una cosa no tiene que ver con la otra. Pero en un punto donde los europeos nos están diciendo o haces esto o te voy a seguir jodiendo, ok, lo voy a hacer, pero por aquí yo no quiero decir eso radiactivo.
2: Pero no, pero no lo supedite lo que digan los europeos.
3: Está mezclando las dos cosas distintas.
2: Él está dolido todavía.
3: Es como si su edificio PH, una reunión de la Junta Directiva dice, a partir de ahora, este es el sistema de pago por, no sé, mantenimiento, lo que sea, y todo el mundo se acoge a eso porque todo el sistema...
1: Aquí es para... correcto.
3: Y dije, no, a mí no me da gana. Yo quiero pagar por ventanilla.
1: Tú tienes que pagar. No.
3: Usted fue al gobierno por eso.
1: No, tú tienes que pagar. Pero yo no estoy diciendo nada que no sea real.
2: A usted lo que le molesta es la actitud.
1: A mí me llevaron a ver el... ¿Cómo es el qué? Pacific Swan, una vaina, un barco de eso. Que...
3: Ah, sí, me acuerdo el Pacific
1: Swan. Allá abajo fui yo oye, aquí pasa una vaina y se forma un huevenel aquí pasando por el canal. Hace años, me acuerdo.
3: Pero eso lo cubren, las aseguradoras mundiales cubren...
1: Aún así.
5: Yo entiendo la molestia del profe. Yo soy de las primeras personas que yo creo que en su momento de Panamá, no solamente los europeos, pero muchas otras legislaciones de altos tributos, trataron de hacer un ejemplo. Yo eso no también discuto que a Panamá lo señalaron de una manera que a mí no me parecía que era justa. Entonces, eso puede ser verdad. Pero al mismo tiempo, también podemos darnos cuenta que el mundo cambió y ya no es solamente los europeos, son nuestros pares. Y Panamá, si quiere ser parte del mundo o ciudadano del mundo y vivir además con una plataforma de negocios que le da servicios al mundo, no puede estar ya en un debate de una cosa que pasó para el resto del universo. Y ya no se trata solo de los europeos, se trata de todo el mundo. Entonces ya, ¿a qué lado quedamos?
1: Pero es que Cristi, no te lo estoy discutiendo. Yo nada más estoy diciendo que yo voy a sumarme a la fila de no al paso de desechos radioactivos.
2: Usted es rencoroso, ¿verdad?
1: Ah.
2: Usted es rencoroso.
1: No pasa nada. Yo no entiendo tu defensa a los europeos.
2: No, es un tema de... Es que
1: sí, te desgarra la vestidura por los europeos.
2: No. A ver, yo no le voy a montar una estatua a los europeos.
1: A punto.
2: Usted está caricaturizando lo que estoy diciendo. Yo lo que estoy diciendo es... En base a lo que han dicho varios expertos, de que el mundo está yendo hacia allá.
1: Vayamos, okay, pues.
2: Vayamos
1: y
2: hacia
1: el mundo
2: allá.
1: No va hacia si la radioactividad.
2: Si eso nos beneficia para poder salir de una lista de la Unión Europea, también aplaudible. Lo que pasa es que usted está dolido, es como la ex que, o el ex que está dolido. O sea, ya, pues, pase la página.
1: ¿Qué le pasa a él?
2: Es que la OCDE... Profe, ya, pasemos la página.
3: Le dijo despechado. ¿Le?
1: Totalmente.
2: No, pero bueno.
1: Y él, el fiel, pues, a los europeos.
2: No, es fiel.
3: Vaya, canta karaoke. Le manda a Miguel.
5: Cuando ponemos el debate en que es como Panamá contra los europeos, estamos realmente no viendo la magnitud de lo que estamos hablando. Y eso hace, creo yo, que reducirlo a esa posición binaria, lo que hace es que si salen un montón de voces nacionalistas que dicen que esto es un tema de nacionalismos, y no es así. es un tema del mundo, no solamente de los europeos, porque si fueran solamente de los europeos, Panamá hubiera tal vez pues podido no hacer los cambios como por mucho tiempo no los ha hecho. Como por ejemplo, vimos que en BVI, que era alguien, las vírgenes, británicas vírgenes, que supuestamente también era un paraíso fiscal, lo aprobó en el 2018. Entonces, si fueran sido solo los europeos, profe, tal vez nosotros hubiéramos seguido exactamente como estuvimos, y era aprobando cosas, implementándolas a medias. Y así nos fuimos. El tema es que estamos levantando la mirada, y sí, la lista que nos queda por salir es la de los europeos. Y eso no es que afecta a los europeos que viven en Panamá, eso afecta a las empresas que quieren establecerse en Panamá. Entonces, ya tenemos que pasar el debate, porque si hubiese habido un grupo de países que hubiese dicho, yo no quiero cumplir con esta ley, bueno, Panamá se hubiese acatado a eso y tal vez no lo tendría que hacer. Pero la realidad es que es otra y ya no es Panamá versus los europeos. Y esto reconociendo que yo creo que a nosotros la OCDE y los europeos específicamente, entre esos Francia, nos trataron de manera injusta. Pero poner ese debate binario nos hace entrar como en un tema nacionalista que no tiene nada que ver con un tema que es la realidad del mundo, a un país que vende servicios al mundo.
1: Dicho eso, yo no estoy riñendo con lo que estás argumentando. Lo único que estoy diciendo es, no quiero cargas radioactivas por el mar territorial ni por el canal. Yo no veo que tiene eso de particular. Ni es
2: Ay, ay,
1: binario,
2: ay, ay.
1: ni es
2: No, no,
1: retorsión.
2: no, no, no. No, usted lo está haciendo de manera malsana. Así. Esto nos. Ellos nos jodieron, los vamos a
1: Yo te
2: joder.
1: voy a joder.
2: Ahí está, ojo por
1: Sí,
2: ojo.
1: así es. ¿Y
2: Es
1: cuál es el problema? O sea,
2: Jesucristo,
1: ellos sí me pueden
2: Jesucristo, no,
1: imponer
2: Jesucristo está
1: y
2: en
1: yo
2: contra de
1: no.
2: eso.
1: O sea,
2: Jesucristo
1: yo
2: está en
1: tengo que
2: contra de
1: ser
2: eso.
1: Congo.
2: No, no es Congo.
1: Total.
2: No es
1: Pero
2: Congo.
1: ¿por
2: Se trata
1: qué?
2: de ser Congo.
1: Pero
2: No, no es Congo.
1: totalmente.
2: Es que usted
1: Sí.
2: está supeditando. Está supeditando todo en base a la Unión Europea.
1: No, pero si, ¿cómo que no? Si nos lo acaban de explicar
2: No,
1: aquí
2: no, que
1: y
2: es.
1: tú estás sofocado por la lista de los europeos.
2: No, pero es un beneficio que Panamá salga o no de
1: Bueno,
2: la
1: pues
2: lista.
1: salgamos.
2: Ya va, es un
1: Haz la
2: beneficio.
1: ley y
2: ¿Es
1: salgamos.
2: un beneficio o
1: Ya.
2: no?
1: Y es un beneficio no que yo diga que no quiero carga radiactiva
2: Perfecto.
1: por Panamá.
2: No, no, porque
1: ¿Qué
2: usted
1: tiene eso de
2: está
1: malo?
2: señalando a la Unión
1: Si eso no es
2: Europea.
1: la primera vez.
2: Bueno, pero usted está
1: Tú quieres
2: replicando.
1: tu
2: No.
1: basura radioactiva, llévatela por allá, por el norte o por el sur.
2: Está bien.
1: Por aquí no la quiero.
2: Bueno, yo lo que le estoy diciendo a
1: Yo no sé
2: usted,
1: cuál es tu
2: no, no,
1: miedo.
2: yo no, no, no es un tema de miedo, es que usted está utilizando ese argumento para golpear a los
1: Es
2: europeos.
1: correcto.
2: Es eso.
1: ¿Sí?
2: No es porque usted lo crea.
1: Bueno, porque lo creo
2: No, no,
1: también.
2: no, no, no, es porque quiere golpear a los
1: Cuando yo
2: europeos.
1: fui a ver el Pacific Swan, yo digo, coño, de verdad que aquí sí puede pasar una vaina. Me llevaron hasta ahí, hasta el sótano del barco, de que donde meten todo encriptado, que aquí no va a pasar nada. Así, pero igual. Y si pasa, pero igual yo te digo, ¿sabes qué? Por aquí no la quiero, llévatela de aquí. No me digas que no. Y no me digas que una cosa que te están imponiendo y tú nunca vas a tener capacidad de decir, ok, dale, dale, me la impone y yo te la voy a aceptar. Listo, está bien. Ah, pero no te reclames cuando yo haga algo que a ti te va a molestar.
2: Pero lo puedes reclamar. Es que sin duda alguna, yo lo que estoy diciendo es, ojo, porque el argumento que usted está dando, con la validez que pueda tener o no una ley que vaya ligado a eso, lo está haciendo es por la Unión Europea, no
1: Pero
2: más.
1: es que no tienes que hacer una ley. Panamá no me tiene que decir
2: Bueno, que
1: no.
2: toma la decisión,
1: No
2: no
1: quiero carga
2: pase.
1: radiactiva por
2: Ok,
1: Panamá. Ya,
2: perfecto,
1: ¿qué, cuál
2: listo.
1: es el problema?
2: No,
1: Yo no
2: nada.
1: sé por qué te da tanto miedo a los europeos.
2: Ah, bueno, no es un tema de Europa.
1: Ah, no.
2: ¿Usted cree que yo le voy a picar un cake a Europa y que le voy a armar una estatua? No. O sea, nada, no, no, no, no, no, no. Pero esa, oiga, yo pensaba que aquí estaba con católicos de verdad, porque esa actitud de ojo por ojo, diente por diente, no es la palabra de Jesús. O sea, hay que
1: Me parece
2: perdonar.
1: una herejía que metas a Jesús en esta
2: Es
1: discusión
2: que mire cómo
1: de
2: está
1: una
2: reaccionando
1: manera
2: usted.
1: acomodaticia.
2: No, pues.
1: Si aquí no estamos hablando de nada
2: Claro que
1: ético,
2: sí.
1: ni estamos hablando de algo político, puro y duro. La Unión Europea te impone a ti que hagas una legislación así para sacarte la lista y tú, de Congo, hey,
2: Entonces, bueno,
1: yo no quiero
2: entonces
1: carga radiactiva por
2: vamos
1: aquí.
2: a dar todos los países la odio, pues,
5: De
2: todos.
5: la misma manera que yo creo que a nosotros nos han, y repito, yo aquí no estoy desestimando que la Unión Europea, no solamente la Unión Europea, muchos otros países nos han, de manera injusta, nos han señalado y han tratado de hacer de Panamá un ejemplo. Yo no lo ignoro, yo estoy clara y me molesta. No sé, si hubiese sido solamente la Unión Europea, no estaríamos teniendo este debate. Y no se trata de que para Panamá no es importante. Porque es verdad, en la soberanía de la Unión Europea, lo que la Unión Europea también tiene su derecho a decir, es muy sencillo. Yo no creo que la jurisdicción de Panamá es justa. Por ende, a todas las empresas que quieren hacer negocios con Panamá, nosotros le vamos a le cargar un sobrecosto, de la misma manera que nos tuvimos que hacer esto, esto con Estados Unidos cuando aprobaron FATCA. Entonces es muy sencillo lo que nos dicen a nosotros. Nosotros no tenemos que, a ti no, nosotros tenemos que obligarte a que tú cambies nada. Simplemente mis empresas que están reguladas por mí, si quieren hacer negocios ahí, yo les voy a cobrar más. Esa también es la soberanía de la Unión Europea. Y Panamá puede decir, mire, señores, yo quiero vivir con eso y a mí no me importa, porque a mi modelo de negocio no le importa que las empresas europeas se instalen en Panamá. Entonces, perfecto, yo no tengo que hacer absolutamente nada, porque usted es soberano, yo soy soberana. Ahora, ¿quién pierde más? ¿La Unión Europea o Panamá? Entonces, si el análisis del país, y yo creo que el país ha ido dando cuenta que eso no está en beneficio del país. Si el análisis del país es, yo no pierdo nada con estar en tu lista, señores, usted tiene su soberanía y yo tengo la mía. ¿Pero qué ha pasado con Panamá? Que Panamá, que quiere competir en el mundo, se ha dado cuenta que no puede seguir, no puede estar en las listas.
4: Te voy a decir,
5: pero la soberanía está...
4: Le voy a decir en base a lo que usted dice y en base a lo que dijo nuestro invitado. Le invito a leer el artículo de Publio de Gracia, exdirector de la DGI. La evidencia frente al mito. ¿Por qué la transparencia fortalece la competitividad?
1: Pero si yo no estoy discutiendo eso. Ustedes se han puesto bravos porque yo no me he dicho que yo no quiero que pase carga radiactiva.
4: No,
1: va a ser una radiactiva de los grupos.
4: Yo pensaba que usted era una persona condescendiente, que perdona.
1: Vea, estoy a punto de decir esta palabra vulgar para que la gente lo entienda más
4: fácil. No, pero estoy bromeando con el profesor. No es un tema tácito.
5: Trata de analizar. La manera que nosotros tenemos que ver esto es... ¿En qué está?
1: ¿Nos conviene? A ver,
4: sí,
1: esto es más simple.
4: Sí, nos conviene.
1: ¿Nos conviene? Sí.
4: Sí,
1: ok,
4: punto,
1: pues listo. Ya. ¿Salimos de la lista?
4: Sí.
1: Sí. ¿Favorece las inversiones europeas en Panamá?
4: Sí.
1: Ok,
4: va,
1: ya, listo.
4: Ok, perfecto.
1: No quiero cargas radiactivas pasando por aquí. Eso es que tiene que ver una cosa con la otra.
4: Está bien, está bien.
1: Noticia. Bueno. Noticia que me envía el señor Canciller de la República. El Consejo Federal aprueba la adhesión al protocolo del tratado concerniente a la neutralidad permanente y al funcionamiento del Canal de Panamá, Berna, Suiza, 13 de mayo de 2026, es decir, hoy. En un momento de profundos cambios geopolíticos, el Consejo General envía una señal clara en favor de la libertad de navegación y el derecho internacional. En su reunión del 13 de mayo de 2026, aprobó la adhesión de Suiza al protocolo del tratado concerniente a la neutralidad permanente y al funcionamiento del Canal de Panamá. El protocolo establece que debe existir un tránsito abierto y seguro por el Canal de Panamá para todas las naciones y en todo momento. Esto acaba de ocurrir,
3: o sea,
1: allá en Berna,
3: en
1: Suiza.
3: En síntesis, Suiza se adhiere.
1: Es correcto. Dice así, bueno, un punto, ahí una medalla, ¿no? Se cuelga ahí una medalla.
4: Oiga, bomba lo que acaba de mandar usted, señora.
5: Sí, bueno, es que no lo acabo de ver, lo acabo de ver en Instagram.
3: Pero lo corroboraste.
5: La noticia de Ecotv, no sé si está corroborado. Yo nada más vi la noticia de Ecotv en Instagram. Lo digo hasta de dónde la saqué, para que no...
4: Sí.
1: Mira, dice acá.
4: ¿Te puede confirmar esa información? Que acaba de
5: alguien, yo no tengo que corroborarla, pero
3: déjame llamar a Demetrio para un segundo.
1: Tienes razón. En lo del transporte de uranio degradado a través del canal, los beneficiarios principales de esa carga son Francia, el Reino Unido, Japón. Francia y Japón dependen 100% de la energía nuclear para abastecer de electricidad a sus países. Panamá tiene un garrote en la mano y no se atreve a usarlo. Bueno, y escuchando a Gonzalo, menos se va a atrever a usarlo. Hay que tenerle miedo.
4: Oye, usted está con... Me están dando con todo, pero está bien, no pasa nada.
3: Usted quiere hacer un debate, una mesa redonda.
4: A mí sería bueno.
1: Hágalo pues.
4: Bueno, pero yo no me mando aquí, manda a la señora. Cuando la señora me diga, yo lo hago.
3: Como un domingo a las 3 de la tarde, puede ser, ¿no?
4: No, porque nadie escucha.
3: No sé, doy sugerencias.
1: Yo sí creo que lo debes hacer.
4: Bueno, pongámosle fecha y hora, profesor.
1: Y no se bloquean 2 horas allí del programa y lo hacen. Yo estoy de acuerdo.
5: Yo creo que sería beneficioso para los oyentes.
1: Exactamente. Yo creo que sería un aporte.
5: Exacto.
3: No me
5: creo que la idea de Gonzalo sería beneficiosa para nuestros oyentes.
4: Muchas gracias, doctora Cristina.
3: Mira que no me ha respondido el diputado.
1: Pero qué diputado, si tienes que llamar a
2: los diputados.
3: No, temprano.
2: Entonces, ¿renunció o no Etelvina?
3: Medianero de Bonagas. Yo no sé si la señora renunció.
5: Bueno, esa es la noticia que está, bueno, sí, corriendo en...
1: Bueno, yo le voy a decir, para mí eso no es una noticia.
2: ¿Ah, no?
1: No.
5: Que no es una noticia, para mí es una notición.
1: No.
2: Qué bárbaro.
3: Para mí noticia es
1: lo señalamiento. ¿Renunció Etelvina de Bonagas o no?
3: Dígale que sí, yo sé.
5: La rectora de la UNACH. La UNACH. Que ha estado en el foco de tantos escándalos. No, y nepotismo,
3: pero
5: amigo.
3: Mira, Cristi, no es que uno se la tenga a la señora montada, pero yo lo que escucho de ella es una serie de incumplimiento del pago de la cuota patronal, planilla insostenible de los docentes de la universidad, el tema del, ¿se acuerda? De los diplomas falsos para adquirir cátedras y ajustes salariales. Yo escucho de todo ese nepotismo por parte de la ANTAE y yo no sé cómo han terminado esos señalamientos de la señora Medina.
5: Salario en plena pandemia.
3: También.
2: Me están preguntando que si ya. Me está preguntando alguien que si ya sabemos de qué va a hablar los abogados del Contralor. ¿Se sabe algo? ¿O no se sabe nada? Profesor.
1: Nada más se sabe lo que envía el documento que circuló. Es lo que se sabe. Que van a hablar los abogados. Usted a las 10 de la mañana ya tenemos el enlace listo. Lo podrá escuchar por esta emisora, a través de esta emisora, lo que se va a decir. El señor Icario pensé que iba a esa conferencia de prensa, pero dice que no va.
3: No, no puedo. Estoy limitado.
2: No me llegue el carro otra vez.
3: No.
1: Ah. Ya ¿el aire no funciona?
3: No, gracias. Todo está bien. Tengo que pulpear, profe. Tengo otro lado.
2: Una consulta. ¿Mañana hay conferencia de prensa?
6: Gonzalo, eso no lo sabemos hasta las 5 o 6 de la tarde. Lo mismo que te digo todos los miércoles.
3: Gonzalo, Dios mío, perece. Mire que yo en redes, Cristi, no he visto nada.
1: Él insiste en la presidencia el 1 de julio y nos dice, y hay reuniones por todas partes de todas las bancadas en todo el país. Yes. Pero insiste en hablar de eso.
2: Bueno, yo le estoy diciendo, ya, yo le he dicho que hay un nombre sonando mucho y tú dices que no, que
1: sea. Uno, hay cinco nombres.
2: Pero sonando muy fuerte, fuerte, fuerte.
1: Todos están sonando fuerte. Ya llamé a Chiriquí, están verificando si lo que para ustedes es noticia, si es correcto o no. Está confirmado, ¿no? El país no cambia. El país sigue igualito mañana. Con la renuncia de
3: Telegram. Con o sin la señora Medianero de Bonagas.
5: Sí, pero digo, es dudable decir que la señora, a mí me ha parecido sorprendente, lo tengo que admitir, que la señora haya tenido la capacidad de quedarse en ese puesto por tanto tiempo, incluso ya en dos gobiernos distintos. Cuando los señalamientos...
1: Ese es el punto.
3: ¿Por eso?
5: Renunciaría
3: en los medio.
5: Constantes. No, pero los señalamientos contra la señora han sido constantes. Desde hace mucho tiempo.
1: O sea, un día, yo les recuerdo que un día en una de esas conferencias los jueves,
2: el presidente lo dijo.
1: Que no hable más, que cada vez, mientras más habla, más se acerca al Ministerio Público.
3: Sí, exactamente.
1: ¿Y el Ministerio Público qué ha hecho?
2: Nada.
5: Y a mí siempre me ha parecido sorprendente la capacidad de la señora de permanecer en su puesto, a pesar de todos los señalamientos constantes que nosotros venimos escuchando hace mucho tiempo, tanto así que es que la señora, la verdad es que no se le ha hecho ninguna investigación oficial, pero entre cada escándalo la señora, su nombre prácticamente se ha convertido en sinónimo de nepotismo y corrupción en este país, por eso todo el mundo la conoce.
2: Yo recuerdo, Cristi, cuando el profesor decía... con ese tonito de burla, que Etelvina de quién era amiga en la Asamblea Nacional o en el gobierno, ¿no? Con Cortizo.
3: No, era tono de burla. Todo lo que ella pedía se la aprobaba.
1: Sí, no, lo que yo decía es que yo necesitaba conocerla.
2: Exacto, conocerla.
1: Y al día de hoy no la conozco. Necesito conocer a Etelvina. Qué capacidad de maniobra.
5: Totalmente. Una maniobra política. Y siempre a mí siempre me ha llamado la atención, porque uno decía quién eran ¿cómo se llama? Sus padrinos políticos, que si había cercanía entre ella y el partido de gobierno en ese momento, pero cambió el gobierno y la señora igual.
1: Pero sí, la verdad que fuera de broma, en los años recientes, poca gente yo he visto con esa capacidad que tenía esta señora. Y de seguir flotando. Uh-huh. O sea, ella se ha... se compadece de la opinión pública y renuncia. Se compadece, entonces yo renuncio, para que no se altere la opinión pública, yo renuncio. Pero no es porque le armaron la investigación y no fue por
4: eso. ¿Usted cree que está renunciando por la presión o porque se está quedando sin plata para pagar?
1: La pregunta no es esa, la pregunta es ¿qué pasó que renunció?
5: Ahora, pero todavía ya lo tenemos confirmado o no lo tenemos confirmado.
1: Todavía.
3: Yo estoy tratando de conectar acá con Demetrio y me lee, pero no me responde. No
4: pero entiendo. Llame por teléfono, llame.
3: Pero si me está leyendo ya, por Dios.
5: Es que es verdad que yo, la
3: ahora
5: verdad
3: me
5: es que
3: dice,
5: estaba
3: saludos.
5: Buscando.
3: No, es falso, dice Demetrio.
5: Es que yo lo estaba buscando en otro medio y no lo estaba viendo en ningún otro medio, nada más era en ese. O sea que es falso.
3: Dice Demetrio,
1: dice
3: colega
1: la fuente
3: Demetrio Ábrego.
1: De
3: Demetrio Ábrego dice, no, es falso.
5: Yo no lo estoy viendo en ningún otro medio, la verdad. También, ¿para qué decirles?
3: Como dice mi señora madre, la alegaron por gusto.
1: Pero ¿dónde, cuál es el medio que mandó Cristi?
4: Eco.
1: En Eco no trabajan unos periodistas chiricanos y demás.
3: También.
1: Bueno, ¿qué Demetrio es que usted está llamando?
3: Demetrio Ábrego.
1: Ah. Pero él no es parte del status quo.
3: Oh, sí. Yo no sé. Yo sé que eso allá es como Benicio Bocas del Toro. No sé, profe. No sé, pero yo ahora mismo, Cristi, no sé. Yo lo que estoy viendo no registra nada así.
5: No, es que no lo he visto en ningún otro medio. O sea, fue que me salió en Instagram, en Eco, pero no lo he visto. No lo estoy viendo. He revisado los otros medios de noticia que podían haber tenido la noticia y no la tienen. Entonces, sí, necesitaríamos corroboración.
1: Bueno, entonces, ¿hay apuesta de qué va a pasar en la conferencia de prensa hoy?
4: Aquí la gente de las 10 de la mañana. Usted tiene mucha información y no quiere soltarla.
1: No, yo no.
3: ¿Ah? Hay gente mire, aquí que sabe.
1: Yo no soy periodista, pero cuando a mí una persona me dice, te voy a decir algo off the record, yo respeto eso.
4: Yo también.
1: Eso para mí es sagrado. Sin embargo, yo conozco periodistas panameños.
3: No,
1: estaba en reuniones de periodistas panameños.
4: Off the record y salen.
3: Pero off the record es off the record.
1: O sea, a mí no me importa porque eso es noticia y yo la digo. Ya, bueno.
3: No me cites. No te conozco. Pero ahí está el tema. ¿No? Te maneja los datos, profe. Por Dios.
1: ¿Los datos? ¿Qué datos?
4: ¿Será que hoy me voy para el restaurante y cara?
3: No es en el hotel.
4: No, pero usted sabe que en el hotel no almuerzan. Si no, vamos en el otro lado. ¿Me puedo sentar ahí y esperar?
3: No, váyase al hotel. ¿Dónde es que...?
6: Hotel de Panamá.
4: Hotel de Panamá.
3: 10 de la mañana.
4: Un salón y todo.
3: Claro.
1: Míreme, si, yo no invento vainas, Cristi y Gonzalo. En el gobierno de Ricardo, dice así, los representantes de la OCDE le indicaron en un desayuno que iban a introducir a Panamá en sus listas negras. Él agarró el teléfono y llamó a su secretaria y le dijo que convocara una reunión donde el tema único era la prohibición del paso de barcos con basura nuclear por el canal. Ellos le dijeron que no podía hacer eso y él le respondió, mírenme. Al día siguiente lo volvieron a visitar para anunciarle que habían decidido posponer su decisión de introducirnos en la lista. Firma, diputado Camacho.
5: Ah, pero entonces estamos refiriendo
1: pues eso lo contaba Martinelli.
5: No, pero ese es el mismo Ricardo Martinelli que un 31 de diciembre anunció de la noche a la mañana que cambiaba el régimen territorial para el régimen global y todo el mundo salió en pánico y cambió de opinión 2 días después, ¿no? Ese sí. Es el mismo al que
1: pero,
5: estamos hablando.
1: Pero lo que te quiere decir es que él le respondió a la OCDE. Yo he escuchado este cuento de Martinelli.
5: Aquí nadie se acuerda ese 31, ese famoso 30 de diciembre donde el país quedó en pánico porque Ricardo Martinelli dijo de la noche a la mañana, por presiones de la OCDE, que él iba a cambiar el régimen territorial. Yo me acuerdo claramente,
1: sí,
5: y en ese, porque estábamos
1: en pánico,
5: trabajando en la prensa. Todo el mundo quedó en pánico. O sea que vamos a matizar. Es verdad que él lo ha contado, pero también un día amaneció y dijo, no, yo cambio el régimen territorial
1: bueno,
5: del país.
1: Mi punto es que Panamá tiene palancas de fuerza para decir, no, espérate, así no es porque si no yo te voy a hacer esto. Te pongamos de acuerdo.
5: Yo lo que no estoy diciendo es que Panamá no tiene palanca de fuerza, pero Panamá en el mundo entero está tratando de pelear algo que ya todo el mundo asumió. Y Panamá da servicios al mundo, no solamente a la Unión Europea, al mundo. Y ya todos los países que son los pares de Panamá han hecho los cambios, porque el mundo fue hacia allá. Ahora, nosotros nos podemos poner bravos. Y es lo mismo que a mí me molesta. A mí siempre me han molestado las imposiciones y la manera que señalaron a Panamá y trataron de hacer Panamá un ejemplo. Pero ya no se trata solamente de la Unión Europea, se trata del mundo entero. Y Panamá, si quiere competir en el mundo entero, no puede quedarse como una jurisdicción sola. Y el tratar de resumirlo a una pelea de nosotros con la Unión Europea, aunque la Unión Europea nos ha maltratado, estamos perdiendo como el bigger picture de lo que esto importa y molesta. Y no se trata de retorcer contra la Unión Europea. No se
1: Pero
5: trata de eso, porque ya no, es todo el mundo. Ya
1: es
5: Panamá se
1: que
5: va a quedar solo.
1: no tiene que ver una cosa. Vas a hacer la ley va a salir, no hay problema, pero no tiene nada que ver con que tú tomes medidas tuyas en tu estado soberano. No tiene nada, la ley va a salir. En mi opinión, la ley la van a aprobar. Ojalá con las modificaciones que se les están haciendo las sugerencias. Pero eso no tiene
5: Profesor,
1: nada
5: si
1: que
5: es
1: ver
5: en
1: con lo otro que estoy diciendo.
5: beneficio del país que no se apruebe que el paso de los desechos radiactivos, entonces yo no tengo ningún problema con que Panamá haga eso, independientemente de cuál es el país que lo apruebe, si eso está en el beneficio del país. Si eso es beneficioso para el país, yo no tengo ningún problema. Ningún
1: Buen
5: problema
1: punto,
5: absoluto.
1: ahí
5: Pero
1: está.
5: no tiene nada que ver con el debate que estamos
1: No, no
5: teniendo.
1: tiene nada que ver, si lo estoy diciendo, no tiene nada que
5: Pero
1: ver.
5: es que no, pero es que usted mismo dice que Panamá tiene un garrote y no lo está
1: Y no lo está
5: utilizando. No se
1: usando,
5: trata.
1: así es.
5: El tema del desecho no debe ser un garrote, se debe hacer una evaluación de qué es lo beneficioso para el país.
1: Seguridad.
5: Si es beneficioso para el país que no pasen los desechos, pues
1: Ojo,
5: que
1: porque
5: no
1: el
5: pasen.
1: beneficio no lo puedes ver en dólares y centavos. Los beneficios son exclusivamente en dólares y centavos.
5: Bueno,
1: Ese es el
5: no,
1: debate con
5: hagamos
1: la mina, por ejemplo. Ese es el debate con la mina.
5: Completo de todas las cosas y todos los beneficios y los problemas que trae que
1: Bueno.
5: eso pase por el país. Y tomemos esa decisión en base a eso, pero no lo mezclemos con este debate que no tiene nada que
1: No,
5: ver.
1: no, no. Sin miedo al éxito, tranquilidad total. 8:57 minutos. Dice Melissa que quiere un cambio. Hoy es
6: Miércoles
1: miércoles, me
6: ABC de
1: parece.
6: seguro.
1: Miércoles a veces de los seguros y a las 10, conferencia de prensa del Contralor. Yo le tenía una buena Jaicar, pero no va, así que ni modo.
3: Demonios, no puedo ir.
1: Dos misiles le tenía, pero bueno, está bien. Vamos al cambio, señor Alfonso.

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9: Ya son los 9 minutos de la mañana, señor Barreiro, bienvenido.
10: Muy, muy buenos días. Panamá en Directo, Arcas Media en Directo, Radio Escuchas a nivel nacional. Felices por estar nuevamente con ustedes compartiendo un programa más para poder conversar con ustedes situaciones vividas, aprendidas en 35 años de ejercer esta bella, bella, bella profesión. Recuerden que este es un programa donde no vendemos, no tratamos de que ustedes nos compren nada, sino que hacemos todo para llevar el conocimiento apropiado para que ustedes en ese momento tan importante que es al decidir contratar un seguro, compre el que necesita el mejor y no el que le impongan. Y sobre ese tema, que esta coletilla la voy a repetir por mucho tiempo más, recuerden que en la ley 12 del 2012, en el artículo 150, se establece claramente que nadie, del verbo nadie, puede obligarlo a tomar una póliza con una compañía de seguro o con un corredor. Eso está en la ley. Así es que, señor, ya se lo dije, no se deje. Y si se deja, no se queje. Porque si usted es un buen sujeto de crédito, aunque la niña plataforma que está concursando por un viaje a la isla Waka Waka, porque eso es lo que le dan, y le diga, es que si usted no toma el seguro del banco, el préstamo puede ser, digamos, no aprobado. Mentira, falsedad total. El negocio del banco es prestar. Un buen sujeto de crédito, el banco no lo va a dejar irse porque va a ir otro banco y lo van a aprobar. Pero esta chica, para ganarse, o chicos, para ganarse un paseíto en Chiva, a no sé dónde, van a hacer lo posible por meter eso como parte de su vida. Como todos los programas, vamos a compartir con ustedes alguna frase, una frase motivacional, entendiendo que si tú me estás escuchando hoy, es que ya eres un ganador, pues tienes un día más para hacer y cumplir tus sueños. No te define tu estado civil, tu nivel de estudio, ni tu estatus social. Tampoco tu economía o tu tipo de trabajo. Lo que sí te define es tu manera de tratar a los demás, tu calidad humana, tus valores éticos y morales y tu actitud. Hoy tenemos un programa, como siempre, que son los radioescuchas, los que lo han confeccionado, y que vamos a tener otro invitado de la rosca de Radio Panamá de La Salle, el licenciado Enrique Tausen, excelente abogado, cuando tengas un tema de automóvil, bueno, de todo tipo, pero se ha vuelto un gurú en el tema del tránsito, para que compartamos lo que siento que todavía en los radioescuchas es todavía como una confusión. Todas las semanas que si me choco, no me choco, que si llamo, no llamo, que el food, el no food. Entonces, voy a tratar de recrear con Enrique situaciones de choques de lo más sencillo a lo más complejo, donde él como abogado va a dar sus criterios y yo voy a tratar de llevar los criterios de él a lo que la póliza te exige que tienes que hacer. Porque la gente piensa que el seguro, y yo soy un defensor de que sí cubre y sí ampara, también exige que uno cumpla procedimientos. Como todo en la vida, el que no sigue procedimientos, señores, su vida va a ser un martirio. Buenos días, Enrique,
11: Buenos días, Jorge,
10: de miembro
11: gracias.
10: fundador de los banquetófagos. Ese es un grupo de nosotros que el nombre dice para qué nos reunimos aparte de
11: Pero nos
10: nuestra fe.
11: reunimos.
10: Nos reunimos. Ok,
11: Muchas
10: Enrique.
11: gracias por tus palabras, Jorge.
10: Mira, vamos a empezar por el principio. Vámonos a un tema muy sencillo. Estoy en un semáforo y alguien me choca por detrás. ¿Ok?
11: Correcto.
10: ¿Y qué pasa? Calle 50. Y esos carros ahí parados esperando que llegue el tránsito, que es lo que entre comillas voy a poner como ejemplo, pueden causar un caos. Porque en Panamá tú quieres causar un caos al país, cierra una calle.
11: Claro.
10: Entonces, tú, la parte ahora jurídica, la parte de, ok, me chocaron por detrás, que si es una colisión menor, que si no es menor, que si no hay lesionado. Ese ejemplo tan sencillo vamos a elaborarle desde el punto de vista legal. ¿Qué es lo que debería hacer el cliente? Y yo voy sumando al tema de la póliza.
11: Okay. Primero que todo, Jorge, el mundo ha cambiado bastante en todas las formas en materia de accidentes de tránsito. No sé si tú te acuerdas en el pasado que si el golpe era adelante, que si el golpe era atrás, se decía directamente quién era el
10: Si te
11: responsable.
10: llamaban de primero, eras el culpable. Ese era
11: Exacto.
10: otro bochinche de
11: Eso
10: salón.
11: ya pasó y con el tiempo avanzamos a una cosa que se llama el diagrama de Bertolami, que son esas derivadas que nos enseñaban en en el colegio, que dolían mucho, pero eso ya también se está saliendo del campo. ¿Por qué? Hay veces, yo no sé si los peritos a la hora no sé qué es lo que están analizando, porque el reglamento de tránsito en los artículos 144 y adelante y otros de lo que son las relaciones de los vehículos y los peatones, a veces están dando los peritos de las autoridades, o sea, los peritos
10: Los policías, ¿ves? Los policías, los agentes de
11: No, no,
10: tránsito.
11: pero son policías, pero hay policías que son peritos, graduados
10: Sí,
11: de
10: pero que
11: eso.
10: te levanta el parte policivo no es. Y yo tengo una experiencia súper desagradable. Gracias a Dios la justicia sale y en la
11: Correcto.
10: apelación revolcamos a esta señora que se vistió de ángel y era la diabla. Pero bueno,
11: Exacto.
10: no, ya me emocioné porque ese caso me causó y ya está, gracias por la defensa.
11: Sí, ¿no? Y te cuento que, ¿cómo te digo? Hay casos de casos. Mira este caso, por ejemplo, con el que me dices del choque por detrás. Ahí obviamente, si tú estás parado, no tienes la culpa, ¿no?
10: Sí, porque
11: El
10: en realidad el
11: otro.
10: tránsito dice algo como que hay que guardar distancia y no sé qué,
11: Todas
10: como
11: esas
10: que
11: cosas.
10: insinúa que si te pegan por detrás, tú deberías ser inocente. Y uso el verbo
11: Exacto.
10: deberías.
11: Sí, debería, pero hay veces que se salen de la cosa. Es importante tomar fotos, no mover el carro, pero importante, importante, apenas pasa eso, tomar fotos por todos los lados, ¿no? Y definitivamente hay que estar pendiente con la póliza.
10: Pero Enrique, mira, voy a utilizar mi ejemplo que es un poco más complejo, pero que es
11: Sí.
10: lo mismo, en el sentido de que cuando la colisión es menor y no hay lesionados, y ahí corrígeme, yo estoy
11: Correcto.
10: obligado a mover los carros.
11: Por seguridad. Siempre y
10: Pero
11: cuando
10: dice que
11: sea
10: me
11: por
10: sanciona,
11: seguridad.
10: pero
11: Sí.
10: no me pone multa y me sanciona por obstruir la vía, porque eso me lo dijo un oficial de
11: Sí.
10: tránsito. Entonces, es que, ¿sabes lo que pasa, Enrique? Hay mucho cuento en la calle. Entonces, fíjate, eso que tú dijiste de la interpretación del perito de tránsito. Y voy a poner mi ejemplo, porque yo creo que es lo que dice Enrique. Yo estoy en calle 50 para doblar a la izquierda, o sea, en mi vía, en el primer carril de izquierda a derecha para doblar a mi izquierda. O sea, yo estoy solo para la izquierda, enfrente de
11: Correcto.
10: Danafoto. Saludo a Choc. Y en lo que yo voy a hablar, una persona del lado derecho me interceptó, me chocó y pegó y siguió de largo. Yo pensé que se iba a escapar hasta las aceleré, pero ella paró.

0: derecho frontal, me arranca la defensa y ella con la parte delantera izquierda me pegó. O sea, si tú haces una dinámica accidente con fotos, tú te das cuenta que el choque fue que ella me invadió.
1: Correcto.
0: Dos, la defensa quedó en mi paño y yo tomé foto de cómo había sido la colisión atrás y estaban los pedazos porque esas son las famosas pruebas que tienes que tomar fotos. Hay peritos que patean las lámparas, tú sabes, para que quede el
1: Sí.
0: otro lado. Yo tomé la foto y los pedazos de la defensa estaban en mi paño. Y hay una máxima que es que donde están los pedazos es donde fue el impacto. Entonces, todo eso lo hice bien, entendiendo de cuando, ¿qué pasa? Nos pusimos ahí, teníamos un paño obviamente cerrado, porque aunque no estábamos en la entrada, uno detrás de otro. Llegó un policía que yo le he hecho como 18 años más 3 meses de edad.
1: Qué barbaridad.
0: Peladito. Me llegó y el tipo me dice, bueno, me toma a mí la primera, como primero. Yo me acordé del cuento ese que el primero que llama es el culpable, pero como yo sé que
1: Pero
0: eso no
1: ya
0: debe,
1: no, pero antes era.
0: no debería ser, mira, no
1: Sí.
0: debería ser, voy a usar el
1: Sí.
0: verbo no debería ser. Yo es que le eché mi cuento, hasta esto voy a obviar lo que pasó con la señora, porque la señora me resultó peor que el diablo, que dice que yo la colisioné, que yo le eché el carro, pero bueno. Al final del camino, yo tomo las fotos y ahí la pregunta, Enrique. Le digo al oficial, si el oficial usted no ha tomado fotos, no tengo que tomar. No tiene que tomar la foto. ¿Y cómo usted va? Entonces, no, yo voy a mandar las versiones
1: Sí, eso está mal,
0: y ya.
1: completamente
0: Le digo,
1: mal.
0: espera, papá. ¿Cómo tú vas a tomar las versiones y ya? O sea, tú vas a mandar lo que ella dice, que fue que yo la invadí en su paño. Mira la foto, el vaina. Tipo, no me paró bola, como se dice en buen español. Y ya yo me molesté. Le dije, tú sabes una cosa, sabes tu nombre. Tú sabes cómo soy, Enrique. ¿Para qué quieres
1: Sí.
0: mi nombre? Porque tengo todo el derecho a verlo. Así que no te escondas la placa. No estás haciendo bien tu trabajo. Y sabes lo que me contesta. Bueno, mueve los carros o te boleteo. Que por la ley, tú tienes que mover los carros porque estás obstruyendo la vía. Mira toda esta vaina.
1: Sí.
0: Bueno, cuento corto. Perdimos en primera instancia. Gracias a Dios, la muchacha Asa, se me escapa el nombre, es así como tú, bien detallista, vio mi foto y dice, señor Barrio, pero estas fotos, ¿por qué no me las dio? Si yo te las mandé, un tema de como que se perdieron las fotos antes de. Dice, pero es que, no, no, no, no, no, ya yo apelé porque yo también vi algo extraño. Bueno, al final del camino, y aquí después explicas tú cuando hay una apelación, pues no quiero decirlo yo, a dónde se va, fallaron en mi favor. ¿Ok? Llamo a la señora para decirle, mire señora, la justicia a veces no falla y usted es una mentirosa. Pero ahora usted va a entender lo que la ley alcanza. Aunque la póliza no cubre suya mis perjuicios, la ley, artículo 16, 44, 45, toda esa, dice que usted me tiene que reconocer daños y perjuicios. Y le voy a hacer una cosa, le voy a poner un proceso por perjuicio. Le
1: Correcto.
0: llamó el nieto, que es yo, tu abuela es el diablo con todo lo que me hizo ese día. Ok, pero bueno,
1: Bien,
0: volviendo al
1: mira,
0: tema inicial,
1: la
0: Melissa,
1: ley
0: pásate el
1: 2.
0: programa, pásate el mensaje, Meli, para seguir, que el programa está bueno, pero no quiero que se nos pase los anuncios.
1: Okay.
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0: De lo
1: en
0: anterior,
1: directo.
0: de lo anterior, Enrique, si tú
1: Ajá.
0: no estás de acuerdo con el primer fallo, ¿cómo es el proceso? ¿Cuántas instancias? ¿Dónde es? Para que la gente tenga la noción.
1: Correcto. Tienes que apelar ante la alcaldía de Panamá, si es en Panamá, ¿no?
0: Ok.
1: Si es en el interior, en la alcaldía correspondiente. Con relación a lo que tú estabas
0: Y son,
1: diciendo,
0: ojo, ahora son solamente dos instancias, antes tenías tres.
1: sí, antes
0: Ahora,
1: tenías
0: si
1: tres,
0: tú
1: primera
0: tienes,
1: instancia y
0: digamos,
1: segunda instancia.
0: un juzgado de tránsito es la primera y la segunda es la alcaldía. Si donde tú estás, entre comillas, no hay alcaldía, pero eso no existe, alcaldía hay en todos lados, ¿no?
1: Sí.
0: De pronto, si no hay juzgado de
1: También
0: tránsito,
1: hay gobernación en
0: por
1: algunos
0: eso,
1: lados.
0: si no hay juzgado de tránsito, tu primera instancia es la alcaldía
1: En la alcaldía,
0: y
1: si
0: después
1: no
0: brinca a
1: una
0: la gobernación.
1: gobernación.
0: Listo. Es
1: Ok.
0: para que la gente te clara que hay un proceso.
1: Correcto, te quería decir que en la ley 21

0: dicen claramente de que es importante tomar las fotos y mover el carro. Si tú has tomado la foto, puedes moverlo. Pero a ese señor, como tú estás comentando, se le fue la mano. La verdad que sí, ¿no? Porque
1: Mira,
0: si
1: yo quiero
0: tú...
1: pensar que la señora se vendió como la Santa Paloma. Mira,
0: Podría ser.
1: Rijo, yo me bajé el carro, tú me conoces, yo me bajé. O sea, es más, venía de un
0: Monstruoseado.
1: choque. ¿Cómo fue en mi caso? Me chocaron en mi oficina, un tipo se pasó en vía contraria y me pegó al otro lado. No voy a hablar mal porque este es un tema con los legisladores que estoy, y se lo voy a volver a decir. ¿Usted quiere legislar por el pueblo? Legislen donde las agencias, si no dan las piezas en 90 días, sean sancionadas o le den al cliente un beneficio. Yo me aguanté 6 meses, Enrique, para que las piezas estuvieran en Panamá. Mi carro andaba. ¿Ok? ¿Qué pasa
0: Sí.
1: si mi carro no funcionara? Pero bueno, me dan el carro, vamos, Mary, yo te aviso, me dan el carro un jueves en la tarde reparado espectacular. El viernes salgo una vuelta y me choca la señora esta. ¿Tú te imaginas cómo me bajé el carro, no? O sea, venía de un parón y entonces,
0: Claro.
1: y la señora, bueno, lo que te quiero decir es que me preocupa muchas veces que este policía de tránsito, porque esta es otra pregunta que me están haciendo. Cuando tú llamas al famoso número de la policía o tu asistencia vehicular, que las compañías te hacen ese favor de llamar al tránsito, lo que te manda debería ser un oficial de tránsito con conocimiento de tránsito, ¿cierto?
0: Correcto.
1: No un lince ni un pomboleta. O sea, una persona que debería tener, otra vez el verbo,
0: Conocimientos
1: debería
0: en
1: tener conocimientos
0: vialidad.
1: básicos,
0: Correcto.
1: ¿cierto? Yo siento que este muchacho se dejó comprar por la abuelita de la Caperucita Roja y resultó que era el lobo. Y bueno, pero a mí me preocupa es que hay demasiada discrecionalidad en el sistema. Y gracias a Dios, bueno, yo tengo algún conocimiento que me permitió, junto con una abogada muy preparada,
0: Correcto.
1: hacer valer mi conocimiento. Pero es porque yo tomé fotos. O sea, ¿qué le pasa a Juan Pérez que no sabe? Paga una póliza con mucho esfuerzo y le ocurre eso. Señores, ya escuchamos. Tomen fotos, traten de hacer todo, porque encima de todo, Enrique, yo tuve, de la forma que me colisionaron, yo pude tomar la foto, pues si los carros no se han movido, es más fácil levantar una dinámica accidente. Pero es que ella me chocó y se fue, y yo pensé que se iba a dar la fuga, y yo la seguí. Bueno, nada más como 20 metros. Entonces,
0: Correcto.
1: ya en lugar de la colisión, ya no estaban los vehículos. Claro. Yo soy zorro viejo, tomé fotos del área mirando hacia atrás. Todos los pedazos estaban en mi paño, que esos son parte de lo que un perito debería hacer,
0: Los vestigios,
1: los
0: definitivamente,
1: vestigios,
0: eso es lo que
1: pero tú
0: manda.
1: sabes que en primera instancia, Enrique, nada de eso funcionó.
0: Mira, lo ideal sería a cuando ocurre ese hecho, tomar fotos de todos los lados de cada uno de los carros.
1: Bueno, cuando le tomé foto al carro de ella, ella empezó a insultarme. No, te estoy diciendo el tipo de persona que me tocó. O sea,
0: Correcto.
1: cuando yo abrí la puerta, pues me bajé muy molesto, abrí la puerta y, Dios mío, una señora. Ay, señora, ¿por qué hizo eso? Y me dice, ¿qué hice? Si tú me colisionaste y tú, y se transformó la señora. Y dije, Dios mío, esta no es ni una abuelita de la de, hombre, el abuelito de Heidi hecho mujer. No, no, esta era el
0: Claro,
1: diablo.
0: claro.
1: Y cuando le tomé foto a su carro, que me iba a demandar por tomar foto de su propiedad, o sea, tú no te imaginas lo
0: No.
1: que me salió. Pero bueno, aquí lo importante, Enrique, que es lo que tratamos de decirle a todos los que nos están escuchando, es que ese momento de la colisión tiene que tomar fotos de todos los daños, porque puede darse, Enrique lo sabe, un golpe que no era del accidente, te lo quieren meter. Entonces tú tienes lamentablemente que hacer tu trabajo. Ahora, un punto que yo recomiendo como seguro, llama a tu compañía de seguro de inmediato, porque ese inspector de tu compañía de seguro sí está calificado y él te va a ayudar. Si se puede, a que tome la foto como Dios manda, él va a tomar la foto como Dios manda, porque ¿qué pasa, Enrique? Y ahora viene la otra pregunta. Con la ley del FUT, el famoso FUT, si las colisiones no son grandes y no hay
0: Correcto.
1: lesionado, tú, entre comillas, te acoges a ese procedimiento siempre y cuando uno de los dos se considere culpable
0: Es
1: y no
0: correcto.
1: esperas el parte policivo.
0: Es correcto,
1: ¿Ok?
0: totalmente correcto.
1: Pero yo siempre me pregunto, ¿qué pasa? Te voy a hacer dos, yo sé la respuesta, pero es que yo no soy abogado. Dos. En la compañía de seguro dice, espérate, ¿cómo que tú eres culpable? Mira la dinámica accidente. Porque una componenda del que tiene una póliza más robusta se echó la culpa y van a dividir, porque esto pasa, señores, yo no estoy
0: Sí.
1: echando cuentos. Dije, Mopri, tú tienes 100 mil, chica, mira, hazte culpable, cogemos tu daño, los míos, y todo el mundo es feliz, nos vamos al Decameron un fin de semana cada uno. Tú sabes bien que eso pasa. La compañía de seguro, aun y a pesar de que yo firme como culpable, ellos pueden objetar, y hay un proceso, ¿cierto?
0: Totalmente, y se va para
1: Ese proceso,
0: audiencia.
1: ¿cómo es? Claro. Pero una pregunta, si no se hizo parte policivo, ¿cómo entonces ese proceso se puede convertir en un proceso judicial válido?
0: Simple y sencillamente, la compañía de seguros objeta, no
1: Lo objeta
0: acepta
1: en el proceso del FUT, no estoy de
0: en
1: acuerdo.
0: el proceso del FUT y se va para las audiencias normales.
1: Pero si no hubo parte policivo.
0: ¿Cómo te digo? Levantarlo con un policía. Hay que ir a la
1: O
0: policía,
1: sea, hay que
0: decirle
1: hacer un
0: acá.
1: proceso parecido al de colisión y fuga. Tienes que provocar
0: Llevar,
1: que se
0: correcto, para
1: haga una inspección. O sea,
0: una
1: lo mismo que
0: reconstrucción de lo
1: todo
0: que
1: para que
0: pasó.
1: eso emita la colilla y haya un juicio y entonces. Pero mira todo el tema. Por eso que a mí me da terror. Yo le digo a todos mis clientes, y esto es un consejo yo ahora como corredor. Si tú eres inocente, espera tu parte policivo.
0: Es correcto, es lo mejor.
1: No, que
0: Dura
1: lo
0: un
1: que pasa
0: poco,
1: es
0: pero es
1: que
0: lo mejor.
1: demora 6 horas. Espera tu parte policivo.
0: Sí, es
1: Enrique,
0: lo que
1: ¿qué
0: hay que
1: opinas de
0: hacer.
1: eso?
0: Sí, completamente, es lo que hay que hacer porque después, si alguien dice, ah, no, que el food dice, ah, no, y es más largo el tiempo. Mejor esperar.
1: Lo que pasa es que yo siento que el food puede resolver, pero a mí siempre me da como miedito, o sea, del
0: Sí.
1: tema ese, como que es una forma rápida de desalojar las vías, pero si el food no funciona adecuadamente,
0: No hay certeza.
1: sé que esa es la palabra que la gente no
0: Certeza de lo que
1: entiende.
0: vaya a pasar.
1: No hay certeza de que la justicia, bueno, sí, tendría que ir a todo ese proceso de reconstruir para generar entonces la citación para un juicio y entonces se elabore un fallo que sería, entre comillas, el que corresponda.
0: Correcto.
1: Y eso que
0: Exacto.
1: dijimos de que asume responsabilidad para que pague la póliza tuya, recé y toda una fiesta, eso ocurre bastante, señores. Eso ocurre bastante.
0: De una u otra forma sería una manera de fraude.
1: No
0: Ojo.
1: es una manera, es fraude, eso es
0: No, es
1: cárcel,
0: una manera
1: artículo
0: de
1: 1000
0: fraude
1: del Código de Comercio.
0: donde las autoridades no se han metido a ver eso. Es necesario regular esa situación, ¿no? Si yo soy responsable y yo te digo, no, tu póliza tal, tal, tal, esa es una forma de fraude.
1: No es que una forma, es fraude.
0: Es fraude, claro.
1: Porque estás mintiendo, primero que es
0: Sí.
1: dolo, y el dolo anula todas las pólizas, y por otro
0: Totalmente.
1: lado, estás tratando de lucrar con el seguro. Y eso está en
0: Exacto.
1: el artículo 1000 del Código de Comercio. Cárcel de 3 a 1 a 3 años, no sé cómo el bochinche. O sea, es que la gente no entiende que lucrar o intentar lucrar bajo el seguro es cárcel, Enrique. Díselo tú, por
0: Claro.
1: favor, porque la gente no me
0: Sí.
1: cree.
0: Puede pasar un delito contra la
1: Es que
0: fe.
1: está, ahí
0: Sí.
1: está. Entonces la gente piensa que, pues, ah, no, una mentirita, tiene mucha plata, vamos a meter un golazo. Señores, miren, yo creo en las pólizas. Por más que digan que no, que la letra chiquita. Señores, yo soy un testimonio de todo que el seguro cubre, que hay condiciones, que hay limitaciones, que hay procedimientos. Por supuesto, Enrique, pero es que en
0: Claro.
1: todas las vías hay procedimientos. Si yo tengo un cheque de mi empresa y no lo cambiaste antes de los 90 días, el cheque no sirve.
0: Es
1: Entonces te pone
0: correcto.
1: bravo porque no fuiste a
0: Sí.
1: cambiar antes de los 90 días.
0: Falta de
1: Entonces,
0: responsabilidad de la gente.
1: a mí me preocupa eso. Bueno, vamos a pasar el mensaje final. Se fue el programa,
0: Uy,
1: Enrique. Pasen el programa
0: rapidísimo.
1: final, el mensaje
0: No, al
1: final.
0: final te quiero comentar algo
1: No, pero bueno,
0: sobre.
1: quedan unos minutos, espérate. Pasa el
0: Okay.
1: programa, Melissa, y tenemos unos minutos para terminar.
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1: Enrique, nos quedan unos minutos, coméntame.
0: Ok, Jorge, se está dando una situación con los casos fatales, ¿no? Antes se manejaba en gran medida el esquema de Bertolami para ver si el peatón tuvo o no responsabilidad.
1: Sí, que no siempre es culpable. Eso es,
0: okay.
1: Hay que hacer una dinámica.
0: ¿Qué es lo que está sucediendo? Ahora, los peritos de las fiscalías están aupando a que hay que manejar la salud y los valores de las personas que se meten a las vías sin tomar las precauciones, ¿no? Y se está dando como que los que manejan buses, los que manejan camiones, tienen que evitar a toda costa el accidente.
1: Y si a mí se metió un tiro, un suicida, se me avienta a la calle.
0: Es que pasó un caso de una persona que se montó en un jersey en hora pico, se tiró a un bus, se le metió encima, la mató, y ahora el problema está por el bucero.
1: Pero tú sabes, Enrique, que eso me preocupa mucho porque vuelvo a lo mismo. Eso no es el concepto de una ley de responsabilidad civil, porque tú eres culpable si eres culpable. No es ni que vamos a hacer una pobrecito, se murió. Ojo, la vida humana no tiene valor. Pero también piensa en la vida del vivo, que le van a poner en su hoja de vida, que cometió homicidio culposo y eso lleva hasta cárcel.
0: Totalmente.
1: Entonces, no es que se murió, pobrecito, es que yo creo que aquí hay un tema delicado, Enrique, y eso es verdad que me ha dejado espelucar lo que me dijiste.
0: Sí, no.
1: Nosotros no podemos estar torciendo la ley por querer hacer un tema social.
0: Mira,
1: eso es jersey, es como un puente debajo, un puente elevado. Mira, me pasó el fin de semana. El puente elevado está ahí y cruzan debajo del puente elevado una familia completa de tres chiquillos con dos adultos. Bueno. Eso man, hay que meterlos presos por haber cruzado el puente elevado.
0: Y en ese caso que te estoy diciendo, tenía una escalera del metro. O sea, que pudo haber subido por la escalera.
1: Peor todavía.
0: Se metió, correcto. El reglamento de tránsito tiene cerca de casi 19 artículos de lo que tienen que hacer los peatones. Entonces, esa situación, obviamente es triste, la muerte de cualquier persona, pero el que trabaja manejando
1: pero es
0: camión,
1: que no es
0: manejando
1: correcto
0: buses,
1: que tú
0: claro.
1: le pongas a un inocente un tema de homicidio culposo, pero es que, pero bueno, yo
0: Exacto.
1: creo, Enrique, que vamos a tener que hacer otro programa porque aquí está esta vaina reventándome en consulta y hoy
0: Con
1: tocamos
0: mucho
1: así como
0: gusto.
1: por encimita. Enrique, tu palabra de despedida para ya dar la salida del programa.
0: Bueno, muchas gracias por la oportunidad que nos han dado aquí en este, en tu programa, Jorge, y cuenta con nosotros siempre.
1: Bueno,
0: Estamos para
1: gracias,
0: servirles.
1: Enrique. Se lo recomiendo, valor moral, sabe, como tío conejo, llámenlo. Me pueden pedir su número y yo por acá les pongo el número de su oficina.
0: Con mucho gusto.
1: Bueno, Melissa, como siempre decimos, nuestro lema de guerra, nunca temas, solo ten fe, haz tu parte y el resto al de arriba, que no es el vecino, sino papá Dios la Virgen. Saludos, bendiciones, nos vemos el próximo miércoles por aquí. Arca Media en directo, Panamá en directo, YouTube 97.7. Saludos y bendiciones.
0: Hasta luego.
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4: Buen día. Este es otro capítulo más de La Cita en Directo, el programa que les transmite a ustedes todo el conocimiento de salud. Hoy me encuentro con el doctor Vicente Oliver Paredes. Él es especialista en emergencia y coordinador de emergencias del Ministerio de Salud. Bienvenido, doctor. ¿Cómo está?
5: Hola, muy buenos días. Gracias. Gracias por compartir temas de emergencias con todas las personas porque les interesa este tema.
4: Claro, doctor. Creo que es un factor importante. Además, siempre creo que tarde o temprano vamos a terminar en una sala de emergencia por una u otra razón. Pero
5: la casa de emergencia le llaman la casa del jabonero, el que no resbala cae.
4: Es que es así, doctor. O sea, la gente puede pelearse con todos los médicos, pero menos con los de emergencia. Pero bueno, le comento al doctor que nos puede localizar en 97.7 de Arcamedia y en todas las plataformas que aparecen en pantalla, Panamá en Directo y Arcamedia, igual en la página www.panamendirecto.com. Con el doctor Vicente Paredes, Oliver Paredes, quedamos de hablar sobre la necesidad o ver el trabajo que hacen médicos, gente especializada como el doctor Oliver. Cuando aquí en Panamá se llevan a cabo eventos públicos, ya sean en estadios o al aire libre o privados, que hay muchos, ustedes lo saben, a nivel de espectáculo, a nivel de juegos de todo tipo. Y la primera pregunta es, ¿cuánto consultan a los especialistas, más allá de bomberos, seguridad, a los médicos que son los que realmente tienen que dar una opinión sobre un evento donde va a haber 7.000, 10.000, 20.000, 30.000 personas?
5: Sí, ¿qué tal? Ok. Referente a eso, la mayoría de los médicos especialistas en urgencias o emergencias de nuestro país, actualmente somos alrededor de 65, un poquito menos de 70, la mayoría laboramos en áreas hospitalarias, o sea, dentro de instalaciones de salud. Sin embargo, en Panamá, desde el 2023 para acá, hubo un cambio muy importante referente a los términos de eventos masivos, ya que siempre pues, se contaba con bomberos, con personal de SINAPRO, de Cruz Roja. Y algunas empresas privadas de por sí no empiezan el evento si no existía una ambulancia, por lo menos ahí. Pero ha habido dos cambios legales en nuestro país, en donde después de la pandemia, que hubo mucha necesidad de ambulancias, surgió la duda en Panamá, ok, hablamos de ambulancia, pero ¿qué es una ambulancia? ¿Cuántas ambulancias hay? ¿Quién debe trabajar dentro de una ambulancia? ¿Qué equipos? ¿Qué medicamentos? Entonces en Panamá ya se creó la resolución 170, en donde resuelve, no al 100%, no es perfecta porque fue creada por humanos que no son perfectos, pero hubo avances en este tema de qué debe llevar una ambulancia. Paralelo a esto, también en el 2023, perdón, en el 2023 se creó una ley. Y le hablo rapidito de esta ley. Antes de que una persona fallezca, el corazón hace un movimiento que es como si fuera un cortocircuito. Muy importante el nombre, eso se conoce como fibrilación. Y para evitar esto y aumenta la sobrevida de las personas, cuando esto está ocurriendo antes de fallecer, se le administra una descarga eléctrica. Esto lo vemos en la película cuando le pasan unas palas en el pecho y le pasan corriente. Eso debe ser administrado por un personal idóneo, ya sea médico, personal de enfermería o personal de urgencias médico-paramédico. Sin embargo, hay una parte que la puede utilizar cualquier persona que tenga un curso básico de primeros auxilios y se conoce como desfibrilador externo automático. Algunos lo conocen como semiautomático porque realmente hay que apretar dos botones. Y una persona que no tiene que ser médico ni personal de salud puede hacer uso de este dispositivo que uno le pone unos parches en el pecho y le pasa descarga eléctrica para evitar que la persona se muera. Entonces, ya en Panamá, en el 2023, contamos con esta ley. ¿Cuál es la importancia de esto y cuál es la relación con eventos masivos? Se puso dónde, porque ya la ley está reglamentada, dónde es obligatorio tener esta ley. Y uno de los artículos menciona que si más de 500 personas en un lugar de evento masivo debe tener por lo menos un desfibrilador de estos, y si es más de 2.000 personas, no solo debe tener un desfibrilador, debe contar con una ambulancia. Entonces, este es uno de los avances que hemos tenido en Panamá a partir del 2023, que ya existía del 2019, pero la ley pues, se le cambió algo y se fortaleció en el 2023, y ya estos eventos masivos deben contar con una ambulancia. Entonces, ¿dónde entra el médico de urgencias aquí? Siempre detrás de un médico, o sea, no literalmente detrás, sino vía telefónica, por radio, debe haber un médico a cargo de los paramédicos, preferiblemente que sea pues especialista en emergencia. Puede ser que no tiene que ser especialista en emergencia, pero es un médico con conocimientos de urgencias para poder entonces ser el responsable de estos eventos masivos. Entonces, repito, en Panamá, para responder a su pregunta de qué tanto llaman a los médicos especialistas de urgencia para eventos masivos, es que así hay más de 2.000 personas en estos eventos. Debe haber por lo menos una ambulancia y debe haber un médico a cargo de estos paramédicos. Debe tener un desfibrilador estas ambulancias. Y eso es pues, uno de los avances, aparte de lo que le mencioné, que ya está regulado qué es una ambulancia en Panamá y qué debe llevar una ambulancia en Panamá. Y aquí en Panamá lo hemos llevado. Hace poco hubo un evento deportivo, una Olimpia Cuartos Juegos Juveniles Sudamericanos, que fueron más de 15 países, más de 2.000 atletas, más de 10.000 personas inscritas. Y contamos alrededor de 6 ambulancias éramos aproximadamente 50 médicos, no todos especialistas de urgencia, claro que no, incluso habían ortopedas, habían médicos especialistas en medicina del deporte, pero ya Panamá pues tiene este tipo de avance ante la cobertura de eventos masivos, ya sea a nivel del Estado. Aquí en Panamá cubrimos la Jornada Mundial de la Juventud, eran 30 ambulancias que teníamos cuando llegó el Papa acá a Panamá, y habían médicos, paramédicos, y se cubrió, porque eso pues eran mucho más de 2.000 personas, entonces se consideró pues un evento masivo.
4: Claro, interesante, doctor. Y me estaba un poco hace un ratito cuando el doctor hablaba. Qué lamentable que de dormir para acá fue que comenzamos a colocar una ambulancia, como para decir, estoy cumpliendo. Y creo que eso fue lo que me llevó, porque el otro día alguien me preguntaba, o alguien comentaba a nivel familiar: hay una ambulancia en tal lugar, si hay un evento. Pero me preguntó la persona, bastante joven, ¿por qué tiene que haber ambulancias? ¿Sí? O porque si se ocurre una emergencia o una urgencia, tiene que haber una persona, una ambulancia. Pero interesante, doctor, lo que usted nos narra de cómo ha ido evolucionando esto. Y lo que como periodista siempre me pregunto es, gracias a Dios en Panamá no ha habido, como en otros países, en eventos deportivos, en eventos musicales, o en eventos de X tipo. Catástrofe de donde la gente se tira uno encima del otro y cosas por el estilo, o se desprende, Dios no quiera, ojalá no ocurra, un andamio. Pero realmente la gente cumple con estas normas, doctor, porque aquí en Panamá hay muchos eventos, como le decía, artísticos, y no creo que son positivos, pero el tema es si realmente están cumpliendo con estas normas.
5: Sí, mire que a pesar de que existe la ley, está reglamentada y la ley indica cuánto debe pagar de multa el que no lo cumple. Aquí hay que felicitar a los panameños y extranjeros que viven y trabajan aquí en Panamá porque la experiencia, también llevo 18 años de ser médico voluntario de los bomberos, y la experiencia que llevo en los bomberos es que siempre que hay un evento masivo, siempre hay ambulancia. Y no porque si no la ponen le cobran una multa, sino que las empresas que se dedican a la cobertura de estos eventos masivos son empresas privadas. Ellos se encargan de conseguir la ambulancia y no inician el evento si no está en la ambulancia, porque a veces contratan ambulancias de Cruz Roja, a veces contratan ambulancias de los bomberos o de otras empresas privadas y ellos no inician el evento si no hay una ambulancia. De por sí, Atlapa, que Atlapa sabemos que es un evento, un lugar para hacer eventos desde hace muchísimos años, ellos, si hay que armar el local 1 o 2 días antes, también es obligatorio para ellos tener una ambulancia, independientemente de que exista o no exista la ley, porque ellos lo vienen haciendo desde hace muchos años atrás. Entonces se podría decir que ya es una costumbre ante eventos masivos y no iniciar si no está la ambulancia ahí. Solo que con ambulancia la gente veía un carro que decía ambulancia y ya la gente quedaba tranquila de que esa era una ambulancia, pero no necesariamente adentro había medicamentos, no necesariamente el personal que estaba allí era idóneo. Y entonces ese fue el otro avance que se dio a partir del 2023 también, que se
4: Claro.
5: hizo la resolución que dice qué es una ambulancia y qué debe llevar una ambulancia, no solamente un carro que afuera diga ambulancia.
4: Exacto, doctor. Y ante ese nuevo comentario, el doctor Oliver, Vicente Oliver Paredes, le pregunta: ¿qué tiene que tener esa ambulancia? ¿Y quién inspecciona que la ambulancia cumple con todas las normas para estar parada allí?
5: Sí, aquí en Panamá, como lo mencioné, la resolución 170 y eso está regido por el Ministerio de Salud. El Ministerio de Salud somos los que les damos el certificado o el permiso de operaciones a las ambulancias privadas y se hace pues un chequeo, depende si es una ambulancia básica, si es una ambulancia avanzada, si es 4x4, si es urbana, si es rural. Hay diferentes tipos de ambulancias, no todos, porque sea un carro y diga ambulancia, necesariamente todas van a tener la misma y en la resolución 170 está certificado cada una de esas ambulancias que debe llevar, porque no todas son iguales.
4: Claro, y usted me hablaba el resucitador, como se le conoce, ¿verdad?
5: Sí, es un
4: Pero
5: desfibrilador. El nombre no es
4: defibrilador.
5: importante porque el movimiento que hace el corazón se llama fibrilar. Entonces es lo
4: Exacto.
5: que al pasarle corriente, yo le llamo como si fuera un carro que voy a yompear el carro. Así mismo se yompea o se desfibrila el corazón.
4: Claro, es eso mismo, doctor. Es tratar de buscar que, como la batería del carro arranque, que tenga una reacción el corazón igual. Y en la experiencia del doctor Oliver, es más, puede ser un hincapié, el doctor Oliver Está muy clarito porque recordó los grandes eventos en Panamá y nos hablaba del encuentro de la juventud que hubo en Panamá en la época del ya desaparecido Papa Francisco. Pero el más reciente fue en los Juegos Suramericanos que hubo en Panamá, donde habían cantidad de chicos. ¿Hubo emergencia,
5: Exacto.
4: doctor, en ese momento? ¿Algún tipo de emergencia o no?
5: Sí, en total se atendieron aproximadamente 200 personas entre atletas, los acompañantes de los atletas y público en general. Aquí, pues, el Ministerio de Salud tuvo su participación, no fue el ente principal era el Comité Olímpico.
4: Claro.
5: Éramos aproximadamente 50 médicos, de los cuales 10 éramos del Ministerio de Salud. Había médicos de la Policía Nacional, había médicos del SUME 911. Y todas las delegaciones de los 15 países, cada una traía un médico. Entonces, entre todos, entre los nacionales y los extranjeros, éramos aproximadamente 50, 55 médicos. Y ya le digo, la mayoría pues estaba relacionado, si era atletas, a cosas de golpes, traumas, dolores musculares, agotamiento, se llama agotamiento, deshidratación. Y las personas, del público general, muchos gastroenteritis, o sea, vómitos, diarreas, los resfriados que nunca faltan. Así que emergencia, emergencia, emergencias. Se atendieron más que todo urgencias. La diferencia entre urgencia y emergencia, emergencia es más grave. La mayoría de las 200 que se atendieron fueron aproximadamente urgencias. Sí hubo dos casos especiales que no estaban relacionados directamente al evento, sino que ocurrieron muy cerca del evento en la Vía España. Literalmente los dos ocurrieron en la Vía España. Una persona que iba saliendo del evento y la atropellaron en la Vía España el día de la inauguración. Y como 5 días cuando empezó el evento, que hubo un herido por proyectil de arma de fuego, por arma, pues, y le dispararon en la Vía España, y como estábamos nosotros ahí con las 6 ambulancias, se envió, pues, se hizo la coordinación y se envió una de las ambulancias del evento a darle atención a esta persona, pero no estaba relacionado a nada del evento. Entonces, esas fueron los dos pacientes que inclusive lastimosamente fallecieron, a los dos, pero ya le digo, los dos fueron
4: A
5: literalmente
4: los
5: en la
4: dos
5: Vía España,
4: fallecieron,
5: no,
4: doctor.
5: sí, y se envió el recurso porque las ambulancias las teníamos ahí, en Juan Díaz. Pero no fue que no fueron eventos ocurridos dentro de los cuartos juegos juveniles como tal.
4: Y le preguntaba esto al doctor Vicente Oliver Paredes, que tiene una amplia experiencia en el tema de emergencias. Y nos aclaraba, nos repetía nuevamente, emergencias y urgencias. Urgencias es lo que a veces uno tiene, como una diarrea. Pues una urgencia, emergencia no
5: Exacto.
4: llega ahí, pero lo que le preguntaba era por la experiencia un poco, pero también un tanto es ¿cuánto estamos preparados, doctor, para eventos donde hay urgencias realmente, urgencias, doctor?
5: Sí, mire que le voy a responder de dos maneras. Aquí en Panamá vemos diferentes instituciones que damos respuesta a urgencias de emergencia, llámese SUME 911, Caja de Seguro Social, Ministerio de Salud, Cruz Roja, que bueno, no es una institución, es una organización no gubernamental, la parte médica de la policía, la parte médica del SENAN, la parte médica de SENANFRON. Si usted me pregunta, ¿qué institución solita tiene capacidad para atender eventos masivos de esta naturaleza? La respuesta es ninguna. Sin embargo, si usted me pregunta, en Panamá, si unimos fuerzas entre todas las instituciones que yo le acabo de mencionar, la respuesta es que sacamos el trabajo y le damos respuesta al país. Lo hemos demostrado, como mencioné en la Jornada Mundial de la Juventud, cuando se hizo las esclusas ampliadas, que ahí no sé si usted se recuerda que hubo muchísimas personas, creo que se esperaron como 10.000 personas en esas
4: Sí.
5: esclusas, también nos unimos entre todos y sacamos adelante el trabajo. Ahora los juegos juveniles estos. O sea, siempre que Panamá se une entre todas las instituciones, usted no hay por qué tapar el sol con un dedo, es probable que usted en hora pico de Panamá usted solicite una ambulancia y puede que demore 21 minutos en llegar, esos 21 minutos le puede parecer una hora y todo el mundo dice, en Panamá no hay ambulancia, no hay ambulancia, no hay ambulancia, y es verdad, hay déficit de ambulancia. Sin embargo, cuando nos unimos entre todas las instituciones, las ambulancias de los bomberos, la ambulancia de la policía, del SENAN, del Seguro Social, todos, cuando nos unimos entre todos, para la JMJ sacamos, aquí en el Papa sacamos 35 ambulancias. Sí, inclusive se trajeron ambulancias del interior. O sea, si hablamos como país, no estamos tan mal. Obviamente, los recursos no son infinitos, no es que nos sobre nada, pero cuando unimos fuerzas, sacamos el trabajo adelante. En Panamá hay buenos profesionales en urgencias de emergencias médicas. Algunos serán rescatistas, o sea, hay diferentes especialistas en emergencias de rescate, en emergencias bomberiles, pero cuando unimos fuerzas, Panamá saca el trabajo y lo ha demostrado en cumbres de presidentes. Ya hemos tenido la oportunidad de trabajar en cumbre de presidentes, pronto va a venir una cumbre también, y sacamos el trabajo como un país. Como institución solita, la verdad es que ninguno tiene capacidad de respuesta para atender un evento masivo así de estos grandes, grandes, pero como país lo hemos demostrado en múltiples ocasiones.
4: Doctor, me ha dado varios puntos que lo voy a desarrollar poco a poco. Porque mientras el doctor hablaba, recordaba, porque él no mencionaba eventos masivos, ¿cómo hacen carnavales, doctor?
5: En carnavales igual, trabajamos en conjunto. En carnavales se activa el Centro de Operaciones de Emergencias a nivel nacional. ¿Qué es un centro de operaciones de emergencia? Es un salón, es un cuarto con sillas, computadoras, internet, aire acondicionado y café, sí. Y ahí hay aproximadamente 20 instituciones sentadas en esa mesa. Todas las instituciones de emergencia, no solamente de salud, inclusive el MOP, el IDAN y las emergencias cuando entran, llámese que alguien llame al 104 o al 103 de los bomberos, o llame al 911, o llame al MINSA, o llame a la Caja de Seguro Social, donde sea que uno llame, la llamada se coordina y la respuesta se coordina ahí. Y eso se hace, yo tengo ya 10 años y 7 meses de trabajar en el Ministerio de Salud, y para todos los carnavales se activa el Centro de Operaciones de Emergencia.
4: Ese es
5: Por lo
4: el
5: general,
4: sexto, doctor.
5: ese es el Centro de Operaciones, sí le llaman por siglas, con la N de Nacional.
4: Ah.
5: Antes lo activaban en las instalaciones de SINAPROC en Agua Dulce,
4: En Agua Dulce.
5: ahora se activa en Herrera. O sea,
4: Exacto.
5: físicamente lo importante no es dónde se activa, lo importante es que se activa y se le da respuesta inmediata a todas las urgencias de emergencia, no solo de la provincia donde esté el centro, sino como es nacional a nivel del país. Y ahí es donde se coordinan todos los esfuerzos, todas las ambulancias, todos los equipos de rescate, todos se activan de esa manera para carnavales.
4: Ok,
5: Y Semana Santa
4: interesante
5: también.
4: porque sí, lo hemos visto en operaciones, se instalan como decía el doctor Vicente Oliver, antes se instalaba en Agua Dulce, ahora se instalan en Coclé para tratar de brindar y ahí está como si fuera un centro de guerra, la verdad,
5: Exactamente, exactamente.
4: es cierto, pero las cumbres, doctor, como usted dijo, ha habido cumbres importantísimas. En el 2015, creo que fue la cumbre de las Américas que hubo en Panamá, donde vino hasta el presidente Obama. Ahí el protocolo es diferente, doctor, o es igual.
5: El protocolo cambia cuando se trata de seguridad, porque lo más importante es la salud, sí, pero cuando hay algo de seguridad, primero la seguridad y después entonces pegadito a eso viene lo que es la salud. Entonces, cuando vienen personas de altos perfiles, como el presidente que usted acaba de mencionar, y vienen otros presidentes, va la parte de los policías, de los armados, de los militares, y por último una ambulancia. Eso se llama como una cápsula, donde se mueve ese presidente, se va con todo ese gentío. Y eso es aquí en Panamá y en todas las partes del mundo se trabaja de esa manera. Se activa también un centro de operaciones de emergencia cuando se trata de cumbre de presidentes y se da pues respuesta, ya se sabe si se accidenta, ya se sabe si te ha herido, a qué hospital llevarlo, inclusive el tipo de sangre, se coordina en helicóptero. O sea, ellos no solamente traen su equipo, sino que Panamá también le brinda pues el equipo de respuesta de emergencia para este tipo de cumbres.
4: Y como decía el doctor, próximamente va a haber una cumbre. Está planeándose, ojo, podemos entrar en detalles de seguridad, pero sí se está planeando, me imagino, toda la parte de planificación, organización y cuántos personal de salud se va ahora que estamos hablando, pero estamos hablando con el doctor Vicente Oliver Paredes, de emergencias, especialista en urgencionista, creo que es que se le dice.
5: Sí,
4: Estamos
5: algunos le
4: hablando.
5: dicen urgenciólogo, sí.
4: Doctor, ¿cómo se está planeando reuniones continuas, me imagino, para tratar de lo que dice el doctor? Porque habrá presidentes jóvenes o igual les puede dar un infarto, presidentes adultos que tienen otros requisitos. ¿Cómo se planea todo esto?
5: Sí, ya de hace varios meses se viene planificando esto, como se ha planificado en ocasiones anteriores. Ya le digo, eso se hace en todos los países del mundo cuando hay cumbre de presidente. Y la parte médica, pues se maneja con médicos, se maneja con paramédicos, se maneja con operadores de ambulancias, se maneja con clínicas, inclusive en los hoteles se ponen clínicas, se ponen ambulancias. Así que sí, esto se viene manejando de hace varios meses en tema tanto de seguridad como emergencias médicas y se trabaja inclusive en conjunto, es correcto. Entonces ya se viene trabajando hace varios meses, sí.
4: Le tenía otro tema, doctor, porque hay una discusión entre la gente de mi generación y la generación del doctor López. Las discotecas ya no son lo que eran antes. Incluso teníamos el otro en un programa de las tardes, 5 a las 5, una discusión si los jóvenes no bailan. En realidad, antes la gente iba a la discoteca a bailar, ahora no bailan. Entonces, pero igual, la discoteca es un centro, es un lugar para mí sensible, ¿o no?
5: Sí, correcto. Es un área sensible, no solamente porque es un lugar cerrado que por general tiene dos salidas, una entrada y una salida posterior, sino también porque se consume licor. Siempre que tenemos un lugar donde se consuma licor y más si estamos en lugar cerrado, es un lugar pues altamente sensible, peligroso y que puede pues estar ligado a problemas de salud. Aquí la importancia que desde la entrada pues así se hace. Les soy sincero, yo soy una persona bastante aburrida en ese sentido. No soy de ir a discotecas, de por sí no tomo licor. Pero en las entradas, pues siempre hay personal de seguridad que verifica que las personas no entren con armas. Entonces, esto es algo básico, básico, básico, porque la combinación de lugar cerrado con licor y con armas es catastrófico. Y bueno, también es importante que el lugar no represente ahorita a los bomberos, pero como mencioné, soy bombero, tengo 18 años de ser médico voluntario de los bomberos, y todo lo que es el sistema de contraincendio o de alerta en estos lugares cerrados, que se maneja humo de estos gases que tiran. Las luces pueden tener cortocircuito. Entonces, estos son lugares que son de alto riesgo, son, como usted menciona, son altamente sensibles y que, bueno, aquí en Panamá, como usted mencionó, no hemos tenido así grandes incidentes en temas de estos lugares cerrados, pero que podría ocurrir. Entonces, una persona que salga corriendo porque quiere ir al baño, pero la otra persona lo siga, salen 10 personas corriendo atrás. Pueden haber personas que se caigan, les pasen por encima por una persona que fue al baño. Entonces, esto puede traer inclusive consecuencias sin estar relacionado a nada de licor ni nada de armas. Y sí, es un área sumamente sensible las discotecas.
4: Sí, doctor, y gracias a Dios, como dice el doctor, y no es que estemos exentos, hemos visto en Argentina, República Dominicana, situaciones muy, muy de urgencias donde ha habido fallecidos. Y me preguntaba eso, ¿cuánto? Porque constantemente cuando ocurren estos hechos aislados cerca de en nuestra región, nos preguntamos si realmente nuestra discoteca cumplen con las normas, pero gracias a Dios, el doctor, aparte de ser, como lo dijo hace un instante, aparte de ser médico de urgencias, o de emergencias, es un doctor bombero que conoce y que ha dedicado su trabajo 14 años a trabajar con los bomberos, porque es un tema sensible, doctor, porque ayer hubo una explosión, el lunes que estamos, sí, el martes que grabamos estamos haciendo este programa, pero ayer hubo una explosión y estas explosiones, como le hablaba con el doctor Oliver el otro día, generan crisis siempre en la población. Pero me venía también, doctor, un poco a la mente. Cuando hay eventos masivos, y el doctor mencionaba algo interesante, y por ahí están saliendo muchos clips de los conciertos de Michael Jackson, uno ve gente que la mueve en el aire. ¿Quiénes no deberían participar en eventos masivos si tienen una condición de salud? No sé si me pregunta. Buena o mala, pero me ponía a pensar el día que estaba viendo los clips de las películas de conciertos de Michael o de artistas muy masivos que se van a dar este tipo de emergencias o urgencias, doctor.
5: Sí, en este tipo de eventos se utilizan muchas luces, luces que prenden, pagan, colores, y para responder a su pregunta de quién no debería participar, las personas con problemas de epilepsia o convulsiones, este tipo de luces los puede alterar y los puede poner a convulsionar, entonces es un riesgo para los epilépticos entrar a este tipo de eventos masivos. Las personas con trastornos de salud mental deben distraerse, no es que no deban ir a este tipo de eventos, pero algunas personas se ponen muy nerviosas, se alteran. Entonces, si es una persona que se altera, ya sea por algún trastorno, pues, de salud mental, deberían evitar también ir. O si van, por lo menos que no sean los que estén más adelante. Si quieren disfrutar de este tipo de eventos, bueno, que traten de estar un poquito más atrás, que estén cerca de algún tipo de salida de emergencias, para evitar, pues, pasar mal rato. Así que esos serían los tipos de personas que yo recomendaría. Los epilépticos y las personas con algún tipo de salud mental que se sofoquen o que las aglomeraciones pues los alteren. Mejor es evitar en estos casos.
4: Pensaba también en las personas, doctor, usted me responderá con problemas respiratorios, asmáticos, no sé, doctor, porque cuando, por ejemplo, el domingo en Copacabana se presentó Shakira, 2,5 millones de personas. Yo, ¿cómo un ser humano se mete en una aglomeración? Yo no puedo ni siquiera entre 30, pero 2,5 millones de personas. ¿Cómo hace
5: Un
4: para
5: avance
4: respirar?
5: que tuvimos en Panamá, no recuerdo ya hace cuántos años, 20 años no recuerdo, es que se prohíbe fumar en estos lugares.
4: Ah, okay.
5: Entonces, eso es algo positivo para los asmáticos, porque un asmático realmente lleva una vida, digo, hay asmáticos que están en crisis todas las semanas, pero hay asmáticos que le da crisis una o dos veces al año. Entonces, hay que ver qué tan controlado está su asma. Si es un asmático que le da crisis una o dos veces al año, no debería tener problema, porque ya le digo, en estos lugares pues ya está prohibido desde hace varios años el uso del cigarrillo, no
0: Claro.
5: como antes, no es como antes, y entonces eso sí podría agravar o producirle la crisis a un paciente asmático, pero si es un asmático controlado, en estos lugares no debería tener problema realmente el asmático.
4: Sí, no, y le repito al doctor el evento en Brasil, donde 2.5 millones de personas. Yo creo que eso es un reto, doctor, para ustedes, ¿ah? ¿Eh?
5: Mire que no, ya le digo, aquí en Panamá hemos tenido eventos masivos de 10.000 personas, lo de las exclusas ampliadas, bueno, eso era al aire libre,
4: Ajá.
5: pero uno aprende, con toda esta cosa uno aprende, y en ese entonces recuerdo que pusimos ambulancias bastante cerca de donde estaban las personas para poder ser retiradas en caso de una emergencia, y hubo un
4: Claro.
5: momento donde tuvimos que utilizar la policía para que abriera paso porque la ambulancia no podía pasar, y sí, cuando hay muchísimas personas ocurre esto, entonces ya le digo, no es contradicción, no es contradictorio poder que las personas que tengan alguna patología, hipertensión, diabetes, que vayan a este evento, no está contradicado, pero cada uno debe conocer su condición,
4: Sus límites.
5: porque el gobierno puede tener todas las ambulancias del mundo en estos lugares, pero cada uno pues es la primera persona que uno debe cuidarse. Niños chiquitos, bueno, en eventos masivos, en discoteca obviamente no entran niños, pero hay eventos masivos donde sí pueden ir niños y familia, entonces a veces tener niños de brazos bajo el sol, 6, 8 horas de pie, que no es fácil tener acceso a baño, a veces no es fácil ni siquiera comprarse una botellita de agua
4: Ajá.
5: para responder a su pregunta anterior de quién no debe acudir a estos eventos masivos. A veces es preferible llevar lo que los niños pequeños no asistan porque puede complicarse. En Panamá, para los carnavales que quieren tener niños de brazos debajo de los culecos, o sea, es ya cuestión de conciencia de cada padre de familia, ¿no? Si llevar a estos niños a estos lugares. Pero lo demás, si es para divertirse sanamente, sacándolo del licor, que sabemos que eso trae solo complicaciones, realmente no tiene así muchas contraindicaciones para que las personas acudan a estos eventos, siempre y cuando pues lo hagan de una manera responsable.
4: Quiero dar las gracias al doctor Vicente Oliver Paredes, urgencionista, médico de urgencias especializado en esta área y que, como yo decía, es coordinador de emergencias del MINSA por esta oportunidad. Y me ponía a pensar, doctor, un poco una breve. Empresas, ya no son tantas las empresas grandes en Panamá, pero antes había muchas empresas grandes. Es recomendable siempre tener donde hay 400, 300 personas. Médico no especializado tal vez en urgencias como usted, emergencia, pero sí
5: Sí. Estas
4: cuéntame.
5: empresas cuentan con médicos que se llaman salud ocupacional. Las empresas grandes tienen esto, eso ya inclusive es una especialidad, inicialmente era una maestría, ahora es una especialidad médica, o sea, aparte de estudiar 6 años de medicina, aparte de hacer los 2 años de internado para ser médico idóneo, médico general, se hace una especialidad, no recuerdo si son 3 años, 4 años, no recuerdo ahorita cuántos son, pero ya existe esa especialidad en Panamá. Así que estas empresas grandes, lo recomendable es que tengan este tipo de médicos, tienen una clínica, está acompañado de una enfermera, a veces de paramédicos, y tienen un médico de salud ocupacional. Entonces, esto es lo recomendable para las empresas grandes, contar con médicos de salud ocupacional.
4: Yo había pensado en este tema, se lo comenté al doctor Oliver, Vicente Oliver, y la verdad ha sido muy importante, didáctico, y despejar muchas dudas para el panameño que cree que aquí vivimos todavía en la época de las cavernas, donde la gente no se prepara para. Sí, creo que hay, como dice el doctor, creo que hay que trabajar más en forma transversal, interdisciplinaria, para lograr los objetivos, pero sí hay hasta leyes, no lo sabía, la verdad, y gracias, doctor. Hay toda una legislación para tratar el tema de eventos masivos. Cuando usted ve una ambulancia, no crea que esa ambulancia está ahí decorando el evento, está preparada para actuar. Gracias, doctor, y nos vemos en la próxima cita en directo.
5: Gracias, a la orden, saludos.
6: Ya son las 10 en punto de la mañana y acabamos de escuchar la cita en directo. Y pues en unos instantes debería estar comenzando la conferencia de prensa que anunció el día de ayer la Contraloría General de la República, que se va a estar realizando en el Hotel El Panamá el día de hoy a las 10 de la mañana. La convocatoria de conferencia de prensa comentaba que el señor Anel Flores de la Lastra invita a los medios de comunicación a una conferencia de prensa en la que se fijará posición oficial sobre el proceso relacionado con actuaciones atribuidas en el ejercicio de su cargo como Contralor General de la República, actualmente en conocimiento de la Corte Suprema de Justicia. Durante la conferencia se darán a conocer elementos relevantes del caso, así como las acciones legales que se estarán impulsando en defensa del debido proceso, la verdad jurídica y el respeto a la institucionalidad. Esto se va a estar realizando en el Salón Portobelo del Hotel El Panamá a las 10 de la mañana, es decir, en unos instantes debería estar iniciando. Y pues aquí la vamos a estar transmitiendo por Arca Media en directo por la frecuencia 97.7 FM y también en nuestros canales de YouTube, Panamá en directo o Arca Media en directo. Así, también en nuestra página web, panamaendirecto.com o arcamediaendirecto.com, van a poder ver y escuchar la conferencia de prensa de la Contraloría General de la República. Oh, y bueno, vamos entonces a hablar de buenas noticias que hay aquí en Panamá, y tenemos buenas noticias o positivas también pueden ser. Vienen muchos conciertos en Panamá para las próximas fechas. Viene Gloria Trevi a Panamá, se va a estar presentando el 2 de octubre y también se va a estar presentando The Rasmus, que es un grupo de rock, parte de su gira Weirdo Tour, se va a estar presentando aquí en Panamá. Ya son las 10:02 minutos de la mañana. Vamos a escuchar la conferencia de prensa que ya inició la conferencia de prensa del Contralor Anel Bolo Flores.
7: Juan y Carlos Herrera Ruiz, abogados que representamos al señor Anel Flores de la Lastra dentro de una investigación que se desarrolla ante la Procuraduría General de la Nación. Hemos convocado a esta conferencia de prensa con el propósito de establecer la posición oficial de nuestro representado frente a este proceso. Lo primero, lo obvio, no se encuentra presente nuestro representado, el señor Anel Flores de la Lastra. Evidentemente, el cargo que ocupa en su condición de Contralor General de la República implica que es un funcionario público que cumple con funciones dentro de un horario oficial. Esta es una situación, una investigación que se sigue de manera personalísima y bajo esa premisa, evidentemente, el mismo está cumpliendo sus funciones y no nos acompaña. Ha delegado en su equipo legal la comunicación de la información respecto a su posición respecto a esta investigación penal. Fíjense, lo primero, establecer muy puntualmente que el Contralor General de la República, en el ejercicio de sus funciones, mantiene un compromiso firme en la lucha contra la corrupción, en la fiscalización de los fondos públicos, y es una tarea que lleva a cabo de manera coordinada y de manera complementaria con otras autoridades competentes. Dentro de esto, necesariamente Ministerio Público y eventualmente las autoridades judiciales. Se ha iniciado una investigación a razón de una diligencia que se estaba realizando el día 9 de abril ante las Fiscalías Anticorrupción, y nosotros partimos diciendo que negamos categóricamente que nuestro representado haya cometido hecho punible alguno. El mismo, bajo esa premisa de cooperación constante, frente a una investigación puntual, fueron citadas auditoras de la Contraloría General de la República ya en una tercera ocasión y habían comparecido puntualmente y diligentemente a hacer sus ratificaciones de informes de auditoría que habían presentado en esa investigación, así como se hace en todas las investigaciones de naturaleza penal donde sean convocadas. Y en un momento dado, en esta diligencia, que era la tercera citación, las mismas sintieron, bajo las preguntas que se le hacían, que podían estar siendo ya sujetas a una investigación. Ese fue su sentir. Y bajo esa perspectiva, comunican a sus jefes inmediatos y se toma la decisión de que tienen entonces que conversar con los abogados de la Contraloría, que es parte de la protección que se le da a sus funcionarios, eso está contemplado en la ley de la Contraloría, para salvaguardar sus derechos constitucionales y legales. En ese momento, un equipo de la Contraloría acude a las sedes de las Fiscalías Anticorrupción, son atendidos por el personal de seguridad, son guiados por el personal de seguridad hacia el área donde se encontraba realizando la diligencia y... Una vez en el piso respectivo, fueron atendidos por los fiscales que mantenían a su cargo esa diligencia judicial y se les hizo pasar. No hubo ningún tipo de irrupción, como se ha querido plantear por diferentes sectores. Simplemente se fue a salvaguardar la condición de las funcionarias que habían comunicado, se sentían bajo la tónica de las preguntas realizadas, que ellas podían estar siendo investigadas. Y el Contralor tiene una responsabilidad como jefe de la institución, la institución tiene una responsabilidad frente a sus funcionarios de cumplir con los protocolos que establece la ley frente a ese tipo de documentación que se genera en sede de Contraloría, que son informes de auditoría que luego son utilizados en investigaciones criminales. Bajo estas circunstancias, inclusive, ellas manifiestan que ya la diligencia había culminado. De hecho, se había dado un receso en horas del mediodía y no se había requerido la firma de las mismas, y se les había manifestado luego que podía darse una situación en la cual se le harían preguntas adicionales. No se le hizo el requerimiento para firma, ellas se retiran con el personal de la Contraloría y la diligencia continúa en días posteriores. De hecho, al día siguiente fueron convocadas para firmar, para continuar. Una de ellas se manifestó enferma, no se pudo realizar en esa fecha, y días posteriores acuden y culmina finalmente lo que requería en su momento el Ministerio Público. Mas no hubo de parte del Contralor o los funcionarios que lo acompañan ningún tipo de irrupción. A raíz de esta situación se genera una investigación penal donde asume la competencia por razones de ley el Procurador General de la Nación. Y en estas investigaciones que se inician desde el primer momento, se hacen señalamientos directos en contra de nuestro representado, el señor Anel Flores de la Lastra. Eso implica que por razón de su cargo, por esa especialidad funcional, la competencia se abroga en la Procuraduría y el juzgamiento eventual o cualquier tema jurisdiccional es de competencia del Pleno de la Corte Suprema de Justicia. Se realizan actos de investigación, se toman entrevistas, se generan informes y se genera igualmente una diligencia de extracción de videos y fijación de imágenes donde se debió haber notificado al señor Anel Flores de la Lastra. Sin embargo, eso no ocurre. Y cuando se realiza esta diligencia, se convoca a un defensor, a un miembro de la defensa pública. Paradójicamente, luego que se realiza esta diligencia y tal como lo mandata la ley, se tiene que hacer una audiencia de control posterior para legalizar esa diligencia. Es decir, que se haya cumplido con el debido proceso y unos plazos que establece la norma. Como he dicho que la competencia la tiene el Pleno de la Corte Suprema de Justicia, la Procuraduría hace la petición de la audiencia ante la Secretaría General de la Corte Suprema y lo primero que hace la Corte Suprema, salvaguardando los derechos de nuestros representados, es precisamente generarle una notificación para que él mismo pueda oportunamente designar una defensa de su elección y de su confianza. Situación que no ocurrió, como indiqué, desde el primer momento que se inicia la investigación y mucho menos cuando se ordena la diligencia de extracción y fijación de imágenes respecto de los videos, que son uno sacado de una red social cuando el Contralor se está retirando del lugar, y lo otro son cámaras de vigilancia internas del Ministerio Público. Es importante indicar que esta audiencia se celebró la semana pasada, el día 8 de mayo. Esta defensa hizo valer estos reclamos de violación a sus derechos constitucionales y legales. Inclusive reconoció el Ministerio Público que frente a la realización de esa diligencia no se hizo ningún intento de comunicación o notificación a nuestro representado. fue preguntado precisamente por quien ostentaba las funciones de magistrada de garantías en ese momento, pese a ello y sentada nuestras bases de violación de derechos fundamentales del debido proceso y del derecho de defensa efectiva, se legalizó la diligencia. ¿Qué implica legalizar la diligencia? Simplemente que se cumplió con un trámite

0: instrucción por parte del equipo de la Contraloría, incluyendo nuestro representado, tal y como se ha manifestado por diferentes sectores en medios de comunicación. Nosotros ratificamos la posición en cuanto a que no hay ningún tipo de conducta delictiva, la investigación va a continuar, esta defensa va a ejercer sus derechos frente a la investigación, va a presentar y a solicitar elementos de convicción para aclarar los hechos y confiamos en la objetividad que debe primar en la investigación en sede del Ministerio Público para que estos hechos se aclaren y se dilucide que no existe hecho punible alguno y se cierre esta investigación eventualmente. Reiteramos el compromiso del señor Contralor en cuanto a su lucha contra la corrupción, en cuanto a su lucha contra delitos de peculado, en su labor cooperativa con las autoridades competentes, toda vez que ese es el propósito precisamente que nace desde la Contraloría en la fiscalización de los fondos públicos que es de beneficio para toda la comunidad. Dicho esto, vamos a dar una apertura a través de la maestra de ceremonia para que se puedan hacer preguntas. Igualmente, el licenciado Carlos Herrera Ruiz estará encargado de responder aquellas que tengan que ver con el trámite procesal propiamente tal.
1: Así es, gracias, licenciado. Iniciaremos con el periodo de preguntas y respuestas. Le solicitamos dar su nombre y el medio que representa. Será una pregunta por medio. Agradecemos realizar las preguntas correspondientes al tema de la conferencia. Le reiteramos una pregunta por medio. Kaira.
2: TV Noticias. Sin embargo, estoy obligada a preguntarlo. El Contralor tiene otra denuncia por supuesto abuso de poder por la situación de la retención de salarios en la Asamblea. ¿Cómo ven eso ustedes, como abogados de él?
0: Nosotros hemos recibido poder para representar al señor Contralor frente a esta investigación penal que inicia en la Procuraduría por los hechos del 9 de abril. No mantenemos representación legal sobre esa otra denuncia, ese es otro tema sobre el cual no podemos responder.
3: Ramsés Betancourt, de KW Continente, abogado, para que nos pueda aclarar, ¿no? El Contralor entró sin autorización a hablar con la fiscal, porque es lo que se ha hablado desde el inicio, desde que se divulgaron estos videos. ¿Él entró sin autorización a hablar con la fiscal?
0: Categóricamente negamos que haya entrado sin autorización. Como indiqué, e inclusive de la extracción de los videos y la fijación de imágenes, se evidencia que él es guiado por el personal de seguridad del Ministerio Público, espera en el piso respectivo, pacientemente será atendido por el personal de ese piso y luego se le hace pasar al despacho. No hubo irrupción y no pasó sin permiso.
1: Pénganse más al micrófono, por favor.
4: Jorge Gracias. Mariscal, de Radio Panamá. ¿Por qué el Contralor en este momento actúa a través de unos abogados y por qué él decide ese día él mismo presentarse al lugar?
0: Bien, en este momento él mismo se encuentra cumpliendo sus funciones como Contralor, tal y como lo indiqué, en un horario laboral. En ese momento, cuando se presentan, hay una manifestación que nace desde su personal, es decir, las auditoras es parte de sus funciones oficiales, por lo tanto, no estaba vedado para acudir como lo hizo con su equipo a verificar la situación de su personal en sede del Ministerio Público.
5: Buen día, Adolfo Berríos, de la Estrella de Panamá. Solo para aclarar un poco también la cronología, si el Contralor no irrumpe y sigue todos los protocolos, ¿por qué entonces el procurador presenta la demanda y lo denuncia como irrupción? Y en el tema procesal solamente, para saber en qué punto se encuentra el caso, ¿hay alguna audiencia pendiente, se haya interpuesto algún tipo de recurso? ¿Cuál es la situación actual?
0: Bien, la Procuraduría como titular de la acción penal tiene el derecho de iniciar una investigación. Para eso existe entonces el derecho de defensa para generar los actos de investigación que procuren aclararlo y estamos seguros que bajo nuestra perspectiva esos hechos se van a aclarar y se va a poder dilucidar de que no hubo ningún tipo de interrupción de la diligencia propiamente tal.
6: Carlos. Sí, yo creo que es importante aclarar que nuestra propia Constitución establece de manera clara que desde el primer acto de investigación la persona tiene derecho a ejercer su defensa. Esto no ocurrió con el licenciado Anel Flores dentro de esta causa. ¿En qué etapa estamos? Importante. Estamos en una etapa preliminar, es decir, aquí no hay una persona imputada hasta el momento. Aquí lo que está haciendo el Ministerio Público son actos propios de investigaciones para ver si se configura o no un delito.
1: ¿Otra pregunta?
7: ¿Qué tal? Buen día. Ciara Morris, de Eco y Telemeto Reporta. Me gustaría saber, abogados, que nos señalaran, ¿el Contralor sabía de alguna situación que se estuviera dando en esta fiscalía, razón por la que llegan de esta manera?

0: tal como indicamos hace un momento, las tres auditoras que estaban convocadas para la diligencia de ratificación, y que era la tercera fecha, manifestaron a sus jefes inmediatos que sentían que las preguntas que se le estaban haciendo se sentían como si ellas fueran acusadas. Cuando una persona siente que de sus respuestas puede generarse algún tipo de investigación o imputación en su contra, tiene derecho a consultar a un abogado, tiene derecho a que se le reconozcan sus derechos constitucionales y legales. Es lo que comunicaron a sus jefes, y bajo esa premisa el equipo de Contraloría, incluyendo al señor Contralor, acudieron a las fiscalías anticorrupción. Ese fue el motivo y la circunstancia.
1: Buen día, Elqui Sánchez, Hispan Informa. La diferencia a otros casos, tomando en cuenta la referencia al caso PPC, no tuvo la misma celeridad con la que se tuvo con este caso. ¿Por qué la diferencia?
0: O sea, usted habla de la celeridad ¿en qué sentido? Para...
1: En cuanto a cuando se llegó al lugar a hacer la debida diligencia.
0: ¿Por parte del Ministerio Público?
1: Por parte de la Contraloría.
0: Bueno, la verdad que no entiendo el contexto de la pregunta con el caso PPC. Yo le puedo hablar que en las circunstancias que están en esta investigación, ante la comunicación de su personal de lo que estaba ocurriendo y cómo se sentían frente a una posible acusación, inmediatamente se tomaron medidas de parte de la Contraloría.
2: Bienvenido, Mojica, Mirada Económica. Es que estoy un poquito... no entiendo la situación, y para entender algo, la cronología, son ustedes abogados privados que les paga el Estado, les paga su representado, y siguiendo por ahí mismo el asunto, ¿cómo usted define irrupción? Es como algo así, no es como yo me si voy a mi casa y no me meto a mi casa, sino que me meto a otra casa. Y lo otro, interrupción, que también dijo, si no voy a interrumpir, ¿por qué no espero afuera de mi casa para que se dé todo lo que se esté dando dentro de la casa, para después entonces salir a responder? Ahí me dejó un poquito desconcertado. Y eso de la celeridad, en algunos casos, sí entiendo que la Contraloría debe velar por los recursos del Estado, por supuesto, pero en algunas cositas como que se ven que le meten el acelerador y en otros como que se aguantan. Por favor, si me ayuda.
0: Bien, lo primero, nuestros honorarios legales son honorarios privados, por lo tanto son sufragados directamente por nuestro representado a nivel particular. En segundo lugar, con respecto al tema de la irrupción, la interrupción, tal y como usted lo plantea en su perspectiva, reitero, no puedo de irrupción, porque irrupción es entrar sin permiso, e interrumpir es interrumpir sin permiso. Y lo que he dicho categóricamente en diferentes momentos la mañana de hoy es que efectivamente él no pasó sin permiso y no fue dejado de atender por el personal del Ministerio Público de manera oportuna, y bajo esa perspectiva es que él accede a las instalaciones de la Fiscalía.
3: Sí, buenos días, José González Pinilla, de La Prensa. ¿Esta denuncia que él tiene es directamente contra él o es impersonal? Y la otra es, ¿cuáles son las acciones legales que habían anunciado que iban a presentar?
4: Ok, la denuncia es en contra del señor Anel Flores. Es la razón por la cual nosotros, como abogados, estamos aquí para su representación. Y las acciones legales es con relación a establecer de manera clara cuáles fueron las pautas. Si bien es cierto, a través de los medios de comunicaciones se ha diversificado algún tipo de situaciones con relación a la situación que se vivió el día 9 de abril, y es la razón por la cual estamos aquí para aclarar dicha situación.
5: Buenos días, Mile de Madrid, FTV, Canal 5. Sabemos que no está presente el Contralor por obvias razones, sin embargo, ¿dejó un mensaje directo a la ciudadanía ante estas acusaciones?
0: Bueno, el mensaje general que deja frente a la situación que se enfrenta es que él mantiene un compromiso institucional de lucha contra la corrupción, de fiscalización efectiva de los fondos públicos y de cooperación con las autoridades competentes en esa lucha y la verificación de que los fondos públicos sean atendidos de manera correcta.
6: Nancy Preto, para Archivos Abiertos. Perdón, yo quiero tener claro bajo qué circunstancias puede o no presentarse el Contralor, ya sea con o sin permiso, con o sin autorización, ante este tipo de situación. Si han habido casos previos, antecedentes, en que el Contralor haya asistido o haya tomado presencia en esto. ¿Bajo qué circunstancias se pide la presencia del Contralor? Porque yo puedo en una cross-examinación preguntarle a la contraparte cualquier tipo de duda que yo tenga.
0: Bueno, Lo que debo indicar es que, como manifiesta la ley y la Constitución en las diferentes funciones, tanto del Ministerio Público como del Contralor, y que tienen coincidencia en estos temas de fiscalización de fondos públicos y su investigación, existe una coordinación reiterada que seguramente, no solamente en esta administración, en todas las administraciones existen reuniones periódicas entre las instituciones relacionadas a este tema. Y frente a lo que ocurre ese día, pues es una decisión que se toma desde sede de Contraloría ante una situación que estaba ocurriendo y que en ese momento seguramente había disponibilidad de que el Contralor acompañara al equipo que fue a verificar la situación de las funcionarias en las Fiscalías Anticorrupción.
4: Es importante establecer que él, como jefe de jefe superior de la institución, tiene la dirección y la responsabilidad de la misma, y como jefe superior tiene la potestad de impartir, en este caso, órdenes a sus subalternos, incluyendo la de retirarse en el lugar que considera que no se están garantizando los protocolos y de la institución o la asistencia legal es debida.
7: Buenos días, Yalena del periódico Metro Libre. Quería saber si ya tenían fecha de una próxima audiencia de este caso y si en algún momento el Contralor o alguno de las personas de la Contraloría ya estarían citadas.
4: No, hasta el momento no. La defensa no ha sido notificada de ninguna audiencia posterior a la que se realizó recientemente. Y la razón por la cual estamos aquí es porque toda persona tiene derecho, desde el momento que se le está mencionando una investigación, a ejercer ese derecho de defensa. Y es la razón por la cual nosotros, los abogados de la defensa, estamos prestos a que se nos comunique de manera inmediata en el momento que haya algún tipo de acto de investigación o audiencia.
8: ¿Qué tal? Buenos días. Maciel Torres de Radio Ancón. Solamente para entender, ustedes mencionaban que el Contralor tiene potestad y por justas razones sobre el personal y asegurar que se estén cumpliendo las condiciones adecuadas. ¿Hubo comunicación previa con el Ministerio Público para conocer el tiempo que tomaría la diligencia y por qué llegar en ese momento sin finalizar la misma?
0: Bien, no tenemos conocimiento de que existiera comunicación previa de la extensión de la diligencia. El tema no fue la extensión de la diligencia como tal. Como hemos indicado, es un tema de que el sentir de las auditoras frente a las preguntas que se le estaban haciendo sentían que podían ser objeto ellas de una investigación. Eso puede ser algo muy subjetivo, pero fue como ellas se sintieron. Y frente a eso, tan subjetivamente como es, de la misma manera tienen ellas el derecho de resguardar sus derechos constitucionales y legales previamente a la continuación de la diligencia.
4: Creo que es importante destacar que estamos hablando de funcionarios que tienen muchos años de experiencia dentro de la Contraloría y que han sido sometidas a este tipo de situaciones dentro del propio Ministerio Público.
9: ¿Ya no más preguntas? Un último mensaje, licenciados.
0: Bueno, nosotros reiteramos como equipo de defensa del señor Anel Flores de la Lastra que el mismo no ha cometido ningún hecho de naturaleza punible. Es una persona que está comprometida con una labor con la ciudadanía a través de su función como contralor y que estará siempre dispuesto a la colaboración efectiva con las autoridades competentes en esta lucha por resguardar los fondos públicos. Eso es todo. Buen día.
9: Damos por finalizada la conferencia de prensa. Agradecemos su presencia y a aquellos que nos sintonizan en las plataformas digitales. Gracias.
10: 10:25 minutos de la mañana y acabamos de escuchar la conferencia de prensa por parte de los abogados del Contralor Anel Bolo Flores, profesor.
11: ¿Qué desea?
10: Sus comentarios, sus opiniones.
11: ¿Sobre qué?
10: Al respecto de la conferencia.
11: ¿Qué dijeron?
10: La más esperada, la conferencia esperada.
11: ¿A usted le satisfizo? O sea, ¿usted tenía una expectativa?
10: No.
11: ¿Por algo le mandó a transmitir?
10: No, yo no tenía ninguna expectativa.
11: Yo sí.
10: ¿Cuál era su expectativa?
11: No sé, yo siento que, o sea, bueno, los abogados
10: hicieron lo que tenían.
11: Defender a su cliente.
10: Claro.
11: Argumentar en favor de su cliente, sustentar lo actuado por su cliente. Hasta ahí, nada extraordinario, nada que no se pudiera uno imaginar. Lo que yo pensé que iban a ir un poco más allá en cuanto a, no sé, voltear. El dedo acusador está hacia el Contralor por las denuncias, ¿no? Uh-huh. Yo pensé que iban a voltear el dedo acusado
10: hacia otra instancia. Que iban a atacar a alguien más.
11: O acusar. Uh-huh. O sea, que hayan defendido y justificado a su cliente, normal.
10: Es normal.
11: Normal. Pero no sé por qué yo pensé que le iban... Estaba como en las películas de que le sacan la pistola y la persona tiene la habilidad y le quita la pistola y entonces apunta hacia el que originalmente la tenía. Yo eso es lo que pensé que iba a ocurrir. Y no ocurrió. Yo creo que... Qué bien. Los abogados hicieron su trabajo de abogados privados. Esa es una aclaración que es importante que ellos hicieron. Ellos no son funcionarios de Contraloría, ellos son abogados de ejercicio privado y que a ellos les paga su cliente. En este caso, el señor Anel Flores. Hasta ahí. Reitero, nada extraordinario. Lo que sí, yo que pensé que iban a tratar de darle vuelta a la tortilla.
10: Es decir, que no cumplió las expectativas que usted tenía.
11: También, ¿no?
10: Es que creo que muchas personas esperaban algo más. O sea, se conversó aquí en la mesa desde muy temprano. O sea, todos estaban a la expectativa de algo más escandaloso, conociendo cómo han sido las acciones del contralor hasta el momento. Pero bueno, en este caso no fue así.
11: Sí. Qué raro, ¿no? Con la expectativa que se generó. Ahora, sigue quedando un manto de duda, Melissa, incluso con los argumentos de los abogados. Ellos dicen que porque ellas se estaban sintiendo acusadas, por no decir acosadas, el contralor fue y salió en defensa de las funcionarias. Pero bueno, habrá que escuchar la opinión de los abogados si eso es un atenuante. O si eso es una justificación.
10: ¿Qué pregunta usted hubiese hecho si hubiese podido preguntar? ¿O qué pregunta siente que quedó en el
11: por hacer? Yo les hubiera insistido a ellos en explicar por qué para ellos como abogados, defensores, el hecho de que las funcionarias se sintieran acusadas justificaba lo actuado. Yo les hubiera insistido en ese tema, porque ese es como que usted, Melissa, se la lleven a un interrogatorio en el Ministerio Público, y porque yo soy el jefe aquí en la emisora, yo veo que no, espera, si yo tengo que defender a mi personal. Eso no me lo permite la ley. Ahora, o el otro argumento que dan los abogados es que el contralor fue guiado por personal del Ministerio Público. O sea que eso fue para tratar de explicar que no hubo irrupción. Irrupción implica, no sé si la palabra violencia, pero que intempestivamente. Pero pues, si llega el Contralor General de la República a cualquier ministerio, ningún funcionario de eso de lo que reciben a la gente va a decir que párate ahí, le va a poner la mano en el pecho. No, eso no va a ocurrir.
10: Parte de lo ocurrido en la conferencia por parte de los abogados, o sea, hay que aclarar también que no fue una conferencia de la Contraloría, fue de los abogados del Contralor, Anel Bolo Flores. Eso es algo que hay que aclarar también.
11: Sí. Pero que ahora quedan en el aire más preguntas que respuestas.
10: Que no creo que van a ser respondidas. Ya dieron la conferencia, ya para ellos cumplieron. Así que es como que ya cumplimos con lo que teníamos que hacer. Alzamos la voz, comentamos lo que había que comentar. Se respondieron las preguntas que se hicieron. Ya no hay más nada que aclarar. Así que creo que esas dudas van a quedar al aire.
11: Sí. Así es. Bueno, vamos a ver qué ocurre. 10:29 minutos, 10:31 minutos tengo yo acá.
10: Así es.
11: ¿Qué va a hacer, señor Alfonso?
10: Vamos a despedir para venir directo. Gracias
11: él por su... Él se va a poner a analizar ahora. A los abogados.
10: Gracias por su sintonía. Y nos vemos el día de mañana aquí en Panamá en Directo.

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0: Desde este momento le damos el pase al señor Miguel Ángel Cuadra. Miguel Ángel Cuadra, ¿cómo está usted?
1: ¿Qué tal, Foncho? Un saludo para ti y para toda la audiencia de Arcamedia. Por supuesto, bienvenidos a este segmento de todo el Mundial Baitigo Sports. Hoy estamos fuera de localidades, así que nos encontramos remotamente conectados a través de la virtualidad. Así que un saludo cordial a la distancia. ¿Tú cómo andas, Foncho? Espero que todo bien.
0: Excelentemente bien, Miki. La verdad es que muy contento de compartir con usted acá este segmento de todo el Mundial Baitigo Sports.
1: Bueno, usted sabe, Foncho, que en la medida que vamos acercándonos a la fecha cumbre, que es el próximo 11 de junio, donde se va a dar el partido inaugural allá en el Estadio Azteca, como se conoce, ahora se conoce el Estadio Banorte en México, ese partido inaugural va a ser de México ante la selección de Sudáfrica, partido que va a tomar acción a las 2 de la tarde. Le va a darle ya entonces la inauguración formal a lo que va a ser la gran fiesta del fútbol. Y precisamente México ha sido una de las selecciones que entregó el día de ayer su lista preliminar, Foncho, que hemos estado hablando. Hay selecciones que están entregando el listado de 35 jugadores, hay otras selecciones que están entregando el listado de 55 jugadores, pero hay selecciones también, como pasa con el caso de Suecia, que lo hizo el día de hoy, que presentó su lista al igual que Bosnia, ya su lista oficial de jugadores de cara al Mundial. Entonces, es una connotación donde cada selección tiene la virtud, o por decirlo menos, de elegir qué listado presentar. Cantidad máxima de jugar que puede presentar, que optar por presentar un listado de 55, puedes optar por presentar un listado de 35, o puedes hacer como ya han hecho la selección de Bosnia y Herzegovina, y también la selección de Suecia, que ya presentaron su listado oficial de 26 jugadores. Panamá ya tiene fecha establecida, porque además hay un calendario, para que todos los amigos lo puedan tener presente, donde todas las selecciones tienen que hacer la presentación oficial de la plantilla de cara al Mundial. Y para Panamá, señoras y señores, la fecha 26 de mayo. Ese día vamos a conocer y se va a develar obviamente la convocatoria de los 26 jugadores panameños que estarán representándonos en la cita mundialista de Estados Unidos, México, Canadá 2026. Así que para que lo contextualice, Foncho y amigos de Arcamedia y por supuesto de Tigo Sports, todo lo que pueda llegar a suceder y todo lo que va a pasar desde este momento a la fecha donde se vaya a entregar el listado, estamos hablando aproximadamente dentro de 2 semanas, porque hoy estamos hoy es 13 directamente de mayo, o sea que ya estamos próximos a poder estar a 13 días inclusive de que se presente el listado oficial en Panamá. Hemos estado tratando de averiguar, porque usted sabe que la prensa siempre anda buscando la manera, ¿no?, de crear la noticia, de crear el caos, de crear obviamente todo lo que se conoce como esa burbuja de hermetismo que hay con relación al listado preliminar que Panamá debe entregar el día 11, el lunes, y no ha habido forma, Foncho y amigo oyente, de conseguir el listado de los 35 panameños.
0: Es que eso es lo que le iba a preguntar, don Miki, eso es lo que le iba a preguntar. Ok, está bien, no lo ha podido conseguir porque hay hermetismo, correcto, pero se me ocurre pensar, o yo sé que usted no es un gurú, ni un chamán, pero ¿tendrá usted una idea, o sea, haciendo, escribiendo figuritas en el álbum, quién podría ser de esos 26, quiénes podrían ser los que acompañarían a la selección o los que irían a la selección nacional de Panamá?
1: Mira, yo me atrevería a decirte, Foncho, que hay muchos jugadores que dentro de mi radar deportivo están ya dentro del listado,

puntualmente, digámoslo así, comandando lo que es el arco de Panamá. En la zona defensiva es donde entran algunas de las inquietudes que puede haber. ¿Y por qué lo digo? Porque actualmente hay temas de jugadores lesionados. Puntualmente está el caso de Rodrick Miller, está el caso también de Fariña, que está lesionado allá en el fútbol de Rusia. Rodrick Miller está un poco tocado en las últimas semanas en el fútbol chipriota, así que eso hay que ver exactamente si ya se recuperó al 100%. El caso de Fidel Escobar, tal vez es uno de los casos que hay un poco. El propio técnico ha sido enfático en señalarlo y decir que si Fidel no está al 100% de sus condiciones, lamentablemente no lo va a tomar en consideración. Eso lo dijo Thomas Christiansen, no lo dice Miguel Ángel Cuadra. Mi lectura es todo lo contrario. Yo creo que Fidel Escobar es uno de los jugadores de confianza del técnico, un jugador que necesita tener Panamá en el grupo. No te estoy diciendo con esto que va a ser titular, pero no sé si Panamá tiene otro jugador que pueda ocupar ahora mismo, en la actualidad, esa posición y hacer el trabajo de la manera que se necesita, teniendo claro que para Thomas Christiansen en la zona defensiva es la más endeble y la más frágil de todo el bloque que busca. Entonces me parece que Fidel Escobar está en un tema, porque él había estado sin jugar desde diciembre del año pasado, tuvo 3 partidos consecutivos de 90 minutos, uno donde jugó 10 minutos cuando regresó, y luego sufrió una tarjeta roja que lo expulsó de las semifinales de la Liga de Costa Rica. Por suerte el equipo del Saprissa está yendo a la final, por lo que se espera que él pueda jugar por lo menos el partido de vuelta, si es que lo alinean directamente. Entonces imagínate, ha tenido muy pocos minutos en los últimos semestres, ha tenido tal vez por ahí sumando entre lo mucho o lo poco, no llega ni a 300 minutos de juego. Y Fidel Escobar es uno de los hombres que ha sido siempre inamovible en el esquema táctico defensivo de Thomas Christiansen. Así que eso hay que verlo. Está el caso de Carlos Harvey, también, que es otro jugador que rota también en las posiciones defensivas de Panamá, donde con Carlos Harvey también hay un tema, porque en el Minnesota, el equipo de la MLS donde él milita, hubo cambio de técnico. Y este técnico que ha llegado a tomar las riendas del equipo parece no contar con Carlos Harvey. Carlos Harvey está teniendo muy pocos minutos, está viendo muy poca acción, y eso es un tema que también te prende las alarmas para el tema de buscar jugadores que tengan ritmo de competencia de cara a lo que puede ser el equipo panameño. Los otros jugadores que para mí sí van a estar y que definitivamente en la zona media, sobre todo del bloque defensivo, tienen más regularidad: José Coto Córdoba, hasta Andrés Andrade, me parece que también por ahí debe estar también el caso de Eric Davis, que está jugando aquí en la liga local con el Plaza Amador, Jorge Gutiérrez, que juega en Venezuela, está el caso de Michael Amir Murillo, que juega obviamente en el Beşiktaş de Turquía, también el caso de César Blackman en el fútbol de Eslovaquia, que también ayer quedaron campeones allá. Así que nada más para que tengan concepto, Foncho y amigos, ese es el grupo de la defensa que yo veo que se va a mantener. Reitero, mis asteriscos pueden estar en el caso de que si Fariña no va a estar, ¿quién va a ser el reemplazo? ¿A quién llevarías? ¿Llevarías a alguien más? Se habla de que precisamente puede ser uno de los chicos que ha estado practicando, uno de los hermanos Crook, que es el que juega en el Levante, de la segunda división de fútbol, la primera división de fútbol español. Él ha estado convocado con la selección mayor, no ha visto, obviamente, muchos minutos, tuvo participación en el partido ante Sudáfrica, los primeros 62 minutos, y posteriormente fue sustituido. Así que es como buscar una manera de tratar de tener variantes en caso de que algo no cuadre física o por un tema de lesión con algún jugador del sector defensivo. En la zona media es donde viene el aspecto más crítico. ¿Por qué digo que es el más crítico? Porque actualmente tú nada más tienes a Aníbal Godoy, a Alberto Carrasquilla, y tienes directamente a Cristian Martínez en las posiciones de volante 5 o volante mixto, como lo quieras ver. Y a partir de ese momento, entonces tú tienes que buscar todas las variantes ofensivas que quieras crear en torno a este tridente de jugadores. ¿Pero qué sucede? Tú tienes que mirar también que el concepto de lo que hemos señalado, Foncho, ¿a qué va Panamá al Mundial? Panamá no va a jugar un fútbol que sea un fútbol de ataque ofensivo de tú a tú contra Croacia, contra Ghana o contra Inglaterra. Panamá tiene que ser muy cauto en su planteamiento táctico, va a tener que obviamente correr mucho, meter pierna, va a tener que tener muchos jugadores en la zona media para poblar y evitar obviamente que te puedan superar con números en ataque. Esto te conlleva a pensar que muchos de los jugadores ofensivos van a tener que estar haciendo trabajos defensivos, o vas a tener que buscar jugadores que tengan esa polivalencia en la zona media que puedan aportar, y ahí es donde está el área más crítica, que digo que pueden estar las oportunidades de jugadores que se pueden sumar a la convocatoria. Esos jugadores que se pueden sumar a la convocatoria, desde mi óptica, voy a mencionarlos sin un orden aparente, nada más para no crearle morbo a nadie. Me parece que Víctor Griffey puede estar en la ecuación. Víctor Griffey, que hay que recordar que sale del fútbol de Panamá directamente

0: la LPF a jugar al fútbol de Escocia, la primera división de fútbol de Escocia. Lamentablemente su equipo desciende a la segunda división y a partir de ese momento cambian de técnico y el técnico no le da tanta continuidad a Brendan Griffiths, a pesar de que venía jugando con la selección, no le dan tanta continuidad, llega al fútbol escocés y lo vuelven a poner como en esa lista de espera, en esa rotación. Y ahora obviamente él está jugando en el fútbol de Ecuador, donde está jugando y está viendo minutos y está haciendo las cosas de manera bastante positiva. Otro jugador, el caso de Giovanni Welch, un jugador que también en su momento estuvo en la selección panameña por mucho tiempo, después se lesionó, estuvo jugando en Colombia, ahora está jugando en Venezuela, es una oportunidad que también está latente. El caso de Abdiel Ayarza, que está militando en el Chancas de fútbol peruano, un jugador que fue parte inicial del proceso de Thomas Christiansen, un jugador con mucha polivalencia, un jugador como se conoce en el fútbol box to box, es otra opción que puedes tener también en esa zona media. Porque el caso que tenía, que era uno de los jugadores que estaba obviamente considerado para ser ese jugador, digámoslo de una forma u otra, era Edward, se me ha olvidado el apellido ahorita mismo, que es un jugador que estaba militando en Las Palmas, allá en la segunda división de fútbol español, y sufre una lesión que lo condiciona y él no va a poder estar en el Mundial porque su lesión es de rotura de ligamento cruzado, así que ya Edward no va a estar jugando hasta el otro año probablemente. Y se pierde la oportunidad, había sido el que últimamente había estado ocupando esa plaza en la zona media. Y ahí es donde viene entonces el tema de los jugadores en ataque, donde ya vienen los jugadores como Edgar Joel Bárcenas, Ismael Díaz, José Luis Rodríguez, vienen jugadores también como probablemente César Yanis, puede estar jugadores también como Alberto Negrito Quintero, en fin, vienen muchos jugadores, el propio Azarías Londoño también puede estar entonces en ese bloque de jugadores que podría estar tomando en consideración.
1: Disculpa,
0: Y
1: Miki,
0: la
1: creo que
0: parte que todo el mundo quiere escuchar, Poncho, se la voy a dejar para después.
1: me hablaba de Edward Cedeño.
0: Edward Cedeño, exactamente. Edward Cedeño es un jugador que sufrió la lesión y que lamentablemente, por decirlo así, llega un mal momento para él porque él estaba considerado en el grupo, él había estado en la última eliminatoria, había estado todo el proceso, había sido uno de los jugadores que había visto minutos en todos los partidos, aunque sea 10, 15 minutos. Thomas Christensen se lo tenía en muy buena consideración, pero lamentablemente, repito, él sufre una lesión de ligamento cruzado y esa lesión demora por lo menos 9 meses en recuperarse. Ya él está en un proceso de recuperación, pero todavía le falta muchísimo recorrido y no va a estar para lo que es el Mundial. Así que a Edward Cedeño lo reemplazaremos con algunos de los nombres que te he mencionado. Y habría que ver exactamente si alguien más se puede colar y puede llenar, como se dice, esos zapatos de los jugadores que van a estar supliendo. Y donde más bulla hay, Foncho, y hay que decirlo, y que nosotros ya hemos hecho programas, hemos hecho análisis, hemos develado datos, estadísticas, cada uno ha dado su opinión, es en el ataque. Hay mucha parte del fanático panameño que piensa que tú tienes que llevar a los jugadores que en mejor momento están. Hay otros que piensan que deben ser los jugadores que son parte del proceso. Hay otros que piensan que son los jugadores de confianza del técnico. Hay otros que piensan que tienen que ser los jugadores que están atravesando el mejor momento futbolístico hablando, indistintamente de dónde estén jugando. Lo cierto es que Thomas Christiansen siempre ha optado por llevar nada más tres atacantes, tres delanteros. ¿Por qué? Porque Thomas Christiansen juega con un esquema muy básico, donde él solamente tiene un hombre en punta. Entonces, la pregunta que salta a relucir, Concho, y teniendo claro el paradigma de que si son 26 jugadores los que van a ir, puede ampliar y llevar cuatro atacantes en vez de tres. Pero la realidad sea dicha que él generalmente juega con uno o dos, los rota, no es que jueguen todos. Entonces, tú vas a llevar un jugador más de ataque, teniendo la oportunidad de llevar otro jugador que te pueda ayudar en la zona media, que es donde decimos donde Panamá va a necesitar más gente para apoyar la tarea. Entonces es una de las grandes incógnitas que hay. El día atrás, creo que fue el fin de semana, en una entrevista que dio a un medio de la localidad, él dijo que la lista ya está casi lista, definida, valga la redundancia. O sea, sus 26 jugadores él ya los tiene casi listos. Que hay oportunidad tal vez para dos o tres jugadores dependiendo de lo que pueda pasar en los últimos días. Entonces eso abre el compás para jugadores en ataque, el caso de lo que la gente quiere escuchar, el caso de Cair Barría, que es el tema más sonado, que si va a estar o no va a estar, que si debe estar Tomás Rodríguez, que es por qué van a llevar a Waterman si Waterman nada más está haciendo lleva un gol en todo el semestre, que Fajardo y demás, pero es que esos son los jugadores que han estado manejando todo el ciclo eliminatorio, son los jugadores de confianza del técnico y repito, eso ya es una consideración técnica, táctica del cuerpo técnico de Tomás Christiansen. Y por ahí la gente habla de Josué Vergara, que es un muchacho que sale de la cantera del Tauro al fútbol de Letonia, un muchacho de 19 años nada más. Pero que ciertamente hay que decirlo, él tiene 10 goles en 11 partidos jugados. Pero la Liga de Letonia, para la consideración esta vez del cuerpo técnico, no es la liga más exigente. Ojo, con esto no se está demeritando el trabajo que está haciendo el muchacho. Sencillamente él acaba de llegar, es un muchacho bastante joven, no ha tenido participación con la selección mayor todavía. Y desde mi óptica, yo veo muy complicado que Thomas Christensen y su cuerpo técnico vayan a meter a alguien que no ha sido parte del proceso en la convocatoria final. Esa es mi apreciación, Foncho. Si sumas y restas todos los nombres que te he dado, puede haber alrededor de 28 o 29 nombres. O sea que al final va a ser una decisión, como te digo, entre estos nombres que te he mencionado, puede estar obviamente el jugador que se pueda colar o el jugador que se pueda quedar. El técnico dijo algo que me llamó la atención días atrás, que con este listado va a haber obviamente gente que va a estar sorprendida y va a haber gente que de una manera u otra va a tener que asimilar la realidad de la convocatoria. Así que palabras más, palabras menos, todo indica que va a haber sorpresas y sorprendidos para muchos, en lo que va a ser esta convocatoria final el 26 de mayo.
1: Interesante, interesante porque todavía queda la puerta abierta. Me quedo pensando, tú comentabas acerca de los atacantes, ¿no? Y cómo él puebla mucho el mediocampo. No habrá ningún, además bueno, del Coco, que a veces se la cree y hace sus tiros desde fuera y hace estas jugadas así de creativas que él hace, no hay otro jugador polivalente o un delantero que de repente tenga las veces de hacer de mediocampo o un mediocampo que también se la crea y pueda ir a apoyar en funciones de ataque.
0: Fíjate, tal vez uno de los jugadores que tiene esa característica dentro de los jugadores que hay es Cristian Martínez. Cristian Martínez, que hay que aclarar, Cristian Martínez en la selección ha jugado varios papeles.
1: Claro.
0: Y él inició en el proceso eliminatorio siendo ese jugador revulsivo que venía del banquillo. Y poco a poco, ante las situaciones de la lesión de Aníbal Godoy, ante la suspensión de Coco Carrasquilla, de pronto en alguno de los torneos, que fue directamente en la Copa Oro, en la Nations League, fue ganándose obviamente esa confianza y ese puesto, por el desgaste, por el esfuerzo, por todo lo que trabaja. Pero él realmente, y esto es un tema sabido para los que estamos detrás del fútbol, él cumple una función en la selección que no es la función con la cual él se desarrolló. Él es un volante más que nada, un volante de creación, un volante 8, como se conoce en el fútbol, tendiendo a ser un volante más ofensivo. Pero en la selección le tocó adaptarse a jugar una posición más de volante 5, que son los volantes de recuperación, los volantes que son el enlace entre el sector defensivo y el sector de creación del fútbol en una cancha de fútbol. Entonces, Cristian Martínez ha tenido que lidiar con esa dualidad de poder tener esa capacidad. Y por eso es que se ha convertido en una pieza bastante interesante para el esquema táctico de Thomas Christensen. Por ahí, hoy un jugador que tiene esa dualidad también es Víctor Griffith. Víctor Griffith, el jugador de Colón, que está militando, como les acabo de decir, ahora en el fútbol de Ecuador, es un jugador que también tiene esa capacidad. Por ahí, ya teniendo un perfil más parecido a lo que puede ser el caso de Alberto Carrasquilla, con esa dualidad de tener la salida en la zona media, tú puedes tener a un Edgar Joel Bárcenas. Bárcenas es uno de los jugadores que tiene características muy distintas. ¿Por qué? Porque Bárcenas puede jugar tanto como exterior, en caso de ser un extremo, como poder jugar por los costados, en el caso de que lo ha hecho como un carrilero, y puede jugar también de interior, en el caso de ser como un falso 9 o un volante de creación, porque así lo ha hecho en su carrera. Entonces yo creo que Bárcenas puede ser ese jugador que tenga, digamos así, las características y cualidades para poder ser ese utility, por decirlo así. Más allá de que es uno de los jugadores también de mucha experiencia y de los jugadores más bien dotados tácticamente del fútbol en Panamá. Entonces yo creo que por ahí va a pasar ese argumento. Donde va a estar la zona de conflicto, Foncho, te lo digo con honestidad, es en el perfil del jugador que tenga que reemplazar, por decirlo, a un Aníbal Godoy. Uno de los jugadores que tiene ese perfil es Carlos Harvey, que Carlos Harvey directamente para Panamá viene siendo ese jugador que tiene la polivalencia de poder jugar como central, así lo estaba haciendo en la MLS, o como volante 5 en el esquema táctico del Tauro cuando estaba aquí en Panamá. En muchas ocasiones juega más que nada de central, pero cuando Tomás lo ha necesitado en la zona media, también lo ha puesto en la zona media para tenerlo presente, ¿no?
1: Interesante, de verdad que sí. Yo, sabes que aquí en Panamá, yo creo que otra de las pasiones de los de otra de los oficios del panameño, además del oficio que tiene como con el que trabaja, es ser director técnico, ¿no? Aquí tenemos muchos directores técnicos,
0: Tú sabes
1: entonces.
0: que Eso es uno de los temas más curiosos. Aquí hay 4 millones de técnicos.
1: Exactamente. No, no, pero mira que está bien que uno se meta. A mí, lo que sí me digamos que de repente no me gusta mucho, me da un poco de grima, es el hecho de que sí, está bien, tú puedes dar tu punto de vista. El tema es que tenemos esa mala costumbre de que cuando el equipo está en la buena, entonces ahí tú ves que suben las ventas de camisetas, suben las entradas, pero cuando el equipo está pasando una zozobra, entonces ahí nos quedamos un poco de lado. Y yo creo que es ahí cuando realmente el fanático, que también es técnico, se tiene que meter más de lleno y no a criticar, sino a apoyar a la selección.
0: Sí, yo pienso que también eso es parte del estigma, ¿no? O de, digamos así, Poncho, de la realidad con la que convive nuestro fútbol. Yo días atrás hice una alusión a algo y yo lo hice con mucho respeto. Tal vez la gente siempre tiende a tomar las palabras muy textualmente o a veces se quiere arropar en la bandera e inmolarse de orgullo nacionalista, ¿no? Pero es que yo hacía la alusión de que Panamá no es un país futbolizado. Y la gente me dice, no, ¿cómo vas a decir que Panamá no es un país futbolizado? Si aquí todo el mundo sabe de fútbol, y es que no se trata de lo que la gente sabe o no sabe. Cuando yo hablo de que es un país futbolizado, es en base a las estructuras. Fíjate, nosotros no tenemos estadios, obviamente, que estén en óptimas condiciones para practicar el fútbol. Nosotros no tenemos una liga profesional per se. Para muestra un botón, todo lo que hemos discutido últimamente con relación al tema que se ha dado en el fútbol nacional. Entonces, hay muchos elementos organizacionales que habría que cambiar para llamarlo un país futbolizado. Pero estamos en vías de crecimiento, estamos en vías de desarrollo, estamos mirando hacia el futuro con optimismo y haciendo las cosas bien en gran medida a nivel de la estructura de nuestro fútbol, sobre todo en categorías de selecciones. Pero ojalá esa misma estructura o esa misma visión se pudiese trasladar o traspolar a lo que es la Liga Panameña en todas sus aristas, porque entonces tendríamos una liga que tuviese mejores resultados, jugadores que saldrían mejor preparados, jugadores que tendrían obviamente características y cualidades ya más directamente aunada a lo que busca el mercado internacional del fútbol. O sea, muchas cosas que pudieses ir cambiando para poder ir acortando, obviamente, la distancia o la brecha que hay entre el conocimiento y lo actuado en el fútbol. Pero hay que entender, nosotros somos muy pasionales con este tema, porque la selección hoy acapara todo lo que es el sentimiento nacional. Fíjate, tú puedes estar jugando básquetbol y la selección de básquetbol pierde, y no es que no pase nada, pero no hay dolor en el sentido de que, ah, bueno, listo, perdió la selección de básquetbol. Puede estar jugando la selección de béisbol y la selección pierde, y bueno, ya listo, no pasa nada. Pero cuando la selección de fútbol pierde, es como si se hubiera muerto alguien, es como un dolor que te penetra la piel, por decirlo
1: Sí,
0: así,
1: sí,
0: porque es
1: sí.
0: un sentimiento que invade a todo el mundo. No necesitas ser fanático del fútbol de la liga panameña, no necesitas ser fanático de algún jugador en particular o de un equipo en particular. Es el sentir de todo panameño que a lo largo y ancho del territorio nacional disfruta ver a su selección jugar. Y claro, y eso también tiene una connotación de un grado, un componente que es más crítico, que es que hemos tenido, por decirlo así, dos universos a la vez. Un universo en el cual la gente se ha acostumbrado a ver a un Panamá ganador y el universo que antes nos tocaba a nosotros, Foncho, ver un Panamá que no ganaba nunca.
1: Exacto.
0: ¿Ves? Entonces, esa dualidad que hay, de la convivencia que hay entre la vieja escuela con la nueva, obviamente nos lleva a ese choque siempre de opiniones, porque pareciera que nosotros siempre nos estamos quejando y hablando del pasado y de lo malo. Pero es que para poder saber a dónde vas, tienes que saber de dónde vienes. Y el camino que se ha labrado al día de hoy viene directamente del sufrimiento y del dolor y de las lágrimas derramadas por todos aquellos que estuvimos antes en esa palestra de estar apoyando, sabiendo que el sueño era nada más un sueño. Hoy ese sueño se ha convertido en una realidad. Y por eso que el fútbol panameño ha crecido exponencialmente a nivel de la región y para los efectos nos tiene, gracias a Dios, en una cita mundialista donde muchos quisieran estar. Y nosotros podemos levantar las manos y decir, nosotros estamos. Así que, en ese sentido, me refería yo cuando le hacía el comentario a la gente de lo que sí es o no Panamá un país futbolizado nada más, para que la gente lo contextualice. Bueno, Foncho, son las 11:30 de la mañana. Yo creo que es el momento oportuno para despedirnos. Nosotros le queremos agradecer a toda la audiencia de Arca Media y también de Tigo Sports por participar con nosotros en este segmento de todo el Mundial by Tigo. Recuerde, los 104 partidos los puede ver aquí, a través de la pantalla de Tigo Sport y, por supuesto, acompañando a todo el equipo de la cancha y a todo el staff de Arca Media, que vamos a estar llevándoles toda la información y todas las buenas datas, estadísticas, resultados, análisis, historias, aquí, por los 97.7 FM de Arca Media. Junto a Foncho Carrasco, se despide Miguel Ángel Cuadra, nos estaremos reencontrando hoy en la noche con otro segmento más de todo el Mundial Baitico Sport a partir de las 8:30 de la noche. Que tengan feliz día. Chao, saludos. Nos escuchamos en la noche. Bye.

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0: Buenos días, y siendo las 11 y 35 minutos de la mañana, un saludo a toda nuestra querida audiencia que está conectada el día de hoy en este almuerzo motivacional. Por aquí los saluda Eddie Arlis Rodríguez. Yo súper feliz de acompañarlos un día más, un miércoles más, donde vamos a estar hablando de emprendimiento. También vamos a estar hablando de ser esa mano amiga. Así que ya saben, quédense conectados en este súper almuerzo. Vayan por su bebida favorita para que lo disfruten, porque vamos a tener herramientas increíbles que lo van a ayudar a transformar su vida. Buenos días al equipo. Foncho, ¿cómo estás?
1: Hola, buen día. ¿Cómo estás, Eddie?
0: Muy bien, gracias a Dios.
1: Qué super. Bueno, me alegro mucho.
0: ¿Qué tal comenzó tu mañana?
1: Excelente, la verdad es que bien, muy bien. Esto, una buena mañana de miércoles.
0: Qué bueno.
1: Feliz.
0: Miércoles, mitad de semana.
1: Sí, mitad de semana.
0: Y recordándole también a toda la audiencia que nos pueden seguir por nuestras redes sociales. Mi red social personal, @EddieArlisRodríguez. También para seguir la cuenta del programa, @AlmorzandoCon, @Arcamedia en directo. Y estamos en vivo por el live de YouTube para que también nos puedan ver. Y recuerden que ustedes también pueden ser parte de este almuerzo motivacional. Pueden estar aquí con nosotros en la mesa. Así que nos pueden contactar ya sea por el Instagram o nos pueden llamar también para invitarlos, ustedes que son emprendedores, tu historia, quieres contar tu historia para impactar a esas personas que nos están escuchando. Claro que sí, los micrófonos están abiertos para ustedes y también para que te unas a la conversación. Nos puedes llamar al 360-2036 y quiero saber si nuestro querido Manuel Motiva está conectado, Foncho. Está conectado por allí, que dice que nos va a saludar por Zoom. Él va a estar por Zoom en este momento. Manuel, buenos días. Feliz miércoles. Hola, hola.
1: No lo escucho.
0: No te escuchamos, Manuel.
1: ¿El micrófono, Manuel?
0: El micrófono.
1: Ahora sí. ¡Aló! ¡Manuel!
0: Se escucha como un gatico por ahí.
1: Manuel.
0: Bueno, y mientras Manuel se conecta, yo quiero dejarles este mensaje a nuestra querida audiencia. Recuerden que aquí nosotros lo que queremos es aportar un granito de arena para que se nos lo llevemos todos los días, de que pensemos siempre en agradecer, porque la gratitud abre muchas puertas y nos da un sentido de bienestar también. Y vamos a ayudar a hablar también sobre ayudar a otros, ser esa mano amiga. Manuel, buenos días.
2: Oh, buenos días. Ahora sí, estoy activo ya. Buenos días. ¿Cómo están? ¿Cómo me les va?
0: Muy bien, súper contentos, extrañándote el día de hoy aquí en cabina.
2: Pero bueno, siempre conectado por Zoom. Aquí estamos completamente y de verdad, como hoy es un día importante para agradecer. Y me gusta mucho el tema de ayudar, porque somos herramientas de aportarle servicio a las personas. Pero también hay que entender, a veces hay personas que no se dejan ayudar porque no deciden cambiar.
0: Claro, totalmente, pero eso no nos puede limitar a nosotros. Yo siempre pienso, al final tenemos que enfocarnos en los sí más que en los no. Porque esa fuente o esa llama que tú tienes en tu interior de ayudar a otros, no la puedes apagar porque haya personas que te vayan a rechazar o haya personas que de verdad da mucha tristeza, que necesitan ayuda y no se dejan ayudar. Enfócate en eso que tú quieres aportar. No te enfoques en lo negativo solamente, porque al final recuerda también que lo importante es ser ese granito de arena constantemente. Hay muchas personas que necesitan ayuda.
2: Pero yo creo que también es importante también algo que yo he aprendido, a no solo ayudar, sino brindarle herramientas a las personas, porque creo que más que ayudar es decir, este es un camino y esto es una forma, y la persona también tiene que tener esa convicción de tomar esa herramienta que le estamos brindando para avanzar. ¿Cómo estás, Poncho? No te he saludado.
0: Exactamente.
1: Hola, Manuel, ¿cómo anda? Usted siempre con un buen ánimo, me gusta
0: Andamos
1: eso,
0: del mismo
1: ¿ah?
0: color,
1: Sí,
0: ¿viste?
1: hoy también le llegó el
2: Estamos
1: memo
2: del
1: a
2: mismo
1: ustedes
2: color.
1: dos,
0: Ah, qué bueno. Es
1: sí.
0: que Manuel y yo estamos súper conectados, de verdad que sí.
2: Esta semana nos alineamos, todos los programas
0: No,
2: nos
0: y
2: vestimos
0: eso se ve en
2: iguales.
0: el programa también,
1: Claro,
0: Foncho.
1: claro
0: Se
1: que
0: ve
1: sí.
0: todo como en el programa, como estamos todos alineados también. Y bueno, yo quiero comenzar con este mensaje importante. Lo que dice Manuel es súper interesante, señores. Nosotros estamos aportando nuestro granito de arena a darles herramientas todos los días con este programa para ayudarlos a tener una mentalidad positiva, a salir un poco del caos, de lo que a veces no está en nuestro control y enfocarnos en lo que sí está en nuestro control. ¿Qué está en nuestro control el día de hoy, Foncho? Y se lo pregunto a Manuel, ¿qué está en el control en el día de hoy en tu vida? ¿De qué tú tienes el control, Foncho?
1: De si voy a tener un buen día o un mal día. Eso depende de
0: Decisión.
1: mí, decisión, depende de mí. Si yo quiero tener un mal día, voy a tener un mal día. Si quiero tener un buen día, voy a buscar la manera de tener un buen día.
0: Mentalidad, totalmente.
1: Correcto.
0: Manuel, ¿de qué tienes el control tú el día de hoy?
2: De vivir mi vida feliz. Yo puedo determinar si qué tiene que hacer uno para poder sonreír y también aprender a llevar el control de las emociones. Porque yo creo que uno de los aprendizajes del día de hoy era entender que también uno puede pasar por sus emociones, pero uno tiene la responsabilidad de controlarla. De decir, bueno, ya va. Ah, ok, listo. Sentí rabia. Sí, la sentí. ¿Ahora qué hago?
1: ¿Me
2: ¿Qué
1: quedo
2: hago con esta
1: bravo todo el
2: rabia?
1: día o cambio?
2: ¿O me quedo bravo todo el día? ¿O decido, bueno, listo, fue una situación, la cerré, ya, pues, ¿ahora qué hago? Bueno, voy a afrontar las cosas nuevas y enfocarme en lo que
0: Decisión. De
2: realmente
0: eso
2: me
0: es lo que
2: importa.
0: tú
2: Es
0: tienes
2: decisión.
0: el control el día de hoy. Tú decides. Yo decido si. En este momento, en esta hora, yo tengo la herramienta de poder escuchar este programa que me ayuda de motivación, que me ayuda a centrarme en un pensamiento positivo. O decido pasar la radio, quedarme escuchando música, quedarme escuchando cualquier otra cosa que no me está aportando. Esas son decisiones. Totalmente.
2: Es así,
0: Entonces,
2: es correcto.
0: hoy es un buen día para tomar la decisión de agarrar esas herramientas y ponerlas en práctica, audiencia. Y también vamos a conversar con nuestra invitada del día de hoy. Comencemos con este mensaje, Manuel. Ayudar a otros es el acto más poderoso de amor y humanidad, ya que no solo transforma vidas, sino que libera el alma de quien da, creando un impacto multiplicador. Servir a los demás no es solamente caridad, sino un compromiso mutuo donde la solidaridad fortalece nuestro propio destino y propósito. Y propósito, que estoy como
2: Propósito,
0: trabada.
2: propósito.
0: El
2: Te queda de trabajo.
0: propósito. Y le vamos a dar la bienvenida a Soy tu mano amiga y ella es la cara de esta fundación. Cheryl, buenos días, ¿cómo estás?
3: Buenos días, gracias por la invitación.
0: ¿Cómo te encuentras el día de hoy? Cuéntanos, ¿cómo amaneció? ¿Cómo fue tu día? ¿Cómo tú comienzas tu día?
3: Muy bien, gracias a Dios. Y bueno, iniciamos el día orando y dándole gracias a Dios porque nos
0: Gratitud,
3: despertamos.
0: totalmente, exactamente. ¿Y qué haces tú con ese nuevo día cuando tú te levantes y tú le das gracias a Dios? ¿Qué decides hacer tú en ese nuevo día que Dios te regala?
3: Tener siempre una mente positiva, darle gracias al Señor por todo, exactamente por todo, y de ahí prendo ese volumen y todo lo trato de hacer feliz cantando y así eso cambia tu día.
0: Claro, decisiones. Nosotros decidimos.
2: Decisiones, Terry, ¿cómo está? Qué rico saludarte y qué bueno que estés con nosotros el día de hoy, ¿no? En este proceso me
0: Te presento a
2: encanta,
0: Manuel. Mucho
2: un
0: gusto.
2: placer saludarte y te quería hacer una pregunta. ¿Cuándo nace esa necesidad o esa herramienta de ayudar a los demás?
3: Bueno, nace hace 8 años, un 30 de marzo, si no me equivoco. Siempre me ha gustado ayudar a los demás. Ayudaba a los niños, me gustaba ayudar a los animalitos, pero un habitante de calle hizo que cambiara todo y le cogí
2: Okay.
3: muchísimo cariño y de ahí inició esto. de poder llevarle, al inicio, llevarle un plato de comida a las personas que habitan en la calle.
0: Y desde allí, cuéntanos cómo fue esa historia con ese chico. ¿Todavía sigue en las calles?
3: No, él murió.
0: Ok.
3: Se llamaba el señor Chacha, así le decían. Él era boxeador. Estaba abandonado por su familia. Pues no quiero llamarlo como abandonado porque ellos toman esa decisión. Y la familia están, pero la familia se cansan, ¿sabes?
0: Claro.
3: Y siempre yo lo visitaba. Ya él no podía estar en consumo porque él estaba bastante enfermo. Ya él no podía ni siquiera consumir, pero en ese tiempo yo estaba empezando a llevar comida, no conocía a mucha gente, no sabía qué hacer en estos casos. Y él, cuando él murió, yo le había prometido que yo iba a conseguir un lugar para que él no estuviese más en la calle, pero murió antes de yo poder cumplir su promesa.
0: Ok, pero eso te motivó a seguir.
3: Sí, exacto. Entonces luego... No, nunca olvido que el doctor me dice, pues si no eres su familiar, lo vamos a poner en fosa común. Entonces, en ese momento no tenía dinero como para enterrarlo y eso me llegó porque todas las personas merecemos tener como un entierro digno, ¿sabes? Una despedida, a pesar que sea un habitante de la calle, ¿no? Entonces
2: claro.
3: No pude.
0: Claro que sí.
3: Y eso no me dejaba dormir, estuve mucho tiempo triste. Y de ahí yo dije, ¿sabes qué? Yo voy a buscar todas las herramientas para poder ayudar a estas personas que están en la calle.
0: Claro, y cuéntanos desde ese momento, ¿qué fue lo primero que hiciste? ¿Cómo lograste ir poco a poco haciendo? Porque al final es un granito de arena, necesitamos sumarnos varios para que podamos crecer y ayudar a más personas. ¿Cómo comenzaste?
3: Claro, yo podía tener una red social que podía tener como 300 seguidores. Yo le escribía a todas mis amistades, les decía, estoy repartiendo comida, estoy recogiendo arroz. Al principio lo hacía con cada 15 días cuando yo cobraba y lo hacía con mi dinero. Pero, ¿sabes? Si decides hacerlo todos los fines de semana, te vas a ir a banca.
0: Claro.
3: No te va a alcanzar el dinero. Y obviamente, primero cocinaba 25 platos de comida y cuando yo veía que solamente en una sola parada se acababa eso porque había demasiada gente en las calles, yo quería aumentar a 50, quería aumentar a 70 y no tenía la ayuda. Algunos me daban, yo ponía una alcancía en mi trabajo.
0: Claro.
3: Hasta cuando... Decidí abrir una red social, hacer un logo, buscar un nombre. En esos tiempos yo tenía una jefa que trabajaba en la televisión. Ella me ayudó con una entrevista. Eso hizo que personas conocieran de Soy Tu Mano Amiga y ahí poco a poco fuimos arrancando, montando menús de la semana. No fue fácil. En muchas ocasiones... quise abandonarlo todo porque cocinar toda la semana sin las herramientas y sin la ayuda es muy difícil. Y que muchas personas te digan, yo voy a ir a ayudarte a cocinar, yo voy a ir a ayudarte a repartir las comidas. Porque digo, yo no tengo carro. Okay. Y para llevar unas comidas debes tener carro.
0: Claro.
3: Entonces,
0: empezaste con lo que... Mira la importancia, Manuel. Comienza con lo que tienes. Lo importante es el corazón, con ese deseo de hacer las cosas.
3: Sabes, muchas personas me dicen, no, yo te voy a ayudar cuando yo tenga plata o cuando yo tenga trabajo. Pero eso no es así. Cuando tú lo quieres hacer, el Señor te abre el camino, siempre.
0: Totalmente.
2: Te da todas
3: siempre. Exactamente.
2: Te da todas las herramientas.
3: Yo te puedo decir que ahorita mismo el que ha mantenido esta fundación ha sido Dios. Definitivamente, manda ángeles, manda personas, o sea, es increíble cómo se puede ver desde antes a ahora. Y muchas personas pudieron quizás no llegar en el momento que dijeron, pero yo entendí que este era mi sueño, yo entendí que era lo que yo quería hacer, así que no tenía que depender de los demás, tenía que depender de Dios.
0: Claro, y esa cuéntanos de esa herramienta cuando sentías que querías abandonar. ¿Qué fue
2: exacto,
0: a dónde te aferraste?
2: ¿Qué hacías tú para no abandonar tu sueño?
3: Bueno, muchas veces quería abandonar, como ya les mencioné, por el tema de que me encontraba quizás sola, cocinando sola, o que no llegaban las personas. Pero simplemente el ver la necesidad que había en las calles era lo que me hacía como que se renovaran mis fuerzas cada día. O sea, yo podía decir, no, ya estoy cansada, pero cuando yo iba a la calle, yo veía a estas personas y la necesidad y el hambre. O sea, eso era lo que hacía que yo me activara de nuevo y dijera, no, es que yo no puedo dejar esto. O sea, yo tengo que seguir porque esas personas lo necesitan. Inclusive, mi familia y muchas amistades me decían, o sea, ¿qué haces con una comida? Si se la comen y siguen en la calle. O sea, ¿qué impacto puedes dar? Y al tiempo fui conociendo más sobre el tema, sentarme a hablar con ellos, a escucharlos, porque no solamente es llegar y hacerle una oración, ¿no? Es saber por qué él está ahí, qué lo llevó.
0: Escucharlo.
3: Claro, escucharlo, qué lo llevó, cuáles son los dolores que hay en su corazón. Y cuando yo vi el poder de Dios y vi personas salir de las calles, yo vi personas que restauradas, yo en ese momento dije, o sea, no, demora, sí, es a largo plazo, porque no es como que tú operas un niño y en 5 días está bien, no, no es como que recogen para hacer un techo de una casa y en una semana está listo, no.
0: Claro, es un proceso.
3: Esto es un proceso largo.
0: Claro.
3: Pero cuando el Señor me mostró que eso sí se puede, entonces eso es lo que día a día me da la fuerza. Muchas de las personas que hemos podido ayudar, que un día le dimos un plato de comida, hoy están siendo voluntarios de la fundación. Hoy me ayudan a cocinar. Claro que sí.
0: Claro, la perseverancia, Manuel.
2: La perseverancia. Quería variar contigo. ¿Cuántas personas están actualmente en la fundación contigo o están en este proceso de aportar?
3: Bueno, sabes que el tema del voluntariado es algo impredecible. Quizás tú podrías estar como voluntario 2 años conmigo, pero quizás tu esposa sale embarazada y ya tú no tienes tiempo de venir todo el tiempo, ¿no? Entonces tú te quedas como un donante. Entonces, más que todo es así. Ahorita mismo yo puedo tener un grupo de 20 personas activas.
0: Okay.
3: Pero eso tiene un tiempo. Luego van llegando nuevas personas, voluntariado de universidades, de escuela. Pero activos ahorita mismo puedo decir como unos 20.
0: Claro. ¿Y dónde?
2: ¿Y cuántos platos de comida estás generando mensual?
3: Bueno, nosotros salimos todos los sábados. Y todos los sábados cocinamos 300 comidas.
0: Ok.
3: Nosotros en 8 años vamos una vez a la semana, pero nunca faltamos, sea la fecha que sea. O sea, siempre salimos. Y siempre el menú se da a como de lugar. A mí me preguntan, ¿cómo haces? Y yo, ni siquiera yo misma lo sé, pero siempre tenemos la comida.
2: Es increíble lo que haces porque nosotros también comenzamos con un proceso. De repente tú vas los sábados, pero nosotros andamos yendo a los 30. Y empezamos a observar eso, lo que tú dices. Nosotros decíamos, bueno, yo voy a comenzar con 100 comidas. Y ese día comenzamos con 100, ya vamos por 125. Y ahí han ido creciendo. Pero es eso, es como cuando tú dices, tienes esa fe, Dios tiene esa voluntad y va reproduciendo la comida de una manera increíble.
0: Es que Dios nos usa como instrumentos. Esto es lo que nosotros debemos de ver. Porque muchas veces nos limitamos porque queremos ver el panorama completo. Debemos de saber que comenzamos con pequeños pasos, una acción, 25 platos de comida, que eso te haga a ti mantenerte, de que a 25 platos de comida es que no voy a ayudar a todo el mundo que tiene hambre. Pero si otra persona como tú da 25 platos de comida también, todos nos podemos ayudar. Es como las gotitas de agua. Van cayendo y se va creando un charco gigante. Entonces no podemos detenernos por eso. Y al final es en el camino, porque primero es un corazón dispuesto. Claro. Y luego Dios te va siguiendo dando herramientas y te va a ir revelando qué es lo que Él quiere hacer. ¿Qué herramientas le vamos a llevar a esas personas en la calle? Y eso es lo que me impactó mucho de ti. Ahora, ¿cuáles son esas herramientas que tú le llevas a ellos aparte de comida? ¿Qué otras cosas que te ha funcionado que tú dices, wow, han salido de la calle?
3: Primero que todo, la herramienta más poderosa es Dios.
0: Así mismo.
3: Llevarle el evangelio, orar con ellos, como te dije, escucharlos. Por eso que te mencioné al principio, era solo comida, pero ya ahora es mucho más que eso. Ahora la comida solamente es simplemente para crear un vínculo, ¿sabes? Como para llegarle.
0: Exacto.
3: Yo, por lo general, reparto en los mismos lugares y muchos se preguntarán por qué. Pero mi idea es poder crear vínculos con ellos, que yo pueda ser su hermana, su amiga, y cuando sea el momento y ellos tomen la decisión, ellos tengan la confianza de decir, Shirley, ¿sabes? Ya estoy listo. Sin presión, sin obligarlos, y también sabiendo de que lo vas a llevar a un buen lugar, conociendo el lugar donde lo vas a llevar, y sobre todo nunca dejarlo solo, visitarlo, ser responsable de sus gastos si no tiene familia, y también tener quien lo reciba cuando sale. Porque en muchas ocasiones llevas una persona a un centro de rehabilitación, pero ya solamente lo llevas. Y sabemos que el Señor hace todo lo demás, pero ellos también necesitan esa mano amiga que cuando salgan, ¿qué van a hacer? Porque muchos no tienen dientes, muchos ya físicamente no se ven bien y nadie les da trabajo. Entonces, ¿por qué vuelven nuevamente a las calles después de un año de rehabilitación? Se sienten rechazados, no tienen dinero, nadie confía nuevamente en ellos y nuevamente llegan a las calles. Pero si tú los recibes y los ayudas con un trabajo...
0: Y los vas instruyendo.
3: Exactamente.
0: También, los vas instruyendo.
3: Los acompañas en su camino. Ya después tú puedes soltarlo, claro. Pero no de una vez. O sea, por eso te digo, es un proceso largo.
0: Claro, porque estás comenzando como a caminar, Manuel. Acuérdate que estabas en una vida, sí, claro, totalmente, una mentalidad muy distinta. Cambiar de mentalidad requiere acompañamiento, requiere que estemos allí, nos ayudemos los unos a los otros, como tú dices, hasta que ya se puedan sostener. Y me parece maravilloso, de verdad, Dios está haciendo algo grande contigo, te está usando como instrumento. Asimismo, lo hemos sentido muchos a través de nosotros, de este espacio y de La Voz también, Dios nos está usando, porque ahí está la pregunta que decía Manuel, herramientas, no... es enseñarlos a pescar, pero necesitamos el pescado para entrar en ellos, para poder hablarles la palabra de Dios, que es pan de vida al espíritu.
3: Así
0: eso es lo mejor que nosotros le podemos dejar a alguien.
2: Me encanta este tema y me gustaría preguntarte, si las personas quisieran brindarte más colaboraciones o quieren ser parte de Donativo, ¿qué tienen que hacer? ¿Dónde se tienen que dirigir?
3: Bueno, en nuestras páginas de Instagram, @soytumanoamiga, todos los lunes nosotros montamos el menú de la semana. Supongamos, dice 50 libras de arroz.
0: Ok.
3: El hecho que diga eso no significa que tienes que donar las 50 libras. De poquito a poquito nosotros llegamos a la meta. Mira, yo puedo donar 20 libras. Nosotros tenemos la base donde se pueden llevar las donaciones. Solo nos escribes, te mandamos la ubicación. De igual forma, también se puede enviar yapis. Y hay muchas maneras de ayudar. También pueden venir. Nosotros necesitamos manos amigas. Nosotros tenemos carros para poder llevar las comidas. También nosotros llevamos medicamentos, ropa, zapatos. Y bueno, sabiendo que el que nos va a acompañar, no tenemos hora de llegada, de terminar,
0: de salida.
3: Exacto, porque no es que damos una comida, en cada parada nos demoramos aproximadamente 45 minutos en lo que podemos hablar, conversar, abrazar, besar, todo. Curar una herida de alguien que esté mal. Si alguien quiere internarse en ese momento, también se hace una para y se va a llevarlo al centro de rehabilitación. Es una jornada larga,
0: claro.
3: Pero de verdad que llegas a tu casa cansado, pero feliz de que pudiste ayudar a alguien.
0: Claro, y mira lo que esto tan interesante, Manuel. Yo soy de las personas que yo pienso que por separado no podemos lograr mucho, juntos podemos lograr más.
3: Exacto.
0: Y Dios puso algo en el corazón de este equipo, de esta producción, de ir a ayudar a las personas en la calle. Y como te lo digo, Manuel, aquí delante de Cheryl, te lo puedo decir, o sea, Dios nos está poniendo a ella por algo. Nosotros tenemos ese corazón para servir. Así que lo mejor, siento que sería unirnos a tu causa y de todas las comidas que ya estamos recogiendo por aquí, unirnos a acompañarte. Por ahora te podemos acompañar una vez al mes, pero que estemos allí en lo que tú necesites también. Poco a poco Dios nos va a ir dando las herramientas también para ver si te podemos ayudar más tiempo. Cuenta con nosotros.
3: Claro, sería de gran bendición, claro. Y las puertas están abiertas.
0: Claro, claro, porque nosotros comenzamos así, diciendo con un caso, tenemos un testimonio de un amigo de nosotros, de aquí, del programa, que él salió de las calles y en su momento le dijo a Manuel, quiero irle a llevar, tengo para llevarle 25 comidas a las personas de que están en el abajo del puente de 5 de mayo, y obviamente nosotros como equipo dijimos, no, vamos a recoger más y te vamos a acompañar. Hicimos un grupo maravilloso la primera vez, logramos dar 100 comidas, y desde ese día que a mí se nos quedó eso allí, ¿qué otra herramienta más podemos dar? Porque, ¿sabes? Vivimos la necesidad cara a cara, vimos esos corazones, y Dios nos fue poniendo para las siguientes 125 comidas, y cada vez iba 25 más, 30 comidas más.
3: Qué bonito.
0: Entonces, pienso que, Manuel, o sea, este es el mejor momento para unirnos a la causa con el programa también y unirnos a ustedes.
2: Buenísimo.
0: A seguir llevando esas herramientas y comida, pero comida para el espíritu, que es lo más importante.
2: Para el espíritu. Así muchísimas es. Gracias,
0: Ceci, no, gracias por
2: el aporte, por aceptar esta invitación, y bueno, estamos comprometidos también con tu proyecto, y bueno, aquí van a hacer grandes cosas.
0: Cuentas con nosotros. Entonces, tus redes sociales
3: @ soy tu mano amiga.
0: Ok, para que nuevamente la audiencia lo recuerde, el número de Yapi, si quieres lo puedes decir también,
3: 6553-0529.
0: Aquí lo tienen, audiencia, para esas personas que quieren aportar su granito de arena. Claro que sí.
2: Muchísimas gracias, y que Dios te siga llenando de bendiciones en este proceso, y que ya sabes que van a sumarse más personas a este proyecto increíble. Vamos a una pausa y ya regresamos.
0: Ya volvemos, Manuel. Vamos, quédense conectados. Uh-huh.

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8: Siendo las 12 y 5 minutos del mediodía, feliz almuerzo para toda nuestra querida audiencia. Y bueno, bienvenidos a los que se están conectando este miércoles por aquí, por este almuerzo motivacional. Y bueno, súper contentos, emocionados, Manuel, por esa entrevistada que tuvimos el día de hoy, hablándonos de Soy Tu Mano Amiga. Ya saben, si tú sientes en tu corazón esas ganas de hacer voluntariado, este es el momento y se pueden conectar con ellos por las redes sociales también. Manuel, yo tengo un invitado especial hoy.
9: Cuéntame, quiero saber, que eso me encanta, esas personas que son increíbles y que están aportando.
8: Ey, son increíbles, Manuel. Te cuento que el día de hoy vamos a entrevistar a mi papá desde Venezuela, que está cumpliendo años, Manuel. Y él es un hombre maravilloso, aparte que para mí es el mejor papá del mundo, y feliz cumpleaños para mi papá, que tiene muchas cosas que aportar. Un gran saludo. Mira, ahí le están poniendo aplausos a mi papá de cumpleaños. Él es una persona, empresario, es un comerciante desde hace muchos años, y de verdad que ha sido mi inspiración y como ha sido como esa persona que ha sido mi guía. Así que, papito, quiero escucharte. Buenos días. Para ver si están conectados y si se escucha.
10: Buenas tardes, hija, Dios te bendiga. ¿Cómo estás?
8: Bien, feliz. Mírame esta cara de felicidad por tenerte el día de hoy aquí con nosotros, felicitarte en vivo, presentarte a todo el equipo y a la audiencia. Porque hola, saludito a la esposa y mi papá que siempre está allí con él. Eso es muy importante, Manuel, cuando nosotros tenemos una pareja que también es un equipo. Mi papá tiene un testimonio de vida también como empresario que me encantaría compartirlo en este miércoles de emprendimiento. Padre, ¿cómo estás? Cuéntanos. Cuéntale a la audiencia, padre.
9: ¿Cómo comenzó su negocio? ¿Cómo arrancó? ¿Qué día dijo, voy a arrancar con este negocio?
8: ¿Desde dónde nació, exacto, esa pasión tuya por ser comerciante?
10: Bueno, hija, primero que todo quiero manifestarte y quiero que sepas que estoy muy emocionado de que estés en este momento, que Dios haya permitido que tu sueño también se te haga realidad, que siempre esos fueron tus sueños, de estar allí donde estás el día de hoy. Primero que todo, la bendición para todo tu equipo, que Dios siempre tenga presencia de ellos, llenándolos de mucha sabiduría y fortaleza para seguir adelante.
8: Amén.
10: Ya te respondo la pregunta. Bueno, hija, yo digo y estoy completamente seguro que Dios tiene un propósito con cada uno de nosotros. O sea, no tengamos duda, no tengamos miedo de cuando se nos presente en la mente, cuando Dios nos mande un mensaje de que podemos iniciar cualquier tipo de negocio o que se nos venga a la mente, tenemos siempre que actuar, porque Él nos da la visión, Él nos la respalda y Él siempre va a estar con nosotros, ¿verdad? Y cada uno de nosotros tenemos un don. Ese don tenemos que desarrollarlo. Y desde pequeño, pues me di cuenta de que el mundo mío eran los negocios, ser comerciante. Y bueno, y tú sabes cuántas cosas me he metido, en cuánto tipo de negocio, desde hace 25, 30 años, la experiencia que tengo, pues he probado varios rubros, pero hoy en día tú sabes dónde me quedé, en el mundo de los
9: ¿En qué se
10: repuestos.
9: quedó? ¿En qué se quedó?
10: En el mundo de los repuestos, lubricantes. Ese es un mundo muy amplio, un mundo donde uno todos los días va innovando cosas nuevas y eso te va emocionando a seguir adelante y a multiplicar el inventario de tu negocio, porque recuerda que un negocio, el éxito de él es la constancia, la perseverancia. Hay días duros, fuertes, pero tú no puedes desmayar, tienes que siempre hacia adelante, con la ayuda de
9: Yo
10: Dios.
9: me
8: Claro que
9: encanta saber
8: sí.
9: algo y quisiera saber algo antes que preguntarte, Diarly. ¿Cómo hace usted? Porque usted está viviendo en un país de crisis que no todo el mundo lo sabe. ¿Cómo ustedes hacen para mantener la calma en la crisis? ¿Cómo usted maneja esa situación?
8: Totalmente.
10: Bueno, esa pregunta es muy importante, porque fíjate que nosotros tenemos, llevamos años, años soportando esta crisis, ¿verdad? Pero la fuerza que nos da Dios y la fuerza espiritual que llevamos dentro, las ganas de seguir adelante, siempre nos ha mantenido allí, siempre, y siempre vamos a estar allí, siempre pensando en que el día de mañana va a ser mejor. Va a ser mejor y que Dios no nos va a desamparar. En ningún momento nos ha desamparado, menos en estos momentos.

0: Seguro que en unos días, más tarde que temprano, nuestra Venezuela va a cambiar y todo lo que sobrevivimos de esta crisis, que hemos sido afectados por este toque que nos han dado fuerte, muy fuerte, vamos a ser victoriosos y grandiosos en el comercio y en la industria.
1: Exitosos,
0: Amén.
1: claro que sí, totalmente, porque
0: Ahora le voy a
1: la
0: preguntar algo.
1: resiliencia.
0: Yo le voy a preguntar algo. ¿Cómo se portaba Eddie Arley cuando estaba chiquita?
1: ¿Cómo me portaba yo,
0: ¿Cómo se
1: papá?
0: portaba Eddie Arley cuando estaba pequeña? Eddie Arley cuando estaba chiquita, Eddie Arley desde chiquita, lo que te dije, les comenté hace rato, que Dios a cada uno nos pone, tiene un propósito. Ella cuando estaba pequeña hablaba, era de que iba a viajar, que iba a salir de Venezuela, que iba a ser comunicadora social, que iba a salir, en ese tiempo no habían las redes, iban a salir en la televisión, en la radio. Que ella, ese era su sueño siempre, siempre, toda la vida. Bueno, yo le decía en algunos momentos como padre que uno no quiere que sus hijos se le vayan, que los sueños vayan tan lejos. O sea, uno siempre quiere tenerlos cerca, protegerlos y guiarlos aquí. Entonces, yo le decía, hija, pero tú estás muy pequeña, no, aguántate, aguántate, vamos a esperar que crezca, a ver qué es lo que Dios tiene para ti. Y ella me decía, no, es que yo voy a viajar. Y yo voy a salir a la radio, voy a salir a la televisión y esto y lo otro. Bueno,
1: Yo siempre
0: gracias a
1: muy
0: Dios hoy en
1: segura de
0: día,
1: lo que
0: bueno,
1: quería.
0: está donde ella. Muy
1: ¿Y cómo
0: segura,
1: te
0: muy segura.
1: sientes
0: Yo nunca te
1: hoy,
0: pude convencer,
1: hoy?
0: yo nunca pude
1: Irrebelde.
0: quitarte esas ideas.
1: Pero
0: Muy
1: mira,
0: rebelde, sí,
1: les
0: en
1: voy a
0: ese sentido.
1: contar algo a la audiencia. Le voy a contar algo a la audiencia. Yo desde pequeña tenía algo que yo hacía, lo que yo decía que quería hacer, yo lo hacía. Y muchas veces capaz no me convenía y yo lo hacía. Bueno, he ido aprendiendo, pero cuando yo me gradué para entrar a la universidad, yo tenía muy claro que quería estudiar comunicación social. Miren esto que pasó, para que vean lo que es la perseverancia y todo lo que mi papá me enseñó también desde pequeña a trabajar, a ser honesta. Yo quería estudiar comunicación social y mi papá no quería. Él quería que yo estudiara derecho, porque él tenía otra visión, pero yo tenía mi visión de que este tema de la comunicación iba a llevar muy lejos. Y mi papá no quería que yo, y yo le dije, yo voy a estudiar comunicación social. Manuel, mira lo que yo hice. Mi papá en sus tantos negocios y emprendimientos estábamos vendiendo bisutería, que es prendas de oro laminado, en diferentes partes de Venezuela. Yo viajaba con mi papá y era la que ayudaba a hacerle las prendas. Yo le dije a mi papá, yo misma me voy a pagar la universidad porque yo no quiero estudiar lo que tú quieres, yo quiero estudiar lo que yo quiero. Manuel, yo me puse a vender con mi papá y yo recogí el dinero y me pagué mi primer trimestre en la universidad, me inscribí. Obviamente mi papá ahí vio como que eso iba en serio y mi papá siempre, ese padre amoroso que te apoya, dijo, bueno, este es tu sueño, ahora él me comenzó a pagar la universidad. Pero fue literal, yo decía, yo quiero estudiar esto y yo voy a estudiar esto, pues. Y ya, y así.
0: Le voy a preguntar algo a usted, al papá. ¿Cuáles son esas claves que le puede dar a aquellos padres que están formando jóvenes ahora para que sean tan personas tan responsables y amantes así y apasionadas y que creen en sus sueños como su hija? Bueno, muy interesante esa pregunta, ¿verdad? Porque lamentablemente, pues no todos los padres, pues a veces por desconocimiento o a veces también hay padres que no quieren que sus hijos se superen, porque no quieren, como te comenté hace rato, el caso mío con mi hija, pero como ella dice, ella insistió, insistió y lo logró y yo después, bueno, terminé apoyándola ahí en esa universidad. Pero hay padres que lamentablemente, pues no quieren que a sus hijos esos sueños se le hagan realidad, como te digo, por egoísmo. Pero yo los aconsejo que nuestros hijos necesitan el apoyo de nosotros, porque nosotros somos el pilar fundamental para que ellos den ese paso hacia adelante, hacia el éxito y logren sus sueños, ¿verdad? Que no sean egoístas con ellos, no sean egoístas, porque recuerda que nuestros hijos, pues cuando están pequeños, son nosotros 100%, de nosotros 100%, pero ya cuando ellos llegan a una edad donde ya ellos se sienten capacitados, seguros de que pueden lograrlo, bueno, que los apoyen, que no le apaguen esa luz, esa llama, que siempre estén allí apoyándolo, no importa que no sea económicamente, sino espiritualmente, moralmente. Y que desde pequeños a los hijos, pues hay que ir enseñando de que en la vida uno todo tiene un costo y que uno tiene que producir. y que todo lo que uno gasta

0: el hogar, en los gastos personales, pues eso hay que producirlo. Y esa es una forma, pues, de irlos a ellos motivando. Yo, por lo menos, mis dos hijos pequeños que tengo en este momento, ellos saben de dónde sale el dinero, cómo se gana el dinero y cómo se tiene que administrar y gastar el dinero. ¿Entiende? Eso es algo muy importante, ¿sabes? Entonces,
1: Claro.
0: bueno, ese es el consejo para esos padres.
1: Claro, mira, mira ese gran consejo donde estoy yo ahora, Manuel. Yo llegué aquí con 20 años a este país nuevo y lo que en mi mente estaba siempre, mi papá me dijo, hija, trabajar honestamente. Y los valores son tan importantes, Manuel, porque mi papá es un excelente jefe, es un excelente papá, es un excelente vendedor. De verdad que yo he aprendido muchas cosas de mi papá como vendedor también. Mi papá, lo que tú le pongas, Manuel, mi papá te lo
0: Lo
1: vende
0: vende.
1: porque tiene un carisma y a mí me encantaría, padre, que le dieras un consejo también a esas personas que se quieren lanzar a emprender en su negocio. Un error que tú cometiste, que te gustaría compartirlo aquí para que no lo cometan, y un mensaje también para inspirarlos.
0: Okay, está bien. Yo el consejo que les doy.
1: A ver que se fue nuevamente la
0: Adelante, no te
1: señal.
0: exactamente,
1: Ahí
0: y
1: está.
0: que siempre yo soy una persona, hoy estoy cumpliendo 58 años, y yo a mí me gusta mucho asesorarme de las personas que saben, rodearme de gente exitosa. Uno tiene que rodearse de gente que tengan buenos proyectos y que tengan buenas vibras, por supuesto, que no sean egoístas. Entonces, cuando uno va a hacer, se va a lanzar a algo, va a emprender algo nuevo, siempre tiene que buscar a alguien que lo asesore, que lo oriente, que lo oriente. Y bueno, es muy difícil que les vaya mal. Y siempre con la fe en Dios y siempre hacia adelante, pues. Nunca se sienta que no lo han logrado porque a la primera no lo lograron. No, insistan, insistan, no se den por vencidos. Que la perseverancia es el camino al éxito.
1: Así es, totalmente. Claro,
0: Así es.
1: muy
0: Ahora
1: importante
0: yo le voy a
1: de
0: decir
1: quién nos
0: algo.
1: rodeamos.
0: ¿Qué le diría a su hija ahora que la ve cumpliendo sus sueños? Bueno, hija,
1: Ajá.
0: recuerda que casi. Ajá, dime, hija.
1: Que el mensaje que tú me darías a mí ahorita que me ves cumpliendo mis sueños, dice Manuel.
0: Bueno, hija, primero que todo, no sabes cuánta alegría tengo en mi corazón. Este es el mejor regalo que me has dado hoy de cumpleaños, de que uno de tus sueños se te estén haciendo realidad, porque se te vienen muchos sueños más. O sea, estás comenzando en este momento. Y yo sé que Dios tiene para ti lo que tú siempre has soñado, porque te lo mereces. Primero por ser una buena persona, buena hija. Y por ser tan perseverante y luchadora, o sea, incansablemente, porque eres incansable, yo lo sé, eso estoy
2: Me
0: seguro.
2: consta.
0: Y, ah, sí,
1: Y
0: señor, sí,
1: que
0: señor, sí,
1: eso te
0: señor.
1: ayuda a perseverar, ser incansable.
0: Claro, y cuando uno tiene metas y tiene compromiso y tiene sueños, pues uno, claro, tiene que uno descansar, pero tiene que seguir allí, uno no puede desmayar. Esto es como un dinamo, que eso todos los días tiene que estar dando vueltas. Eso no puedes decir, no, voy a tomarme una tregua ahorita y mañana sí. No, no, eso tiene que ser constantemente porque todos los días te van a salir nuevos compromisos, te van a salir cosas nuevas todos los días, porque eso está ahí, ese es un instructivo. La vida es un instructivo, donde tú te metes, tienes todos los días que ahí tachando con un marcador, el número uno, el
1: Aprendiendo.
0: número dos, aprendiendo. Entonces, eso es muy importante, uno ser incansable en esas cosas, pues. Entonces, hoy en día, pues me siento muy orgulloso como padre y bueno, yo sé que tú también estás muy bien, te sientes bien, pero como te lo dije, vienen cosas mejores para ti, hija.
1: Amén, papito. Un saludo a toda la audiencia desde aquí de Panamá, este hermoso país que ha sido mi casa durante 11 años, papito, que tuviste la oportunidad de venir.
0: Sí, señor, un saludo para todos, la bendición para todos ustedes y gracias por ser, cuando ella habla conmigo, yo siento la alegría, el compañerismo que tiene allá, personas muy buenas, personas con muy buena vibra, motivadoras. profesionales y la bendición para ustedes y que siga adelante, sigan
1: Amén.
0: adelante,
1: Amén.
0: que
1: ¿Y cuál
0: están
1: es
0: jóvenes
1: el
0: y le
1: lugar?
0: queda mucho camino por recorrer.
1: Amén. Y cuando vuelvas a Panamá, porque a ti te encantó venir a Panamá, ¿cuál es ese lugar que quieres visitar de Panamá, papito?
0: Primero que todo, ese día le voy a dar un saludo a todo el equipo que está allí contigo. Ese día
2: Me
0: nos vamos a
2: gusta.
0: conocer en el nombre de Dios.
1: Claro que sí, vas a venir aquí en
0: En el
1: vivo.
0: 2027 tenemos planificado y está en manos de Dios de ir en agosto del 2027, pero quiero estar una noche o dos noches en Panamá y los demás días me quiero ir a Chiriquí, a Boquete, por allá, a disfrutar de ese ambiente.
2: ¡Ajo!
0: Señor.
2: Ah, para que chiricano, pues.
1: Sí, no, mi papá le encanta, yo le mandaba videos de Boquete y mi papá le fascina y dice que él quiere ir porque en Venezuela hay un lugar que se llama Mérida, es el lugar favorito de mi papá y él quiere ir a Boquete. A mi papá le encantó venir aquí a Panamá, yo lo monté en el metro, lo monté en el Diablo Rojo, caminamos la cinta costera. Y mi papá ese anduvo, cosas que no hace en Venezuela, las hizo aquí, Manuel, le encantaba caminar. Con este calor a mi papá le encantaba caminar, ¿verdad, papá?
0: Sí, señor. Es más, llegué rejuvenecido de allá en los días que estuve, que no,
2: Panamá.
0: no tuve necesidad de conducir un vehículo, de estar pendiente que si el vehículo se asienta, que si la gasolina, la vaina. Caminar y
1: Exacto.
0: caminar tranquilo, sabroso, y caminar y dormir, pues.
1: Exacto, él estaba relajado, íbamos en Uber, íbamos, yo hice que
2: Sí.
1: él se montara, viviera toda la experiencia que yo viví aquí día a día y a él le encantaba. ¿Y sabes lo que más extraño, Manuel? Que cuando yo regresaba de trabajar, mi papá cocina delicioso, él
2: Bueno, yo no sé,
1: me
2: vos tenés que cocinar
1: levantaba.
2: cuando venga.
1: Me levantaba con el desayuno y cuando yo llegaba de trabajar me esperaba y para darme la cena. O sea, extraño demasiado a mi papito. Y padre, gracias por ese maravilloso consejo. ¿Sabes qué? Siempre, nosotros siempre conversamos y yo le digo lo mucho que lo admiro. Y la persona que soy hoy es gracias a todas las enseñanzas de mi papá durante, tuvimos una excelente niñez porque mi papá siempre nos dio mucho amor. Eso ayuda mucho a los adultos que somos hoy. Palabras de afirmación todos los días. Mi papá nos dice palabras hermosas si estemos lejos, nos abraza, nos da mucho amor. Yo he sido una, hemos, nuestras hermanas y yo y toda la familia, las mujeres de la familia, hemos sido muy consentidas por mi papá y es un gran hombre. Y bueno, le deseamos que cumpla muchos años más, que Dios le bendiga. Y pronto viene ese abrazo, papito. Que sigas pasando un
0: Así es. En el
1: excelente
0: nombre de Dios,
1: día.
0: hija.
1: Besos, saludo a
2: Que
1: mis
2: la pasen bien en su
1: hermanitos.
2: cumpleaños.
1: Saludo a mis hermanitos y a
0: Un
1: la familia.
0: último consejo por el día de hoy.
1: Ok.
0: Para esos nuevos emprendedores. Recuerden que cuando el camino se hace más difícil y encontramos más obstáculos en la vida, el final va a ser exitoso y abundante.
1: Así mismo, estamos más
2: Amén.
1: cerca de la cima. Te amo mucho, los
2: Bueno,
1: amo y
2: Eddie.
1: besito
0: Así
1: allá en
0: mismo es.
1: Barquisimeto.
2: Un abrazo
0: Ok,
2: fuerte.
0: Yo
1: Y ya
0: hasta
1: saben,
0: luego.
1: pueden seguir a mi papá en inversiones a Bragly, que ese es su negocio de repuesto que tiene
0: Saludos.
1: allá en Barquisimeto. Y bueno,
2: Así que.
1: excelente, Manuel. Gracias por compartir este momento especial conmigo también y a toda nuestra querida audiencia. Necesitaba compartirles ese amor que yo recibo todos los días y esos consejos sabios de mi padre también. Así que feliz miércoles y que tengan un
2: Feliz
1: feliz
2: miércoles. Y ya nos veremos
1: almuerzo.
2: mañana entonces en otro almuerzo, jueves ya. Y bueno, qué rico conocer a tu familia y que mira qué bueno los mensajes que nos envían estas personas maravillosas a ustedes, audiencia, que están conectados todos los días y que siempre va a haber un mensaje que te va a aportar.
1: Así
2: Bueno,
1: mismo,
2: que tengas
1: que
2: un
1: lo
2: buen
1: pongamos en
2: provecho.
1: práctica.
2: Y te tengo un cuentecito. Mañana el
1: Cuéntame.
2: restaurante Olé nos va a dar dos almuerzos. Pero los que nos llamen al 360-2036 van a tener los almuerzos. Así que pendiente
1: Pendiente
2: mañana a que
1: mañana.
2: nos llamen. Que tenga buen
1: Bye.
2: provecho.
1: Feliz tarde.

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5: ¿Qué tal, amigos? Muy pero muy buenas tardes. Bienvenidos a otra jornada más de Lunch Deportivo. Hoy estoy en compañía del señor Lucas Manuel Palomino en el tablero de controles. Les habla su amigo de siempre, Hipólito Murillo, para hablar, para conversar de deporte en estos 90 minutos que tenemos disponible para todos ustedes. Ya tenemos conectado a nuestro compañero, colega y amigo y director de este programa, señor José Adelelmo Lemos Jiménez. Muy buenas tardes, ¿cómo está? Bienvenido.
6: ¿Qué tal? Buenas tardes, ¿cómo están? Estamos aquí en el estadio en donde hemos estado últimamente, ¿no? Que es el famoso MVP Sport City. Oiga, y aquí vamos a presentarles los titulares de hoy, que hay bastantes, así que por cortesía del Grupo Cuy Chevrolet, renuevan su compromiso con la LPF, impulsando el talento desde el inicio. 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Y desde aquí les voy a presentar el primer titular, que creo que es el más conocido, que son los 10 días en las que ha sido incluido Chema Caballero en la lista de lesionados. Ahí le vamos a hacer un relato de lo que se ha dicho, particularmente después de que oficialmente llamaron a Volpi ayer en la tarde, y seguramente jugará hoy, y de cuándo se espera regrese y lo demás. Eso será en cuanto al béisbol de Grandes Ligas. Aquí hay jornadas interesantes, por un lado, ayer, señor Hipólito, cuando usted se fue, sucedieron cosas inéditas. El equipo de Panamá Oeste perdió el invicto, lo perdió ante Colón. De hecho, Colón y Panamá Este están invictos, están en primer lugar con 3 ganados, 1 perdido, empatado. Estaba también con 3-1 Coclé, van a definir ese cupo ellos hoy, y ahora mismo está jugando Los Santos, que hace poco estaba ganándole a Colón, que estaba también empatado. Los Santos llevaba 2-2, podría empatarlo hoy. Esto está interesante, así que le voy a hacer también el recuento más adelante. No sé qué otro titular por allá en el tema de fútbol, que entramos rectamente en la recta final del Mundial, ¿no?
5: Sí, Felipe Baloy dio a conocer la convocatoria a sub-17 para un torneo de preparación que se va a ver en Argentina a partir de este fin de semana. Claro que vamos a estar hablando de eso. Hoy la FIFA en su página web recuerda el retorno de Panamá a la Copa del Mundo, que ya estamos a 29 días del Mundial. Don Lemos Jiménez, vamos a tener cobertura completísima desde Toronto y desde New Jersey, Estados Unidos.
6: Oiga, bien, efectivamente. El otro partido que se desarrolla aquí a primera hora, Occidente logró un agónico partido ganándole al equipo de Bocas. Tengo el retorno de la presentación de la mosca en el retorno mío al Clercon. Si no estamos al aire, no hay problema, pero yo por el tema ese de los...
5: Por lo menos no estamos al aire, señor Lemox, porque acá yo no lo escucho.
6: Allá con el amigo Palomino, por si acaso estaba en el... Acuérdense los copyright, eso es lo que hay que cuidar, ¿no? Perfecto, ya no lo tengo. Y esa música me gusta escucharla, pero usted sabe que nos puede traer dificultades. Ayer hay dos cosas. Usted vio el partido de Chiriquí con Metro, partido que me imagino usted lo va a comentar, estuvo aquí. En la noche, partido, salimos aquí de cerca de las 9:30 de la noche, Y hoy pareciera como que vamos a salir más temprano. Pareciera. En este momento está Metro ganándole a Herrera 2-1 en el tercer episodio. Herrera no tiene chance de absolutamente nada. Metro está obligado a ganar porque ganando entra en la salsa, ¿no? Ahora mismo está Chiriquí 4-0 en este grupo, el grupo de del donde vimos el partido ayer, el señor Hipólito. Están luego empatados con una derrota, Metro, que tiene 3-1, Panamá Este, que tiene 3-1. Panamá Este se las vio a gata anoche. Panamá Este estaba perdiendo en el último episodio contra el equipo de Occidente, estaba perdiendo por 2 carreras, y al final Occidente terminó flateado y logró anotar las 2 carreras para empatar en ese episodio. El de una defensa, le cayó la defensa, fue una cosa desastrosa. Empató Panamá Este luego en el episodio adicional donde se ponen corredores fantasmas. No anotó Occidente, Panamá Este logró anotar la de terminar el encuentro y se encuentran en la pelea con 3-1. Hoy el equipo de Panamá Este en el siguiente partido, aquí en el MVP Sport City, juega contra Chiriquí. Reitero, Chiriquí contra Panamá Este. Si Chiriquí gana, asegura el primer lugar. Y si pierde Chiriquí ante Panamá Este, se complica todo.
5: Un triple empate.
6: Entendiendo que Metro gane, ¿no? Porque si Metro mantiene el resultado 2-1, quedaría igual que Panamá Este y Chiriquí en el evento que Chiriquí pierda.
5: Ahora, Lemo, ayer que estuvimos observando el partido, es el final del encuentro entre Metro y el equipo Chiriquí, escuchaba algunos comentarios acerca de que no, por lo menos el mejor lanzador del equipo de Chiriquí no está, y que el manager es, digamos, no es de los habituales en este tipo de categorías, pero los resultados están hablando por sí solos. ¿Qué comentario me puede hacer al respecto?
6: Bueno, después que usted se fue, hubo un inconveniente que logramos disipar con José Espinosa. Es verdad que no están los habituales, pero es verdad que los habituales tampoco se meten en la... No es como, por ejemplo, el Pidio, eso es lo que yo veo, que el Pidio lo vemos todos los días entrenando allá en Bacamonte, tiene su academia. Panamá Oeste tiene habituales porque los habituales se están metiendo en la salsa. Metro tiene a los Murillo, gente de referente, y tiene también a Robledo, tiene a su hijo también. Así que hay una combinación de todo. Yo debo decir a favor de Espinosa y del staff. Ahora le cuento el tema porque sí es muy importante que reflexionar. Yo nunca he tenido problema en recapitular, en recomponer, e incluso cuando considero que metí la pata, decir que la metí. ¿Se entiende? En favor de Espinosa y del staff, uno debe decir que son la gente que trabaja, porque aquí al final tú no puedes ir a buscar a nadie a las casas, la gente tiene que sumarse a los proyectos. Eso es lo que, y en favor también de la propia Liga Provincial. Los resultados están, así como tú lo dices, ahí no hay nada que hablar, tan invicto y con muchas posibilidades de incluso pelear el campeonato, y no me sorprendería que lo ganen, porque la rotación del picheo de Chiriquí ha sido la más formidable, y el mejor lanzador, a mi juicio, le podría caer mañana. Mañana es un día libre, el viernes, que es Salinas, Kendry Salinas, tercera base, que fue el objeto del comentario a raíz de la protesta que ayer presentó Panamá Metro, que esto se arregló, se solucionó, porque no tenía ni siquiera admisión. Entonces, ese es el equipo de Chiriquí. Uno tiene que decir efectivamente que ahí está el único equipo invicto de ambos grupos. ¿Qué tú puedes decir más? Yo conversé con el staff ayer, en plena lluvia, antes de que usted llegara, él se acercó. Nosotros hicimos un comentario respecto a la protesta. ¿Qué ocurre? Que en el primer episodio, apenas arranca el juego, Metro protesta el partido porque aducen que el pitcher que lanza el día anterior más de X cantidad de picheos, se fue casi a tope, 77, creo que fue lo que lanzó el día anterior contra Bocas, no podría lanzar, no podría jugar a la defensiva, así como la juvenil. En realidad nos enredamos. Y yo hice un cuestionamiento que no era posible que en un campeonato nacional la gente viniera sin conocer las reglas. Claramente el equivocado era yo, porque Chiriquí sí estaba clarito en la reglamentación, el staff. Nosotros hicimos la pregunta, conseguimos el reglamento, me lo demandaron de una vez. Además de eso, consultamos con el Pidio, que está manejando en esta categoría, en este torneo, y el propio Aníbal Reluz Jr. Todos me dijeron, pueden jugar en cualquier posición menos pitcher y receptor. En plena lluvia nosotros lo recibimos y le hicimos esa aclaración. Pero mira, se hizo comentario, nosotros aclaramos, se pidió disculpa, pero sí, están ustedes el juego no lo pierden. El equipo de Chiriquí, ganaron el juego. Después que usted se fue, usted estaría llegando a carro. Me hicieron una encerrona. Bueno, yo les aclaré y les volví a pedir disculpas. Entonces, ciertamente uno tiene que, porque usted sabe, Hipólito, que la gente va llamando y va metiendo el bochinche para prender la vaina, ¿no? No le dicen que hubo la disculpa, sino que allá estaba Lemo dándote plomo, tú sabes. Hemos lidiado con estas cosas antes, así que fue fácil arreglarla y listo. Oye, aquí aparece el equipo de Panamá Oeste con un tambor. ¿Te lo estás escuchando?
5: Correcto, correcto. Ahí estoy viendo. Oye, me gustó, ese ambiente. Un momentito, de la gente de Panamá Oeste.
6: ¿Perdón?
7: Yamir Minto.
6: Sí, ¿qué parte de Panamá Oeste eres?
7: De Arreján.
6: De Arreján. ¿Qué posición?
7: Centerfield.
6: ¿Listo para ganar?
7: Sí.
6: Está enredada la vaina. Perdieron ayer con Colón. ¿Qué eso para ayer?
7: Estamos en panga. No fue mal.
6: ¿Y qué le dijo el Willy?
7: Lo putió.
6: Gracias, saludos.
5: Qué naturaleza la de los niños, señor Lemo Jiménez.
6: Estamos en panga ese.
5: Óyeme,
6: no,
5: pero...
6: El ambiente, no, ambientazo.
5: ¿Hasta qué hora están hoy? Mire, Lemo, que yo ayer me animé porque me gustó que Jefferson me invitó y dice, vamos, yo, dale, vamos a ir. Pero bueno, no sé si
6: ahora mismo Jefferson está narrando. Yo voy a narrar el partido de Panamá Este contra Metro, contra Chiriquí.
5: Sí.
6: Tengo esa deuda, sí, por todo lo que pasó ayer. Pedí el juego, ¿no? Pero, Hipólito, usted sabe, porque ya lo hemos hablado, ¿no? Por eso su amigo Francito le puso un mote sobre el tema, ¿no? Las cosas se dan, ¿no? Y yo en eso no tengo ningún problema. Hey, la embarré. No debió pasar. Debí leer el reglamento primero. Pero mira, el problema es que uno maneja uno maneja mucha información respecto al reglamento y enreda. Porque ayer más de uno estaba confundido. Yo era uno. Por el tema del juvenil, ¿no? En este campeonato tiene las reglas especiales sobre que el mismo día, si hubiese doble juego, un pitcher que lanza primero no puede receptorear el segundo juego. No puede ir a la defensiva en segundo juego. Solo podría ser designado. Pero cuando medio un día, dice la regla, de descanso, puede ir a la defensa menos de receptor.
5: Ah, entonces, sí, porque es más complicado, más pesado, ¿no?
6: Obvio, sí. Pero bueno, se dio... usted sabe que no pasó a más porque, bueno, usted sabe que si tú vas a una discusión y la contraparte termina aceptando que sí hubo una falla, ya la pelea muere.
5: Pero eso es de humano errar, señor Lemo Jiménez. Además, usted no hace ningún comentario con intención de hacer daño, ¿no? Simplemente sí, describe lo que entender. Está ocurriendo según tu interpretación en el momento. Tranquilo, no pasa nada.
8: pero fue equivocada y no debió pasar. Debo ser claro que no debió pasar. Y usted sabe que en cuanto a regla, que es lo que me molesta conmigo, ¿no? Porque, y eso es una discusión que yo tuve con el Pidio todo el tiempo. Tiene que estar claro en la regla, claro en la regla. Entonces, cuando pasó, me molestó conmigo porque, hombre, pero la regla la leo y no sé cuál era el sofoco mío. Me salió los chiricanos ahí, me aventé, pues. Pero arreglamos. Sí, sí. Mire, usted sabe qué es lo que pasa. Y eso es probablemente la ventaja. Por eso es que humildemente creo, porque a lo mejor es una impresión nada más. Yo creo que la gente todavía cree en lo que yo digo, precisamente porque no me elaboro. Me equivoqué, listo, ya, se corrige. No debo pasar. Pero bueno, hablemos del campeonato. Hace un rato yo estaba, pues este campeonato se va a hacer en Mazatlán. Oiga, ¿cómo me gusta ir a Mazatlán? No sé si nos toque, vamos a ver. Hay muchos viajes de béisbol. Está el campeonato de Metro en Quito, que está practicando ya. Lauren es uno de los asistentes con Velas y Mosquera. Está el campeonato que coincide con el que va para Mazatlán de Serie del Caribe Kid, que va a ser en Maiquetía, Venezuela. Me gustaría ir allá a llevar al profesor. Me gustaría invitarlo.
5: Para que conozca un poco del ambiente.
8: No, por el tema ese que yo le he dicho, ¿no? Cómo montar el
5: estadio.
8: Durante los... Sí, en fechas muertas, ¿no? Pero además está el otro evento de Mazatlán. También me gustaría ir a Mazatlán. Me tocó ir a Mazatlán, un lugar tranquilo, una zona así como neutra. Usted sabe de lo que es México, para decirle que es neutra, entiéndelo así, para no enredarnos en otros comentarios que de pronto
5: se... Perfectamente,
8: neutra, tranquilo, Mazatlán, es que es en el Pacífico, hay buen pescado, los precios son competitivos, la plata que usted llega le va a alcanzar, sin problema, sí señor, y a cuerpo de rey. Muchos eventos que Panamá asistirá, y entonces, ¿qué podría llevar Panamá? Entonces que no había pie, desde la óptica del amigo, Roy Figueroa, de allá de... Usted sabe, el amigo suyo, aquí está, le narró una vez, ¿ella se acuerda?
5: Sí, correcto.
8: El de Puerto, sí.
5: ¿Está por ahí?
8: Él hace fotos, dedica a hacerle fotos a la gente, evidentemente que cobrando, ¿no? Pero muy bonita, bien. Las enmarca, le pone la fecha, el logo, bien bonito, un arte bien pretty. Y tiene su clientela. Me decía que, bueno, que de pronto no había tamaño. Entonces hicimos así un repaso nada más. Digo, comencemos por tercera base de Metro, Robledo.
5: Sí,
8: para mí,
5: un gigantón.
8: Sí, pero además como juega de bien, para mí...
5: Me llamó la atención el campo corto de Chiriquí, Lemo. No tiene tamaño para cómo recoge la pelota, la picardía que tiene ese muchachito, ¿ah?
8: Ese muchachito es habitual outfielder. El short es el que terminó lanzando, usted lo vio, que es nieto de Chocolate Moreno.
5: Ajá.
8: Ese Jacob Roja es outfield. En el cambio le quedó porque como estaba Brian Quintero de short, tuvo que pasar a lanzar y hubo que hacer un replanteamiento. Pero yo creo que Metro aportaría a Robledo. Los dos outfielders que batean a la zurda, que tienen un... Yo le comentaba a usted, no me dejaron presentarlo porque tocaron la bola con él. Creo que se llama Carlos Pérez, no tiene nada que ver con Carlos Pérez, pero tiene un swing lindo, lleva como 800 de promedio, nunca entendí la jugada, de verdad. Ese estaba en el jardín derecho y lanza duro, y luego está el centerfield de Serracín. Son tres peloteros de tamaño que me parece que van a estar con el equipo de altura. Estoy haciendo un planteamiento de lo que he visto, porque ni siquiera voy a tocar el otro lado, pues no lo he visto. Aportaría, me gusta, por ejemplo, el tercera base de Chiriquí, que es pitcher, el primera base de Gracia, alto también. Hay un outfield, apellido Calderón, que lo veo que creo que está lanzando ahorita por Herrera. Eso está altísimo, lo entrevistamos ayer. ¿Ayer o antes de ayer? Antes de ayer lo entrevistamos. Jader Calderón se llama. O sea, Yo creo que sí sale por aquello de que raramente se dice que en el béisbol no cuenta el tamaño, pero siempre se busca tamaño. Y sí que cuenta sobre todo en estas categorías. Ahora mismo el equipo de los federales están armando un equipo para el Baseball Kid, la serie nacional, con tamaño, fuerza, ¿no? Pero es interesante. Creo que puede llevar un equipito bastante bueno, pero estos son torneos complicadísimos. Allá se va a encontrar Panamá ahora con Dominicana, que está mandando buenos equipos a esto. Antes no, ahora sí los mandan. Peloteros incluso que están evaluando para firma, que están en academia, que los llevan financiado incluso los buscones, yo los he visto. Por ahí México va a ser difícil. Venezuela normalmente presenta para esta categoría trabucos. En fin, este juego, este campeonato panamericano no va a ser, se lo advierto desde ya. Panamá llevará un equipo, pero no será fácil. No será fácil. Y buscando los peloteros que están en el último año y buscando el tamaño, la velocidad de los pitchers. A mí me cuentan que Oeste tiene un pitcher que será evidentemente, si pasan, el pitcher en el cruce del viernes. Apellido Rodríguez, creo, me dijeron. Oeste tiene un equipo de buen tamaño. Ahora, se puede sacar.
5: Pero ha estado muy balanceado en lo que estoy viendo el torneo. O sea, no hay un equipo súper favorito que uno dice está fuera de apuesta, mi estimado Lemos Jiménez.
8: Bueno, totalmente de acuerdo. Porque uno podría interpretar que por el hecho de que Chiriquí invicto es prohibitivo, y yo no creo. De verdad que yo, de cierta manera, estoy hasta gratamente sorprendido. Porque creo que hubo juegos que Chiriquí pudo perder, que gracias a decisiones incorrectas de Darien, pues de Herrera, por ejemplo, Herrera cambió el pitcher, y lo que más duele, que entiendo que el staff estaban contabilizando, estaban claros para ellos, que la cantidad de pitcheo máxima para sacar un lanzador era 75. Creo que esa es la cantidad para el U10. Ocurre que sacan con 66 a Saúl González y se le viene la noche a Herrera y gana Chiriquí 2-1. Ese juego, yo creo que si Saúl lo lanza, probablemente no lo habían tocado, a Chiriquí no le había pegado. Pero bueno, ahí ganaron ese partido, lo ganaron bien, no lo dejaron en el terreno, le ganaron ahí el partido y luego fueron porque era visitante Chiriquí. Con el hijo de Saavedra para cerrar el partido. Con base llena, partidazo. Luego ayer, el partido fue extraño. Metro, que no es habitual en esto de la base por bola, no encontró un solo lanzador. Ojo que no estoy diciendo que Chiriquí no haya tenido mérito ayer para ganar. Todo lo contrario. Valoro la disciplina de los bateadores a la hora de tomar su turno. Que tomaron un montón de bases por bola. Que fue a la postre, para mí, digamos el punto de quiebre para que el equipo de Chiriquí le ganara a Metro la partida. Usted vio el partido al final. Del otro lado yo pensaba que Panamá o esto, pero sí. Yo quiero que sepa que Colón me parece que es la sorpresa, lo que no entiendo ahorita quién.
5: Ahora, ¿cómo está Colón en la tabla, Lemos? Porque clasifica a los dos mejores de cada grupo y luego van al cruce.
8: Se lo cuento.
5: ¿Cómo está el equipo de Colón? Que lo vi los muchachitos muy activos, muy animados. Ayer lo vi que estábamos conversando con ellos y de verdad que me gusta el ambiente porque son niños que están, o sea, se sufren las derrotas, pero el ambiente que se vive es de mucha alegría, el compartir con los otros compañeritos de otros equipos y tú ves a los padres allí animando a los suyos. La verdad que realmente voy a tener que ir quizás mañana y el sábado a la final, ¿ves?
8: No,
5: ¿A qué hora está programada
8: mañana,
5: la final el día sábado?
8: Mañana puede venir aquí a tomarse. Aquí, oiga, aquí hay un. Aquí hacen una quesadilla a otro nivel, para que sepan.
5: Ajá.
8: Sí, miren. Mañana es fecha libre. El viernes dos juegos, uno en cada estadio.
5: Ok.
8: Para evitar la lluvia, ¿no? Sí, probablemente el viernes nosotros nos podemos conectar, espero, ya con los finalistas listos. Y la final va a ser igual, temprano. porque lo que pasa es que aquí se está batallando con el temporal. No se
5: ¿A
8: puede
5: qué hora
8: esperar,
5: es temprano? ¿8, 9 de la mañana?
8: 9 de la mañana. Entiendo que el 9 de la mañana. Debo tener por aquí el calendario. Lo voy a buscar para no tener que fallar de nuevo y no caer en comentarios. Sí.
5: Oiga, pero usted se preocupa por eso. Yo entiendo, pero tranquilo. No, sí. Usted ha estado toda su vida periodística y seguramente se ha equivocado muchas veces y seguramente ha corrido bastante. No pasa nada.
8: Y voy a seguir cometiendo errores. Pero ve, déjeme, porque de todas maneras es una información importante. Y aquí tengo el calendario. FedeBase oficial. Y las finales se van a jugar. A ver si tengo la hora. Usted sabe que no tiene hora. Debo suponer que van a jugar a las 9, creo. Creo que a las 9. No tiene la hora porque normalmente se ajusta. Pero va a tener que ser en ambos estadios a las 9 para evitarlo. Yo pensé que iba a llover. Hace un rato comenzó a caer.
5: Levantarse sábado temprano, Lemos Jiménez, para estar tempranito ahí, entonces.
8: Todos los días me ha tocado, le cuento, todos.
5: Oiga, yo estaba pensando en usted en el día de hoy. ¿No le tocó el accidente ese que hubo horrible?
8: No, porque fue... Eso lo hemos adelantado, eso lo hemos vaticinado, incluso al aire. No ocurrió... ocurrió en Costa Verde, o sea que queda
5: fue
8: más
5: mucho
8: allá
5: antes, fue mucho antes de usted.
8: Sí, Costa Verde tiene un puente. En el puente los buses paran y ahí se baja mucha gente. Los buses, este era un bus Diablo Verde, para decirlo, de Capira. Yo he venido de Chiriquí, me he bajado en ocasiones en La Pesa y he viajado. Entonces se complican los buses.
5: Pero eso es permitido.
8: Déjeme explicarle. Sí, claro, sí. He preferido usar autobuses porque el tema del retorno se complica para el Uber, para el InDriver, para taxi. Así que he agarrado de bus normal. He agarrado un bus de Capira y me he quedado acá en Westland Mall al frente y he caminado a mi casa. ¿Qué ocurre? Esos buses vienen dejando en ciertos lugares. Claramente que es relativo lo de las paradas, pero en ese puente, en ambos sentidos, los buses paran. Paran y no paran en la, digamos que en la carretera, sino...
5: A un costado, en el hombro, por llamarle de alguna manera.
8: En el hombro, que es suficiente para eso. Pero ¿qué pasa con estos señores que andan en estos taxis, en estos buses? Cuando he tenido que usar el servicio de transporte público, he preferido, y eso lo he dicho a mi hija y a mi esposa y a mi familia, que hay que usar siempre los buses grandes para Bacamonte. Porque estos señores, yo no sé, ¿qué piensan? Se la están jugando todos los días y agarran por los hombros, pero a mil los cóster y estos buses. Esto no es, mire, esto que pasó hoy, yo lo esperaba y ojalá que no pase nunca. Este señor venía como alma que lleva el diablo a mil por el hombro de forma ilegal y se ha encontrado con
5: el camastro que estaba detenido, parado allí.
8: Estacionado, sí, ahí murió una persona. Entonces, ¿sabes lo que me duele de esto? Pues aquí al final se queda, la gente queda culpando a la TT, que es para mí culpable de cualquier otro, menos de la idiotez de la gente, menos de la estupidez de estos señores que andan manejando de esa forma. Y lo peor es que esto no va a cambiar. Yo lidio con esto todo el tiempo. Nunca se me ocurre usar los hombros por este tipo de desalmados manejando. Prefiero ir, hombre, si a la fecha que tengo, los años que tengo, no he logrado ser millonario, no creo que apurándome a estas alturas lo logre. Yo voy a mi paso. Y uno ve bien, y entonces los cóster a mil y rifándose la vida. La vida de ellos y de la gente que va montada allí. No culpo la TT, tendría que cargar un miembro de la TT en cada bus. Eso no es posible. Me parece que es un tema de conciencia de la gente. Sí.
5: Yo lo que creo, yo se lo menciono a usted nuevamente, pero usted no me hace caso. Yo siempre he dicho que hay que ser más riguroso al momento de otorgar las licencias de conducir en Panamá. A mí me parece que hay muchos accidentes que se han podido evitar con educación. Es decir, si a usted le enseña las normas de tránsito, cómo, porque mucha gente no le presta atención a eso, señor Lemos Jiménez. Se pierde muchas vidas de manera innecesaria con un poco de educación. Mire, no sé si en las escuelas o la misma autoridad de tránsito que da la licencia de conducir, eso pudiera ayudar un poco. ¿No?
8: Hay un viejo adagio que dice que Salamanca no presta lo que Natura no da. Usted es muy optimista con el sistema educativo. A mí no me enseñaron en la escuela nada relacionado a tránsito, nunca.
5: Sí, pero...
8: El problema es que... Pero no me enseñaron. Yo aprendí como responsable de las cosas y no es que quiera aquí dármelas de
5: perfecto.
8: Pero
5: sí le enseñaron valores y principios que muchas veces en el conductor no tiene valor ni principio porque no respeta. Está jugando con la vida.
8: Eso me lo enseñaron en la casa. Eso me lo enseñaron en la casa.
5: Bueno.
8: Yo lo que no le doy, yo le doy valor a la educación que obtuve en el Colegio San Benito, en el Colegio Adventista. Sí, le doy un valor. Pero yo tuve padres muy rigurosos y he aprendido también, y bueno, uno en la vida aprendí a respetar procesos. Fui parte del cuando llegó al sistema de RPC, no habían procesos. Yo fui parte, ahí llevaron a Quevedo que fue, y otros de los asesores fueron parte de procesos. Y aprendí con ellos los procesos. Y cuando tú inviertes tiempo en procesos, te das cuenta que tú tienes que respetar las cosas. No te puedes bypassear los procesos. Pero bueno, es un tema que al final usted tiene su criterio. Yo en eso no voy a debatirlo. Creo que parte puede ser cierto que debieran dar algo de... Pero reitero, Salamanca no presta lo que Natura no da.
5: Oiga, tenemos que ir a la pausa, mi estimado Jiménez. Adelelmo, ¿cómo le llamaban usted en el colegio? ¿Así? Bueno, tenemos que cumplir la primera pausa. Usted me menciona...
8: Oiga, yo voy a decirle que seguimos apostando por el fútbol panameño, Grupo Q y Chevrolet, con la LPF, el camino empieza aquí.
5: Y claro que sí, oiga, la gente está trabajando fuertemente. 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Viene la Copa del Mundo, señor Lemos Jiménez, la gente...
8: Oiga, antes, denle con esa mención, que tengo una información importante que compartir.
5: Sí, seguro, pero le quiero decir que viene la Copa del Mundo y la gente empieza a apoyar este proyecto. 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
5: ¿Usted que sabe? 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
5: Sí, señor.
8: Mi hermano de verdad.
5: Y también su
8: hermano también, los dos.
5: 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Oiga, no ha tenido la oportunidad de ir por estos días, me imagino, ¿verdad, señor Jiménez?
8: No, oiga, y me hace falta, pero hay que ir. Creo que, me mandaron que el viernes tampoco van a estar abiertos en ese lado, porque tienen un tema social ahí, pero lo demás sí, allá en... Parece que llego muy cansado, lo es. Allá en Costa Verde hay una.
5: 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Oiga, vamos a estar ya por allá, poco a poco. Yo estaba conversando con el profesor Cabrera, también está con un deseo de ver el partido, dice, de Yankees Toronto, pero como que aparentemente no le va a alcanzar el horario, la llegada, señor Jiménez. Copa Airlines anunció un nuevo acuerdo con Boeing GE Aerospace para la compra de hasta 60 aeronaves Boeing 737 MAX, una inversión que fortalece el crecimiento de Panamá como hub de las Américas. Con esta expansión, la aerolínea seguirá ampliando su conectividad, generando empleos para panameños en áreas cooperativas, también técnicas administrativas e impulsando el turismo a través del programa Panamá Stopover. La incorporación de nuevas aeronaves permitirá fortalecer la operación de Copa Airlines desde Panamá, acompañando el crecimiento del país y el movimiento de miles de personas que conectan, trabajan y viajan a través del Hub de las Américas. Dígame, don Jiménez, para ir a la pausa.
8: Dos cositas. Me aclara a mí el amigo Martínez, que es del West, tiene por qué saberlo. Y yo le doy crédito a la información. Dice que él no se subiría a un pirata tampoco, pero el busito del accidente era de SET, placa SET, turismo. Venía con un viaje de pasajeros israelíes, seguramente contra el tiempo, para ir al aeropuerto. El bus estaba estacionados totalmente en el hombro.
5: Pero
8: es lo que dice.
5: Pero igual no tenía que hacer el busito nada por el hombro. El bus de transporte, bueno, ¿Sí me comprende?
8: Si el avión se iba a una hora, usted manejó el turismo también. Sabes que eso es medio enredado. Sí, ya es un tema ya que.
5: No, pero.
8: O sea, yo entiendo lo que usted dice, pero vamos a ponerlo en la vida real.
5: A ver, Lemo. Yo le voy a poner una causa, que te deje un avión o perder la vida, porque es que ese es el tema. O sea, si tú tienes, mire, la vez pasada que nosotros íbamos a viajar, ¿se acuerda? Que íbamos a Puerto Rico, nos dijeron vayan 3 horas antes porque posiblemente el tema de las protestas y eso, había una protesta, algo, y no pueden llegar a tiempo, entonces nos fuimos 3 horas antes a esperar en el aeropuerto. Es decir, no todo el tiempo se puede hacer, pero no pongas tu vida en riesgo.
8: No, yo estoy de acuerdo y detesto que haya gente manejando como lo están, como ese pasó por los hombros. Yo claro en eso, y eso no lo voy a ni a discutir. Y tampoco quiero justificar. Pero el punto es que es el grave problema. Ojalá se solucione con el tema del metro.
5: Seguro,
8: el tema
5: seguro.
8: De viabilidad. La vez pasada yo decía que no me parecía congruente con lo que vendemos. De decirle a los camiones y a los que mueven carga, porque nosotros estamos peleando contra otros lugares que mueven carga, decir, no, usted tiene que estacionarse a los hombros. Mire usted, estacionarse a los hombros, caemos lo mismo. Entre las 5 y las 8, entre las 5 y las 7, creo, no recuerdo. Entonces, los barcos no esperan. Pero bueno, este es un tema muy profundo y nos vamos a llevar mucho tiempo.
5: Sí, un tema fuera del deporte. Lo único que yo te digo, Lemox, es que y es un tema que en ningún lugar del mundo nadie se estaciona en las autopistas, ya sea en los hombros o en la carretera, donde te quiera. Y eso ocurre mucho en Panamá. Así que, bueno, vamos a la pausa ahora sí. ¿Tenía algo antes que irnos a la pausa, señor Lemo Jiménez?
8: Sí, importante. Colón acaba de empatarle 2-2 en la sexta parte alta a Darín. Oh. Perdón, a Los Santos. Colón 2, Los Santos 2, alta de la sexta, están atacando. Colón Mira, ahí veo a Tsunami, está de concha allá, pero vestido de particular. Está animando los muchachos. Voy a ver si lo te visto más tarde. Sí.
5: Vamos.
8: Vamos con la pausa.
5: Vamos a la pausa, mi estimado Lucas Manuel Palomino. Adelante.
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0: De vuelta estamos, amigos oyentes, aquí en Lunch Deportivo. Don Lemmo Jiménez, mucha actividad deportiva para estos días. Y bueno,
1: oiga, yo quería, porque básicamente todos estamos claros en el tema de Chema.
0: Ajá.
1: Ahora, ¿qué pasó con Chema? Pues entiendo que es una fisura, una fractura en el dedo. No es un tema tan complicado, sí, según lo que dijo el propio Boom.
0: Sí, por el momento 10 días y en observación a ver qué tal. Esto permitió que regresara Anthony Volpe. Ayer el equipo de los Yankees se acordó de ganar. Le ganaron al equipo de los Orioles de Baltimore, una serie que continúa en el día de hoy.
1: Ahora bien, lo más importante, sí, no, eso ya lo sabe todo el mundo. Y también sabe lo que voy a comentarle, porque eso ya todo lo vio. Pero de todas maneras yo quiero hacer el énfasis en eso, que reitero, todos sabemos, porque eso se dio anoche también. En Baltimore, entiendo que esa serie es en Baltimore, ¿no?
0: Correcto.
1: Sí, ahí Baltimore está a 2 horas y media de Nueva York. Es más rápido por tierra que por avión. Allí hubo unas declaraciones de, ya llega el equipo de Chiriquí, hubo unas declaraciones de Boone, y Boone aclaró de una vez: cuando Caballero regrese tendrá la posición de una vez. Ayer hablaba conmigo aquí José Murillo, dice, bueno, que también dijeron de Volpi lo mismo. Yo creo que hay unos elementos que difieren un tanto de lo que dijeron. O sea, anotado metro de par de carreras, creo que asegura ya en el quinto inning, parte baja. Yo creo, Hipólito, que hay una diferencia entre aquella vez que Volpi dijo, que Aaron Boone dijo, Volpi va a regresar a su posición, que será probablemente a más tardar después del Juego de las Estrellas. Porque hay una situación de las mediciones en Grandes Ligas que han puesto en contexto el valor en la estructura defensiva de los Yankees en lo que ha jugado Chema Caballero. Cosa extraña, porque a pesar, Chema nunca había jugado todos los días. Y sería interesante, y esto sí, objetivamente hay que esperar, ver cuál es el desempeño de Chema en la temporada completa, si mantiene el ritmo de competencia, mantiene el ritmo de bateo, porque no es fácil. Eso es una de las interrogantes que particularmente tengo yo. Entiendo que ha trabajado mucho el físico, que está más fuerte inclusive, pero es una de las interrogantes que tenemos muchos. Pero por lo pronto, salvo que pase algo distinto, Chema regresa a la posición, es el titular, cosa que me alegra. Yo decía en un grupo hace poco que para un pelotero como Chema, cuyo futuro en un momento, fíjese, a Chema lo podemos un día llamar a su amigo y amigo mío, Michael Franco, doctor ortopeda, allá de las tablas, hijo de Joaquín Franco, gloria del béisbol santeño, que nos recuerde, nos recomponga la historia aquella de un momento que él habla con el papá de Chema y le dice, vamos a operarlo para que camine. Mire usted, ya descartando la posibilidad de jugar béisbol. Y que después de eso llega a Grandes Ligas y sea justamente con el equipo de los Yankees de Nueva York, a mí me parece que él está jugando de gratis y que él no lo, desde el punto de vista mental, tiene la mente fuerte para cometer cualquier problema en ese punto de competencia que en Grandes Ligas se da todos los días. En Grandes Ligas nada te lo regalan. Es decir, el hecho que pone y diga, no, que usted es el dueño de la posición, si Chema no mantiene el rendimiento o cae, claramente que va a pasar a lo inverso. Alguien espera por la oportunidad que le den. Por lo pronto es lo que hay que decirle. Esperemos que en los 10 días pueda regresar. Dice, yo no sé si usted escuchó eso, Hipólito, que le dijo a... Y se estuvo evaluando la posibilidad de no entrar en la lista de lesionados, de estar día a día, pero que el equipo prefirió tener cautela y enviarlo a la lista de 10 días. Ese es el tema.
0: Mira que en este caso, como ustedes...

0: menciona, Chema Caballero ha demostrado mucha consistencia jugando todos los días, porque es que jugando todos los días tu rendimiento empeora o mejora. Y en este caso, para Chema Caballero, evidentemente que sí mejoró. Yo lo vi, por ejemplo, en el Clásico Mundial, sabes que empezó a batear, tuvo buenas jugadas defensivas, conectó un cuadrangular, corrió bases, una jugada ahí que a mí me parece que se apresuró el coach de tercera base, decía yo, el señor, ¿era Lino Díaz o el hermano?
1: Sí, Lino Díaz.
0: Que lo mandó para home plate, lo esperaron. Pero en líneas generales, él fue a una buena pretemporada y una vez que le dieron la oportunidad, se quedó con el campo corto y de verdad que el alcance que tiene Chema Caballero de manera defensiva es una cosa espectacular. Cosa que ha estado teniendo mucho problema Volpi en dos o tres temporadas, que ha estado como campo corto titular del equipo de los Yankees de Nueva York. Ahora, así que lo que han visto, sí, lo que han visto Aaron Boone y bueno, y eso además de que ha estado chocando la pelota Chema Caballero bastante, de manera consistente, los ha convencido, ¿no? Que como es el campo corto que necesitan. Además, un campo corto barato, oiga, señor Jiménez.
1: Sí, súper barato. Creo que acabó el juego, Los Santos acaba de ganarle a Colón.
0: Sí, si ese resultado es así, como sí, quedaría la tabla del grupo A y el grupo B.
1: Se lo pongo. El grupo donde está Colón, sí, van a saludarse ya. Colón queda con 3-2. Los Santos 3-2. Oeste y el equipo de Coclé. Mire usted la clase de enredo que se van a armar. Mire, Coclé y Oeste juegan con 3-1 cada uno. El que gane queda con 4-1.
0: Y el perdedor primero queda con 3-2. Se tiene que ver cómo anda. ¿Cómo está definido eso, Lemo? Porque hoy se acaba la ronda regular. Empate es que dominio.
1: TQB. Dominio en principio. Si en los que quedan empatados, que va a ser el que pierda entre Coclé y Oeste, que queda 3-2, queda con 3-2 Colón y queda con 3-2 Los Santos, hay que ver si un equipo le ganó a los dos. Hay dominio ahí.
0: Claro, clasifica pero el uno. Sí. Clasifica el uno y los dos tendrían que irse al Team Quality.
1: No, ya, porque...
0: El 2 sería el...
1: Sí, claro, clasificado 2. Ya, reitero, clasifica primero el que gane hoy, ahorita, el siguiente juego. El que gane, clasifica. Como número 1.
0: Correcto.
1: El que pierda queda en el montón de empates, eso de 3-2. Queda empatado queda empatado Colón, queda empatado Los Santos 3-2 y el que pierda el juego que viene a continuación. Habría que ver, no tengo los numeritos aquí, tendría que preguntar si hubo uno que le ganó a los dos. Si es así, a ver, Colón no se ganaron entre todos.
0: Oh, va a estar porque complicado este entonces. Sí, ¿Ese qué grupo es? ¿El A o el B?
1: El grupo de Medellín, busco el calendario. Porque yo lo veo como el grupo 1, creo que el grupo, sí, esto se llama grupo 1.
0: Ok.
1: El grupo 1 está en el Play 1 y el grupo 2 está en el Play 2. Entonces acá en ese grupo va a quedar así. Fíjense, se ganaron entre todos, irían al Team Quality Balance, que es el balance de carrera ofensiva y las que le metieron entre los tres. El mejor balance, eso se divide entre la cantidad de episodios, estará el que clasifique de dos, mejor balance. Team Quality Balance, mejor balance de los equipos, ¿no? Bueno, creo que así más o menos la traducción. Pero lo interesante es que el sol sale para todos, inclusive para nosotros. Pareciera que Metro va a asegurar la clasificación ya. No, a asegurar un empate, porque si Chiriquí pierde, volvemos a la misma.
0: Sí.
1: Quality Balance. Sí, sí.
0: Eso es bien interesante, ¿no? Así que reñido va a estar eso después de la 1 de la tarde, tras las 3 de la tarde, señor Lemo Jiménez.
1: En la encerrona que me hizo usted con José Rodríguez, a mí me llegó la estadística, y se la voy a dar ahorita para que más o menos entiendan. Ok, hasta el año 25, hasta el año pasado, 1.2 de cada bola puestecita ahí en el home, que digamos que disponible para jugarla. Eso significa más de un y menos de dos toques de sacrificio, de sorpresa, de lo que fuera, representaba en el juego. Por cuanto, en consecuencia, 98 veces el bateador roleteaba, bateaba un fly, detrás de corredor, hit and run, lo que sea, jonrón. En la medición del WAR sobre la jugada del toque que tanto usted afama, en el crecimiento de 1.2 que estaba hasta el año pasado, hasta lo que va este año, se cualifica en 1.4, sigue 0.2 el aumento en porcentaje. Eso ha impactado probablemente en carrera, pero no tanto como usted lo quería dimensionar.
0: Pero
1: En
0: es que yo, a
1: consecuencia,
0: ver,
1: porque
0: pero es que usted sí, viene con el mismo tema, pero es que no lo puedo permitir que avance porque yo el tema, el punto que yo decía
1: nada
0: era que
1: más
0: los
1: para
0: toques
1: medirle la
0: habían
1: carrera,
0: aumentado, no los
1: déjeme
0: resultados
1: terminar.
0: versus los toques.
1: Papi, déjeme terminar la medición, lo que yo voy a plantear, que usted puede querer no permitirme, eso me da lo mismo,
0: No,
1: porque yo sí me lo puedo
0: yo lo voy a
1: permitir.
0: esperar que, pero nada,
1: Escuche,
0: pero le aclaro nada
1: escuche,
0: más.
1: escuche, escuche, escuche. En Grandes Ligas todo se mide. Y ese punto 2 de, digamos, de mayor cantidad de toques que efectivamente está pasando, ha representado un ligero aumento en carreras, pero se mantiene por debajo del 1%. Es decir, menos de una vez de cada 100 toques, sacrificio, sorpresa, lo que sea, el quick play, que aquí sí han habido, usted vio uno ayer. Menos del 1%, de cada 100, menos de una carrera. Esa es la estadística fría. Y ya, perdón, porque yo no voy a discutir eso porque yo no quiero
0: No,
1: convencerlo,
0: pero es lo que
1: tampoco me va a
0: estamos
1: convencer.
0: discutiendo, estamos conversando, pero el tema es que usted no me termina de comprender porque mi
1: No, yo lo comprendo
0: comentario, mi
1: y yo
0: com
1: sé
0: pero
1: que eso.
0: espérese, déjeme terminar la idea. Mi comentario fue que el toque está de vuelta precisamente por esa estadística de que los equipos o algunos equipos están tocando más que en otras temporadas. Ya, eso es todo. Yo no dije
1: Pero,
0: que el toque te
1: pero.
0: está significando más victorias o más carreras para los equipos en Grandes Ligas. ¿Qué es lo que usted quiere plantear? Yo
1: No,
0: yo
1: sí lo
0: dije que
1: quiero
0: se está
1: plantear porque ahí
0: tocando
1: es tema
0: más.
1: de. Sí, pero no tanto como se dijo, porque ahí está la medición, el porcentaje. Pero bueno, otro es que. Y esto sí es importante. Me dice a mí, dos amigos. Mire usted. Tan es así. Mire usted, tan es así, que, ¿cómo se llama el que ahora está en San Francisco jugando primera y segunda vez? Que ha sido campeón bate,
0: Ajá.
1: Arraez. Mire usted, Arraez ha sido campeón bate en ambas ligas. Es un fenómeno bateando, un fenómeno bateando, hits. Cada año es un verdadero suplicio para que le den un contratito. Mientras tanto, Otani, con todo el montón de que le están cuestionando el arranque tibio que ha tenido, y de Morikawa y todos estos grandes honroneros, la gente sigue pagándole a los honroneros. No hay uno
0: Pero
1: solo,
0: no estamos
1: escuche,
0: hablando
1: está bien.
0: del tema
1: No,
0: salarial, Lemo. Estamos hablando
1: no,
0: de, por ejemplo,
1: pero
0: el caso de
1: espérese.
0: Arraez. Arraez no consigue contrato porque sus números son personales, particulares, no son para el equipo. Porque si él conectara línea en el clutch, si conectara todos esos imparables con corredores en posición anotadora que van a ayudar al equipo, está bien. Pero sus números son de él, no del equipo. ¿Sí me comprende? Esa es
1: No
0: la
1: sé,
0: diferencia.
1: no, yo no creo que sea la razón. Yo entiendo que es que el béisbol es fácil y lo hizo la invitación que gracias a usted fui a una conferencia de prensa, la cubrimos, que vino los metros y usted, porque yo lo vi de metro de ceremonia allá, esa gente que vive de eso, que son los hermanos Castros, hablan siempre de que eso es lo que paga, el jorrón paga, eso es lo que dicen. Dicen los que están allá. Y eso es lo que es la tendencia del béisbol de grandes ligas hoy. Entonces, perfecto. Usted dice que Arrae no aporta, no sé, habría que ver con... Pero es que Arrae, mientras que no levante la bola y la bola no pase, no va a ganar un billete. Eso es lo que me dice la gente que analiza el mercado. Lo dicen cada rato. Usted dice que es porque no aporta. Bueno, yo pienso que es sencillo. El billete hoy en día, y lo dicen los Castro Bros, yo fui a esa conferencia de prensa.
0: Pero no todos los peloteros, no todos los peloteros de una alineación son jonroneros, Lemo.
1: Bueno, yo no sé, pero yo lo que digo es lo que dicen los Castro Bros, que usted fue el maestro de ceremonia de esa conferencia. Pero yo fui por invitación de ustedes a esa, no pude ir a, no pude ir ni siquiera al evento en sí. Pero esa conferencia de prensa que usted fue maestro de prensa, perdón, maestro de ceremonia, insisten todos los días. Yo lo sigo en Instagram. Estos billetes, dicen así. Oye, hermano, este billete, hacen contenido y dicen este billete. Y hacen incluso, cuestionan a este, que dirigió Dominicana, al manager de República Dominicana.
0: A Pujols.
1: Sí, a Pujol, porque Pujol cuando va a esos entrenamientos, a conferencias, él dice, el bate para abajo, no sé qué cosa, y le ponen luego le ponen la grabación del swing que hace, swing para arriba, porque ese es dinero. Eso es el cuestionamiento que se hace en función de que el jonrón paga plata. No lo digo yo, porque yo no escasamente me dedico a atender el lonche deportivo con usted y a narrar béisbol de pequeñas ligas. Yo estoy hablando de los Castro Bros que viven y dan seminarios al respecto y manejan números. Usted me dice otra cosa, no hay problema. Yo, con todo respeto, yo lo quiero y todo, pero yo al final tengo que hacerle caso a los Castro Bros, porque usted me invitó a esa conferencia. Muy buena comida a propósito ese día, don Hipólito.
0: Yo, oiga, tenemos que ir a la pausa, mi estimado Lemox Jiménez, después de esa disertación.
1: Creo en ellos.
0: Oiga, tenemos que ir a la pausa y estoy out, mire. No sé, a veces cuando cometo el error de no cargar la unidad, pasamos todo el día con problemas. Tenemos que resolver ese problemita, don Lemox Jiménez. Así que...
1: Oye, pero no. Ah, o sea que no. Pero yo se lo he dicho, tiene que tener otro dispositivo. Imprima, pero bueno.
0: No, me refiero a todo en línea general, no solo la información, sino que a todo.
1: 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Aquí está la gente agradecida por el café. Esperan que venga de nuevo y nos mande una ronda de café robusta.
0: El viernes, señor Lemo Jiménez.
1: Puede mandar yapi, lo pedimos a su nombre, no hay problema.
0: Sí, verdad. No, mire que no tengo yapi, ayer había la tarjeta. ¿Sabe qué?
1: ¡Ay! ¡Tremendo zapata!
0: Vamos a la pausa, mi estimado Lucas Manuel Palomino. Cuando estemos de vuelta, venimos con mucha más información. Adelante.
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9: De vuelta estamos aquí en Lunch Deportivo. Bueno, Lemos Jiménez, estábamos tratando el béisbol de las Grandes Ligas. Entre otras notas, el béisbol de las Grandes Ligas, la preocupación o alarmas encendidas con Shohei Ohtani, pues un hombre de mucho dinero, no ha estado produciendo en los cuadrangulares, el show que quieren la gente de los Dodgers de Los Ángeles, y le han dado dos días libres, el día de hoy y mañana, para el tema de, bueno, cuando va a lanzar, y fíjate que esa parte sí me llamó la atención, porque no pensé que iba a estar de vuelta lanzando, pero un día anterior le han dado de descanso, y el otro que va a lanzar, pues para que, a ver si puede recuperarse y conectar de poder, señor Jiménez, con el caso de Shohei Ohtani. ¿A quién tiene por allá? Al señor Rommel Martínez, me parece que vi por allí. ¿Quién era?
10: Rommel, sí, Rommel está por acá.
9: Que
10: Rommel
9: salude, oiga, se pierde. ¿Cómo está? ¿Cómo está?
10: Oiga, cómo no, saludo por allá, saludando a los compañeros, a Hipólito. Bueno, muy contento de estar por acá, un poquito. La verdad es que ha sido un trabajo intenso, creo que hemos hecho un récord de transmisiones consecutivas desde el sábado, y hoy nos espera el partidazo que puede definir la clasificación de Panamá Oeste o Coclé. El que gana clasifica, el que pierde se mete en un triple empate en el grupo A de este Nacional U12, un triple empate, ya que Los Santos le ganó a Colón, Colón le ganó ayer al equipo de Oeste, Los Santos le había ganado a Coclé, caramba, podría darse un triple empate, es que se va a dar un triple empate, Lemo, obligatoriamente, porque el que pierda en el segundo juego queda igual que Coclé, perdón, queda igual que Colón y el equipo de Los Santos, con 3 victorias, 2 derrotas. Así que se da ese triple empate, el que gana clasifica, y esperemos entonces qué es lo que va a pasar. Pero sí, buen campeonato, y esperemos entonces tener un partidazo ahora, Lemo.
11: Sí, correctamente, así que sobre, ahí está entonces el tema. Oye, lo de Shohei Ohtani, O sea, a la gente le preocupa porque lo hacen la comparación de Shohei Ohtani el año pasado a la fecha y ahora. Ohtani va a batear lo que habitualmente se espera de él. Probablemente el equipo le cuestionará que a lo mejor se fue para el clásico y que ellos no querían que fuera. Probable. Pero yo no veo mayor problema. Las temporadas largas, y es el tema, por ejemplo, el caso de Chema, lo mismo. Es decir, las temporadas largas tienen su. La gente le llaman los. ¿Cómo se llama? Los bajones, ¿no? Slam. Hay una serie de cosas ahí, pero hay cansancio. En el caso de Ohtani, él tiene toda la preparación, va a hacer sus ajustes, pero del lado contrario hay también mucho espionaje, mucho análisis de swing, mucho video. Así que mientras hay un equipo trabajando con Ohtani a favor de que conecte, hay un equipo del lado de los pitchers que le lanzan a Ohtani, y en Grandes Ligas nadie te va a poner las cosas ahí para que tú te luzcas. Eso es lo que pasa con Ohtani. Pero yo no creo que haya problema con Ohtani, un Ohtani que tiene un contrato garantizado, que es el punto que usted dice que no, que hay que ajustar. El ajuste suyo es sácalo de la INOMI y tráeme a otro. Ahí no sucede así. El pelotero que tiene la posición va a tener la garantía de aguantar todo el tiempo, hacer los ajustes, pero jugando. El que es titular y los demás buscan en algún momento que le den un chance. Y salvo que se lesione Ohtani, nadie lo va a sacar. Y Ohtani seguirá siendo, para mí, sin problema, uno de los mejores peloteros. A propósito, recientemente entrevistaron al señor Mariano Rivera y le preguntaron. Esto lo hizo, creo que Univisión o Telemundo, ¿no? Lo vi por ahí. Me gustó la entrevista porque le dicen, usted fue escogido con el 100% de los votos para ingresar al Salón de la Fama. ¿Cree que hoy en día hay un pelotero que pueda igualarlo? Porque no lo va a poder superar. Sí, no hay manera. 100. Y él dijo, sí.
9: Habló de Ohtani y Josh.
11: No habló de Josh.
9: Sí, él dijo Ohtani y Josh. Ambos
11: dijo,
9: jugadores.
11: Dijo Josh, bueno, sí. Perfecto. No escuché la parte. Pero me quedó la duda. Pues entonces fue el que entrevistó que dijo Ohtani, entonces probablemente ahí esa parte no la terminé de escuchar.
9: Pero tú sabes, Lemo, que cuando esas cosas ocurren es si el pelotero se mantiene, pero es que es tan difícil. Por eso yo digo que lo de Mariano es una cosa espectacular, porque él fue muy consistente durante casi 17, ¿cuántas temporadas jugó? 17 temporadas, 19. Pero
11: es muy difícil,
9: pero es muy difícil en estos momentos mantener ese nivel que tienen esos peloteros como Tani y Josh.
11: Mire, yo le voy a decir algo, se lo voy a decir y arriesgo de equivocarme porque da lo mismo. Yo no puedo adivinar el futuro. Es imposible, no tengo una bola de cristal, no tengo esa magia. Salvo que Ohtani. Más Ohtani que Josh, porque Josh sí tiene esa tendencia a lesionarse, más que Ohtani. Pero salvo que Ohtani y Josh, yo voy a seguir en Ohtani porque creo que el tema, por el tema de lanzar al mismo tiempo, se lesione. Yo sí veo a Ohtani manteniendo ese ritmo. No tengo dudas que no lo va a mantener. No hay manera. Ohtani es un tipo fuera de serie, eso yo creo que no hay duda.
9: Pero es como tú dices, cada vez las franquicias se preparan para tratar de contrarrestar al rival. ¿Y cuántos equipos?
11: Igual va a batear. Usted no se preocupe por eso. Ohtani lo pueden estudiar, hacer lo que sea. Como dijo un amigo, se pueden esconder, pues. Pueden correr, pero no esconderse. Ohtani va a agarrar el paso, no, usted tranquilo.
9: No, yo no estoy diciendo que no va a tomar el paso, lo que estoy diciendo es que se sostenga. ¿Cuántos años le pueden quedar al de carrera viva? ¿10, 12 años, una cosa así?
11: El problema de hacer cálculos con Ohtani es un tema muy complicado, porque Ohtani yo pienso que eventualmente va a dejar de lanzar. Pero es que da la casualidad que Ohtani al punto de hoy ya está practicando en los jardines. Al punto de hoy lo han puesto a practicar en primera. O sea, es un pelotero exageradamente. Mira,
9: Decía él vuelve Martínez, a lanzar mañana. Mañana es jueves, ¿verdad?
11: Sí, eventualmente va a dejar. Eso no es sostenible en el tiempo. No lo es, porque uno cuando se pone a escuchar a los que saben y te dicen, estuvimos en la práctica del clásico. Veía que los lanzadores hacían su trabajo allá, veía que los bateadores acá, ya veía que estaban las jaulas. Cada uno por aparte. Y luego entonces, en el caso de Otani, significa trabaja allá en el bullpen, trabaja en la jaula y trabaja. Es una locura. Entonces, no, yo creo que él eventualmente va a dejar de lanzar, pero va a jugar otras posiciones. Ese es el problema de Otani. Otani en algún momento le dijo, porque un documental, y buscaron a Pedro Martínez para que le hiciera el voiceover, algo así. Y Pedro, pues él dijo que quería que Pedro hiciera. Pedro Martínez, hablando con él, él le dijo a Pedro Martínez que él de niño, yo no sé si usted se acuerda de esa cómica de había unos muñequitos que cerraban los ojos y miraban los ángulos de las porterías y goleaban allá. Y, o sea, el japonés piensa todo.
9: Oliver.
11: Eso. ¿Usted se acuerda que demoraba como 2 horas en llegar la bola de un lado a otro? Entonces, Otani le dice a Pedro que él de chico tuvo, digamos que veía a Pedro Martínez, yo quiero ser como él, hizo una serie de cosas de análisis al futuro. O sea, lo hizo calculando. Es una cosa extraordinaria. Usted no tenga duda que Otani va a mantener. Yo no sé si George, pero Otani, y no es que yo diga, porque yo creo que Otani, que George es tan bueno como Otani, pero lo único que George no lanza, ahí se lo gana Otani. Pero me parece que por la mística de trabajo, por lo disciplinado, salvo una cosa extraordinaria, Otani va a mantener el paso y va a ser Salón de la Fama. No tenga duda de eso.
9: Óyeme, Lemo, ahora que estamos en época del Mundial, cambiando un poco el tema, estaba dándole seguimiento a unas declaraciones de Carlito Ancelotti, el técnico de Brasil, hablando un poco pues de las expectativas que tiene Brasil con respecto a la Copa del Mundo. Y usted sabe que tiene tres grandes figuras lesionadas, como Rodrigo, Éder Militão y el otro chico en este caso Estevao, que era la gran revelación, la gran figura, pero que no le alcanza para estar en la Copa del Mundo. Y ahí se le preguntó acerca de Neymar, que si lo iba a llevar a la Copa del Mundo o no, y él dijo, bueno, de momento está incluido en la prelista, que es la de 55, de que todo el mundo está hablando de los países que han presentado su convocatoria en la prelista, y Neymar está incluido, y le cuestionaron acerca de que si Neymar iba a estar o no con Brasil, y él dice, bueno, Neymar todavía tiene que ser algo más para llevarlo a la Copa del Mundo. Yo pienso que tiene la oportunidad de meterse en Brasil, la gente lo quiere mucho, pero la responsabilidad es mía. Y tengo que hacer todavía algunas evaluaciones para ver si tiene oportunidad o no de estar con el equipo en Copa del Mundo. Él está trabajando fuerte, él está haciendo un esfuerzo adicional, este sería su cuarto mundial, y es un gran jugador. Yo con estas declaraciones, Lemo, pudiera entender que finalmente lo va a llevar. Digo, eso se va a definir el día 26 de mayo, cuando ya se presente la lista definitiva. Pero es que a mí me parece que Neymar es un jugador diferente. Te puede cambiar la historia de un partido de un momento a otro. Así que si esas son las declaraciones y las palabras de Carlo Ancelotti, yo lo interpreto así. No sé qué piensa usted.
11: Yo pienso que va a depender mucho de si hay el tema de las lesiones. Al final lo pueden meter en la obligatoriedad de llevar a alguien que conoce, ¿no? Eso es lo que yo pienso. Pienso que el tema es la valoración de estos tipos de jugadores, lo que pueda aportar en el en el clubhouse, en este caso en el camerino, ¿no? Hay jugadores que te dañan el camerino. A propósito, va a venir una limpia grande en Madrid. Y parece que Mourinho es uno de los favoritos para llegar a hacer una limpieza de vaina, ¿no? Digamos, de la complicada situación, ¿no?
9: Se habla de que el mismo Florentino Pérez se va. Estaba hablando de ponerse a un costado, ¿no? No quedó muy claro eso. Él tuvo una, digamos...
11: En la conferencia de prensa,
9: ¿sí
11: te lo vio,
9: sí,
11: no?
9: Sí, con un periodista. Y mira que acaso cuestiona mucho, pero eso es tan natural en otras latitudes, ¿no? Que el entrevistado se agarre, dime que te diré con el periodista. Y aquí se hace y la gente te ve mal, Lemos Jiménez.
11: Bueno, el tema es que, fue un tema duro ahí. Yo creo que Florentino se llevó el cansancio, ¿no? De los ciclos, ¿no? Yo creo que los ciclos tienen que repararse.
9: Sí, sí, sí, ya.
11: Y él debió darse de ceder la vez anterior, cuando el primer club de los merengues ganó Metro 4-1, 5-1 ganó, oficial terminó.
9: Ya clasifica, todavía tiene que esperar.
11: No hay que parar el resultado de hoy. Si Chiriquí gana, clasifica. Si Chiriquí pierde, hay que comenzar a sacar cuenta. Y bueno, yo pienso que al final de la historia, pienso que será interesante que que entre un ciclo nuevo, ¿no? Que entre un ciclo nuevo. Me parece que es lo correcto. Yo voy a tener que, ya para lo que le queda ahí, usted termine.
9: Sí, claro.
11: Porque tengo que ir ya va a empezar ahorita el juego. Sol limpio, así que hay que, prioridad que no llueva. Dele, pues.
9: Oiga, nada más finalmente, ¿cuántos te han transmitido todos los partidos del campeonato, Lemo?
11: Son 35 al final de
9: sí, sí, pero hasta el momento los han transmitido todos, a eso me refiero.
11: Todos.
9: Son unos campeones. ¿Eh?
11: No, pero aquí hay que atacar el tema de la federación que cogió el reto.
9: Sí, pues y hasta ahora, como yo vi que usted estaba hablando ayer de unos movimientos por el área del Rock Aru. ¿Cómo le fue bien?
11: Ah, no, eso está bien, todo está bien, todo está bien. Usted no se preocupe. Pero eso es, coge aquí y paga allá, quedamos igual.
9: No.
11: Seguimos.
9: Eso me alegra. Bueno, que le vaya bien. Nosotros ya vamos a terminar por acá, básicamente para anunciarles a todos los amigos oyentes que Felipe Baloy hizo la convocatoria para los partidos de preparación que va a tener Panamá en Argentina, en las instalaciones del equipo News Old Boys. El equipo de Panamá Sub-17 que dirige Felipe Baloy va a estar con el Peñarol de Uruguay, va a estar el equipo de Paraguay, va a estar el equipo de Argentina. Y es que van a una preparación, todos con miras a ajustar el equipo Sub-17 que va a estar en la Copa del Mundo de Qatar, señor Lucas Manuel Palomino, y eso es... básicamente pues lo que ha mencionado Felipe Baloy, el técnico de Panamá. Ya se dio la convocatoria, hombre, lamentablemente se nos quedó sin energía donde teníamos toda la información, pero mencionar eso, ese tema, entre otras cosas, el Media Day, se habla del gran momento que se va a vivir allá en Santiago el día sábado, señor Lucas Manuel Palomino, con el partido de vuelta entre el equipo del Veraguas United y el equipo de Alianza. Es un partido que va a sacar candela, sobre todo porque empataron aquí el día sábado en el estadio Rommel Fernández, y una serie que está abierta. Muchos dan favorito al equipo de Alianza por el trabajo, la experiencia que tiene Jair Palacio. A mí particularmente me gusta mucho el trabajo de Felipe Borowski, que está al frente del Veraguas United, va a estar en casa, un Toco Castillo lleno. En realidad va a ser un partido realmente entretenido, donde pienso yo que avanza el equipo del Veraguas United, el equipo de casa. Y por otro lado, la otra semifinal, la de ida entre el equipo de Humesit y Plaza Amador, este partido se va a jugar el viernes 8:30 de la noche en el estadio Coses por Plaza, donde el equipo de casa, el equipo de Plaza Amador, recibe la Humesit, un equipo de Plaza que ha sido... ha tenido una gran temporada, los dirigidos por Mario Cholito Méndez, reiteramos, tuvo 3 derrotas de manera seguida, luego se pusieron la máscara, como se dice en el argot popular, y han hecho una tremenda campaña, de hecho, clasificando de manera anticipada a las semifinales. Bueno, este equipo, dirigido por Mario Cholito Méndez, va a estar en casa con su público, con su ambiente, y van a dar lo mejor de sí para meterse en zona de clasificación. Reiteramos, este partido va a ser el viernes 8:30 de la noche en el estadio Coces por Plaza, allá en Metropar, y donde se espera que esté. Bueno, esto es un estadio que no tiene una gran capacidad, creo que de 500 a 1000 personas, quizás por allí puede caber en ese estadio. Seguramente va a estar lleno a capacidad y el ambiente que se va a vivir allí, futbolero, vamos a tenerle esa cobertura para Sportas en Panamá, también para Launch Deportivo. Así que mañana es jueves, vamos a tener toda la información aquí a través de Launch Deportivo de 12:30 del mediodía a, en este caso, a 2 de la tarde. Ya estamos en la parte final del programa. Ustedes saben, nuestro compañero Julio Ortiz, oye, a propósito de Julio, ya nos despedimos el día de ayer, señor Luca Manuel, porque el hombre viaja el día sábado para Japón, así a acompañar a su esposa y a su nena, que no la ha visto todavía, pero que va a ser ya el próximo domingo, quizás va a tener la oportunidad de observarla. Amigos oyentes, hemos llegado a la parte final del Launch Deportivo a nombre de Lemo Jiménez, de Luca Manuel Palomino y quien les habló, su amigo de siempre, Hipólito Murillo. Les queremos agradecer toda la atención dispensada. Nos escuchamos mañana, 12 en punto del mediodía. Tengan ustedes muy, pero muy buenas tardes.
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4: Muy buenas tardes, estimados oyentes de Mi Marca Suma. Hoy miércoles 13 de mayo del año 2026. Por aquí nos encontramos transmitiendo en vivo desde Arca Media 97.7 FM. Feliz porque tenemos la casa llena otra vez y me encanta y tengo una invitada súper especial por ahí. Y bueno, antes de todo, saludo a mis compañeros, la dama del corazón plateado que anda de blanco y nuestro embajador de la sostenibilidad. Cuéntenme todo lo que pasó ayer en el evento.
5: Sí. Estoy blanco porque hoy es el día de la Virgen de la Fátima.
4: Ah, mira.
5: Y es 13 de mayo.
4: Y yo ando todo lo contrario,
5: sí, pues, ay, no sé para qué sepa. Pero bueno, hoy quiero hacer un reconocimiento muy especial de Alana a la Fundación Cotoné. La actividad de anoche fue...
4: Y a los voluntarios.
5: Mira, a las voluntarias. Ajá. Y voluntarios. Una noche maravillosa.
4: Qué belleza.
5: Se sentía una sinergia, un ambiente espiritual... de gente sana, de gente con una nobleza de corazón, que es lo que este país necesita.
4: ¡Qué belleza!
5: Necesitamos,
4: me
5: gente que pensamos iguales, que pensemos que podemos hacer el bien, como dice el refrán, sin mirar a quién. Porque cada vez que damos a tanta gente que lo necesita en este país, y gente de la calle que nadie ve, que nadie dice ni una oración por ello, el hecho de que tantas personas nos hayamos reunido para apoyar a la fundación, no solo decirle presente, sino el de inscribirnos como ya sí, permanentemente, para que la fundación pueda contar con un presupuesto, que pueda hacer su proyecto sin dolores de cabeza, que pueda pagar a los empleados, que pueda tener lo mejor.
4: Por supuesto.
5: Yo creo que el objetivo se ha cumplido 100% y eso no es casualidad. Todas esas cosas vienen porque el Señor lo permite.
4: Así
5: porque
4: es.
5: Cuando hay esa voluntad, ese deseo de verdad de apoyar, las cosas, las puertas se abren. Y todos estamos ahí en una feliz comunión. Y yo quiero felicitar a Rubén porque él dio unas palabras maravillosas en la noche. La verdad que llegaban a la fibra y el alma de todos los que estamos ahí.
4: Que de verdad también quiero aportar a esto, a todas las personas también que no pudimos ir como yo, pero que también aportan a la fundación detrás cámara, porque todos suman un granito de arena a esa labor tan espectacular que está en manos y en la concentración de Rubén.
6: Sí, mira, yo pienso que, como dice Iracema, el propósito, por lo menos para mí, más importante era motivar a las personas ayer. Yo sabía que eso se iba a llenar porque ya se había hecho un sondeo de las personas que iban y estaban arriba de los 150 confirmados y sobrepasaron esa cifra. Por eso le dije a Iracema que fuera temprano. Pero lo importante es que la gente salió muy motivada. Se apuntaron varios voluntarios nuevos que muy buenos porque los conozco y en diferentes profesiones o campos, o sea, que pueden aportar a la organización, a la fundación y nuevos donantes. O sea, lo que fue el punto central del mensaje que yo quise transmitir ayer, que me parece que estuvo bien completo, porque el padre Santiago hizo un resumen de qué es Cotoné.
4: Qué bueno.
6: Como congregación en Corea.
4: Uh-huh.
6: Entonces yo me centré en Panamá. E inmediatamente aterricé en el tema del nuevo desafío que tenemos una vez logrado ya el objetivo de asegurar las finanzas para lo que es el nuevo dormitorio, construcción y nuevo comedor, construcción, que ya eso lo logramos gracias al aporte de todos y cada uno de ustedes, que ahora teníamos un nuevo reto porque íbamos a aumentar la población. Por ende, nuestros gastos operativos se iban a duplicar también. Entonces necesitamos incrementar el monto de donantes pequeños, que es lo que le da vida a esto.
4: Recurrentes.
6: Porque claro, las donaciones grandes caen de vez en cuando, te caen una muy buena donación grande, o dos o tres. Pero las pequeñas son las que te dan vida para poder hacer el trabajo.
4: Es la caja chica, como quien dice.
6: La continuidad, ajá, claro. Y varias personas de esas cantidades, yo estuve revisando hoy, porque me entran todos los cuando mandas una donación, me entra enseguida el reporte y empezaron a entrar hoy.
4: Qué bueno, qué bueno.
6: Que yo puedo percibir que eran del evento de ayer.
4: Qué ¿no? bueno, sí. Por supuesto, que movió la fibra ahí y que se activaron.
6: Y bueno, nos acompañó el embajador de Corea. Y la actividad también estuvo muy amena porque hubo muchas rifas.
4: Qué bueno,
6: de obsequios que traemos de Corea,
4: ajá,
6: relacionado a la fundación, ¿no? Que es estatuillas del primer abuelito recogido en Corea, que es el símbolo de Cotonou. Y también se donaron cuadritos de los mártires coreanos católicos. Y también se donó un cuadro grande que se lo ganó Brian. Sí. Brian, que nos dona cuadros.
4: Que entonces es el ganó artista, un cuadro, claro.
6: Que donó bueno, el amigo Diego.
4: Quedó en casa.
6: Y Milena, que ellos tenían una galería. Entonces,
4: ¿y Milena ganó también?
6: No, Milena donó el cuadro.
4: Donó, exacto.
6: Y que se rifó y se lo ganó Brian.
4: Ajá.
6: Y Brian nos está donando un cuadro que vamos a rifar más adelante.
5: Sí, claro.
6: Cuando descanse un poco. Ahora, el otro evento que quiero organizar ya es la apertura de las nuevas instalaciones cuando estén ya listas, pues, para invitar a todos los voluntarios y los donantes que han contribuido fuertes sumas para esta obra. Sí.
5: Ahí tuve oportunidad de saludar a Anet cuando ya me iba.
6: Ah, correcto.
5: Y bueno, ahí cruzamos y bueno, ya, qué bueno.
6: Sí, el esposo es el contratista.
5: El contratista, sí.
6: El ingeniero Toto Flores, que está haciendo un gran trabajo. Sí.
4: Bueno, encantados de verdad de este resumen, súper felices. Uh-huh. Ha sido un trabajo que ya lleva unos cuantos años. Uh-huh. Y hoy, por cierto, tenemos a un invitado que también forma parte de todas esas organizaciones, personas, voluntarios, que estamos sumando un grano de arena a todas las acciones que se están haciendo a favor del desarrollo social, la sostenibilidad, el crecimiento de nuestro país. Así que nos vamos al primer corte comercial y después ahora sí vamos a entrar en materia con nuestro invitado súper especial que está por aquí, que ya se van a enterar de quién es. Ya volvemos.
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4: Y bueno, por aquí estamos de vuelta y para cerrar el tema de Cotocné, que estaba buscando una información, pero lo voy a decir así desde que me salga desde mi corazón. Y es que Cotocné es una fundación que está basada en el amor. Y nosotros nos conocemos precisamente por ella. Y me encanta y hago un reconocimiento especial a los voluntarios que se suman y los que colocamos el amor en el centro de las acciones que estamos haciendo y que dejen evidencia que cuando hacemos eso, los resultados son positivos para todos. Así que felicidades y aplausos, por favor, a todas las personas que se estuvieron trabajando en este primer evento que hace Cotocné de esta manera. Y bueno, Rubén, queda próximamente la inauguración que estás comentando. Ahora sí vamos a entrar en materia. Hoy es miércoles 13 de mayo y es día de nuestro segmento Mi Marca Suma, y este es tu espacio para reconocer, resaltar y multiplicar tu impacto en la sociedad. Empezamos por Cotocné y ahora seguimos con nuestro siguiente tema. Hoy hablaremos de un desafío global y profundamente humano que también tiene una solución local. Hambre versus desperdicio. El impacto que podemos multiplicar cuando dejamos de tirar comida y empezamos a rescatar futuro. Aunque el mundo produce suficiente alimento para todos, millones de personas siguen pasando hambre cada día porque no gestionamos bien lo que ya tenemos, es decir, la comida que se desperdicia en producción, distribución, venta y consumo podría significar nutrición para quienes más lo necesitan. Aquí

0: Es más, lo necesitan en Panamá, una labor que no solo reduce el desperdicio, sino que promueve dignidad, nutrición y bienestar en nuestra sociedad. Y además, adelanto también que no solo pertenece a esta fundación, sino que también pertenece a otra fundación que próximamente vamos a estar hablando de ello. Y bienvenido, señor Domingo, a Mi Marca Suma. Y este es su espacio para que nos cuente el impacto que está generando en Panamá y en muchas vidas.
1: Bueno, muchas gracias por la invitación. Me encanta el nombre del programa. Felicidades, realmente. Creo que es importante que todos queramos siempre sumar, ¿no? Cada quien tiene su manera de hacerlo y de poner su granito de arena. Y bueno, nosotros humildemente en la Fundación Rescate de Alimentos no somos más que un grupo de personas que nos conocemos, amigos, que vivíamos una problemática o veíamos una problemática diaria a través de nuestro trabajo, que es la comida, ¿no? A través de nuestro trabajo, de conocer cómo se manipula el alimento, de dónde viene, dónde va, cómo se transforma, entendemos que también hay muchísimas ineficiencias, no solo a nivel de los negocios, sino a nivel de cómo está estructurado todo el sistema alimentario de un país. Obviamente, nos centramos en Panamá, que es nuestro
0: Por
1: patio, es
0: supuesto, claro.
1: donde está nuestro corazón. Y empezamos a notar ciertas cosas. A veces íbamos al mercado y veíamos que había una cantidad de desperdicio monumental. Y no le digo merma, le digo desperdicio, porque la mala planificación ocasiona desperdicio. El día a día de una operación agroindustrial o comercial de alimentos genera merma, ¿verdad? A medida que tú seas más o menos eficiente o más cuidado le des, entonces tú generas menos o más merma. Pero desperdicio es cuando botamos comida sin ningún tipo de justificación real. A veces vemos cosas así chocantes. Hace unos 6 años en Panamá se dio un caso bien famoso de los productores que botaban,
2: La leche.
1: el de la leche también es bien memorable, pero aún más el de los tomates que con un volquete los tiraban al lado de la calle. Desde el punto de vista de un ser humano que se preocupa por otros seres humanos y que entiende el tema de la comida, para mí eso era un profundo dolor. Desde el punto de vista de un comerciante, entendiendo la frustración total que tuvieron esas personas en ese momento porque su trabajo básicamente fue en vano. Entonces, al no saber qué hacer, al tener ese peso tan grande encima de que, hey, ¿sabes qué? Me cuesta más plata ver ahora qué hago con este tomate que simplemente tirarlo. O sea, yo los entiendo, yo me puedo poner en sus zapatos. Entonces, estas personas no botan toneladas de tomate porque les dio la gana. Pero hay algo en el sistema que está dañado. En el caso de la leche, lo mismo. Entonces, hay un montón de factores que es lo que hace difícil este trabajo, pero todo empieza con la buena voluntad de alguien. Alguien tiene que preocuparse por el tema y alguien tiene que empezar a tomar decisiones que te llevan a que no se produzca ese desperdicio. Porque controlar la merma me conviene a mí desde el punto de vista de un dueño de negocio. Básico. Lo que estamos hablando es de altruismo
0: Exacto.
1: y de no permitir que algo se vaya a desperdiciar solamente porque no tenemos o la habilidad técnica o el deseo o el tiempo de hacerlo llegar a donde va a generar un impacto real. Entonces, a nivel global, el mundo desperdicia prácticamente la mitad de los alimentos que se producen.
0: Por dejadez, por
1: Sí, y ahí yo metería en esa dejadez que al no encontrar eficiencias, una mega industria también puede simplemente decir, me sale más barato dejar esa fruta o ese vegetal
2: que se
1: perderse,
2: pierde.
1: que lo he visto en vivo y en directo, no en Panamá necesariamente, pero en otros países. Y honestamente a mí casi se me salían las lágrimas de ver el producto que dejaban en campo, que no se iba a cosechar jamás, que simplemente quedaba ahí para volverlo a meter en la tierra y sembrarle por encima. Entonces, eso también a mí me generó un pánico porque yo estoy en una plantación gigantesca, ¿verdad? Viendo que esto, en este caso eran

0: papas y cómo esas papas simplemente se iban a perder para siempre. Y yo empecé en mi mente a multiplicar esto por los cientos de miles de otras plantaciones de papas similares en mega industrias que siembran estas cosas y dimensionar esa pérdida y la cantidad de bocas que eso hubiese alimentado es inconcebible para mí. Entonces, pues, hay que tratar de hacer la diferencia en algún lugar. Y para hacer eso hay que empezar educando personas, ¿no? Educando la conciencia de las personas. Y la mejor manera de empezar es nosotros mismos en casa.
1: Domingo, una pregunta que va referente a eso. Para yo estar clara, y mucha gente también, me imagino que Iracema dice merma y tú le dijiste no, desperdicio. Uh-huh. Merma es que yo compro 10 tomates, usé 7 y me quedaron 3.
0: No, o sea, y si botas los 3 es lo que considero desperdicio.
1: Exacto, ahí es que iba.
0: La merma es, yo te compro...
1: Porque en mi casa me pasa.
0: Claro, pero
1: entonces,
0: pollo.
1: Ajá.
0: Yo compro 100 libras de pollo. Y el pollo entero de cualquier avícola del país. Y llegan las 100 libras de pollo. Pero ¿qué pasa? Que yo lo que necesito es pollo deshuesado para mi plato.
1: Claro.
0: Entonces, yo me pongo a deshuesar todos esos pollos y a procesarlos. Entonces, ahí uno bota el pellejo, bota el hueso, bota el cartílago.
1: Okay.
0: Y eso es la merma de ese producto.
1: Okay.
0: Pero para hacerlo aún más básico, porque ahí aquí entra un tema súper importante de control de un negocio, y es el ñame. Yo hago un montón de sancocho.
1: Uh-huh.
0: Llega el ñame. Ese ñame llega salido de la tierra, te lo dejan en el restaurante, y ¿qué hace uno? Uno lo empieza a pelar,
1: okay,
0: y a picar y a prepararlo para que vaya en el sancocho. Ahí te diste cuenta que de esos 100 libras de ñame que te llegaron, 22 libras no te salen porque está dañado, tiene manchas, está dañado, pedazos, sí, y hay que escarbar y hay que quitarlo, está malo.
1: Tiene un control de calidad que no permite sacar.
0: Además de eso, si la persona que estaba procesando el producto simplemente viene con ánimo de machetear y se va,
2: ay, se
0: cáscara
2: va
0: con medio, carne del ñame y todo ñame. Ahí. Y entonces de las 100 libras al final te quedaron 32 libras con las que vas a trabajar, pero pagaste 100. Eso es merma. Y eso es controlable hasta cierto punto, sí, poner, claro, al mejor man que pela el ñame, okay, o pagar un poco más y recibirlo ya pelado. Okay. Así también no te salen sorpresas de ñame dañado.
1: Okay.
0: Eso es merma.
1: Gracias por la... Okay.
0: El desperdicio es como... En el caso ese, nadie sabía qué hacer con ese tomate. Nadie lo podía vender. El productor dice, yo tengo prácticamente que endeudarme para no botar esto a la basura. O sea, yo no quiero botarlo porque es producto de todo mi trabajo. Pero, man, yo no puedo hacer nada. Y nadie me viene a ayudar. Entonces, no existe un mecanismo para que alguien diga, oiga, el representante del corregimiento donde salió ese tomate, diga, ¿usted sabe qué? Nosotros se lo vamos a cubrirle por lo menos el costo. O te ayudo a deducir esto de impuestos del fisco si tú lo donas a un comedor local. Mecanismo, o sea, y tener creatividad para que estas cosas no sucedan. Pero para eso primero la gente tiene que entender con qué se come el rescate de alimentos, para decirlo así. ¿Qué pasa? Que la gente cree que nosotros vamos por ahí recogiendo basura y dándoselo a la gente o lo que sobra, sí, por aquí. Eso no es así. Pero, por ejemplo, una empresa grande de renombre tuvo sobreproducción de X vegetal. Y ellos saben lo que va a pasar con ese vegetal, porque ellos no lo van a vender en el mercado, no lo quieren botar. Y también como fundación, ahora que tenemos el mecanismo de poder dar un recibo de donación, eso también le conviene a ciertas empresas y es un atractivo.
1: Claro. Okay,
0: te doy este recibo y tú deduces impuestos y me das el producto. Algunos negocios, muchos, ni siquiera nos piden nada de recibo, nada. O sea, yo quiero participar. Simplemente quiero hacer el bien porque sí. Bueno, entonces nosotros, la empresa nos llama y nos dice, hey, tengo 100 kilos de tomate, para seguir en el tema, que no sabemos qué hacer con él, ¿dónde te lo llevo? Entonces empezamos a llamarnos, hey, dale, déjame, dile que me dejen 50 kilos acá, recibe 20 allá en Ríese, en el otro restaurante, tú coge 40 kilos en Casa Escondida, otro restaurante de amigos, pues todos amigos de la fundación, y nosotros agarramos esos tomates, pensamos qué vamos a hacer, y luego empezamos a llamar a nuestros aliados de diferentes fundaciones, hogares, asociaciones, que como las de ustedes, que cuidan ancianos. Nosotros llamamos a las diferentes personas con las que tenemos relación, y ellos entonces vienen a buscar el donativo. Okay. La mayoría de veces lo que nosotros queremos hacer es dar producto que ya ha sido completamente transformado en un alimento listo para consumo. A veces, y porque nosotros realmente, nosotros trabajamos con las manos y realmente somos 5 o 6 personas que hacemos, lo hacemos nosotros desde nuestros negocios. O sea que sí tenemos límites. Y cuando se escapa de nuestras posibilidades de recibir, o sea, luego de la pandemia, como que nos volvimos un poquito populares en la mente de algunas personas y nos donaban bastante. Pero cuando yo tengo 200 cajas de un producto congelado que nos van a donar y que yo sé que puede ser de beneficio de cientos de personas, o sea, yo no puedo decir que no, yo sé que yo no lo puedo guardar, pero yo voy a ver qué hago. Entonces íbamos donde gente así como, gente que tiene nevera, hey, dónanos esto, un espacio, un par de meses para tener esto, te hacemos el recibo, ese tipo de cosas, ¿no? Si no me cabe a mí en el trapiche. O yo a veces lo divido en 3 de mis restaurantes y tengo cosas guardadas por ahí.
1: O sea, se van haciendo y se van ideando procesos para poder conservar esos alimentos y que puedan realmente no convertirse en desperdicio.
0: Claro, pero la idea es que la gente ya reciba alimento.
1: Exacto. Sí.
0: Cuando no podemos manipular todo, que ocurre a veces que tenemos mucho producto y no sabemos qué hacer con él, entonces sí llamamos a aliados.
1: Okay.
0: Jesús Luz de Oportunidades. Y entonces ellos mandan a alguien. O la fundación tal, sí. Comedor tal. Ellos vienen y retiran el producto. Sí, Hogares Crea, por ejemplo, ellos, yo los llamo y ellos mandan a sus manes con el busito y me lo reciben.
2: Muy puntuales en eso.
0: Pero yo sé también que ellos tienen dónde procesar el alimento. Yo sé que ellos tienen quién se lo va a comer. Yo sé, o sea, también es bueno saber a dónde lo están dando, porque de nuevo, yo no quiero el desperdicio.
2: Claro.
0: Yo no quiero donar por donar, ni hacer que estamos haciendo el bien porque es show. Yo quiero que no se bote la comida.
2: Uh-huh. Sí. Mira, ahora que tú estabas hablando de eso, a mí me pasó muchas veces que me llamaban de empresas igual, cuando estaba en el MIDE, al frente de adulto mayor, y lo que yo tenía era, cuando eran cantidades así, ya yo sabía que, por ejemplo, en el Hogar Bolívar, que tienen su cuarto frío, ellos podían acumular, en el Padre Domingo, allá en el Buen Samaritano, que también tiene cuarto frío, el padre ayudaba. Entonces, lo que hacíamos era que después íbamos repartiendo a las diferentes hogares las cantidades que le decíamos, tanto de acuerdo a la población, ¿no? Eso es toda una logística que hay que hacer.
0: Hay que tener, o sea, hay que tener aliados y hay que, digamos que tenemos grabado la lista de los aliados. Entonces, nos vamos ayudando. En tiempo de pandemia era mucho con unas asociaciones comunitarias del Chorrillo y nosotros íbamos al Chorrillo también a entregar la comida y todo esto.
2: San Pedro Nolasco, el hogar.
0: Sí.
2: Fraimaña, sí.
0: Pero también gente, ellos tenían un grupo de gente joven del Chorrillo. Uh-huh. Y entonces venía siempre una persona como que a retirar. Y al principio de la pandemia nosotros íbamos allá. Se empezó a poner muy poco complicado el tema de salud. Ya se empezaron a llenar los hospitales y nosotros dejamos de ir a los lugares.
2: Sí, claro.
0: Sí, porque nuestros restaurantes estaban cerrados en la pandemia. Todos, obviamente, no. En este periodo no podíamos ni abrirlo para delivery, nada. O sea, era en el momento que estábamos shut down. Uh-huh. Nosotros, ¿qué hacemos? Tenemos todo este inventario. Y yo me acuerdo que yo fui a revisar mi restaurante, que no le hubiera pasado nada después de un par de semanas encerrado. Y yo vi una fila de gente afuera de la iglesia de Guadalupe. Pero todas las puertas de la iglesia cerradas. Todo cerrado y una fila de gente afuera. Y yo decía, Dios mío, ¿y esta gente dónde va a comer? ¿Esta gente dónde va a ir? ¿Quién está pendiente de esta gente? Y me erizo porque ese fue un momento que yo llamé a una de mis colegas, Elga Barría, que también tiene un negocio por ahí cerca, Four Bistro, y ella, después hablo de ella porque es sumamente importante para la labor de la fundación, pero le digo a ella, o sea, mira a esta gente que está ahí afuera de tu restaurante, man. ¿Ellos cómo van a comer? Entonces, ella se fue a su restaurante Y me dijo, es que tengo esto, esto y esto, yo tengo esto acá, nosotros hicimos comida y les llevamos la comida. Y eso empezó una serie de acciones. Ya cuando la primera dama, en ese tiempo, ya cuando ella ya tenía listo su mecanismo de atender y dar comida y armar bolsas y todo esto en Atlapa, nosotros ya habíamos dado cientos de miles de comidas. De nuevo, 5 o 6 chefs voluntarios desde su restaurante cerrado con nuestro inventario. Luego empezó la gente a aparecer. Tengo una finca en Pacora, señor. Me escribían a mi Instagram. Tengo una finca en Pacora, tengo un montón de plátanos, no sé qué hacer con ellos. Yo, bueno, mira, el restaurante está cerrado, pero tengo el patio. Si tú puedes ir allá a tal hora, ¿a cuál hora vas ahí? Dale, déjalo ahí en el patio. Y venían el pick-up y me dejaban una montaña de plátanos ahí. Y entonces yo llamaba a un par de cocineros míos que me quedaban más cerca. Y entonces como que, venga, un par de dólares para que me ayuden a procesar todo este plátano. Y íbamos y procesábamos el plátano. Y hacíamos que, como que, me acuerdo que hicimos un montón de es un plato bien puertorriqueño que mi esposa es de allá. No, es como una lasaña de tajada. Y entonces hicimos un montón de lasañas de tajada. Con todo ese bocotón de plátano.
1: Bien rico. Porque...
0: Y las metimos en el congelador y eso fue lo que empezamos a donar, ¿no?
2: Imagínate,
1: Exacto.
0: Bueno, lo otro del rescate es que nosotros tenemos una fonda, la fonda número 9 en el San Felipe Neri, que nosotros la teníamos alquilada ya varios años. Desde ahí ahora trabajamos. Es un espacio muy pequeño, pero bueno, hacemos lo que podemos.
2: ¿Es hasta dónde?
0: La fonda 9 está dentro de las fondas del San Felipe Neri. Entonces, ¿cómo
2: fue? Dentro del mismo mercado.
0: Sí. Ese es como lo que quisimos hacer ahí, es un proyecto que le muestra a todo el mundo cómo funciona la Fundación Rescate de Alimentos, como que en vivo.
1: Como un showroom.
0: Básicamente, ¿qué pasa? Nosotros vamos con un carrito. Ahora mismo el chef Hernán Correa, el presidente de la fundación y fundador, debe estar ahí ahorita mismo trabajando en la fonda. Nosotros íbamos con un carrito a donde la gente que vende vegetales y verduras. Buenas, nosotros somos la primera vez, ¿no? Somos la Fundación Rescate de Alimentos, hacemos esto y esto y esto, la gente nos mira con cara de estos manes tan locos. sí, porque vamos a decir que necesitamos que usted nos done todo lo que vaya a votar, pues, que esa...
3: ¿Y tú qué vas a hacer con eso?
0: Le dice la otra, tú estás viendo estos manes que se van a llevar y ellos van a vender eso. No les des nada, ellos van a vender eso. Estas conversaciones pasaban enfrente de nosotros, ¿no? Tres de nosotros ahí con el carrito. No, mire, denos esa papaya, que la va a botar a la basura. Deme la papaya, esa piña. Un par empezaron a darnos cosas. La semana siguiente voy a hacer lo mismo. Vienen los manes de la basura, decían ahí. Al pasar la semana nos iban como que conociendo más y ya por lo menos sabían que no éramos, o sea, que por lo menos éramos de por ahí, pues sí. Como que... Ese cambio, la primera vez que yo vi la reacción de una persona al entender la visión de la fundación ahí en el mercado, para mí fue mágico. Para mí me dijo, esto funciona, pero hay que tener paciencia y hay que tener voluntad y dedicación. Esa persona que ese primer día nos donó más, se atrevió a darnos su basura. Unas piñas mayugadas, unas papayas y unos melones. Yo me acuerdo clarito. O sea, unos melones que tenías que agarrar con cuidado porque se derretían en la mano... unas papayas que llevan para el mismo camino. En fin, ellos ven basura. Yo veo potencial. Agarramos todas esas frutas, nos fuimos allá, entre Hernán y yo, en ese momento ahí pelamos cada fruta, cada cosa, y luego todo lo que logramos rescatar de cada pieza de fruta, eso se pesa. Entonces vamos registrando el peso de cada cosa para ir calculando el peso del rescate. Y bueno, decidimos que como era solo fruta lo que teníamos, lo que nos habíamos donado, ahí tú te pones a ver, ¿qué hacemos, Hernán? ¿Tú sabes hacer esto? Sí, yo tengo esta cápera, te tengo este ingrediente en el restaurante, tengo esta, hey, vamos a hacer una mermelada, pues. ¿Tienes pectina? Sí, tengo la pectina. Dale, voy a buscar la pectina, hacemos una tanda de mermelada de frutas tropicales. Dale. Vamos, hacemos la mermelada. Procesamos la mermelada, la empacamos, le ponemos un label que dice Fundación Rescate Alimentos y nos vamos para allá, para donde los señores de las vegetales y las verduras.
1: Los que donaron la cuestión. Ajá.
0: Le digo, ¿y que te acuerdas de la basura que nos diste la vez pasada?
3: Sí, sí, sí.
0: ¿Y qué hicieron con ella? Entonces, yo me acuerdo que le di una cucharada de una... abrí una botella, no le digo nada, le doy una cucharada y que prueba. Y lo prueba. Oye, eso sí está bueno. Y dije, eso te ha hecho con tu basura. Yo le dije así, ¿cómo así? Y agarré todas las botellas que equivalente a lo que él nos había donado. Y se las puse ahí todas con su etiqueta de Fundación Rescate de Alimentos y le dije, esto es mermelada de frutas tropicales hecho con tu basura. Solamente con lo que tú nos diste a nosotros y estos otros dos ingredientes. Tú puedes hacer esto y venderlo. Me dice, ¿qué hago esto? Venlo, véndelo. Di que esa mermelada es de tus frutas y ya. Toma esa idea y hazla tuya. Tienes basura, haz tu mermelada. Haz tu encurtido. Entonces nosotros le hemos dado talleres de hacer charcutería, o sea, embutidos a los de la carne, talleres de hacer encurtidos, talleres, o sea, una persona que vino le enseñó a hacer kimchi, sauerkraut, a los locatarios.
4: Quería preguntarte eso, precisamente si ustedes le daban cursos al personal de cocina de las fundaciones, que pueden tener esa disyuntiva también, que reciben directamente donaciones de productos perecederos y que se les puede dañar. Porque a veces son demasiadas las cantidades que se llevan.
0: Sí.
4: Y bueno, es una curiosidad nomás.
0: Es un tema, tema que de creatividad también.
1: Tenemos que irnos al corte comercial. Ajá. Y ya volvemos para que te amplíes en ese tema sobre qué capacitaciones están dando. Ya volvemos.
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1: Y por aquí estamos de vuelta y definitivamente educar empodera. Porque yo venía con un concepto bien diferente a lo que en 30 minutos de programa ya tengo. Así que muchas gracias por la educación. Ser ignorante de un tema no significa que eres bruto, sino que no conoces del tema como tal. Y qué interesante es tener este tipo de información a la mano y que podamos distribuirla. Rubén te hizo una pregunta bien importante sobre precisamente capacitaciones. Cuéntanos.
0: Bueno... Nosotros realmente no nos hemos dedicado a capacitar per se a personas para manipular el tipo de alimentos así. Tanto hemos tratado de dar estrategias y cursos a las personas que generan el desperdicio para que vean que no tienen que generarlo en primera instancia. Esa es una de las herramientas. Luego también está cómo procesar el desperdicio que sí se hizo y todas estas cosas. Pero lo primero es empezar ¿por qué haces tú con tu propio desperdicio antes de que se convierta en un problema de otros? Mm. Pero a medida que nosotros hemos ido teniendo diferentes proyectos, hay personas que son claves en esos proyectos y que se han ido como que convirtiendo en expertos por necesidad del tema. Entonces, a tu punto, Rubén, nosotros tenemos un proyecto en Boquete, la escuela de Alto Jaramillo. Esa escuela, básicamente la fundación la adoptó hace unos años atrás, ¿no? Se convirtió como en una prueba de concepto de lo que nosotros alegamos puede ser posible con voluntad y conocimiento y entendimiento del tema. Básicamente en la escuela, que es una escuela muy pequeña, nos servía bastante bien como para hacer el modelo, pero esta escuela... pasó de tener estudiantes que tenían problemas llegando a la escuela, tenían temas de nutrición, tenían temas de captación de información, educación por malnutrición. Y obviamente la escuela estaba también en una situación un poco complicada, como hay muchas escuelas en el país en esa misma situación. Entonces, básicamente nosotros buscábamos a través del de aprovechamiento de productos que otra gente iba a deshacerse de, utilizar esos productos para garantizar una alimentación consistente y nutritiva adentro de esa escuela. Y la verdad es que se ha logrado. Y hoy día la fundación no tiene casi presencia dentro de esa escuela. Ya es autosuficiente, autosostenible en gran parte. Ellos comen dos comidas al día en la escuela. Tienen un biodigestor. Sí, remodelamos la cocina. Y el personal que atiende ahí, que son madres de familia también de niños que van a la escuela, ha sido completamente capacitado para manejar todas las donaciones que llegan. Uh-huh. Allá llegan, esa gente se alimenta con donaciones y con cosas ahora del huerto escolar que hicieron ahí. Todo lo que no se puede aprovechar, todo lo que es en efecto al final desperdicio, va para el biodigestor. Claro. Sí. El biodigestor produce abono que va para el huerto. Uh-huh. Todo lo que producen de más se embotella, se empaca, se le pone un label y nosotros lo vendemos en eventos para recaudar fondos que van para atrás.
1: O sea,
0: es un círculo completo.
1: Circular totalmente.
0: Pero lo mejor de todo esto es que involucró a los padres, a las madres de familia, sobre todo, de esa escuela. Está involucrado, o sea, todos los actores de gobierno local, fundaciones, personas privadas que van y donan también, y empresas privadas que están dando sus donaciones. Uh-huh. En Chiriquí hay una avícola que se llama Torore Ranch, es muy pequeña, pero que sirve, o sea, les da servicio a Chiriquí. Y digamos, ellos cuando procesan todo su pollo, ellos, todas las carcasas, los pechos del pollo, después de haberlo procesado, ellos nos los mandan. Yo hago caldo de hueso.
2: Por favor.
0: Y con eso cocinamos la comida.
2: Claro.
0: Nutrición. Total. Full nutrición. Entonces,
2: colágeno al 100%.
0: Colágeno, vitamina. Entonces, la idea es que las empresas también empiecen a darse cuenta que ellos pueden participar de esto, no dándome basura, sino entendiendo de que lo que a ellos ya no les funciona, a alguien más le puede dar vida. Entonces, cuando entendemos esa mentalidad, empezamos a también aceptar otras alternativas de cómo hacer las cosas.
1: Es sumarle unos pasitos a esa cadena de procesos hasta que los alimentos no terminen en desperdicio, sino antes.
0: Claro.
1: Esa recuperación.
0: Desafortunadamente, es complicado también por temas legales. Entonces, muchas empresas a nivel mundial habían estado reacias a ser participativas de esto por temas legales.
1: Okay.
0: En Estados Unidos, y empresas incluso en las que yo trabajé, multinacionales muy grandes, famosas, está reglamentado que está prohibido donar nada de esa comida. Grandes compañías de cadena de comida rápida, por ejemplo, en las noches, a las 11 de la noche, cierra la puerta. Todo lo que sobró va para la basura.
1: La basura es una cosa insólita.
0: Hay unas empresas que hasta se toman el trabajo no solo de botar, sino de destruir cada pedazo de comida que va a una bolsa de basura para que no pueda ser utilizada por alguien y luego señalarte a ti de que tú fuiste la culpa de que se enfermó porque se comió la vaina de la basura. Eso es un problema. Uh-huh. En Estados Unidos empezaron a pasar muchas leyes a echar eso para atrás. En estados como California, por ejemplo, ya le quitaron el peso legal a una tienda que done, digamos, ok, ya no vamos a vender esa cebolla. Esa cebolla o iba para la basura o la puedes venir a buscar tú y te la llevas. Entonces ahora puedes llevarla. En Panamá, nosotros, el conjunto al Banco de Alimentos, estamos tratando de pasar una ley.
2: Una ley que vi que estamos discutiendo en la Asamblea.
0: Para que empecemos a darle forma a estos mecanismos de parte del Estado y gobiernos locales para que ellos sean también participadores de esto. Esto tiene que estar a todos los niveles o no funciona, porque es un cambio de mentalidad.
2: Sí.
0: Entonces, empezar un proceso que requiere educación, requiere, digamos, evangelizar al respecto de que hey, no tienes que botar la comida. Nosotros botamos 22 toneladas de comida al día solamente de Merca Panamá al Cerro Patacón. Y eso cuesta plata. Y ahí, en esas 22 toneladas de producto orgánico, hay un montón de comida que pudo haber alimentado gente sin ningún problema.
4: Cantidad de... Como bono también.
2: Sí.
0: Lo más fácil. Yo estoy hablando de alimentar gente, que es lo más complicado. Uh-huh. Abono. O sea, yo no entiendo cómo en este país no hay alguien ahí afuera del mercado de abasto recibiendo cosas para transformar en abono. O sea, yo no lo entiendo. Sí.
2: Cantidad de frutas que se... Plátanos.
0: Entonces, digo, la iniciativa del tema de la cadena de frío en su momento, que mucha gente vio como descabellado, lo que sea, es algo completamente necesario. Lo que pasa es que tiene que ser bien manejado. Uh-huh. Concienzudamente, con una estrategia. Totalmente. Y que todo en el camino funcione. A donde un eslabón de esa cadena de frío no está funcionando, tú hiciste eso por gusto.
2: Claro.
0: Uh-huh. Porque cadena de frío es justo eso. Que se mantenga y garantice un nivel de temperatura y manipulación de ese alimento desde que sale del campo hasta que llega al lugar de expendio. Entonces, lo tenemos como por partes. Creo que no ha entendido nadie la importancia real de tener algo así que de verdad funcione sin ninguna para. Porque aquí no podemos tener otras cosas que funcionen como el canal y como hasta hace poco la agencia de pasaporte.
1: Lo hemos conversado
0: que son
1: bastante,
0: ejemplos. Sí. Oye, yo iba a sacar mi pasaporte y yo me sentía que yo estaba en el primer mundo. Pero no puede ser que la única institución del país que funcionaba de una manera así era los pasaportes. Exacto, eficiente, agradable, digna. Porque los panameños nos merecemos dignidad.
1: Exacto. Por supuesto.
0: Y donde menos recibimos dignidad hoy día es en las oficinas públicas. Oh, entonces eso es tristísimo.
4: Es como que cuando te atienden, como que te van a hacer un favor, ¿no?
2: Sí.
4: Entonces es una mentalidad tan... distancia del servicio público, como debe ser, ¿no? Oye, ellos son los que están pagando tu salario. Claro. Atiéndelo como...
0: Y ni Dios por manda. Verlo así. Es como yo decía en la época de la pandemia, después, ¿sabes? Cuando iba a veces al Seguro Social a tratar de ayudar a resolver temas que ni siquiera me competían a mí, sino a mis colaboradores. Uh-huh. Esto no es porque nadie aquí te paga el salario. Es porque usted es panameña. Y esta señora es panameña y ella quiere que le paguen su maternidad, que le deben por ley que pagar porque ella pagó el Seguro Social toda su vida. Y usted está aquí con una cara horrible, tratando a esta persona mal, que ella solo está pidiendo que le ayuden porque ella parió un hijo en medio de la pandemia y no tiene la culpa de que seamos un desastre. O sea, es humanidad.
2: Es que nadie se pone en el zapato del otro. Y tú ves que actúan en esa forma. Mira, yo hoy, nada más para ponerlo la colación, fui al seguro a buscar unos medicamentos para mi esposo. Ahora cambiaron la metodología. Ahora, si tú llevas una receta de un médico privado, esa receta te la despachan al día siguiente. Ya no como antes que tú la metías y te despachaban. Dos, tres horas tú tenías tu medicamento. Ah, no, ahora tienes que ir al día siguiente. ¿Por qué? Eso, o sea... Tan asegurado es el que tiene una receta de un médico de la institución como un médico que no es de la institución.
0: Sí.
2: ¿No? Entonces.
0: Bueno, ahí hablamos de los sistemas y de cómo se implementan. Yo me refiero más al tema humano de una persona que te atiende. Y bueno, yo estoy también en el negocio del servicio y yo quiero atender a la gente para que regrese.
2: Claro, fundamentalmente.
0: Pero creo que atender a las personas debe ser simplemente atenderlas porque una persona es merecedora de tu atención y de dignidad.
1: Pero si yo no siento que yo merezco eso, yo no lo doy. Entonces ahí hay un tema que es un círculo vicioso que hay que romperlo de alguna manera y bueno, hay que ponerlo como tal. Pero
0: y yo sí creo que tanto como este tema de la comida y de que seamos un poco conscientes, también todo empieza con nosotros en la casa.
1: Así es.
0: Cuando nosotros vamos al súper y la próxima vez que vayan al supermercado, las personas que me están escuchando, mírenlo de esta forma. Ustedes están como en un mall y ustedes están viendo las vitrinas. Uh-huh. Y ustedes fueron allá con un plan y entonces tengo que comprar tomates. Y aquí están todos esos tomates. Hay 25,000 tomates. Y yo voy a ir a buscar el más redondo, el más rojito, el que no tiene ni una peca, porque esa peca algo le va a hacer a mi ensalada. Y ahí se va quedando ese tomate. Y usted no lo cogió y el que vino después tampoco, y el que vino después tampoco. Y adivine qué, al productor de ese tomate no le van a pagar ese tomate. Pero ese tomate va a ir a la basura. Uh-huh. Entonces, ese productor pagó por ese tomate, pero ese tomate tenía una peca y todo el mundo, porque quiere el producto bonito, impecable, no lo compró. Pero no hay absolutamente ninguna diferencia entre ese tomate y uno que no tiene la peca. Eso pasa todo el tiempo en el supermercado. Lo peor que le puede pasar a una hoja de lechuga es tener una esquina marchita. Ahí se va a quedar esa lechuga entera y la van a mover de patio y van a agarrarla atrás y van a agarrarla atrás y van a agarrarla atrás.
1: Frutinovela, estamos aquí. Vamos.
0: Pero lo que pasa es que está comprobado que el 75% del desperdicio mundial de alimentos ocurre en la casa. Entonces nosotros somos el principio del problema y la principal solución. Entonces creo que tenemos que ser un poco más conscientes también de la cantidad de cosas que compramos. ¿Quién no ha abierto su nevera y de repente ve allá atrás, ay, a la vida, sí, y se volvió ese apio, allá atrás está todo pegado contra la vaina y ya no sabe qué hacer?
1: Sí.
0: A mí esas cosas me dan, yo no les puedo explicar. Yo veo eso en mi casa y yo lo transformo en algo comestible. Porque yo, para mí eso no puede suceder.
1: Claro.
0: Pero pasa muchísimo más de lo que pensamos y a veces no es ni... O sea, no es ni por maldad,
1: no,
0: ni lo hacemos por...
1: No, es por descuido.
0: Por descuido y desconocimiento.
1: Y desconocimiento, por supuesto, claro que sí.
0: Y bueno, o sea, vuelvo con los tomates porque es un tema es un tema fácil.
1: Dígame las bananas, que yo, tú estás ahí hablando sobre el tomate y siendo la voz del tomate que tiene la peca. ¿Y cuántas bananas a mí me hablan cuando veo que si no está en el color que yo quiero, no la como?
0: Sí,
2: entonces, tiene pintitas.
1: O sea,
0: el guineo es complicado porque la gente no lo quiere comprar verde. La mayoría de la gente lo quiere comprar exactamente en el punto que es.
1: Yo lo compro verde.
0: Pero ese punto te va a durar muy poco tiempo. Sí. Y depende de cuánta gente hay en tu casa. Depende de cuánta gente de la que hay en tu casa se va a comer ese guineo.
1: Sí.
0: Porque entonces no es nada más que la gente no compra los que ya tienen pintitas y los muy maduros, sino que tú estás comprando uno que está justo maduro porque tú crees que te lo vas a acabar, pero ya en tu casa y se van a poner negritos y ya nadie se lo va a querer comer.
1: Se mueren,
0: y yo le veo la cara a mi hijo cuando se empieza a poner a ese manchón el guineo que ya no es... Ya no es la emoción de comerse el guineo. Yo digo, te lo vas a comer. Es hasta más dulce, le digo. Entonces, yo como cocinero y como persona que se dedica a esto de rescate, bueno, pues yo le empiezo a meter mente a todas estas cosas y yo los convierto en otro. Ya saben que... Ya mis hijos saben que que de repente es una mala técnica, porque ya saben que cada 4 guineos demasiado maduros que van para el congelador se convierten en pan de guineo después. Entonces, a veces ellos, eso es lo que quieren. El pan de guineo, al final, que se los haga. Pero uno puede darle 3 vidas a un producto.
1: Claro.
0: Para diferentes cosas. Simplemente meterle un poquito de mente y tiempo.
1: Mira, nos quedan 4 minutos del programa y vamos a hablar sobre los desafíos que la Fundación tiene. Pero quiero leer esta parte que me parece importantísima en la página web de ustedes. Dice, ¿por qué rescatar alimentos? Tú nos has dicho muchas cosas, pero estos números que están aquí son alarmantes. Alrededor de 815 millones de personas en el mundo padecen hambre crónica. En el mundo se desperdician entre 1.3 y 1.6 billones de toneladas de alimentos al año. En Panamá tiramos a la basura más de 350 toneladas diarias de comida sin pensarlo dos veces. En el mundo hay un tercio de las tierras cultivables están al borde del colapso. Se espera un desplome significativo hasta un 25% en la producción de alimentos básicos para el 2030. Son números preocupantísimos. Y de verdad que un aplauso a la labor que hacen. Y te pregunto, ¿tú trabajas solamente en esto o también trabajas en tu negocio? O sea, porque, wow, en este programa hemos visto que la falta de voluntad es un factor común, pero aquí hay exceso de voluntad. O sea, de verdad que felicidades a toda la Fundación por la gran labor que hacen realmente. Y sin monetizar de alguna manera para poder cubrir todos los gastos económicos que tienen, pues, que lo has mencionado. ¿Qué desafíos tienen?
0: Mira, o sea, sí, un reto muy grande es conseguir dinero. Y ya te explico por qué. Pero antes te quería compartir un número Les hablaba de la Fonda 9 en el San Felipe Neri, que, de cual nosotros ya tenemos creo que tres. Desde el 2022 estamos ahí. Empezamos en 2022. 37.500 comidas al año, más o menos, nosotros sacamos de ahí para diferentes fundaciones. Y todo es con desperdicio. O sea, hemos alimentado a 37.500 personas al año desde el 2022, solo con lo que sale de la Fonda 9. Y esto se ha hecho posible, de nuevo, por personas que vamos y lo trabajamos todos los días. Nosotros mismos tenemos que ver cómo cubrimos el pago de la fonda, claro, porque nos cobran el alquiler, el gas. Los trabajadores tratamos muchas veces con voluntariados.
1: Okay.
0: De hecho, nosotros utilizamos 2.000 horas de voluntariado para este proyecto.
1: Okay.
0: De diferentes formas, pero necesitamos dinero y la gente... Como rescatamos alimentos, la gente nos manda mucho alimento, lo cual es bueno, gracias, es lo que hacemos. Pero entonces ya cuando se escapa de nuestra habilidad por la cantidad de personas que somos, tú necesitas recursos para contratar personas, gente.
1: Para procesarlo, claro.
0: Para pagar por un freezer industrial que podamos guardar toda esa mercancía que vamos a transformar. Para tener un lugar donde podamos hacer toda esa logística para que nuestros aliados puedan venir a buscar esas donaciones y todo esto, ¿no? Cuesta dinero y este dinero sale exclusivamente de nuestro bolsillo y de nuestros restaurantes.
1: Okay.
0: Ahora mismo. Y bueno, no, es voluntad y lo hacemos por el tema de voluntad.
2: Claro.
0: Lo que pasa es que de repente uno sí quiere llegar a más y hacer más cosas y entonces ya es cuando uno empieza a necesitar de más recursos que simplemente la comida, ¿no?
1: Y que muchas de estas acciones sociales comienzan con esa voluntad y que entonces nos vemos trancados cuando empieza a salirse de nuestras manos los siguientes pasos. Felicidades a todos ustedes. Qué gran labor que hacen. Qué inspiración tan grande. Gracias por estar aquí. Estos micrófonos son de ustedes las veces que necesiten estar por acá. Es importante hablar de esto, ver la labor que hacen. Y no sé ustedes, yo me voy para el trapiche a comerme mi sancucho. Y gracias.
2: Yo soy cliente permanente.
1: Gracias a todos que lo hacen rico, por cierto, sí. Y gracias de verdad por todo lo que están haciendo por tanta gente en Panamá, incluyendo a la Fundación Cotocné y a todos los que impactan. Así que felicidades y gracias.
0: Gracias.
1: Buenas tardes para todos.
0: Buenas
1: Nos
0: tardes.
1: Vemos mañana. Chao, Dios mediante.
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3: Tardes, pero muy buenas tardes a toda nuestra querida y selecta audiencia de los 97.7 Arca Media en directo. Empezamos el tardeo con Ginette. Hoy me encuentro en compañía de César Salazar en controles, as every single day. Y mi amigo César Mite también, que ya nos acompaña aquí. Empezando el tardeo con Ginette y César.
4: Oye, el tardeo con este sol, el día de hoy soleado.
3: La temperaturita está que pa' qué te cuento. Yo no quiero... Ay, no, no,
4: bueno, había escuchado decir que los rayos ultravioletas
3: sí,
4: iban a estar más poderosos que nunca. Así que hay que usar el bloqueador.
3: Me tiene un poco fastidiadita el calor. El calor. ¿El calor es masculino? César Salazar, ¿es masculino o es femenino? Todo lo que... Si molesta
4: es masculino. Si molesta es el calor.
3: Exacto, eso es lo que molesta. Entonces es masculino y molesta, ya listo, molesta. Oye, esto, no hay manera que yo con estos audífonos salga elegante, peinada en esta pantalla. Pero bueno, como les comentaba, los 97.7, ya me lo he cortado un montón de veces, los 97.7, si usted nos quiere ver, si solo nos puede escuchar, pues 97.7. Si nos quiere ver, usted entra a todas nuestras plataformas digitales, Arca Media en Directo, y pues allí estamos en todas las redes hoy día. Entonces, para entrar en materia.
4: Hoy es 13 de mayo.
3: Hoy
4: es... el día miércoles, ombligo de la semana, y es el día 133 del año. Ah, Ginette, quedan 232 para finalizar este año. Y también quedan, ¿cuántos días para el Mundial? Porque tú llevas la cuenta.
3: Cuéntame. 29 días para el Mundial.
4: 29,
3: hoy le tocó al profe Cabrera, hacer su, ¿cómo se llama? Su review así como de alguno de los equipos, porque lo que hemos hecho en Arca Media es dar estos fun facts o estos tips, ¿no?
4: En cuenta regresiva. Tenemos que grabar el nuestro.
3: No, cuando nos inviten, si nos invitan, lo grabamos. Si no,
4: vamos a decir la
3: si no, grace, no el equipo de deportes y pues, se encargan de eso. Pero Arca Media ha tomado esa iniciativa tan simpática de esta cuenta regresiva, llevarla de manera que... conocemos datos curiosos de las diferentes selecciones que están algunas yendo a debutar, otras pues ya mundialistas de siempre. Así que bueno, eso usted lo puede ver también en nuestro Instagram.
4: Bueno, sacando a Panamá, ¿qué equipo te gustaría que ganara?
3: Bueno, yo estoy ¿cómo te digo? Clara, que Panamá no va a ganar la Copa del Mundo.
4: Bueno, pero entonces,
3: ¿no?
4: ¿Por quién podías?
3: Siempre me ha gustado la selección europea, la selección alemana. Siempre me ha gustado, me parece supremamente competitiva. Exacto. En Alemania, Alemania todo funciona bien. Y el fútbol también. Esa es una selección que siempre me ha gustado. Y pues de acá, de América... Obviamente, digo, la mija, pero no estoy clara en...
4: Estamos claros.
3: Estoy clara en nuestro alcance,
4: oye,
3: ¿no? Futbolístico.
4: Tú no has escuchado
3: pero
4: decir eso que dice...
3: me gusta Argentina y me gusta Brasil, las
4: pero
3: dos.
4: Pero hay que ser optimista. La esperanza es lo último que se pierde.
3: Bueno, ciertamente es lo último que se pierde, pero también hay un tema de realidades, ¿no? Y de competencias y de... O sea, por Dios, o sea, no voy a rasgarme las vestiduras ahora, o sea, normal. En esta vuelta, lo hemos comentado aquí en otros días, en esta vuelta, pues las aspiraciones del profe o del coach, nuestro coach, el señor Christiansen, el profe Christiansen, es por lo menos pasar de fase, ¿no? Que yo creo que es lo que ya debe empezar a suceder y de ahí ya empezarnos pues a foguear como una selección mundialista en una tercera y cuarta y quinta oportunidad que empecemos pues a mantener esa frecuencia o esa asistencia a los mundiales. Pero bueno, oye, quiero comentarte algo que me parece súper al lugar y me encantan estas cosas cuando pasan porque, a ver, yo pongo una cosa.
4: Una cosa al lugar. Una cosa, bueno, me estatuas buscando. Una cosa ya la encontraste, sí. Ok.
3: No sé si recuerdas que hace un par de semanas o la semana pasada creo que hablamos de que Portugal se unía a pues nuestro tratado de neutralidad, ¿no? Sí. En esta ocasión, Suiza se une también. Pues eso está súper al lugar porque hay más adeptos a nuestro tratado y funciona así. La República de Panamá informó que recibió con profunda satisfacción, lógicamente, la decisión de adoptar por el Consejo Federal de la Confederación Suiza de aprobar la adhesión de estos al protocolo concerniente al Tratado sobre la Neutralidad Permanente en el funcionamiento del Canal de Panamá. Entonces, bueno, de acuerdo con lo que es el Relaciones Exteriores, nuestro Ministerio de Relaciones Exteriores o Cancillería en este caso, esta decisión reafirma el valor de esta neutralidad permanente de nuestro canal como garantía de paz, estabilidad, libertad de navegación y respeto al derecho internacional. Así que esto me parece supremamente al lugar porque yo pienso que en temas geopolíticos se vienen muchos temas, empezando por lo que está pasando a nivel mundial del otro lado del mundo, que aunque pareciera que no nos ataña, sí nos ataña. Y esto, pues por el tema precisamente de nuestro canal, así que a mí me parece fabuloso que pues en menos de una semana o en menos de 15 días, dos países importantes pertenecientes a la Unión Europea se hayan adherido o adicionado a nuestro tratado de neutralidad. Así que enhorabuena y lo considero súper al lugar.
4: Bueno, te cuento. Bueno, ayer estuvimos hablando sobre esta nueva modalidad de la que entró en vigencia desde ayer, la licencia de conducir digital.
3: ¿Cómo no?
4: Exactamente, que bueno, es una opcional para el conductor que quiera obtenerla, gestionándola en línea. Este documento es, como bien lo dije, digital, es reconocido por la Autoridad de Tránsito y Transporte Terrestre. Y ojalá que no se le ocurra a nadie comenzar a hackear estas solicitudes. Y vuelvo a recalcar, el día de ayer recibí un mensaje de texto, curiosamente, nuevamente del CERTRASEN, donde me dicen que tengo una deuda pendiente por una violación de tránsito. En esta ocasión,
3: menos
4: por
3: mal
4: 56.
3: Que es una violación de tránsito,
4: pero mira la cantidad.
3: Aquí no estuviera sentado.
4: Me ponen 56.34 centavos. Y curiosamente.
3: Un estacionamiento que se fugaste.
4: Pero le mandaron ese mismo mensaje a varios amigos míos el día de ayer.
3: Pero es que ellos dijeron que andaban mandando mensajes chimbos
4: Entonces, tránsito, lo curioso, ¿no?, es que me entró al celular que uno nuevo que yo tengo que no se lo he dado a nadie, pero a nadie. Nadie lo tiene. Entonces, okay, ¿cómo pueden enviarme alguien un mensaje de texto ahí diciendo que tengo una
3: licencia? Sí, tú no se lo has dado a nadie, pero es un número celular que está en la base de datos.
4: En una base de datos
3: exacto. De cualquiera telefónica que lo tuvo antes o alguien lo tuvo antes, ¿me explico? Así que
4: ahí estoy.
3: Puede que no se lo hayas dado a nadie, pero el teléfono existe.
4: Existe por ahí.
3: Así que ni modo. Oye, súper fuera de lugar. Y bueno, ya es un tema que se ha hablado bastante desde que esto sucedió ayer. Y es el tema, esto pasó en la tarde, el tema de una chica que estaba...
4: Oh, sí, la del IPA.
3: En el colegio, exacto, en el colegio este particular, pues en el techo. La pregunta es, ¿cómo esa criatura llegó hasta allá arriba? Y nadie ve u observa que ella está trepando algo. En algo se tiene que haber trepado para llegar hasta el techo. Ella está, es un techo a dos aguas, se deja ver, y ella está agarrada ahí nada más de una antenita. O sea, cualquier ventolina, cualquier mal paso, se va de verdad a la porra. Lo que yo me quedo pensando es, yo no sé yo qué haría si yo fuera la madre o el padre de esta criatura. Yo hubiera demolido esa escuela hoy.
4: No, ¿Pablo? Yo me imagino.
3: Dime. Eso fue ayer.
4: Eso fue...
3: No te oigo.
4: Sí, sí.
3: Ah.
4: Gine, pero ¿tú escuchaste el video que circula en redes sobre el audio?
3: Sí, de una otra acudiente.
4: De otra acudiente.
3: Que bueno, que está... O sea, se quejan de lo mismo. Que sucede, y es verdad.
4: Y es verdad, es el bullying lo que
3: en
4: está...
3: Todo, pero en todos los planteles y en todos los niveles. Porque, ojo, esto no sucede solo en la escuela, señores. Esto sucede en la vida real. Esto sucede en los trabajos. Esto sucede en la familia incluso. Hay hermanos que bulean al otro.
4: Exacto.
3: Ojo, ojo. Esto no es solo en la escuela. Pero bueno, en la escuela es donde... De pronto no tienes control. Cuando ya eres un adulto, tú verás, y cuando es entre familia, una mamá, una papá, da un chancletazo y algo. Pero acá pierdes un poco el control de este tema y hay que estar súper encima de estas criaturas. O sea, mi pregunta es cómo esa muchachita llegó hasta ahí arriba. Si yo fuera el acudiente de esa niña, yo hubiera no hubiera quedado piedra sobre piedra de esa escuela el día de hoy. Porque cómo, número uno, cómo esa criatura llegó hasta ahí arriba. Y número dos, ¿qué sucede con los que la están acosando?

0: bueno, cada quien tomará su medida, pero eso está súper fuera de lugar.
1: ¿Te acuerdas cuando viste la obra Simón dice en esa parte final?
0: Correcto, correcto.
1: Que era la reflexión de a quién le estamos dejando, en manos de quién estamos dejando nuestros hijos cuando
0: van a la escuela. Una excelente moraleja la de esa obra teatral.
1: Entonces, digo, es un tema que tienes, como tú dices, una vigencia y es una cosa que pasa día a día.
0: A diario.
1: Y no solamente en este colegio, existe en todos los demás colegios.
0: No, y a todos los niveles, como te digo. Hay hermanos que bulean unos a otros, en la familia sucede, en el ambiente laboral sucede, pero en la escuela, cuando tú todavía en teoría no tienes criterio de tus acciones y qué sé yo, y bueno, dependes de alguien, de que alguien te defienda, y en ese caso es tu acudiente. Por eso yo digo, si esta criatura hubiera sido mi hija, ni Dios permita.
1: Oye, pero la verdad
0: que ahí no hubiera piedra sobre piedra en esa escuela.
1: Y también parece que está bien puesto como ese eslogan, pues, que dicen que ahora la generación es como de cristal. 100%. Porque yo me acuerdo que en mis tiempos, cuando a nosotros nos hacíamos, o sea, el bullying nuestro, si yo te contara todo lo que yo fui sujeto.
0: Sí, no, y aquí no, estoy, no.
1: Pero esas eran las peleas que se formaban y tal, que voy, te espero
0: también,
1: a la salida.
0: Y uno se pegaba. Y por ejemplo, mis amigos varones me cuentan, o sea, todos tuvieron que aprender a pelear, de puño y patadas y romperse nariz de vez en cuando. Y todo eso es hasta cierto punto normal, pero, o sea, que llegues al punto de pensar en quitarte la vida porque la verdad te tienen harto. O te colman o te empujan, o sea, hasta ese nivel, eso es lo delicado. O sea, que te bromees, que te molesten y tú toleres ciertas cosas y tú devuelvas una broma y devuelvas... bueno, no sé, pero chispas hasta ese punto.
1: ¿No llegaste a ver también el video, pues, de este motociclista que ayer estuvimos hablando de las motos y que realmente a veces ellos no respetan o se creen que tienen el derecho de la vía? Y no sé si llegaste a ver el video donde este motociclista comienza a pelear con uno que está montado en el carro y le comienza a golpear, pero de repente el tipo se baja del carro y le da una golpiza.
0: Yo pensé
1: y después
0: que era
1: se baja la novia del tipo
0: grande.
1: Y le siguen dando.
0: Ay, no. Esa chavaca, nada que va. Oye, otra cosa súper
1: fuera de lugar.
0: Las camisetas de la selección chiviás y las etiquetas, los stickers del bendito álbum.
1: Ajá.
0: Ya decomisaron. Dice 73, bueno, según esta nota, 73 camisetas presuntamente chiviadas o falsificadas de la selección por allá por el área de Paso Canoas, es decir, en la frontera. Y no solo eso, también cualquier cantidad de cajas con los stickers del álbum de los jugadores, pues, del Mundial. Entonces yo me quedo pensando cómo esta industria se pone a tono, la industria paralela de todo chiviao, cómo se pone a tono para que
1: ya tuviste esta figurita, no la tienes.
0: Ah, no, esa no la tengo. Esa figurita no la tengo.
1: Pero esa es la dura.
0: Hablábamos hace un momento, César, de que este tema de las cosas falsificadas, esto no es más que también un paso en la era de la digitalización y el tema de que hoy día tenemos acceso a tú sabes, a estos Photoshop y a estas cosas o esta inteligencia artificial que te puede hacer la figurita que tú quieras.
1: Exacto.
0: Y cambio fuera, pues si no la tuviste y estoy segura que un montón de gente en el mundo llenará el bendito álbum de manera chiviada. Y el punto es, el tema es cuando lo que está mal y lo que está fuera de lugar realmente es cuando lo comercializas, porque el contrabando, gente, es corrupción, es una manera de corrupción y definitivamente afecta a la industria de la producción real, en este caso, de las camisetas de la selección y en este caso, pues, de las etiquetas o stickers para llenar el álbum del Mundial. Hay un montón de cosas que me han dado un pocotón de risa. Oye, la chica, la señora alcaldesa de Arraiján, del distrito de Arraiján, Salazar, no pega una, la pobre chica. La verdad
1: ¿Ahora qué hizo? ¿Demolió algo?
0: Eso es todos los días. La verdad que yo no sé de verdad cómo, de qué manera ella está siendo asesorada, porque de verdad que es una tras otra. Que resulta que ahora, como claro, entró en un tema de investigación porque alborotó el Congo con un tema de una rotulación que se le hizo a unos buses de la alcaldía, pero donde sale la imagen de ella con una imagen de unos niños que entiendo no tenían el permiso de sus acudientes o padres de familia para mostrar sus rostros, etcétera, etcétera. Ya eso fue un tema.

0: Y entonces ahora que han entrado en otras investigaciones se dan cuenta que ella pues tiene en la alcaldía nombradas personas familiares o muy allegadas, y entonces algunos ya han renunciado, otros siguen en el cargo. Entonces yo no, aquí es donde yo no entiendo por qué, si tú estás en un cargo de elección, tú sabes que esto te lo van a investigar, o sea, tú sabes que esto no se debe, llegas con una promesa nueva, o sea, estás haciendo más de lo mismo, de la porquería que había habido siempre. Y esto es a nivel general, no solo por tratarse de ella, ojo, o de la alcaldía de Arraiján, no, es en todas las instituciones gubernamentales, señor prójimo. O sea, pero de verdad que la muchacha no pega una, no pega una. Súper fuera de lugar el tema de, bueno, lo que se resume como nepotismo, ¿no? En ese sentido de que tienes familiares y personas allegadas a ti, nombradas en el mismo lugar donde tú trabajas, o sea, y es una institución que tú estás tomando como si fuera tu feudo, pues. O sea, si tú los quieres nombrar en tu empresa privada, belleza.
1: Belleza.
0: Pero en las oficinas no son tu feudo, no son tu finca. Y ese es ahí donde está el problema.
1: Oye, también, bueno, ya antes de irnos, no sé, también anda el Contralor General de la República, Anel Flores, no se presentó, dice que no se presentó el día de hoy para ofrecer declaraciones públicas sobre la investigación penal a la que se desarrolla en su contra. Flores es señalado, tú sabes, por presuntamente irrumpir en instalaciones del Ministerio Público y retirar auditores de la Contraloría que mantenían reuniones con fiscales. Hecho, bueno, que ha generado cuestionamientos y atención pública. Entonces no se presenta el día de hoy, dice como el que no la debe, no la teme, ¿no? Oye, nos vamos a nuestra breve pausa comercial, la primera, porque Ginette, tenemos que ver lo que fue este rescate del perro que se cayó en el río Cenas unos días.
0: Ay, sí, que divino, con eso cadena y todo.
1: Pero fue como...
0: Sí, o sea, cuando logran sacar al perrito...
1: Qué alegría. De verdad. Ay, yo me alegré muchísimo, sí, porque realmente era angustiante ver al perro tratando de subir y no.
0: Al perrito deben haberlo llevado a vacunar y a ponerle de todo, porque esa agua de ese río, Dios mío... Eso es una de las cosas más cochinitas. Pero bueno.
1: Un final feliz.
0: Un final feliz. Vámonos al cambio, Salazar.
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9: Buenas tardes nuevamente, amigos. Estamos aquí en los 97.7 Arca Media en directo con El Tardeo con Ginette César. Y César tiene un invitado, pero antes del invitado, espérate, antes de que entremos en temas musicales y de sabores.
10: No, esto es un género nuevo, afrobeat.
9: Espérate,
10: antes, hemos traído salsero, hemos traído canciones baladas.
9: Antes que entremos en esos temas, ¿qué va a pasar con la energía?
10: Ay, la energía, los amigos de
9: Háblame
10: Naturgy,
9: de la energía.
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10: Son vecinos, bueno, los vecinos de Pueblo Nuevo, que el próximo 16 de mayo, o sea, en tres días, se estará realizando un trabajo de mantenimiento preventivo en la red eléctrica de 8 a.m. a 2 p.m. Este mantenimiento afectará el suministro de Avenida Simón Bolívar con calle Florida, corregimiento de Pueblo Nuevo, Ciudad de Panamá y áreas aledañas. También nos informan los amigos de Naturgy que, atención Veracruz, que el próximo 16 de mayo se estará realizando un trabajo de mantenimiento preventivo en la red eléctrica de 8:45 a 3:45 p.m. Este mantenimiento afectará el suministro de Vista Bella, El Llano, las minas de Vique, Las Acacias, San Isidro, La Cantera, Barriada La Estancia, Vique, Altos de la Roca, La Esperanza, Costa del Sol, El Chumical, Amagual, Barriada Cascuna, Playita Vique y Veracruz. Ofrecemos disculpas y agradecemos su apoyo durante este periodo. Recuerden que estos trabajos son, pero muy esenciales para mejorar la calidad de nuestro servicio eléctrico y asegurar una mayor estabilidad en el futuro, Ginés, porque tu energía es nuestra prioridad.
9: Es nuestra prioridad. Ya saben, los vecinos de Veracruz y de Pueblo Nuevo.
10: Y de Pueblo Nuevo.
9: Para que estén pilas con esos mantenimientos. Ahora sí, entremos en materia musical. Cuéntame de nuestro invitado.
10: Bueno, nuestro invitado el día de hoy se llama Eli.
9: La palabra
10: es
9: para
10: uno de los nuevos talentos que nos encanta apoyar aquí en El Tardeo. Y él viene con algo que tú siempre haces, tener una noche en casco.
9: Ah, ok.
10: Así se llama el LP, ¿no? Así se llama el LP. A ver, Eloy, muy buenas tardes, bienvenidos al Tardeo.
11: Buenas tardes, mi nombre es Eli.
9: Eli,
11: sí.
9: Eso me gusta.
11: Y bueno, en verdad estamos promocionando, muchas gracias ante todo a Arca Media por darme la oportunidad de estar aquí
9: el día de hoy
11: con ustedes. Muchas gracias. Y sí, estamos promocionando el EP, un EP que se llama Esa Noche en Casco.
9: Esa Noche en Casco. Ya yo lo puedo buscar.
11: Ya está ayer en cualquier parte, YouTube, Spotify.
10: En YouTube hay video y todo.
11: Correcto.
10: Cuéntanos del video, a ver.
11: En verdad son 6 visualizers que cuentan una historia. 3 de los primeros visualizers cuentan una historia de amor. Y los otros 3 cuentan una historia más que todo como... Es lo que pasa en casco, como en las discos.
9: Ajá.
11: Como es un amor furtivo, pues, como que conociste esa noche, pues, pero que posiblemente no vayas a... Habla más nunca, pues.
9: Oh, wow.
11: O no funcionó realmente bien.
9: Una extranjera, esa fue con una extranjera, una cosa así.
10: Oye, ¿te ha pasado?
9: Oye, ¿qué te pasa?
10: No sé, no sé, un extranjero que
9: hablaste. ¿Qué es lo que te pasa? ¿Te ha pasado?
10: A mí sí me ha pasado.
11: En Casco pasa muchas cosas y siento que es el epicentro realmente.
9: Y lo que pasa en Casco se queda en Casco.
11: Se queda en Casco.
10: O sea que esa fue una vivencia también tuya.
11: Sí, y también de cosas que hubiera querido hacer con una pareja pues, okay, que tuve, pues. Y bueno, ya eso, ya no. Ya y, no.
10: Pero está aquí en Panamá.
11: Sí.
9: Ah, oye, bueno, pero cuéntame algo.
10: De repente va a un concierto y mira.
9: El género musical, hablábamos hace un momento que era...
11: El género que estamos trabajando ahorita es afrobeat y dancehall.
9: Afrobeat y dancehall.
11: Pero algo...
9: Yo quisiera entender esto. O sea, todo lo que tenga flow para mí está bien porque somos latinos, porque, o sea, todo uno se mueve. El panameño con un pack, ya nos fuimos. Pero háblame de esa mezcla de esos géneros.
11: Ok, primero, es raro porque nosotros empezamos haciendo reggaetón, pero vimos que no funcionó aquí en Panamá. Por algún motivo ya se hace por mí, ya se hace porque no se consume aquí. Entonces vi que ya se hace aquí en Panamá y alrededor del mundo, vi que estaban usando mucho el dancehall, pues. Por ejemplo, claro. Vélez, esos sonidos tropicales, pues. Entonces claro, yo quise claro. Hacer lo mismo. No lo mismo, porque en realidad... Lo más importante en mis temas, pues, siento que es que yo mezclo, ya sea el dancehall o el afrobeat, con el R&B, que okay. Es Rhythms and Blues, que es como más un género, pues, de Estados Unidos, pues, más en inglés, porque yo me crié mucho escuchando, qué sé yo, Justin Bieber, Tory Lanez,
9: Bryson Tyler. Eres esa generación.
11: O sea, me gustaba mucho ese tipo de canciones. Pues, claro. Yo siempre soñaba como, quiero cantar de esa forma, que no llego nunca a esos tonos, pero sí me influí en eso, pues, y hicimos esa mezcla.
9: Claro.
11: Y de eso salió Esa Noche en Casco.
10: Esa Noche en Casco. Pero tengo entendido también que viene un evento.
11: Correcto.
10: En el que tú vas a estar. Cuéntanos
11: sí,
10: de ese
11: estamos
10: evento.
11: Estamos súper felices, mi equipo y yo.
9: ¿Cuándo y dónde es eso? ¿En pa' dónde vamos?
11: 6 de junio. Opa. En Bodega Umami.
10: Okay. ¿En dónde?
11: Bodega Umami. Es un restaurante bar en que ya se han presentado.
10: Ah, varios. Ese es el video, César. Ese video, mira.
11: Sí, ese mira. Es uno de los videos. Se llama Casco Night.
9: Oye, y ahí hay abrazadera y todo.
11: Sí.
9: Mira. Ah, esas cosas pasan en Casco. Voy a tener que ir.
10: ¿Ese cuál video es el de Morenita?
11: Ese no, ese se llama Casco Night.
10: Casco Night.
11: Okay. Casco Night, sí.
9: Ok. Cuéntanos del evento. Okay. 6 de junio.
11: 6 de junio, en donde nos vamos a estar presentando yo como artista principal, pero okay. Van a haber artistas invitados. Uno de los chicos que canta conmigo, Pineapple, se llama Sander. Es un chico, verdad, súper genial. Canta súper... lindo, y entonces creo que él nos va a acompañar. No creo, nos va a acompañar. Y además de eso, va a estar Tony Drums, Hyde, Tony Drums.
9: Ay, Tony, lo quiero ay, mucho.
10: Sábado 6 de junio, tengo que anotar.
11: Sábado 6 de junio, en Bodega Umami, 8 p.m.
9: 8 p.m.
11: Los espero a
9: ¿cómo
11: todos.
9: ¿Cómo se llama el evento?
11: El evento se llama, bueno, es como muy temático al EP. No tiene un nombre, pero es como un live session de lo que sería Esa Noche en Casco.
9: En la noche se va a estar escuchando este género.
11: Se va a estar escuchando
9: mucha
11: SP,
9: música de este género.
11: Mucha okay. música de este género, pero con otras sorpresas.
9: Ay, súper.
10: No, a mí me dice cuáles son las sorpresas.
9: No, pero si, es que
11: la sorpresa. Si se lo dice, no se
9: si
11: nos sorpresa.
9: Si se lo dice, no baja el 6, exacto. Esa es la idea que va.
11: Pero si van a haber muchos artistas, además de yo cantando, pues. Y sí, bien feliz con eso, porque en verdad mi equipo ha trabajado un montón.
9: Dame 2 segundos de esa canción, por Dios.
11: Vamos a cantar una.
10: Ajá. Un pedazo.
11: Voy a cantar un pedacito. En verdad puedo cantar cualquiera, vamos a cantar Energía. Ya que estamos aquí, que okay. En verdad también gracias con la persona que colaboré, se llama Emanuel, que él también está pegando aquí durísimo en Panamá.
9: Ok.
11: Y agradecido con él y su equipo, con Said, que me apoyaron ahí en estar conmigo, pues.
9: Ok.
11: Se llama Energía.
10: Energía.
11: Energía, sí.
9: Pilas.
10: Bien, escuchen,
9: amigos oyentes.
11: Me gusta cuando tú me miras, tu energía combina bien con la mía. Es que como sea, tú eres mía y tú no te vas aunque yo encuentre la salida, mami. Tú me miras, tu energía okay. combina bien con la mía. Es que como sea, tú eres mía. No.
9: ¡Woo! ¿Viste? Tú combinas conmigo. ¿Viste?
10: Sí, exacto.
9: ¡Cónchale!
10: El evento es el 6 de junio, 8 p.m., que es un día sábado. Y ahí mira, oye, pero qué tomas,
9: pero
10: más bonitas. ¿Qué tomas,
9: caramba,
10: más bonitas tienen el video? Sí, sí, sí.
11: Está tomando,
10: me encanta, está espectacular. Es que tú vas y no se ve así.
11: En verdad.
10: ¿Cómo hicieron? Sí, yo he estado ahí y no se ve así, Ginés.
9: No, está, la verdad que está brutal, la verdad que está brutal. Bueno, yo la verdad siempre digo que este espacio está abierto para todo lo que sea talento, porque es mil veces mejor ver,
10: claro,
9: juventud como Eli.
10: El like, como a qué hora grabaron el video, porque los atardeceres son los que son muy bonitos en esa área.
11: Energía lo grabamos más o menos como a las 2 de la tarde.
9: Esa es la hora que el sol
10: estaba. El sol estaba
11: potentísimo, el sol.
9: Pero me gusta eso. El espacio está abierto para que el talento fluya. Me encanta porque
10: ¿de quiénes son las ideas del video?
9: Yo veo que de otras nacionalidades
11: están
9: volando así de oye, entonces ¿por qué nosotros no lo podemos hacer? Y no es que el género musical nació aquí, les guste o no. Les
10: así
9: guste
10: mismo
9: o no.
10: Es.
9: Yo sí que nosotros sí te lo podemos decir porque venimos de esos años por allá.
10: Tú sí eres panameño 100%.
11: Sí, fui el panameño, mi papá es de Boca del Toro y mi mamá acá de Panamá.
9: Belleza. Pues que independientemente de dónde seas, pero mira, claro, mira, si eres panameño me encanta más, ¿no? Pero cómo
10: mira
9: la abraza,
10: tomas.
9: Dios mío. Oye, es que tienen que meterse a ver el video.
10: Mira, tú y yo, ¿no se ven los animalitos estos que salen por ahí?
9: ¿Qué animalitos? Ahí no salen animalitos.
10: Ahí salen estos, ¿cómo se llaman? Los ay, yo les...
11: Los mapaches.
10: Los mapaches. Por ahí andan siempre. Ay, este es el pedacito donde están los candados, más o menos.
11: No, ese es un espacio nuevo que abrió...
10: Ese es el nuevo que abrió Mayer.
11: Ajá, correcto.
10: Ah, okay.
9: La playita, sí, porque... no sé
11: la
9: cómo
11: playita,
9: sea, pero
11: la playita.
9: Le quieren cambiar.
10: Y atrás estaban los curiosos. Atrás se ven los curiosos.
11: En esta escena hicimos como dije, estábamos casándonos, pero bueno.
10: Y los curiosos atrás. Sí. Me encanta.
9: Oh, wow. ¿Y esta chica quién es? ¿Es una modelo?
11: Sí, es una modelo, sí, que también me ayuda mucho con... En verdad me ayuda mucho porque es la que me hace las trenzas. Yo juego mucho con eso en mis videos, con mi cultura.
9: Me encanta, es que eso es lo que me encanta.
11: Y esa era la idea también al principio.
9: Que eres como tú, exacto. O sea, es lo que es y belleza con lo que hay. Me encanta, eso me fascina.
10: No, oye, entonces super, el 6 super... de junio tenemos que estar
9: junio,
10: por ahí.
9: Junio, no le cambies la cosa que entonces va a la gente el día que no es. Junio, con N.
10: Oye,
9: me encanta.
10: Es que realmente es caro ser artista, ¿verdad?
11: Sí, es difícil, pero yo amo esto, y yo invierto en esto. Yo
10: por acá me hacen señas. ¿Cómo es esta seña? ¿Qué significa
11: plata,
10: eso?
11: Plata.
10: Ah, yo pensé que estaba taladrando.
9: Facturando.
11: Después de que yo pueda enseñar mi música y que pueda enseñar el talento de ellos, en verdad yo soy feliz porque yo creo en mí, pero además de creer en mí, yo creo en ellos.
9: A eso iba. Me encanta porque edificas tu equipo y detrás de un artista siempre hay una banda, siempre hay un compositor, siempre hay alguien, un sonidista siempre, ¿sabes?, hay un instrumentista, un músico, más músico que el que canta. Hay alguien que te produce, hay alguien que te orienta, alguien que te guía. O sea, y todo eso forma parte de que tú llegues a un punto máximo. Exacto. O a un éxito, ¿no?
10: ¿A dónde quieres llegar?
9: Eso, la verdad,
11: ¿dónde quiero llegar?
9: Es bonito edificarlo.
10: Sentado en una silla esperando un Grammy.
11: En verdad.
9: Yo no, o sea...
11: Sí, yo me imagino muchas cosas.
9: Claro, todo ese tipo de galardones cuentan.
11: Hace mucho tiempo yo creo que imaginé mi primera entrevista en la radio.
10: En la radio.
11: Esta es la primera y estoy feliz y es con Arca Media.
9: Bueno, bienvenido.
10: ¿Y cuántas canciones ya tienes en total?
11: Incluso, ¿sacadas al aire? Tengo creo que como unas 14 canciones. Algunas son single, otras son con invitados. Pero... todo fue un proceso a llegar a un buen sonido que parte de Lagún, que es un tema que saqué el año pasado, en febrero, que desde ahí es donde comenzamos a decir, ok, esto le gustó a la gente, vamos a seguir haciendo, claro, más de este tipo de música.
10: Bueno. No, es que, Gine, yo te digo la verdad, yo estoy organizándome este concierto de todos estos talentos que estamos trayendo, porque tenemos que
9: aquí
10: hacer algo en mi teatro o algo espectacular.
9: Rantan de gente talentosa.
10: Sí. Y, así que eso lo voy a tomar.
9: Y cada quien
10: es
9: lo suyo.
10: Voy a pedirle a mi
9: nadie
10: amiga Teresa que
9: nadie
10: me jale las orejas y montemos algo,
9: belleza,
10: con todos estos artistas,
9: belleza,
10: y amigos,
9: belleza,
10: que tenemos aquí. Así que saludos a mi querida amiga Milly Charles. También, bueno, sabes que ya llegó tu amiga, la que tiene el amiguito en el baño, porque mañana es su gran concierto. Mañana es el concierto de Cani. De Cani García, ya llegó a la ciudad de Panamá.
9: Sí, ahí me parece ella súper linda. Bueno, tenemos que irnos a un cambio.
10: Queremos decir las redes.
9: Exacto.
11: Ok, mis redes, ahorita mismo Instagram es Eli_Kumasi.
9: ¿Cómo escribimos Eli? Porque Eli es así se pronuncia.
11: E-L-A-Y. E-L-A-Y.
10: Eli.
9: Ojo y oído. E-L-A-Y.
11: _Kumasi con K. Kumasi es mi segundo nombre.
10: ¿Kumasi?
11: Kumasi.
9: Ok.
11: So, me encanta. Vamos a ir cambiando, vamos a ir arreglando eso para que sea un poco más comprensible. Pero
9: más Eli, friendly, exacto. Más friendly. Pero Eli, dale, ya lo estamos siguiendo.
10: No, y es que todos tienen un nombre así sencillo. Mira el que es el de Angelique. Es
9: ah,
10: uno
9: que,
10: solo
9: que es como
10: también.
9: Su nickname, su apodo, su nickname. Exacto, linda. Oye, pero me encanta. Reiteremos las redes para que de una vez te empiecen a seguir y
10: Eli,
9: busquen esas
11: Instagram.
9: Canciones en
11: Eli,
9: las plataformas.
11: E-L-A-Y, _ rayita abajo, Kumasi. K-U-M-A-S-I. Kumasi.
9: Y con K.
10: Y
9: con
10: en el canal de YouTube, están en
11: canal
10: tu propio
11: YouTube,
10: canal.
11: Están en mi propio canal como Eli.
10: Eli.
9: Excelente.
10: Perfecto. Ya saben, bueno, amigos, escuchar estos temas, ya son más de 14 los que tenemos
9: eso,
10: al aire.
9: Aplausos de pie cuando los talentos.
10: Y nosotros vamos a verlos porque Salazar nos hizo un preview tan bonito de lo que luce. Pues,
9: antes de irnos
10: de
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9: 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Primero la gente. Vámonos al cambio, Salazar, y venimos con más.
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3: Bueno, estamos de vuelta en El Tardeo con Ginette y César Mite aquí a mi lado después de una grata visita, talento nacional. Me encanta.
4: Me encanta, me encanta.
3: Cuando la gente joven, la gente a la edad que sea, la verdad, encuentra hacer lo que le gusta. No hay nada más rico que hacer lo que te gusta. Yo ya, de verdad, eso creo que fue una frase que acuñó muy bien Johnny Walker. Cuando encuentras hacer lo que te gusta, no trabajas más. Oye, rápidamente, la brújula.
4: La brújula.
3: Tú sabes que un fun fact, brújula, la brújula me mueve a Alaska. Y resulta que el sol salió en, vamos a ver si puedo mencionar este lugar, Utqiagvik, creo que lo dije bien, allá en Alaska. Que resulta, acuérdate que allá como está, eso está allá bien, bien arriba, se hace de día. Se hace de día por los próximos 84 días. Es decir, nadie no se va a hacer de noche. Allá la gente tiene
4: la gente
3: que usar blackouts en sus habitaciones para poder dormir, porque si no el cerebro está pensando y que es de día y no hay manera, ¿no? Así que si hay un lugar donde tú vas a encontrar un blackout bueno, es en Utqiagvik.
4: Estuve a punto de ir a vivir allá. Estuve a punto, así.
3: 84 días de puro sol. O sea, de puro día. Dato curioso, la brújula me mueve por allá. ¿Qué más? ¿Qué más? Oye, la brújula está bien futbolera.
4: Oye, no. Vas a hablar algo de fútbol.
3: Hay reglas nuevas para este mundial que se van a poner, pues, ya de una vez, apenas den el primer pitazo del primer partido inaugural de este Mundial 2026 de fútbol, se van a estrenar reglas nuevas, solo los capitanes, esta creo que es una de las más controversiales, solo los capitanes podrán hablar con el árbitro o el coach, y el resto lo sancionan como empiecen a fregar. ¿Tú has visto que cuando el árbitro pone una tarjeta o una sanción, le cae el equipo encima, yo no sé para qué lo hacen si el man no va a echar para atrás, a menos que vaya al VAR y no todas las jugadas son para VAR. Viste que allá Salazar asiente, o sea que yo no estoy tan perdida como dicen en Monagrillo. ¿Qué resulta? Eso está bien controversial porque no te puede caer el equipo encima. Ya los árbitros están hartos de esto porque ahí es donde se forma la pelotera y que uno podió y el otro y se tocan la nalga y todo y se peñizcan y todo eso. ¿Sí o qué, Salazar? Todo eso pasa y por eso es que se dan los trancazos que son totalmente antideportivos, pero es que también se friegan, ¿no? Esa es una de las más controversiales. Habrá un máximo de 5 segundos para realizar saques de banda o de arco. Si el equipo se pasa de ese tiempo, la pelota se le pasa
4: al otro
3: equipo. Ese nuestro ex portero Venedo se demoraba. Varias veces lo fregaron eso. Se demoraba un chingo en patear la pelota. No, hombre, no. Entonces, esas cositas, porque eso va consumiendo tiempo, ¿no? Y entonces quita tiempo de, lógicamente, de juego, valga la redundancia. Así que bueno, Los jugadores solo tendrán 10 segundos para salir de la cancha cuando se anuncie un cambio. Es decir, cambiaron a Mite por Salazar. Así que pilas Mite para afuera y Salazar que entre en 10 segundos.
4: Así hacemos aquí los cambios. Así. Nosotros ya estamos prácticos. Nosotros los cambios de programa a programa son así tal cual.
3: Así mismo como hacemos aquí. Así que bueno, amigos, ya saben. Hay varias, pero no voy a mencionarlas todas aquí, pero hay varias.
4: Mañana reglas. Mencionas otra. Vete tirando una
3: sí,
4: por día.
3: Sí, hay varias reglas. Oye, nuevas para el Mundial.
4: Y
3: ¿qué más?
4: Bueno,
3: cuéntame.
4: A mí me tira porque, bueno, no sé si llegaste a ver esta nueva película de The Rip, que es protagonizada por Ben Affleck y Matt Damon, o sea que ellos son amigos inseparables. Bueno, resulta que ahora los agentes de policía de la Florida están demandando a la productora de esta película. Hay dos agentes específicamente de la policía del sur de la Florida que afirman que esta reciente película protagonizada, bueno, como les dije, por estos dos icónicos actores, utilizan demasiados detalles de la vida real en su narrativa ficticia, bueno, causando daños a lo que son sus reputaciones personales y profesionales, de acuerdo a la demanda por difamación, que es lo que se está estipulando en este caso.
3: Qué terrible.
4: Y digo, ahorita mismo casi todos los diálogos que tú ves en las series realmente apuntan a que sean una cosa totalmente real. Yo estoy viéndome una serie que me tiene así.
3: Yo siento que la gente es como delicadita ahora y no se le puede decir nada. O sea, Salazar, ¿cómo se le gritaba al árbitro cuando? Entonces ahora lo grita y ahora resulta que nos multan. O sea, ¿quién ha visto fútbol? Dice que, ay, qué contrariedad. Ay, qué simpático el árbitro. No, tú tienes que decir palabras groseras, o sea, el fútbol es así.
4: Bueno, y me estoy viendo, bueno, la serie está en Netflix de los que son los ex, los peores del mundo.
3: ¿Los ex?
4: Los ex, the ex worst ever, son los peores exes.
3: Ay, eso no lo
4: que
3: he visto.
4: El primer capítulo está basado en la historia de Wade Owen, este controversial chico. No sé si escuchaste, hace un par de años, hace como ya 6 años, esto fue en Florida, entre Miami, Los Cayos, toda esta área pues en la que yo vivía, y realmente recuerdo esta noticia, y ahora viendo la serie digo, realmente todo esto ya con más documentación, realmente qué fue lo que pasó. Él mató a dos mujeres, pero fue el novio de muchas, y cuando estuvo preso salió con estos tatuajes en
3: miren
4: la cara,
3: la
4: que
3: serie,
4: todo el mundo,
3: gente,
4: lo quería.
3: Gente, miren,
4: pero no te acuerdas que todo el mundo decía que era el preso más sexy que había.
3: No me spoilees la cosa, busquen.
4: Pero
3: la serie.
4: Es la historia, bueno, de él, así que búsquenla.
3: Terrible. Oye, rápidamente, para terminar con la brújula, que hoy los minutos se nos han ido. Bueno, pero es que tuvimos visita
4: de talento.
3: Nacional aquí. La brújula, Trump en China. Ya fue recibido en China. Y bueno, vamos a ver qué sale de esa conversación con Xi Jinping. Vamos a ver qué sucede.
4: Bueno, tú sabes que algo que también me tira la brújula, hablando de Trump, el que viene por debajo, también el secretario de Estado de Estados Unidos, Marco Rubio, viste que volvió a generar una controversia y debate político en redes sociales tras aparecer en el Air Force One utilizando la sudadera de color gris deportiva similar a la que vestía Nicolás Maduro el día de la captura de las fuerzas estadounidenses a principio de año. Realmente fue icónica la foto, así que hay controversia en la brújula el día de hoy.
3: Y la brújula allá donde yo necesito conseguirme un jeque que me financie mi vida, el resto de mi vida. ¿Tú viste lo que pasó, Salazar? El Ronaldo se quedó sin su título nuevamente porque hubo un autogol y se formó entre los jeques. ¡Qué pelotera! Yo no quiero saber la cantidad de dinero que ahí se ha derrochado.
4: Oye,
3: mira el tiempo.
4: Hoy es día de. Nos quedan dos. Hoy es día de.
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4: Ay, ay, ay. Bueno, rápidamente, hoy cumpleaños, bueno, la actriz Debbie Ryan, esa conocidísima por la película Barney, cumple la cantante y también actriz Itati Cantoral.
3: ¿De nuevo?
4: Itati Cantoral no había cumplido, cumpleaños hoy. Hoy cumpleaños.
3: Ay, ella
4: también
3: me encanta.
4: Está.
3: Es el de la maldita aliciada.
4: Hay uno que me encanta. Aliciada. Hay uno que me encanta, que también está cumpliendo año el día de hoy, es Stephen Colbert, ese comediante de los programas de noche. También está cumpliendo año Stevie Wonder. También cumpliría año el día de hoy Eduardo Palomo, ese actor mexicano que nos visitó antes de su muerte aquí en Panamá. Y también Richie Valens, ese cantante icónico estadounidense con la bamba. Mira. Así que eso estaría pasando un día como hoy. También hoy es el día del humus. Y por si fuera poco, también es día del entrenador de fútbol. Y Ginés se la pasaba hablando de fútbol. 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
3: 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Nos vemos, nos escuchamos mañana. Bye, que tenga una excelente tarde.
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0: ¿Qué tal? ¿Cómo están? Muy buenas tardes. Son las 4 y 3 minutos de la tarde. Qué bueno que pueden acompañarnos. Esta es la hora de Más de 4, la hora en la que siempre conversamos sobre más de 4 temas y lo hacemos con usted que nos ve y que nos escucha a través de los 97.7 FM de esta su casa, esta su emisora favorita, Arca Media en directo. Oye, me gusta esa toma, ese zoom in así. Oye, César, ahora viene, ¿es nuevo o es parte de la creatividad?
1: Ese invento de
0: César Salazar y me gusta mucho. Me recuerda tipo estudio de televisión, así cuando la cámara va entrando lentamente, sí, al estudio.
1: O esas jirafas.
0: Qué bueno, gracias César por siempre innovar y darnos lo mejor de ti, sí, como pues, suena bonito, ¿eh? Sonó bonito.
1: Es lo máximo, tremendo productor, innovando.
0: Bueno,
1: siempre.
0: Le saluda como siempre. Ahora tenemos que tener cuidado porque antes poníamos muchas cositas aquí en la mesa, no se puede porque si no se van a ver todas. Qué bueno que pueden acompañarnos, como les decía, como siempre, les saluda esta servidora Mirna Ortega y les recuerdo mis redes sociales, @, @MirnaOrtegaTV, tanto en Instagram como en mi cuenta personal de X, y me acompaña como cada tarde, mi querido Juventino Quirós. Oye, antes de que iniciara el programa, estaban poniendo uno de esos merengues bien contagiosos de nuestra época.
1: Aquí
0: te tengo.
1: Exacto, no, aquí estábamos hablando antes.
0: Cuéntame cómo andas, Juventino.
1: Oye, bien, viendo cómo anda nuestro día, así medio raro, que sí, que llueve, que sí, no. Bueno, ya sabemos por el IMPA que los cambios climáticos que vamos a tener pronto pues van a ser bastante...
0: Están en alerta por
1: el fenómeno del niño y pues ya sabemos que hay consecuencias con todo esto que está pasando.
0: Oye, y sabes que, bueno, estábamos hablando anteriormente con nuestros compañeros de la hora, el tardeo.
1: Ajá, el tardeo.
0: Y Ginette me decía que no soporta el calor, que ella se traslada de un edificio aquí y no puede, y de verdad... Hoy la temperatura parecía que estaba en los 40.
1: La sensación térmica era muy alta y de hecho Ginette andaba bastante fresca. Y
0: ella
1: con
0: siempre
1: todo
0: anda
1: y eso,
0: muy cómoda.
1: Y con todo y eso pues le pasó que el calor...
0: Agua y aceite, porque Mita anda con el paraguas de la selección. O sea, no entiendo. Honestamente sigo sin entender, pero bueno, bien. Oye, tenemos noticias a esta hora como siempre, las 4. No tenemos tan buenas noticias que compartirles.
1: Sí.
0: Si usted va en su carro, ya ponga atención y quizás quiere hacerlo hoy mismo o mañana.
1: Sí.
0: Lo más probable es que todas las estaciones de gasolina estén a reventar mañana. Así que comenzamos con la primera noticia.
1: A lo malo darle prisa, al mal paso darle prisa. La Secretaría de Energía anunció los nuevos precios de combustible que regirán en Panamá desde este viernes 15 de mayo a las 6 a.m. La gasolina de 95, lamentablemente, aumentará 9 centavos por litro y quedará en 1,36, que esos son más de $5. Es, para ser exacto, 5,15 centavos el galón, dolorosamente.
0: No lo puedo creer.
1: La gasolina de 91 octano, agárrense, porque también subirá 9 centavos.
0: No, es que no hay ninguna.
1: Por litro.
0: O sea,
1: y su precio, su precio quedará en 1,28 por litro. Entonces, eso va a ser equivalente a casi $5 el galón, que serían 4,85 centavos para ser exacto.
0: Uh-huh.
1: Y por su parte, el diésel, pues buena noticia, baja la maravillosa suma de 5 centavos por litro.
0: Bien, excelente.
1: Y luego quedará en $1,32 el litro y luego pues el galón quedará en 5 exacto.
0: Uh-huh.
1: Estos precios estarán vigentes desde este viernes, recuérdenlo. A las 6 de la mañana. Así que
0: no
1: llenen el carro hasta el viernes a las 6 de la mañana si quieren hacer a alguien más millonario.
0: No, yo la verdad es que hoy yo no me acordaba que eso iba a entrar en efecto el viernes.
1: Terrible.
0: Así que hoy le puse gasolina al carro. Definitivamente que, mira, entre buscar estacionamiento, entre pagar estacionamiento, entre el tranque y lo insoportable que se ponen algunos conductores, la agresividad, la velocidad.
1: Sí.
0: Ahora el tema del combustible, a usted le sale mejor tomar el metro de Panamá, tomar caminar,
1: ahora,
0: como yo conozco muchos que caminan, César Mite camina de una esquina, o sea, camina, mi querida Ginette también, tú montas bicicleta, César Salazar va en el metro.
1: También, metro.
0: Es decir, hay miles de alternativas hoy día realmente... vamos a tener que recurrir a ellas.
1: No, no hace falta. Yo creo que nuestra ciudad es bastante... Bueno, y tenemos que reaprender, ¿no? A movernos, porque ciertamente
0: está... Bueno, tú eres experto en movilidad. No todos somos Juventino Quirós.
1: Exacto. Bueno, debemos hacer eso. Vamos a hacer un programa de eso.
0: Todos somos Juventino.
1: Vamos a hacer un programa de eso, de cómo movernos en nuestra ciudad. Cómo elegir herramientas.
0: De veras, mira, yo creo que eso...
1: Mira, hay una base.
0: Hay que cambiar un
1: tanto. La base dice... que si tú te desplazas a 1 kilómetro en distancia desde tu punto donde tú estás, ajá, lo haces a pie. Si lo haces a 5 kilómetros, deberías poder hacerlo o en bicicleta o en un patín eléctrico o algo parecido. Lastimosamente en Panamá no hay bicicleta pública ni tampoco patín público. Hubo alguna vez patín público.
0: ¿Cuándo?
1: Cuando tenían estos patinetas eléctricas por la ciudad.
0: Ah, de verdad, pero eso lo quitaron.
1: Eso lo quitaron, ya no existe.
0: ¿Por qué no funcionó? ¿Se le robaron? ¿Qué pasó?
1: No sé, la verdad es que tendríamos que preguntar. Yo conozco al que era el dueño de eso, podríamos preguntarle. Uh-huh. Y luego, si ya más allá de eso, hay muchas opciones. Aquí en Panamá, principalmente, en nuestro país, tenemos metro, que no lo tiene ningún otro país de Centroamérica. El sistema de Metrobús no es perfecto, pero es muy bueno. Es muy bueno, o sea, sí, pero, para lo que teníamos, wow.
0: Sí, pero también, o sea, en otras ciudades, y que estoy segura que todos los que estamos aquí y los que están escuchando han recorrido otras ciudades del mundo, sí. Hay lugares donde hay filas de bicicletas, tú las más que las pagas, sí. las desbloqueas y sí. La utilizas y te mueves de un lado y después bicicleta la regresas pública. En el lugar donde está el próximo.
1: Sí, de un punto A a un punto B, ¿no? Exacto.
0: Pero yo no eso sé si pasa. Eso, bueno. No
1: ahora
0: sé,
1: aquí también verdad. Deberíamos tener
0: un poquito carril, tarde para esa sugerencia.
1: Carril bus exclusivo, así como en la cinta costera. ¿Para qué? Para permitir que los buses se desplacen más rápido y muevan más gente, porque la prioridad debería ser mover gente. Exacto, como el Transmilenio, exactamente como dice César. O sea, dar expedito paso a un bus que te transporta 200 personas a la vez, como lo hace el metro, y luego los automóviles que se agarren su tranque. Si pagan.
0: Oigan, gente del gobierno, totalmente. Te están escuchando Juventino, eso, alcaldía, eso, todo, eso vale. Contrátenlo, que eso él vale. Tiene buenas ideas.
1: No, y las calles, las calles hay que reorganizarlas también. Aquí le damos mucha prioridad al vehículo particular, y sobre cada vehículo eso va una o dos personas a lo mucho. Hay que ver ese tema también.
0: Bueno, ya saben que el 15 entra en vigencia esta exacto. nueva categoría de precios. Es realmente preocupante, pero bueno, mira lo que viene ahora. Una nota del Banco Mundial, siguiendo con el tema, la guerra en Oriente Medio ha provocado una onda expansiva en los mercados energéticos mundiales. Se proyecta que los precios de la energía se disparen un 24% en el 2026, según el Banco Mundial, el nivel más alto desde la invasión rusa de Ucrania en el 2022. Los ataques a la infraestructura energética y las interrupciones en el Estrecho de Hormuz desencadenaron la mayor perturbación del suministro de petróleo registrada, con un recorte inicial de la oferta mundial de aproximadamente 10 millones de barriles diarios, y se prevé, tú que sigues este tema, que el crudo Brent promedie $86 por barril este año, un aumento respecto a los $69 del año pasado.
1: Y por los últimos aumentos, pues definitivamente el promedio se va a incrementar, no va a ser tan bajo como el año pasado.
0: Claro, y por acá tenemos otra nota que tiene que ver con consumidores, con estafas.
1: Sí.
0: Hoy las cuatro está dedicada a estafas.
1: Vamos con esto. La ACEP reforzó las regulaciones sobre la venta de dispositivos IPTV, como el TV Box, Android TV Box y los TV Stick, que permiten acceder a canales y contenidos televisivos sin autorización legal. Los comercios ya no podrán vender equipos con aplicaciones piratas preinstaladas ni ofrecer soporte técnico para acceder a contenido ilegal. Además, las empresas autorizadas podrán eliminar aplicaciones no permitidas de equipos bajo su control remoto. La entidad advirtió que quienes incumplan estas disposiciones podrán enfrentar sanciones administrativas, acciones de Acodeco e incluso responsabilidades penales. Tengan cuidado.
0: Explícame eso, a ver, sí. A quienes no entendemos muy bien. Yo, si tienes un TV Stick, un aparatito, tú tienes tu aparatito y punto, ¿no?
1: Así es.
0: Pero hay gente que te está vendiendo promociones en todas partes,
1: así
0: en los centros comerciales.
1: Es que es eso.
0: Que te acercan, que te quieren vender. Explícame, ahí está el problema.
1: Te acercas a los locales estos que venden estos aparatos y te los venden con aplicaciones preinstaladas. Aplicaciones que prometen tener
0: 58 mil canales.
1: Exacto.
0: Eso.
1: Okay. Sí, esas mismas. Esas aplicaciones normalmente son aplicaciones que violan reglamentaciones internacionales. Lo que está haciendo aquí Acodeco es nacionalizar esas restricciones. ¿Por qué? Porque vemos que esas aplicaciones tienen un montón de canales que en otros se paga. O sea, hay que pagarlo.
0: Hay que pagarlo. Claro.
1: Entonces, ¿qué pasa? Ellos clonan esas señales o las repiten en sus bandas, en sus anchos de bandas, y entonces luego esto es lo que está prohibiendo Acodeco. O sea, está volviendo una norma que es internacional en algo muy local que aquí

0: o tres historias relacionadas con estafas, aduanas, retuvo en la zona fronteriza de Chiriquí. Y aquí estábamos revisando un par de datos bien interesantes, se los vamos a compartir.
1: Ahora vamos a compartir también.
0: En la zona fronteriza de Chiriquí, un cargamento valorado en más de $20,000 que pretendía ser enviado desde Panamá hacia Costa Rica sin los controles correspondientes. Entre la mercancía decomisada se encontraban, ayer eran camisetas, ahora son 160 álbumes y más de 13,000 figuritas del Mundial FIFA 2026. Las autoridades mantienen las investigaciones por el presunto contrabando. Sí, oye, sí. Yo no me imaginé que detrás de esto había todo un mundo también de estafas.
1: Sí, mira... actualmente,
0: es muy fácil ahora imprimir
1: actualmente con la tecnología que existe, hay gente imprimiendo figuritas, hay gente imprimiendo álbumes, hay gente haciendo camisetas, o sea, lo que te imagines se hace hoy día porque la tecnología es demasiado accesible. De hecho,
0: pero es fácilmente detectable si yo tengo una figurita, mira, que nadie va a saber. Si yo tengo una figurita, ¿se sabe?
1: Sí, se nota, porque obviamente la calidad. A ver, primero, la parte de atrás de la figurita tiene la marca de quien la hace.
0: Panini. Marca de agua, ¿no?
1: Panini,
0: sería, ¿no?
1: Panini. Tiene la marca de agua de Panini.
0: Yo no sé, yo nunca las
1: tú
0: he
1: volteas la. Sí, cuando las volteas, las compras la figurita, la volteas atrás y dice Panini, un montón de
0: pero
1: de
0: también
1: veces.
0: Eso se lo van a inventar, no te preocupes.
1: No, pero es que no hace falta. No lo hacen porque no hace falta. Pero ¿qué pasa? La parte de adelante son impresiones que hoy día con las impresoras, las calidades de impresora que hay, que son muy accesibles, entonces las duplican. Y claro, ¿qué pasa con ese papelito que dice Panini atrás? Tú lo botas y lo que te interesa es la figurita. Entonces, por eso es que se está dando estas clonaciones de figura. Pero ahora, ciertamente, o sea, hay un mercado de eso porque hay gente que no puede pagar también los costos de los...
0: No es que no son tan caros los álbumes, la cosa es comprar las figuritas y que salgan repetidas.
1: Exacto,
0: es ese
1: proceso de repente de compra y recompra, compra y recompra que nadie quiere hacer, pero que luego hay que hacerlo. Si tú eres coleccionista, hay que hacerlo.
0: Es que además, ¿para qué ganas? O sea, al final, ¿qué ganas con llenar el álbum de figuritas? ¿Te ganas un premio o algo así, no?
1: Yo siempre.
0: Hay un concurso.
1: Hay unos premios, pero ahora te digo una cosa.
0: Yo me quedé en Así es mi patria y yo compraba las de. Perdón, que se los diga, me quedé en Así es mi patria, que era un álbum bastante grande, largo en su formato.
1: Aquí está mi compañera y mi productor
0: contenta.
1: Dejando la cédula. Yo no sé de esos álbumes. Eso, yo no sé esos álbumes de dónde se acuerda. Yo no sé, yo eso nunca lo vi.
0: Así, oye, no, sí existía.
1: Lo de la lata de leche ideal. Yo no sé,
0: tú cortabas la figurita de atrás de la etiqueta de la leche ideal.
1: Había que recortarla.
0: Pero eso no era Así es mi patria.
1: Yo también voy a dejar la cédula, ya que diablo.
0: Exacto.
1: Había que recortarla, sentarla así, recortarla y pegarla en el álbum.
0: Dije
1: ponerle
0: no
1: gomita,
0: sabe.
1: Ponerle gomita.
0: Ay, él se quedó en el de Massinger.
1: No, a mí me tocó.
0: En el de Massinger se quedó él.
1: A mí me tocó. Mi mamá no me ponía también a recortar y a pegar figuritas de las plantitas.
0: Claro,
1: de las plantitas.
0: Oye,
1: las
0: pero
1: plantitas.
0: Ahora, yo estaba escuchando esta mañana un medio internacional que decía que cuesta no sé cuántos cientos de dólares llenar el álbum.
1: Puede superar los $1,000 llenar el álbum.
0: ¿Qué?
1: Sí. Sí,
0: ¿pero cómo
1: pues,
0: puedes superar pero el mismo?
1: Te explico, mira, el álbum trae 980, tú tienes que comprar 980, o poner en el álbum 980 figuritas.
0: Ajá.
1: Entonces, ¿qué pasa? El primer bloque, o sea, la primera caja que tú compras, por lo menos entre el 25 y 30% de la figurita viene repetida.
0: Ajá.
1: Así que ya con esa caja, que te cuesta como $140, no lo llenas. Ya no lo llenas porque no puedes. O sea, tienes que comprar por lo menos tres cajas. Para llenar un 70% del álbum.
0: Eso no es conmigo.
1: Y luego, ¿qué pasa? Y luego te toca el intercambio de figuritas, que esa es la parte chévere. Porque yo tengo esta, tú
0: yo
1: tienes
0: iba
1: aquella.
0: Yo lo
1: hice
0: con Juventino, pero ya me arrepentí. Porque bueno, la verdad es que él tiene
1: hay que meterle. Hay que
0: él
1: meterle.
0: Me va a conguiar a mí, entonces mejor.
1: depende de tu habilidad de cambiar. Yo siempre he dicho que esto depende, el álbum, tú lo llenas dependiendo de tu habilidad de cambiar la figurita tuya repetida.
0: Si tú me dijeras que yo voy a hacer un álbum de George Clooney, yo lo hago.
1: Okay.
0: Yo lo hago completo.
1: Ok, ese sí.
0: Compro todo desde que nació, desde que estaba en Pampers hasta
1: pero sí te puedo decir que es costoso, pero ¿qué coleccionismo no lo es?
0: Bueno, es
1: yo
0: cierto.
1: Yo te digo desde mi punto, yo soy coleccionista de Star Wars.
0: Sí, me dijiste.
1: De temas de Star Wars. Y mi colección de cosas de Star Wars, puede valer varios miles de dólares.
0: Véndelas y ahí sacas la plata, rápido, oye.
1: Puede valer varios miles de dólares porque son años coleccionando, pero años.
0: Oye, bueno, vamos a dejar el tema de la figurita.

0: pero algo más o menos relacionado.
1: Claro.
0: De vender semillas puerta a puerta y limpiar nieve en los suburbios de Filadelfia a quedarse con uno de los negocios más icónicos del fútbol mundial, Michael Rubin, fundador de Fanatics, será el empresario detrás de los próximos álbumes y figuritas de los mundiales FIFA desde el 2031, tras el fin de la histórica alianza con Panini. Con una fortuna estimada de más de 9.6 millones de dólares, Rubin construyó un imperio alrededor del fanatismo deportivo, lo que llaman merchandising, coleccionables, apuestas, e-commerce y ahora también el ritual mundialista que atraviesa generaciones como la de Juventino y la de César.
1: Sí, bueno,
0: su compañía pasó de ser una pequeña tienda online a una plataforma evaluada en decenas de miles de millones de dólares con acuerdos con los principales o las principales ligas y clubes del mundo. La compra de Topps y el nuevo acuerdo con FIFA marcan otro paso en una estrategia que busca dominar cada punto de contacto entre el deporte y los fanáticos. ¿Sabes?
1: Rubin es millonario, ciertamente, hoy día. Rubin tiene mi edad, tiene 53 años, no está joven.
0: Es que si las vendes, puedes tener llegar a ser como
1: no,
0: Rubin.
1: Y de hecho Rubin comenzó así, comenzó vendiendo unas cosas de esquí, unas cosas de deporte, porque siempre estuvo vinculado al deporte.
0: Así dice aquí la publicación.
1: Y entonces, luego...
0: Bloomberg es la fuente.
1: Sí, luego de eso... Él, bueno, comenzó lo de Fanatics y lo demás. Es millonario, pero te aseguro que después del próximo mundial será multimillonario porque eso es un negocio claro. Muy lucrativo.
0: Bueno, estas han sido las cuatro con un bonus ahí al final.
1: Sí.
0: Pero bueno, también les quería compartir que ya llegó nuestro invitado de la tarde de hoy. Los miércoles vamos a dedicarnos a la belleza integral.
1: Muy bien.
0: Vamos a hablar de un tema que pues a las mujeres les preocupa más que a los hombres y que es, ustedes ya lo saben, las canas. La semana pasada lo invitamos, pero quedamos pendientes con ese tema y profundizar bien cuando aparecen, si todas son iguales, si está de moda taparlas o lucirlas. Nos va a decir si es verdad que un tinte oscurece las canas, qué hay que hacer. Y si daña el cabello,
1: también
0: constantemente estar en ese retoque. A ver, yo diría que cada 15 días hay quienes
1: lo hacen. Vamos a ver qué nos dice el experto.
0: Vamos a regresar con Aris Tagaropoulos, que nos viene a hablar. Efectivamente, él es una voz autorizada en el tema y de eso nos va a hablar en unos minutos. Esto es Más de Cuatro.
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0: placer contar, y como ya les decíamos antes de la pausa, los miércoles lo vamos a dedicar a la belleza integral del cutis, del cabello, qué hacer, qué no hacer, qué hacemos mal, los errores que cometemos todas y todos. Pero hoy vamos a hablar de un tema que principalmente creo que le preocupa más a las mujeres jóvenes que a los hombres.
1: Sí, a mí no me
0: Incluso
1: preocupa.
0: Hay un mito por ahí que dice que los hombres canosos se ven muy bien, lo que no pasa con las mujeres. Y para eso, como cada miércoles, tenemos aquí al peluquero de las estrellas. Fue peluquero personal por muchos años en la televisión también de nosotros acá, de Iván Donoso y mío. Y quería preguntarte, Aris, ¿eso es verdad? ¿Tú sientes que tratas tanto a hombres como a mujeres que eso no le preocupa a los hombres? ¿No es un tema con los hombres?
2: Bueno, primero que todo, gracias nuevamente. Y
0: cerca del micrófono,
2: estar,
0: Aris.
2: Y qué gusto estar con ustedes aquí. Pues eso es relativo, porque... Sí.
0: Hay hombres que se tiñen el pelo, no con tanta frecuencia.
2: Sí,
0: pero no con tanta frecuencia.
2: Más de lo que tú crees.
0: ¿De
2: más de lo que tú crees. Okay. Porque no a todos, o sea, cuando empiezan a salir las canas, no a todos nos salen con el feeling que nosotros queremos.
0: ¿Qué es el feeling? ¿Cómo así?
2: O sea, que nos guste, puede ser. Nos sale, por ejemplo, a mí, en lo personal, me sale, yo tengo como un lunar.
1: Ah, okay.
2: Y me sale un lunarzón, pero no me gusta la textura de la cana como tal, porque la misma cana no me sale de la misma, no tiene la misma textura que el resto de mi cabello. Ella tiene otra textura, al menos en mi caso, porque hay casos que, como me dedico a la peluquería, hay canas que sí siguen el patrón del resto del cabello, no son tan rebeldes, pero... Por ejemplo, en mi caso puntualmente lo intenté y no.
0: ¿Qué hiciste?
2: Enos aquí con colores. Claro, porque no me favorecía en el lugar donde estaba y cómo estaba la cantidad y todo el resto del cabello negro. Ahora creo que hay muchísimas más, ¿no? Obviamente, pero, pero en ese preciso momento no me era favorable. Entonces. Estamos dentro de lo que es buscar lo más cómodo y lo que nos haga sentir bien. Entonces, si hay las herramientas y la modernidad de la peluquería, ¿por qué no meternos en algo que nos favorezca adicionalmente, ¿no?
0: Yo me igual veo pasa, una y ya.
2: Igual pasa con las mujeres. Hay mujeres que no les favorece para nada, pero no necesariamente sea la cana como tal. Quizás con un buen corte, La cana le puede lucir súper top a una mujer porque tiene más versatilidad.
0: Exacto.
2: Se pueden hacer un pixie bob o un box solo y esos looks tienen demasiada personalidad. O sea, y si tiene color y está platinado ese cabello, tipo sal y pimienta, que es la misma cantidad de negro con la misma cantidad de blanco, se conoce como sal y pimienta. Ese color lo hace súper gris, súper lindo, brillante. Entonces, si está así... Obvio, se utiliza así, pues.
0: ¿Se puede hacer que la cana reluzca más, brille más?
2: Claro,
0: es una mujer que ya es
2: por
0: canosa.
2: Por supuesto que sí.
0: ¿Se puede poner algún tratamiento que la hagan resaltar
2: mejor? Claro que
0: sí,
2: por supuesto que sí. Hay productos. Lo que pasa es que hay muchos tipos de canas. Por ejemplo, cuando tú vas a hacerte un proceso, en el caso de las mujeres, que se hacen relajantes y tienen canas, por lo regular esa cana, y digo relajante porque es es más fácil que veamos lo que hace un relajante. El relajante es tan fuerte que transforma la cana en amarillo, o sea, la debilita tanto y el cabello queda amarilloso. Entonces, hay que buscar alternativas para poder regresar ese cabello de lo amarillo que lo hizo pasar el proceso de sufrimiento de un relajante a que nuevamente esa cana ya no esté amarilla, sino que esté platinada. Entonces, eso es un efecto, pues, por decirlo. El otro efecto también es el abuso de la plancha. La plancha te cambia el color automáticamente de la cana. En vez de estar platinada, te la quema. Entonces, se pone amarilla. Hay que hacer otro proceso para poder regresar el color. Entonces, como que es tedioso. Yo, por lo regular, recomiendo...
0: Ahora vamos a hablar de ese caso. Ya vamos.
2: Yo, por lo regular, les recomiendo mucho que se enfoquen en lo que es... llevar un look sencillo, más práctico y cosas más naturales. Porque, por ejemplo, hay cabellos que sí les funciona un shampoo silver. Que los shampoos silver tienen pigmentos azules o en algunos violetas para poder esos pigmentos neutralicen el color amarillo y entonces nos den el efecto platinado. Que en algunos casos sí funciona. Pero cuando esos casos son, por ejemplo... un cabello muy poroso, muy delgado o muy procesado químicamente, puede llegar esa porosidad del cabello a absorberla tanto que se puede poner del mismo color del champú, morado. Entonces va a quedar en áreas lo que estás buscando, que quede el cabello platinado, te va a quedar manchado. Entonces, para evitar ese tipo de problemas, yo recomiendo que utilicen productos que tengan carbón activo, que...
0: Está muy de moda eso de carbón activo.
2: Por supuesto, y son muy buenos, o sea, al final del día. Él automáticamente neutraliza el color sin tener ese dolor de cabeza. Uh-huh. Aceite de argán, mucho aceite de argán, porque sea que sean ligeros, porque la cana va a absorber. Todo lo que le pongas lo va a absorber. Si le pones muchos productos, champús, cremas, aceites, oleatos, lo que sea que tengan pigmentos, ella con el constante uso lo va a absorber. Y lo que queremos es que esté súper limpio. Usar cremas muy translúcidas, acondicionadores claros. Me refiero a cremas blancas que no te aportan pigmento, ¿no? Para poder conseguir los efectos que quiere. Entonces, es muy delicado. Siempre recomiendo, si no las conoces, si no las sabes manejar, si no te quieres frustrar, porque hay mujeres que pueden usar looks con canas y hay looks que son canosas totalmente y tú le puedes hacer esconder unas mechas oscuras para poder entonces bajar la intensidad y sacar el sal y pimienta, que es mucho más bonito, con la mezcla solamente de mechas oscuras. Entonces, buscar asesorías es importante y no hacerlo en la casa, porque si queremos hacer un look bonito, nosotros no, por ejemplo, cuando estamos en la casa, yo cuando no era peluquero, yo me decoloraba el cabello así a lo que venga, uh-huh, y me quemaba el cuero cabelludo horrible, y hoy por hoy me digo, mi cuero cabelludo hoy por hoy es sensible, ¿qué hubiese pasado si hubiese hecho las cosas correctas, tuviera más cabello de lo que tengo ahorita? Uh-huh. Entonces, todo tenemos que hacerlo con ese cuidado, pues siempre buscar una guía. Es muy delicado el cabello, porque cuando perdemos el cabello nos deprimimos. Entonces, antes de hacer un error de que nos vayamos a equivocar en alguna fórmula que hagamos, pienso que debemos buscar una asesoría correcta.
0: Ahí tenemos algunos casos. Quiero presentar el primero de una de tus clientas que de verdad tenía el cabello, no sé si lo podemos poner, esta.
2: Ajá.
0: ¿Qué pasaba en ese caso? Aquellos que nos están viendo por YouTube lo pueden apreciar mejor.
2: Ella quería, disculpa que te interrumpa, sí. Ella quería que le hiciera mechas platinadas en todo el resto del color que tiene amarillo. Y yo le dije que tenemos que aceptar la realidad. Por más que yo le trabajara ese color de medios a punta, que sí podíamos conseguir la decoloración, sí se podía lograr, ese cabello iba a sufrir. Y que saliéramos eso de una vez. O sea, ya era el momento de salir. O sea, ya tienes un buen largo que te lo vas a poder manejar. Salgamos. Y ya me lo aceptó. Y le dije, yo sé que te va a quedar bien. Quedó fascinada y esa transformación le encantó a mi gente en redes sociales.
0: Y lograste cubrir todo el cabello de platinadas.
2: Sí, limpiándole. O sea, solamente fue corte. Corte y una buena hidratación. Y las puntitas que quedaban amarillas las neutralizamos con carbón activo, con un tratamiento, uh-huh, con carbón activo para eliminar ese color. Y ya quedó parejo. Uh-huh. O sea, pareciese que le hubiese hecho un trabajo de decoloración, pero le limpié el cabello cortándolo. O sea, eso fue lo que hicimos. Y quedó fantástico. Ya no es esclava de los tintes.
1: O sea, ahí solamente hiciste un corte de cabello, para que lo sepa nuestra audiencia, los que están viéndonos, sí, en YouTube.
2: Sí, solamente.
1: Una consulta. ¿Desde qué edad más o menos salen canas? O sea, ¿y por qué? ¿Qué razones son las que... No sé si las conoces.
2: La genética influye muchísimo y nuestro diario vivir.
1: A mí me pasó. Mis primeras canas me salieron a los 30 años. O sea, bastante joven. Pero preguntando en mi familia, dice, no, si tu papá tiene canas desde los 18.
2: Sí, sí.
1: O sea, desde los 18 años.
0: Hay un factor genético
2: que está. Que es muy fuerte y a veces no lo queremos aceptar porque, ajá, queremos que nos... No vemos el proceso de nuestros papás, en este caso, uh-huh, de todo su cabello blanco. Pero no queremos aceptar que vamos a llegar a ese punto del cabello también quizás blanco o muy gris.
1: Ajá.
2: Como no vemos cómo fue el proceso de ellos, nos traumamos enseguida porque no queremos aceptar que sale una cana porque qué dirán, o me voy a ver más viejo, o me voy a ver, no sé. Hay esos temas, sí. Eso es...
0: Al principio, aquí hay mentalidad. Un comentario bien interesante.
1: Al principio me
0: no
1: pasó.
0: Le voy a decir quién.
1: Me pasó.
0: Porque es alguien importante, okay. No lo voy a decir, no lo voy a echar al agua, a lo mejor siquiera, a lo mejor no, pero se los voy a decir. Las canas y la calva se llevan con mucha dignidad.
2: Ok.
0: Aquí están identificando. Yo... A ver, ¿tú qué dices de eso, Marita Garóbulo? Bueno, primero tú y después...
1: No, lo que decía era que de repente... Sí, me pasó al principio lo que comentas, como que, ay, canas, a los 30 años esto.
0: ¿Te frustraste?
1: No, sí, pero me duró poco, mira, me duró poco porque yo siempre he sido como bien resiliente. Lo que sí es que tuve la ventaja que primero me salieron a los lados. O sea, okay, nada arriba primero, solamente a los lados y se veían como que cool. Y bueno, ya las dejé, ¿no? Y dije, ah, bueno, allá van. Y de hecho, efectivamente, me salen más a los lados que...
2: La es el área donde más produce el cuero cabelludo, uh-huh, cabello. Entonces, uh-huh, por lo regular, a los hombres le sale más en esas áreas.
0: Oye, pero esto también es interesante, este comentario. Claro que se llevan con dignidad. Es como, ¿sí?, lo que tú decías, hay que resignarse, que oye, las canas por van a salir y se acabó la suma.
2: Es que
0: con la calva hay que vivir.
2: Es como lo dije la semana pasada, o sea, vivimos en Panamá, tenemos que aceptar que hay humedad y que va a haber frizz y que no vas a poder ser la india dormida todo el tiempo con ese pelo lacio porque tú lo obligaste a cambiarle su genética al cabello. Uh-huh. El cabello nació para estar... en un clima, y le metemos queratina, le metemos mecha, le metemos... Entonces vamos a tener efectos, le metemos shampoos que no sabemos que son agresivos para el cabello y vamos a tener los efectos. Pero no todos aceptamos, si bien se debería...
0: Él está
2: con
0: muy orgulloso de
2: se
0: eso.
2: Debería llevar con dignidad. Se debería llevar con dignidad. Sí.
0: Además,
2: se
0: ve muy interesante, quiero que sepas. Va el piropo gratis, sí, sin ningún tipo de patrocinio.
2: Sí, pero todos no piensan igual. O sea, cuando tú te sientes identificado con tu cabello, es algo complicado llegar a aceptar que no vas a, que vas a ser calvo o que vas a...
0: Ari, yo conozco gente, hombres calvos, pero que no van a comer a las 12 de la noche con gorra porque no quieren ir al restaurante porque ya son calvos. Tengo
2: ¿Pero
0: dos
2: qué
0: amigos
2: estamos
0: en
2: haciendo
0: particular.
2: Para evitar eso? Nada más nos quejamos que estamos a ser calvos. Es que es simple y sencillo como cuando... Ay,
0: nos fuimos para la calvicie ahora.
2: Tengo la piel, tengo acné. Por ponerte un ejemplo, tengo acné. ¿Cómo yo voy a corregir lo del acné si yo me dedico a otra cosa que no es a la de la piel?
1: Claro.
2: Tengo que buscar una persona que se dedique
1: un dermatólogo.
2: Específicamente para que me ayude. Entonces, cuando llega el momento de la que la persona me va a ayudar, ya llegamos a un momento de la edad cuando tenemos ese problema que ya no nos interesa si nos vamos a ver bien o nos vamos a ver mal.
1: Claro.
0: Tú dices.
2: Claro que sí.
1: Sí, llega un momento.
2: Pero llega ese momento, pero de ahí a que llegue es un tramo que tenemos que aceptar.
1: Te acostumbras.
2: Cuando lo aceptas, no, pero es que...
0: Yo me niego a verme una sola cana.
2: Pero tenemos que aceptar porque cuando...
0: Ya me dieron el regaño.
2: Cuando vamos a ver al final, no aceptamos que ese look nos queda tan cool. Mm. Porque, por ejemplo, hay personas que tienen la forma de su cráneo que... Calvos se ven demasiado top, uh-huh, o sea, súper interesantes. Igual, las canas, hay canas que se ven atractivas, ponte como él dice, nada más aquí abajo o quizás la inversa, arriba. Llama
0: no hay
2: la
0: nada
2: atención.
0: Como un hombre canoso, ya. Nada, ah, sí. Nada.
2: Pero que lo lleve bien, una buena cana, un buen corte o una buena barba, o sea, todo, pero que esté clean. Todo va a llamar la atención. Si voy a hacer calvo, voy a hacer calvos bien. Ay, pero es que si voy a hacer calvo y tengo desde la ceja hasta acá atrás del cráneo calvo y nada más tengo los laditos, ¿para qué tengo eso? Entonces, bájate eso. Voy a hacerlo bien. Voy a tratar de encontrar el mejor feeling que me quede con toda la calvicie.
0: Aquí hay uno que se deja como un moñito aquí adelante.
2: Más calvo te ves.
0: Una motita aquí arriba.
2: Más calvo te ves.
1: Y hay los que se dejan crecer atrás.
2: De un lado para el otro.
1: Ajá. De un lado para el otro. O hay el que se deja crecer atrás para pasarlo.
0: Ay, si usted es calvo, no escuche Arcángel.
1: No, y eso es no llevarlo con dignidad, porque entonces estás tratando de ocultar algo que.
0: Bueno, mira lo que dice esta
1: ya
0: preponderante figura del país. Entonces, a ver, Aris, aquellas personas que nos retocamos la cara y que compramos esos retocadores, esos que valen $2.99 en el supermercado.
2: Eso es un error.
0: Vamos.
2: Es un error muy grande, como le comentaba yo a...
0: Si nada más es aquí, oye.
2: No, yo le comento, pero ahí, allí, y después viene y vas a un salón a taparte todo el cabello porque o sea, hay muchos errores en esa coreografía. Para empezar, si fuiste al salón de belleza el día primero de enero, uh-huh, para poner números, a mí me gusta así, primero de enero, uh-huh, taparte las canas, perfecto, la peluquera hizo su fórmula y te tapó las canas. Pero tú el 15 de enero, tú dices, ay, es que se me está viendo una cana, pero ¿quién te mandó a no hacerte un look que puedas camuflar las canas que para los 15 días no tengas que volver a tirarte tinte en tu casa?
1: Claro.
2: Porque es costoso, porque no podemos llevar el ritmo ese. Ah, perfecto, pero entonces... tú vas al supermercado y te vas y compras la cuestión el número 7, pero tú no 70, sabes...
0: El 70 es el oye, que yo compro.
2: Oye, eso, vas al supermercado y compras el 70, como dice Mirna, y tú crees que es el mismo tono que la peluquera te aplicó, pero los laboratorios son distintos. El tinte que encuentras en el supermercado puede tener una marca y el tinte que usa la peluquera es otra marca y cada empresa desarrolla unos laboratorios para que desarrollen la fórmula de cada tinte para que cubran canas. Entonces, eso por un lado. A la hora que vas a poner eso, tú te vas a poner quizás un color que quede más oscuro, porque regularmente si es el supermercado va a tener unos tonos menos, va a quedar más oscuro, pero te va a tapar la cana. Cuando viene entonces el próximo mes, que entonces tú vas de la peluquera a pintarte el pelo, la peluquera encuentra una coreografía. Porque entonces va a encontrar que te tapaste nada más las patillas porque eso es lo que tú te ves en el espejo. Pero si tú te metiste en la película de meterte a pintar el cabello, te vas a tener que pintar todo el cabello. Porque según tú no te ves, solamente te ves tú. Y cuando tú estás en un supermercado comprando el mismo tinte, la raíz que tienes ahí atrás, ¿cómo está? Buenas gracias. El canerío. Entonces creas manchas en el cabello, maltratas el cabello, porque a la hora que ella va a poner otra fórmula, ella va a poder tapar lo que tú hiciste, pero ahí va a quedar. Y si más adelante te quieres hacer una mecha encima de eso, ya hay una historia en ese cabello que no vamos a poder controlar.
0: Oye, alguien pregunta por acá que qué diferencia hay entre un tinte permanente y un baño de color.
2: Ahí mismo está, pues, pero un tinte permanente es el que te va a tapar la cana y te va a durar. Sí. Desde que lo aplicas, primero de enero, el cabello va a crecer en cada... al mes el cabello crece una pulgada. Entonces, el primero de enero tú pintaste ese cabello y él va a crecer. Eso no se va a correr, no se va a remover, no que se deslavó, no. Eso se va a correr mediante el cabello va creciendo y tú vas a ver la línea blanca. ¿Qué pasa con el baño de color? El baño de color te va a matizar esa canita, pero cuando te la vas lavando, ese baño de color se va a ir y la cana va a volver a ser la misma realidad de siempre. No debería alterar el baño de color, porque es como un matiz muy superficial encima de la hebra capilar.
0: Es decir, que el tinte, cuando yo he ido al salón de belleza, a otros salones de belleza, cuyo nombre no voy a mencionar en esta emisión.
2: El pasado.
0: ¿Qué pasa cuando uno va al salón y dice, no te puedo tapar las canas con un tinte? Eso me han dicho en algunas ocasiones, que no me las pueden tapar.
2: Pero es que va a depender de qué es lo que esté buscando la persona cuando llegue. O sea, hay números del 1, los tintes, pongamos el ejemplo, del 1 al 10. El 1 es negro y el 10 es el rubio, está claro. Si tú quieres ponerte el 10, eso no va a pasar. Hay que ser realista. Okay. El 10 no te va a poner un rubio, está claro, tapándote la cana. Eso te lo ahí va a hacer el efecto de matizar, pero él va a entrar un poquito más que el baño de color, porque ya es con tinte, pero él va a luchar para poder llegar a meter algo de pigmento a esa cana, pero no te va a tapar la cana. La realidad es que el número 7 sí te la va a tapar, el 8 te la va a tapar dependiendo de las mezclas y las fórmulas que el peluquero realice, ¿no? Claro. Pero para que quede rubio platinado, tenemos que hacer una decoloración.
0: Vamos a hacer una pequeñita pausa, okay. Aris, y regresamos conversando sobre... A ver, si se cae o no se cae el cabello cuando se hace uno mucho tinte. ¿Es un mito o no? Me lo piensas y regresamos en unos segundos. Esto es Más de Cuatro.
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4: A las cosas también.
5: Aquí estábamos hablando de todos los personajes históricos y políticos. No les vamos a contar que Aristagarópulos ha maquillado incluso expresidentes un tanto controversiales hoy en Colombia. Pero bueno, vámonos al siguiente tema. Dicen que se cae el cabello cuando uno se le pone mucho tinte, muy, muy constantemente.
4: Claro que sí. Como la semana pasada les comenté el tema de la química. La química es muy importante. Y me la llevo la semana pasada con la de esta semana. Uh-huh. Yo me quiero retocar las canas en mi casa, pero ese tinte que compro en el supermercado viene con un peróxido. En algunas marcas viene con un peróxido de 30 y en algunas otras marcas viene con un peróxido de 20.
5: ¿Cuál es peor? Perdón.
4: El de 30, okay, dependiendo 30. La fórmula que tenga cada quien y lo que tengas tú en el cabello. Porque si a ti te hicieron unas mechas en tu salón de belleza con un peróxido de 30 en ese momento, uh-huh, ya ese cabello quedó. No, puedo intentar ciertas cosas, pero no tomado. No puedo intentar ciertas cosas de decolorar o poner tintes, pero no puedo jugar mucho. Pero si yo vengo y me compro el tinte para retocarme y ese peróxido sin saber, porque yo nada más ahí está la botella y lo mezclo y yo no veo las indicaciones y yo no veo qué dice, uh-huh, y yo mezclo todo. ¿Y qué tal si ese tinte que te estás poniendo, que yo no leo las indicaciones, no te voy a disimular la mirada, qué tal si yo estoy poniendo ese tinte que estoy comprando en el supermercado, esa fórmula está hecha a base de un peróxido de 30. Ese peróxido de 30 va a chocar con la mecha que me habían hecho con un peróxido de 30. Entonces va a debilitar ese cabello muchísimo más, la va a deshidratar. O sea, porque no vas a tener control de dónde vas a poner y si se corre cuando se lava. O sea, todo eso le va a afectar. Obviamente, si eso pasa, esas hebras capilares van a empezar a partirse. Vas a tener caída de cabello, pero porque se parte, no porque se desprende. Son dos cosas distintas que a veces confundimos, que cuando se nos cae el cabello, no, que lo que pasa es que me estoy poniendo mucho tinte. También tenemos que ver qué tan agresivo es ese producto para nuestro cuero cabelludo. Entiendo. Por eso es importante tratar la mayoría de las veces utilizar productos que no tengan tanta química, que no tengan tantos...
5: Bueno, todos tienen demasiado.
4: Sí, pero
5: y
4: no.
5: Y te lo advierten en las cajas, a veces no, a veces sí.
4: Sí, sí, pero hay algunas marcas que son veganas, que son muy buenas y que tienen en los mismos costos. Que son accesibles. Hay mucha alternativa, sí, hoy en día. Hay mucha tecnología también dentro de la belleza.
6: Okay. Entonces, Ares, una pregunta. Eso de que si te sacas la cana, te salen dos más, ¿eso es cierto?
4: No.
6: ¿No?
4: Okay. Lo que pudiese pasar ahí, que si yo me saco la cana, vamos a enero nuevamente.
6: Ajá.
4: Si yo me saco la cana que me salió el primero de enero, ajá, esa cana le va a demorar, la que te sacaste, le va a demorar aproximadamente 3 meses a esa hebra volver a salir. Y ajá, va a salir cana nuevamente.
6: Ok.
4: Y vuelve y te lo sacas, y vuelve a pasar los 3 meses, y vuelve y te lo pasas, y pasó un año, pasaron 2 años, porque tú no quieres aceptar, porque esa es la cana que sale donde está la partidura, porque ahí es donde
6: esa
4: se
6: no
4: ve, porque
6: quiere.
4: Ahí es donde está la foto, porque ahí es donde me enfoca.
5: Ahí es donde me enfoca César.
4: No quiero
6: esa cana,
4: por eso es que me la saco. ¿Qué va a pasar a futuro?
6: Uh-huh.
4: va a salir, porque así es la vida,
6: claro,
4: va a salir una cana, porque ajá, te va a salir, tú ni te vas a dar cuenta cuando te salieron 5 canas, pero no por el motivo que te estés arrancando una, es porque va a salir
6: la cana. Van a seguir saliendo, así, o sea, es la vida. Salen porque salen.
4: Así es la vida, porque nosotros vamos desgastando nuestro cuerpo y todo se va, la producción de melanina es distinta, entonces claro, va a pasar. Dichosos los que son viejitos y tienen cabello negro. ¡Wow! ¡Belleza!
5: Eso casi no pasa, ¿no?
6: Pero sí, dichosos los que son viejitos, ¿no?, y tienen cabello.
4: Ajá. También muy buena esa. Pero,
5: buena para los calvos,
4: pero ¿qué va a pasar cuando entonces tú lo que veas es que alrededor de esa primera cana que te salió en ese primero de enero de ese primer año, llevas 3 años arrancándote esa cana y al tercer año empezaron a salir otras canas porque así es la edad y no es porque te estabas arrancando la cana. Empiezas a sacarte también las 3 que están alrededor creciendo y vas a hacer ese mismo proceso. Va a llegar el momento en que esos 3 poritos les ha arrancado tantas veces la cana que ya no va a poder crecer porque se transformaron en una cicatriz.
6: Okay.
4: Y ya cuando es una cicatriz en el cuero cabelludo, ahí no va a crecer el cabello. A menos, a menos que te implantes. Entonces, esas son las consecuencias que sí pudiesen pasar
6: de sacarte las canas. Que tengas menos pelo.
4: Sí, porque estás lastimando el cuero cabelludo.
6: Claro.
4: La profundidad donde las capas que tiene que... Es donde está el cuero cabelludo y las capas que está para que lo saques desde su base son varias. Cuando tú lo sacas, tiene una puntita blanca, pero si lo vemos en un microscopio, vamos a darnos cuenta de la cantidad de capas que han pasado. Claro. Entonces, al tú alar esa hebra... Estás lastimando el cuero cabelludo.
5: Oye, esos spraycitos que venden hoy día, que son para que tú te los... y te tapas las canitas así rapidito.
4: Soy más amigo de eso.
5: Pero pegan mucho en el cráneo.
4: No, va a depender
5: de
4: la marca que utilices. Soy más amigo. Soy más amigo de ese tipo de productos que son alternativas auxiliares. Tenemos que ser prácticos. Por ejemplo, cuando no nos queremos lavar el cabello 2-3 veces a la semana... pero nos toca, ¿cómo hacemos que no podemos? Existen unos shampoos en spray, que básicamente son polvo en aerosol, para poder que cuando tú se echas ese spray, él absorbe.
5: Y no te quede como el pegote aquí.
4: Y de la misma manera es el spray para las canas.
5: Yo estoy haciendo todo mal.
6: Una más. Y esas ceras de colores que de repente pueden... O sea, bueno, yo conseguí una negra.
5: Tenemos un minuto. Yo,
4: de experiencia propia, una vez tuve que sacar una licencia y no tenía. No me aceptaban con el pelo azul. En ese momento tenía el cabello azul.
5: Tuviste morado, un
4: y de muchos colores. Y tuve que comprar una de estas ceras para pintarme el cabello.
6: ¿Sí?
4: Para poder que me dejaran. Pero creo que son cosas auxiliares.
6: Ok.
4: Porque, vuelvo y repito, debemos aceptar el proceso de las edades que vamos teniendo. Porque cada etapa de nuestra vida la podemos disfrutar.
6: Uh-huh.
4: O sea, podemos hacernos los looks de los 30, de los 40, de los 50. Hay veces que de los 50 podemos regresar a algún look de los 30. Mm. Pero tenemos que disfrutárnoslo. Entonces tenemos que buscar esas opciones de gozar lo que nos estamos haciendo porque no es para sufrir.
5: Claro que sí. Gracias, Aris. Ya te esperamos el otro miércoles con otro tema interesante acá.
4: Con gusto.
5: Hoy vamos a hablar de los calvos. Eso es un tema aparte completamente.
4: Podemos hablar de los calvos y de los bisoñés que usan los...
5: Ay, no, pero eso no me gusta. Eso se ve horrible.
4: Los pros y los contras de esos productos.
5: Los contras. Eso es un tema interesante, ¿ves? Vamos entonces, repite tus redes sociales, donde te pueden ubicar también.
4: En Instagram pueden encontrarme en @aristagaropoulos507 o mi directo en mi WhatsApp 6597-1014.
5: Gracias, Aris. La próxima semana nuevamente con Belleza Integral aquí en Más de 4, sigue 5 a las 5.
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1: ¡Qué bonita es esta vida! ¡Ay, ay, ay, ay! ¡Ajue! Aunque nada es para siempre. ¿Cómo? Na, na, na, na, na, na, na, na, na. ¡Ay, ay, ay! ¡Buenas tardes! Jorge Luis se la sabe. Quiero que cante. Quiero que cante. Buenas tardes sean todos a un nuevo programa de 5 a las 5 por Arcamí en directo 97.7 FM para Panamá, Colón y Playas. Gracias a todos los que están conectados por el canal de YouTube Panamá en directo o Arcamedia en directo. Ambos canales se pueden suscribir y activar la campanita para que les llegue una notificación cada vez que estén al aire, que estemos al aire en cada uno de nuestros programas, sobre todo en este su programa favorito de las tardes, llamado 5 a las 5. Ustedes también pueden activar, ya les dije eso, que pueden activar la campanita y esas cosas. Sí. También estamos por Facebook, también estamos por Twitch, también estamos por
2: X.
1: Instagram. No.
2: TikTok.
1: No.
2: Pero igual nos pueden buscar en Instagram y en TikTok.
1: Y pueden darnos follow, ¿sabes?
2: Ajá, exacto.
1: Porque estamos subiendo mucho contenido interesante, sobre todo del Mundial en Arcamí en directo. A 29 días del Mundial, Panamá, los canaleros.
2: ¿Ya viste a tu jefe?
1: Lo compartí en mis historias.
2: Si usted quiere saber qué estamos hablando, vaya a Arcamedia.
1: Arcamedia en directo. También ustedes nos pueden llamar al 658-57122 o nos pueden escribir al WhatsApp. No, concha, estoy mala. Nos pueden llamar al 360-2036 o escribirnos al WhatsApp 658-57122. Les saludo a un día más de esta semana. ¿Quién soy? Soy la vaquerita. Porque usted ha decidido que yo soy la vaquerita. Ya va, yo le quiero hacer una pregunta. ¿Cómo usted decide quién yo soy? O sea, ¿cómo usted decide quién yo soy?
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1: Para saber, ¿no?
3: Por el primer olor que siente.
1: Vamos a ver, señor César, nos va a decir en breve.
4: No hable por mí, José Luis.
1: Marco Luis.
4: Dese eso, sea serio. ¿Sabes por qué? ¿Qué dice?
2: Que no hable por él,
4: cuando
2: dice.
4: Tú entras por la puerta, yo entonces yo analizo, yo hoy no vaque, hoy es vaquera, mañana es garota.
3: Tengo porque vamos a hablar de un tema importante.
1: Ah, ya no, la vida.
4: Mira, cuando yo la veo ya viene así como activada. Yo, hoy es el día de la samba. Pero hoy no.
1: Hoy me siento malita.
4: Viste.
1: Hoy me siento mal.
2: ¿Sabes que te leen el alma?
1: ¿Cómo?
2: Te leen el alma.
1: Ay, sí, pero hoy me siento malita. Hoy estoy mareada. Hoy ya, estoy débil.
4: Ana Grey, 2 años.
1: Lo mismo me dijo mi papá.
4: 2 años no. Aquí, ya no conocía a los personajes.
1: Les saluda un día más la vaquerita de Aspen, igual Melissa Lazarus. Y como llegó Samuel, yo quiero que sepan que a mí también me pueden seguir en mis redes sociales. @JoyLazarusL, mi amor. Ahí yo subo contenido. Yo doy contenido. Ustedes me pueden seguir
5: contenido
1: ahí.
5: Contenido ilícito.
1: Ahora sí puedes hablar.
5: Ahora sí. Contenido ilícito.
1: No. Vamos a iniciar entonces este programa de Melissa and Friends. Melissa y ya, Melissa y punto, Melissa y 1, 2, 3.
5: Próximamente
1: amigos.
5: 4.
1: Falta en unos minutos, 4 amigos. A las 4 amigos. Vamos a saludar iniciando aquí en mi corazón, a quien iniciamos saludando el día de hoy, a la señorita Ingrid Cabrera, que ha llegado, está de vuelta. OMG, I can't believe it, she's back. Ya justamente sí. Ayer cuando sus fans dije, ¿dónde está? La extrañamos, la maldita, bueno, voy.
2: Si lo echo más para allá, se cae el vaso. Buenas tardes a todos, feliz miércoles. Mi voz no está como al 100, pero ahí vamos, ya tomé miel con limón y todas esas cosas.
5: Tu paipacoa.
2: Sí, no, yo eso es los árabes, no va conmigo, guacala, guacala, no saben bien, pero mi siempre confiable remedio que de mi abuelo, yo me hago un té, Le echo buca miel y buco limón.
5: ¿Y jengibre no?
1: Mi remedio
2: es... El jengibre es bueno, pero máximo. A mí no me gusta el jengibre. No soporto el sabor
1: de ginger,
2: jengibre.
1: Como diríamos allá en Colombia.
2: Pero es muy bueno,
1: gripe.
2: Eso sí, sí es verdad.
1: Ginger.
2: Es muy bueno.
5: Pero mastico y todo, imagínate.
6: Los diabéticos sí no pueden excederse tomando...
1: ¿A quién saludamos ahora, mi corazón?
2: Oye, pero no me han dado ni terminar. Perdón, sorry,
1: no he dicho nada.
2: Me
1: adelante.
2: Como en un mes y ya me cuartan la
1: ¿Y por qué tú faltas tú un mes? ¿Tú consideras que, yo, que tú te
2: que
1: mereces?
2: Me 10 minutos, que fue lo que tú te gastaste.
1: No, porque eso ya es... Sí. Yo soy la dueña.
2: Ah, perdón, discúlpame.
1: El programa se llama Melissa.
2: Discúlpame.
1: ¿Y qué? Y amigos.
5: Sí, y amiguitos.
1: Y los cinco amigos.
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2: Oye, hoy... dando seguimiento a lo que decía Jorge Luis, ayer el PSG se hizo campeón de la Ligue 1, el día de hoy. ¿Verdad? Y el 30, voy a aclarar, porque es que leyeron eso, Dios mío, juegan la final de la Champions, no que van al final de la Champions, no, juegan la final de la Champions.
5: Es
2: fue
5: que ayer,
2: lo que yo
5: ayer
2: escribí.
5: Se equivocaron y dijeron otra cosa.
6: Eso fue Alejandra, que incluso dijo que el día del entrenador de fútbol era ayer y es hoy.
5: ¿Ah, hoy?
2: No sé, eso hoy. Sí, no sé. Bueno. No sé, podemos buscarlo en ChatGPT.
5: Derecho a réplica.
2: Mientras tanto, bueno, el PSG gana la Liga Francesa, la Ligue 1.
6: Era casi obvio, ¿no?
2: Sí, así como el Barça que ganó la Liga.
6: Aquí, no, eso no era obvio.
1: ¿Qué? Aquí,
2: señor. Ya.
5: Pelea.
1: ¿Por qué es lo que se sientan ahí siempre terminan peleando? Pelea. Mejor vamos
2: Mira,
1: a saludar.
2: Yo no voy a pelear con nadie, porque son, ¿cuántos? 17, 19, 1000 puntos de diferencia. Permiso. Así ve.
1: Vamos a saludar entonces a quién. Saludamos entonces aquí en mi corazoncito. Vamos a saludar a Samuel de Ball 15. Sí, The Ball Kings, The Proud of Peda, yes.
5: Nuevo, no
1: es que Conchale tiene tanto tiempo sin venir que ya uno se lo olvida.
5: Mi soundtrack de intro.
2: ¿Qué es eso?
1: Él mismo se puso.
2: O sea, yo sé qué es eso, pero en serio eso es lo que
5: es. Ese es mi soundtrack de intro.
2: Oh, sí.
5: Porque vamos a hablar de cosas.
1: Dice César que de nuevo.
5: Va de nuevo.
1: Vamos a saludar a Samuel, The Ball Kings, The Proud of Peda, yes.
5: Los expedientes secretos Arcamedia. Buenas tardes a todos los amigos oyentes y que nos están sintonizando a través de las ondas hertzianas de la 97.7. Es un placer para mí, un privilegio estar con ustedes aquí en esta
1: poesía,
5: mesa de Melissa. Iba a decir 5-5, pero mejor Melissa and Friends. Así que ya lo saben, síganos en las redes sociales Arcamedia o en nuestro YouTube, que estamos en vivo, live, a todo color, para que nos vean y nos escuchen y vivan la experiencia al máximo. Y también mis redes sociales, Valgol, @SamuReyesCH en Instagram, para que me sigan.
2: Ay, vamos a ponérselo en el cintillo.
5: Gracias.
1: Vamos a saludar entonces a...
5: Pero no vas a decir nada de lo que yo acabo de decir. Suena
1: ¿Pero qué voy a decir?
5: Una opinión así leve.
1: Parecía poeta, pues. O sea, una estaba recitando, declamando.
5: Cuartos de la gente pobre.
1: Con sus chiquillos descalzos. Cuarto donde no existe el sol.
6: No entra.
1: Ah, perdón, no entra.
5: Es gueto, una versión nueva.
1: Gueto, es una versión gueto. Vamos a saludar a Jorge Luis Sánchez, buenas tardes.
5: Sabo de la emoción.
6: Buenas tardes, Melissa. Buenas tardes a todos los presentes, a los que nos escuchan por... los 97.7 Arcamedia y todas las plataformas de Panamá en directo. Y hoy, César, en Grace, tenemos diferencia en el equipo de fútbol de español, pero creo que usted está clarita en que se celebra en el mundo en el día de hoy, ¿no?
1: La Virgen de Fátima.
6: Ajá. La aparición el 13 de mayo de 1917 de la Virgen de Fátima. La historia es muy larga, hay tres secretos revelados, pero lo importante es que quizás es de las congregaciones o las...
2: advocaciones.
6: No, pero del día de hoy, 250 mil, un cuarto de millón de personas congregadas cerca de Fátima y no había comenzado todavía la procesión ni la misa. Definitivamente es una vocación como dice Ana Grace, impresionante, pero también un día como hoy, el 13 de mayo de 1903, esto no es muy bonito, ni muy un gesto muy amable, ni querido, llega al Istmo de Panamá Pedro Sicar Briceño. ¿Quién era este señor? Un general de Colombia que llegaba procedente de Bogotá al Istmo para ordenar al día siguiente que se le hiciera un consejo de guerra al cholo Victoriano Lorenzo, que el 15 de mayo, es decir, 2 días después, sería fusilado en lo que hoy es la Plaza de Francia. El 13 de mayo de 1904, el presidente Manuel Amador Guerrero fundaba la Escuela Nacional de Música y Declamación. Me pareció extraño, pero bueno, era la época, la ley 23 del 13 de mayo. El 13 de mayo de 1956, igualmente, el presidente Ernesto de la Guardia fue electo presidente por el Partido Patriótico de la Coalición Nacional. Hoy, a diferencia de lo que dijo Alejandra en el día de hoy, sí es el día del entrenador del fútbol, el día del niño hospitalizado y el día de, yo nunca entendí esto, de la gestión de instalaciones. Es una cosa media extraña, pero es el día de hoy. Así que eso se celebra y se conmemora en el día de hoy.
5: Eso. ¿Puedo agregar algunos ahí?
1: Claro.
5: Un día como... Ah, dale.
2: Agregar

0: Dígame.
1: Óyeme, ¿cuándo se celebra el día de los que nos llamamos Carlos? Por favor,
2: Ah,
1: lo
2: pues.
1: escucho.
3: Ah, vamos a buscarlo.
4: Vamos a investigarlo. Gracias, Mr.
2: Adelante,
4: Carla.
2: señor.
4: 13 de mayo, pero de 1982, usted se debe acordar, el Papa Juan Pablo
3: ¿Por qué?
4: II, porque esa fecha usted estaba joven.
3: Era un bebé.
4: Bebé, baby, baby. El Papa Juan Pablo II sufre un atentado en el santuario de Fátima, en Portugal,
3: Claro, por Ali acá.
4: donde el sacerdote católico español anticomunista Juan Fernández Kron intenta asesinarle. Dice por acá.
2: Tenemos llamada, perdona.
5: Espérate, el día de los Carlos.
4: Espérate, que no he terminado. Vamos a buscarlo.
3: No, pero
5: se
3: no fue un
5: celebra el
3: sacerdote,
5: 4
3: fue
5: de
3: Ali
5: noviembre.
3: Aka.
4: Bueno, aquí se equivocaron entonces.
3: Sí, se equivocaron porque fue Ali Aka, un turco que después el Papa
4: Tenemos llamada.
3: fallecido,
2: Tenemos
3: lo
2: llamada.
3: visitó.
2: Buenas
6: Hola.
2: tardes.
4: Buenas.
2: Hola.
6: Una pequeña predicción. Primero Luis Enrique, no Luis Ares, el coche del PP.
4: Eso.
6: Yo quería decirle allá a José Luis, a Melissa, a todos ustedes, un feliz día de gestionamiento de la instalación.
2: ¿Del
6: Felicidades,
2: qué?
6: señores.
2: ¿Del qué?
3: De la gestión de las instalaciones.
5: ¿Qué es eso?
3: ¿Yo qué carajo sé?
4: Ahorita vamos
5: okay.
4: a investigar y leemos.
5: Entonces,
4: ¿no?
5: mientras tanto,
3: eso
5: pero
3: ocurrió,
5: ya
3: de ni lo
5: no
3: investigué.
5: terminado. El día de los Carlos es el 4 de noviembre.
3: Ah, el 4 de noviembre.
4: 13 de mayo de 1950, estaba Jorge Luis joven todavía, se celebra la primera carrera de Fórmula 1 en el circuito de Silverstone en Reino Unido, en United Kingdom.
2: United Kingdom.
4: Ya, ya, y listo, con eso termino los días.
3: O sea que hay gente que es fanático de la carrera, a mí no me llama la atención.
2: Bueno, cada quien tiene sus gustos y no pasa nada.
3: Me llama
2: nada.
3: El tenis.
2: Está bien, pues.
4: El pádel,
3: el
4: golf.
3: El pádel. El pádel, me llama la atención.
4: Chévere, chévere.
2: Y después dice que él no es, que el pobrecito.
4: Ah. ¿Quién?
5: Voy a hacer la aclaración.
3: Dígame,
4: el pádel.
5: Lo que dijo, no porque lo sé, lo tuve que buscar.
4: Ajá.
5: El Papa Juan Pablo II sufrió dos atentados
3: Ajá.
5: principales.
4: Okay.
5: Uno fue el 13 de mayo de 1981 en la plaza de San Pedro,
4: Ajá.
5: perpetrado por el extremista turco Mehmet Ali Aka.
4: Ese es el que dice Jorge Luis.
5: El segundo intento tuvo lugar en 1982 en Fátima,
4: Ajá.
5: Portugal, donde fue apuñalado.
4: ¿Ves? Que creo que vi una imagen del actual Papa. Orando en ese sitio, creo que salió ayer o hoy, recordando esa fecha de ese atentado. Interesante.
3: Claro.
4: Por ahí está la imagen dando vueltas.
3: Lo interesante es, como le decía, que tiempo después, el Papa Juan Pablo II, por solicitud de Ali Aka, acude a al centro penitenciario y conversa con Ali Aka y él le pide perdón por lo que ocurrió. O sea, al final, pues, todos conocemos la historia del
4: sí.
3: Papa Juan Pablo II. Un hombre que inició un proceso que creo que tuvo su cúspide también con Francisco. Este Papa tiene otra visión muy distinta, pero también es interesante porque sobre todo ha tratado de llegar a países donde muchos otros pontífices no habían estado, como África, todo el recorrido que hizo en África.
4: Día de los Carlos, 4 de noviembre,
2: pero
4: se celebra.
3: Agreis lo dijo hace
4: un poquito. No, disculpa, Agreis. Pido disculpas públicas a través de Arcamidia.
5: Tenemos la disculpa para que sepa que Juan María Fernández Cron, un sacerdote ultraconservador español, que fue el que dijo...
3: Samuel hace un rato.
5: ¿Cómo se llama?
4: Sí.
5: Samuel fue el atentado de 1982.
4: ¿Viste?
2: Tenemos
4: se vengó.
2: Llamada. Buenas tardes. Hola.
6: El divoy. El Papa Tiros en la plaza, ese era un agente de la KGB, porque la KGB no sabía qué hacer con un Papa.
4: Dios mío, sea.
2: Gracias.
5: Sí, entonces, el atentado en 1982
4: fue por
5: fue
4: el que 12
5: de mayo. O sea, no, la información no estaba errada,
4: errada.
5: Solamente
4: eran
5: puede
4: dos
5: ser
4: hechos
5: confusa,
4: históricos.
5: Claro.
4: Un año antes y
5: un año antes y después. Y además fueron ambos en mayo con un día de diferencia.
3: Claro.
4: Correcto.
5: La de 1981 fue el 13 de mayo, pero en el Vaticano.
3: Sí.
5: Y la de 1982 fue el 12 de mayo en Fátima.
4: Correcto.
3: Es más, la bala que casi termina con la vida del Papa Juan Pablo II, posteriormente fue bañada, creo que en oro.
4: Mira.
3: Y convertida en una diadema que se le colocó a la Virgen de Fátima.
5: Sí,
3: ¿recuerdan?
5: Algo así, exacto. Sí, él siempre dijo que la Virgen lo había salvado.
3: Claro.
5: Que, de hecho, o sea, por lo que yo he entendido de esa historia, de ese atentado, como que los médicos no entendían cómo estaba vivo.
3: Sí. Yo, la verdad...
5: El man fue lo que fue.
3: Yo le decía a la señora Alejandra... La buenona, conocida como la buenona, que yo sí soy devoto,
5: uh-huh.
3: ¿sería la palabra?
5: De la Virgen
3: de Fátima,
5: sí.
3: de hace muchísimos años.

0: Ya encontré lo del día de las instalaciones.
1: Es aburrido, que ni lo lea. Eso.
0: Día Mundial de la Gestión de Instalaciones o World Facility Management Day.
2: Ok, creo que en inglés se entiende mejor.
0: El principal propósito de la creación del Día Mundial en el año 2006 radica en reconocer la labor de los gerentes de lugares de trabajo e instalaciones y la industria en general que contribuyen al bienestar y seguridad de las personas en todo el mundo. Déjame llamar a mi jefa para cepillar.
1: Eso sí es aburrido.
0: Felicitarla.
3: Felicidades, jefa.
1: Eso fue como una gana de inventar un día.
3: Pero así mismo como han inventado todos los días.
1: No, porque hay días que suele.
0: Hay que felicitar entonces al profe Cabrera, entonces,
3: claro,
0: en este caso.
3: Claro, llamémoslo.
1: No, porque...
0: Está por encima de ese, sí, de ese nivel.
3: Pero ya es que así como han inventado todos los días, este es un día más de los que tanto que han inventado. O sea, inventan día del queso, inventan día de la silla, inventan día de la media, inventan día de la zapatilla.
4: El almohábano.
3: O sea,
4: día del... el día de los rulos. El día...
0: Ah, pero te estás burlando de mí porque yo soy calvo.
4: Ah, yo no digo.
0: Ah, ya, por si acaso. Por si acaso, por si acaso.
1: Oiga,
3: ¿y de las fulas? ¿No hay día de las fulas?
0: Sí, debe haber, debe haber.
3: Ese es mi día.
1: ¿Ah? O sea, ¿perdón? Es un problema.
3: ¿Ah?
0: ¿Perdón?
2: Tres melloncitos.
3: ¿Cómo que el tres melloncitos? ¿Ustedes no me vieron?
0: El balabash, el balabash.
2: Rubio es rubio.
3: Yo soy fula.
1: ¿Tú eres fula?
0: Sí, sí, sí, ella es fula, ella es fula, ella es fula.
1: Dale, tranquila.
0: Te queremos. Te queremos, Melissa, te queremos.
2: En el universo... Te queremos. 826.
3: O sea, ustedes no me...
0: En el de Marvel.
3: ¿Ustedes no
1: yo
3: ven mi
1: veo,
3: cabello?
1: Yo tengo sí, los sí, sí, ojos sí. azules.
3: No, no, no. Yo estoy hablando del cabello. Yo no estoy hablando de mis ojos. Yo no. sé que mis ojos no
0: fula
3: son...
0: Enrulada.
2: Fula enrulada. Es fula. No, no, no. Tú puedes cuando, ser fula enrulada.
3: La semana pasada...
2: Una cosa es una cosa y otra cosa otra cosa. Pero fula es fula. Ahora.
3: Sí, fula.
0: Oye, saludaste a la gente
2: mechita,
0: en el chat.
2: Historia.
0: O todavía no la he saludado. Para saludarla.
3: ¡Oh,
0: fuerte el aplauso!
4: Entrada triunfal.
3: En diciembre.
2: El 26. Ahí sí, es un buen día.
0: Buen número. 26. Número. Va a jugar a la lotería.
1: Vamos, y venía 26, caminando, brother.
0: Para que juegue el domingo, para ganarme los clubs para mis hijos.
3: ¿Te vino sudado?
1: Venía caminando,
0: ¿eh?
1: No.
0: Sí. Sí. Le dicen bueno, le dicen Johnny Walker, le dicen a Héctor. Todo el mundo toma. Es que él demora porque la gente lo para tomarse foto
3: sí.
0: con él. Para autógrafos.
3: Ernie. El predi.
5: Y eso que chorcó el predi. Por Jimmy Deporter.
0: Mira tú.
2: Yo lo hago por el pie.
0: Mira
5: en
0: tú.
5: En el pie me piden que deje eso en la paqueta.
3: Vamos a saludar
1: usted
3: al
1: entra
3: más
1: en pie,
3: esperado.
1: Deja eso y después sale y lo pide.
0: El más esperado de hoy es... Adelante,
3: el
0: Melissa.
3: Predicador del fútbol.
0: Batucada, batucada.
3: Eric... ¿Qué hay?
0: ¡Ay! Oye. Eric Martínez iba a decir... Oye, está la fanaticada, la fanaticada. Así está toca de 50 cuando va caminando.
3: Héctor Alemán.
0: Héctor Alemán.
3: Buenas tardes. Que no estabas por acá. Cuéntanos a qué se debía.
0: Yoga bonito, digo.
5: Bueno, estaba ocupado laborando arduamente. Estaba en esas semanas de que no hay horario de salida, así que.
0: Wow. Por un Panamá mejor, sí, dígale.
5: Claro que sí, siempre hay que dar la milla extra. Como
3: necesita,
5: digo.
1: Él le dijo a la jefa o el jefe.
0: Él le estaba cantando hoy
1: todo
0: en el día
1: programa de... hoy. Mira lo que dice, hay que dar la milla extra siempre.
0: El día Panamá, de los gerentes, claro, el día de los gerentes.
4: Panamá y un bolsillo mejor, ¿ah?
0: ¿Eh? Es verdad. Y viene la quincena también de paso.
5: Oye, pero feliz de estar aquí con ustedes en cabina nuevamente, así como lo mencionaba cuando regresé a la cancha. La semana pasada, como después de un mes.
3: Porque a la cancha sí fue.
5: Hay que ser equitativo y César no me deja mentir. Yo a veces venía a las 5 y no me podía quedar en la cancha. Entonces tuve como un mes y medio sin ir a la cancha. Y bueno, ahora pasó que podía más en las noches que en las tardes. Entonces hoy, gracias a Dios, se da la oportunidad de estar en la tarde y estamos aquí de vuelta en 5 a las 5.
0: ¿Y el dulce?
5: No, no hay presupuesto para el dulce. Y mi
3: la
5: quincena sí
3: está lejos.
0: Sí, ¿viste?
5: Bueno, para los conocedores la quincena de banco está lejos todavía. ¿Sí?
1: ¿En serio?
3: ¿Qué?
5: Sí.
1: Ahí yo tengo un amigo que trabaja en el banco y regularmente cobra los 12.
0: Depende del banco.
1: 13.
5: Depende del banco.
0: Sí.
2: Pero compran cobran bisemanal.
5: No, lo que pasa es que no tenemos 15 y 30. En el caso nuestro es 10 y 25.
0: Como la CP. Ah, wow, sí, como la CP que también cobra.
3: O sea, fuera que ya de...
2: Los jubilados
5: ya
2: también.
5: Estoy limpio.
2: Los jubilados ¿Por
1: qué
2: también
1: está
2: cobran.
1: Limpio, es un preo.
5: Bueno,
2: oye, porque ya van tres ya. días después. Ya,
0: ya, ya, ya.
3: Tienen no. que pagar cosas.
5: Uno se sale de las deudas y listo.
0: Viene el mundial, 9. Viene el mundial.
3: Tienen que pagar cositas.
5: También la inversión del álbum.
0: Inversión de carriles.
1: Yo pensé que yo
5: siempre uno tiene que intentar por lo menos a la quincena hacer un gustito.
1: Yo pensé
3: ¿Ah, sí?
1: que
3: es
1: yo
3: verdad.
1: Pensé
3: no,
1: que
3: no, eso no es verdad.
1: Yo pensé que Héctor iba a decir la inversión del corazón.
3: ¿Ustedes también, están de acuerdo?
5: Mi corazón está bien, gracias a Dios.
3: ¿Ustedes están de acuerdo que siempre en la quincena uno tiene que hacer un gustito?
2: Sí.
3: Claro. Hay prioridades.
0: Yo estoy de acuerdo,
2: pero
0: que
2: a veces hay que ahorrar.
5: Un gustito.
3: ¿Qué no es estoy... para ti un gustito?
5: Yo me compro... Un gustito va a mí desde que una quincena te puedes comprar un homo olvides, que no te lo comes todo el tiempo, un la postrecito.
3: Eso, yo, eso tú te lo puedes hacer en tu casa.
0: Yo me compro unas salchipapas en la quincena. Exacto. Las salchipapas, eso alegra mi corazón.
3: Exacto, eso me lo puedo hacer en mi casa.
2: El gustito es ir a comértelo en el puestito de salchicha.
3: Cuando no se puede, hay momento para todo. Hay momentos de ahorro.
0: Hay momentos
3: y
0: de
3: hay
0: Melissa.
3: Momento de disfrute.
2: Mira, la vida es una.
3: Sí.
2: Y
3: cuando te quedes sin plata,
2: va.
3: Y cuando te quedes sin plata, ¿qué vas a hacer?
2: Y viene.
1: Yo pensé que Melissa decía que gustito, uno se compra un reloj. Te puede comprar.
2: No,
1: ¿verdad?
2: Bueno, eso sí, no. Te
1: una
2: te
1: camisa.
2: Ya, pero un gusto es algo que te
0: un balabash.
5: Pero mira, por ejemplo, eso que dice Jorge Luis es algo que por lo menos intento. Que entre las dos quincenas al mes, por lo menos una vez al mes, y ir renovando
3: ropa.
5: El closet ya un,
0: ah,
5: una vez al mes, un pantalón, el otro mes, la camisa, y así nos vamos. Pero si lo ves, en verdad he encontrado los spots.
0: Oye,
5: con descuentos bueno, bonito y barato.
0: Dice,
5: entonces eso aporta también.
0: Dice ML Violeta que me encanta ver a los jovencitos con su mamá en el carro. Muy tierno.
3: Ay, ya no.
0: Se refiere a...
3: No vengas. No vengas.
0: Oye, saludo para ti. ¿No está escuchando?
5: Lo más seguro es que sí.
0: Respect.
5: Saludo más.
3: Aquí nos dicen los gustitos de Jorge Luis.
0: Ay,
3: una camisa. Una polo Ralph Lauren. O sea, para mí un gustito es cuando yo realmente me lo puedo dar. O sea, no todas las quincenas yo me voy a dar
1: un
3: gusto porque la vida es una, no.
1: No, pero sí, una. Pero como eso yo soy como Ana Gray.
3: Yo no pienso que la vida es
0: casi
3: una.
0: Casi Ángeles sí. No te enseñó eso, Melissa.
1: No, uno tiene que ahorrar y uno tiene que, pero si me provoca comprarme algo, me lo compro y punto.
0: Es verdad. Oh, sí, o que
2: sea,
0: se habla.
2: Dicen los conocedores de la economía, yo no, por supuesto, que tú debes seccionar tu...
1: Salario.
2: Tu ganancia, tu salario o tus ingresos uh-huh. en porcentaje. Dije 30% uh-huh. para ahorro, tus gastos deben ser el otro que 70% y 10% para gustitos. O sea que, o lo que sea que quieras para actividades, etcétera, etcétera, etcétera. Y que te debes endeudar hasta no sé qué porcentaje. A mí no me preguntan, yo no sé nada de eso, pero...
0: Lo que sí que estamos
2: que
0: endeudados, eso sí.
2: Ah, 100%.
0: Eso sí.
1: Bueno, yo trabajo
2: pero
1: para...
2: Pero lo que quiero llegar es, si tú organizas tus finanzas,
0: okay.
2: Claro que te puedes dar un gustito por eso, porque tú sabes, ok, me pagaron, gano tanto, cubrí pa los gastos, las deudas, la casa, la no sé qué. Ey, me sobraron $5, me voy a comprar un café, pues.
0: La vendí.
1: No, yo eso...
2: Eso no es un gustito, es un gasto hormiga de 28 libras.
1: Eso yo me lo ahorro, el café yo lo compro.
2: Pero es que del gusto depende de
1: en paquete,
2: quién.
1: Compro Robusta.
3: Sí, sí. Tenemos llamada. Buenas tardes. Hola.
6: Oh, wow. Hola, quincena, un suéter, una camisa, dos pantalones, de calzoncillo, correa, media. Oh, wow.
3: ¿Esto? ¿No? Sí,
0: oh, wow,
3: o sea, eso. Realmente el gusto es de cada quien, porque
1: claro.
3: Hay gente que yo diría, yo me puedo hacer un café en mi casa, pero hay gente que le gusta ir a un café a tomarse su cafecito y no pasa
0: dice
3: nada.
0: Dice que Maurrita en el chat dice, Jay, bienvenida de vuelta, Ana G, dice.
2: Ay, gracias.
3: Ah, Ana
0: Grace, y Ana Grace dice que la fórmula es 50, 30 y 20, dice Mo.
3: Digo, es que también depende de las finanzas de claro. Cada uno. Por lo menos, yo le pregunté a ChatGPT.
0: Ay.
3: Dije, mira, mi amor, yo gano tanto, yo tengo que tener plata para esto y esto. Y yo necesito, aparte de todo esto que yo tengo que pagar, yo tengo que ahorrar. Y el man así de ta, tú puedes ganar, perdón, tú puedes gastar semanalmente, $20 en todas tus salidas, semanalmente. Yo, está bien. Yo como 20, ya ahí yo me ajusto y yo sé que lo único que yo puedo gastar si yo salgo sábados y domingos es $20. Ya.
1: Yo, al contrario a ti, le pregunté a Inteligencia Artificial, le pago a ENSA, le pago a Cable and Wireless, le pago a Lidan, le pago a qué más por ahí.
3: Internet.
0: Basura.
3: Celular.
1: Bueno, y me dijo, y me roban esto, y dijo, no pagues nada, ya, quédate tranquilo.
3: Tenemos llamada, buenas tardes.
0: Buenas tardes.
3: Hola.
6: Hola.
7: amiga Meli, eso se llama presupuesto, y chiste desde los babilonios también, no necesariamente ChatGPT.
3: Joven, amigo, amigo Horacio, yo sé que eso es un presupuesto, y yo sé que eso existe hace tiempo, solamente que yo, querido amigo, que te quiero un montón, lo hice fue ahora, amigo.
0: Recuerda que
3: te quiero mucho.
0: We are the world, we are the children.
3: Te quiero mucho, amigo.
1: No, pero mentira, yo sí creo, mira, yo algo que tengo desde que empecé a trabajar, a pesar de que era muy joven, muy jovencito, obviamente, si algo que tengo es que lo primero que yo saco es mi deuda.
3: Claro.
1: De verdad, o sea, pago. Bueno, no todo el mundo.
5: No todo el mundo.
2: Corregiré, no todo el mundo.
1: No todo el mundo.
0: Y lo que
1: de verdad,
0: queda entonces, para los gustos.
1: Sí, porque yo creo que.
3: Para la pobre Ralph Lauren.
0: Para Ralph Lauren.
1: No, ahora.
3: Ahora es que.
1: Para el cabello de Catherine, para las uñas acrílicas.
0: Ah, viste, lo tiene dedicado.
3: Sí.
1: Pero de verdad, lo primero que saco es mi deuda. Yo no puedo.
3: Vivir.
1: Y en pandemia. Yo, bueno, gracias a Dios mantuve mi salario total, pero yo decía, si se me pone la cosa dura, lo primero que sí voy a pagar es la hipoteca de mi casa. Si el carro se lo quieren llevar, se lo llevan.
0: Ahora hay gente que la está viviendo con pospandemia con esa hipoteca.
1: Pero, de verdad, lo primero que pago es lo que uno tiene obligatoriamente que pagar, porque creo que vives más tranquilo, ¿no?
3: Total.
1: Y como dice Melissa, ya lo que queda...
3: Sí, lo que queda es...
0: Salchipapa.
1: Uno se compró un Macallan.
3: Me comí una salchipapa.
2: Un Macallan.
5: Oye, en verdad hay muchas cosas que uno puede hacer sin gastar dinero.
3: Como por ejemplo,
0: caminar todos los días. Dígale.
3: Sí, porque hasta para el metro uno tiene que pagar.
1: Yo pensé en una cosa
5: más fuerte. 85 centavos, dependiendo si usan las dos vías.
1: Yo pensé en otra cosa más fuerte, Héctor.
3: Tenemos llamada.
0: No son las seis.
1: Porque él dice que hay algo que no gastan plata, no sé.
0: Buenas tardes. ¿Qué
1: puede ser, Héctor? Porque Bertón no gasta plata.
6: Cabina todos igual en la audiencia. Jorge Luis, quiero felicitarte porque hiciste un muy buen programa. De muy buena docencia en la mañana.
0: Wow, gracias. Aplauso para Jorge Luis.
6: Y lo digo por experiencia propia, porque hace 10 años. Yo realicé 3 eventos y en los 3 eventos teníamos ambulancia, paramédicos. Y todavía voy más allá, todavía, Jorge Luis, porque en los últimos 3 años también hemos realizado otros eventos y tenemos paramédicos de planta, incluso hasta para grupos hasta de 100, 200 personas. Y más cuando uno trabaja con adultos mayores.
1: Claro.
6: Y le pongo un valor agregado, que les ponemos un seguro de hospitalización que tienen que pagar los participantes en XY participación. Me parece que es un tema que se debe profundizar, que se debe hacer docencia y que es muy, pero muy necesario. Y más cuando se tratan de actividades públicas donde hay mucho y se concentra mucho público. Debe de ser obligatorio tener paramédicos, ambulancia y más todavía si son actividades estatales. Ojo con eso.
1: Sí.
6: Y el tema de los seguros de hospitalización.
0: Eso.
6: Felicidades, Jorge Luis.
1: Gracias.
0: Denos contexto para los que no escuchamos.
1: No, yo quedé sorprendido. Mira, la idea, la verdad que hay un doctor que se llama Vicente Oliver Paredes.
0: No lo escuché.
1: Que es urgencionista, o sea, especialista en emergencias. Ajá. Es el coordinador de emergencia del MINSA. Y a mí, la verdad que él habla muy bien y me vino a la mente, porque lo había entrevistado en otro contexto, y le dije, vamos a hacer un programa sobre... si Panamá realmente cumple con las normas para actividades masivas. Y él me dijo, ok, pero en ese momento ocurría, Héctor, los Juegos Suramericanos. Me dijo, déjame salir de esto y lo hacemos. E interesante, la verdad, como dijo el amigo, yo quedé sorprendido porque no sabía que se había legislado recientemente, hace un par de años nada más, sobre el tema de legislar sobre ese tema de lo que debe tener una ambulancia internamente y de que, por ejemplo, cómo Panamá cumple con las normas de... urgencias y emergencias en eventos masivos. Y me ponía ejemplo, por ejemplo, la Jornada Mundial de la Juventud, que había 27 ambulancias, que he sorprendido, Angry. Uh-huh. Por ejemplo, la reciente evento que también hubo en Panamá, la cumbre de las Américas, va a venir una cumbre, me dijo el doctor Vicente, y que se están reuniendo, y los carnavales de por sí, que hay un centro de emergencia, el SECOP, que está instalado en Coclé, antes estaba en Adulso, pero muy interesante la verdad que, y le pregunté sobre la discoteca, ustedes saben que ha habido en República Dominicana, en Argentina, en muchos países suramericanos uh-huh. Han dado eventos muy fuertes, donde ha habido muertos y no de la mejor manera, Nunca hay, nunca hay una manera bonita, pero definitivamente que morir asfixiado o quemado es horrible. Pero él me dijo que por fortuna en Panamá, una de las cosas que existe es que se tienen normas muy claras en el manejo de las discotecas. Ojalá Dios quiera no ocurra ningún incidente, pero que las discotecas regularmente están cumpliendo con las normas de que se les impone de seguridad y de a nivel de salud. Y por ejemplo, por eso no sé, hay lugares donde no se ven, donde no puedes entrar con armas, porque donde se vende licor no puedes tener armas.
0: ¿Qué institución inspecciona eso, Jorge Luis? O sea, encargada de que todo se lleve.
1: En los bomberos, por un lado, pero por la parte de salud y de seguridad, cuando hay eventos como masivos. La cumbre que viene, pero por el lado de salud, pues el MINSA es el encargado de organizar todo esto.
2: Porque en el caso de las discotecas, por ejemplo, no solamente es un tema de seguridad, sino también de ¿sabes? Ser un buen vecino.
1: Claro.
2: Entonces ellos tienen también otro tema de regulaciones del ruido y toda esta historia, y eso lo regula la alcaldía, por ejemplo. Entonces, y si tienen comida, si venden comida, y el MINSA, venden licores, el MISI, o sea, al final son un grupo de instituciones.
0: Sí. Jorge Luis and Friends nos acabamos de convertir.
1: Pero bueno, lo que ocurre es un poco, pero... oye, Héctor, yo te quería preguntar algo.
5: Cuéntame.
2: Cambiando el tema radical, amigo.
1: No, porque... por un lado, se está acercando el Mundial cada vez más.
5: Correcto.
3: 29 días para el Mundial.
1: Me preocupan varios temas.
5: Varios.
1: Me preocupa,
5: eso es fuerte.
1: Me preocupa el tema de salud. Hay un brote de sarampión. Hay varios contagiados de sarampión en Panamá. Incluso se arrastró una persona que ingresó a Panamá, una extranjera, que se supone que trajo el sarampión.
5: Correcto.
1: Por un lado. Pero en Estados Unidos, México y Canadá hay muchos brotes de sarampión. Usted que está en esa parte deportiva debería invitar a la gente a que se vacune los que van a salir del país 15 días antes de salir.
5: Antes del punto 2, lo que menciona Jorge Luis, porque casualmente conozco personas que van a ponerse su refuerzo contra el sarampión y van a ir al Mundial.
1: Lo segundo, me inquieta, sigue el tema de salud, obviamente, Melissa. Hay un crucero ahora en Francia, que lo anclaron porque un señor de no sé qué edad, un señor adulto mayor falleció. Dicen que es por un problema gastrointestinal, pero no se sabe, están acordonados. Por el otro lado está el tema de los boletos, un poco del Mundial, de que no hay una confusión, no sé si todavía se mantiene de parte de la gente. Creo que Ana Grey lo decía, o Alejandra ayer, hay muchas cosas interesantes en este Mundial. Es el más grande, definitivamente. Se juega en tres países diferentes, pero hay otras cositas como que detalles allí que hacen como que varios signos de interrogación, pues, por ejemplo, del Mundial.
5: Definitivamente con que el Mundial de salida sea el más grande, por tener tres países sede, hace que sea el más retador.
1: Uh-huh.
5: Porque hay que entender que la logística se intenta que sea igual, pero no puede ser igual porque la magnitud que tiene Estados Unidos en cuanto a eventos y partidos y demás no es lo mismo que va a tener Canadá y va a tener México,
1: exacto,
5: que ya es a nivel más reducido. Principalmente en el lado de Canadá, y enfoco Canadá porque es la sede principal de Panamá donde se va a concentrar. Entonces, lo que sí puedo decir es que del tema de los boletos, al inicio todo este revuelo que habían con que compré categoría 1 supuestamente y me quedo en categoría 3 en, exacto, Casa del Canto y demás, es un tema que sí he visto que han bajado bastante los reclamos, y lo que ha sido la molestia de las personas ha sido algo que han ido neutralizando. No solucionando el 100%, pero neutralizando.
1: Bajándole el perfil.
5: Sin embargo, lo que sí he conocido es casos de personas que me compartían su experiencia. Por ejemplo, tengo caso puntual de una sobrina que va al juego de...
0: ¿Sobrina?
3: Sí, sí, porque yo tengo sobrina.
1: ¿Qué tiene malo?
3: No, es un pelado joven. Yo también tengo un sobrino de 15 años, pero ya.
5: No.
3: Ya.
1: Pero es que Héctor, Héctor es el último de la camada, ¿verdad?
5: Ajá. Sí, entonces, bueno.
0: Saludos para la tía, saludos.
3: Saludos al sobrino.
5: A sobrina.
1: Sobrina.
5: Ella me comenta que va a viajar al Panamá con Inglaterra.
1: Ajá.
5: Y que ella y el novio consiguieron boletos en la primera remesa.
3: El novio, la sobrina.
5: Entonces, pero ¿qué pasa? Pero
0: qué locura. Dios. Qué locura aquí sí con las cinco.
5: La cosa es que consiguieron el boleto de el Panamá-Inglaterra, de Nueva York-New Jersey.
0: Sapiada.
5: Cuando consiguieron en lo que fue esa tómbola inicial, en primera y segunda fase, uno lo consiguieron en 500 balboas y el otro lo consiguieron en 600 balboas. Sin embargo, como la suegra va con ellos, ese boleto, o sea, no lo consiguieron, ay, no lo consiguieron en la tarde.
0: Ese cuento está bueno.
5: No, claro.
1: Entonces los personas, ¿usted se está dando?
5: No, para que ustedes vean todo lo que uno hace. La sobrina, entonces, el escuche, novio,
3: la suegra.
5: Como no se pudo conseguir dentro de la repesca, tuvieron que buscar a los revendedores oficiales.
1: Ah, okay, ok.
5: Y el boleto casualmente dio la suerte que había un boleto al lado de ellos dos. Van a comprar ese boleto y lo que les costó 500, 600 dólares ya estaba en 1500 balboas.
1: Wow.
0: ¿Y lo compró?
5: No sé.
3: Ah, wow. Hasta ahí.
0: Llámale,
2: por favor. 360-36.
1: ¿Y el yerno?
2: La tía de Héctor, por favor.
1: ¿Y el yerno no va?
2: Ah, no, ¿cómo es? La sobrina.
5: No, pero si ya va con el novio. Ah, perdón. La suegra es del lado del novio.
1: Es que yo esa vida no sirvió nunca para entender.
5: Oye, pero lo que sí les puedo decir es que miren nada más el nivel de que estamos hablando, que ya más del doble salía ese boleto y ni siquiera era un boleto categoría 1 ni 2. Entiendo que estaba en el 3.
1: Ni tampoco del gran juego.
5: Bueno, Panamá-Inglaterra.
1: Sí, no, es un gran juego, pero te estoy hablando de que obvio que uno ama Panamá y todo lo que quiera.
2: No, pero es por Inglaterra. No
0: por Inglaterra.
5: Pero claro, ahora, súmenle nada más ese gasto en boleto. Y no tienes lo que la es pasaje, comida, transporte, hospedaje, etc. Entonces, esto es algo muy importante tener en consideración cómo se ha movido y que ya ahorita mismo las reventas son los que mantienen el control de la mayoría de los boletos y por esa vía van a tener que buscarlo. Pero sí he visto también en redes sociales muchas personas, a lo mejor por X o Y motivo, no podrán viajar y están vendiendo sus boletos. Lo que sí no sé es precio porque dicen el famoso... Para más información, DM. Contáctenos al DM.
2: Oye, yo
5: como yo no voy para allá, ni siquiera gasto mi energía.
0: $1,500 el boleto. Le queda entonces, si lo quiere comprar.
5: Pues. Correcto. O sea, la reventa en ese momento.
0: Moraleja de la historia, la suegra no va.
2: Pero espérate. Yo
5: cuidado y bueno, y sí y va.
2: Escúchame, yo que conozco no van solo gente. Novio. Yo conozco gente que tiene todo comprado.
1: Claro, exacto.
2: Pasaje. O estadía. Hospedaje.
0: Comida.
2: Comida no, pues, pero... si alquilaron carro, todo, pero todo. Todo.
0: Menos el boleto.
2: Para tu papá.
0: Bueno.
2: No, esa es otra historia. ese es otro escenario totalmente distinto. O sea, de verdad, yo conozco gente, y no es que una persona.
0: Varios casos.
2: Conozco varios casos de gente que tiene ya todo. Es menos más, el boleto. Gente que va para Canadá y para Nueva York. Que se han metido a los no sé cuántos sorteos y nada, y nada, correcto. Y nada, y nada. Y hay gente que igual se va a ir.
0: ¡Qué miedo!
2: Y van a llegar allá. Y entonces van a ver cómo logra la reventa allá afuera del estadio.
0: ¡Qué brujón! Así va.
5: Oh, y entendiendo algo importante, puede ir mal. Que es una ruleta, es una ruleta. Adquieres los boletos, pero todavía como tal no tienes el QR del boleto.
2: Exacto.
5: O sea, tú
0: todavía no sabes si el boleto te va a llegar o no te va a llegar.
5: No tanto eso, sino que para el tema de la reventa va a ser muy importante. Pasa el caso QR. Como el que dice Ana Grace. Cuando ya tú llegas allá, ya los QR están activados y toda la cosa. Sí. Entonces viene y corre el riesgo de que pasa el QR y el QR pasó, no existe y adivina... Exacto. Reembolso en estos casos.
0: Ahí sí le salió la verdadera bruja.
1: No, pero eso que dice Ana Grace lo practican mucho los argentinos, países, los brasileños, de que se van al mundial.
5: Ellos se vuelcan, dejan todo y
0: a lo que Dios quiera.
1: A lo que Dios quiera. Si entro y si no, formo la fiesta afuera. Pero
2: sí. Es más, como dicen aquí. Al final la pasas bien afuera porque hay un montón de gente afuera.
0: En los bares también.
5: Sí, en los bares casualmente, como dicen aquí en los comentarios.
1: Lo otro, Héctor, que por ejemplo esa parte, Alejandra también decía algún dato interesante. Alejandra a veces dice cosas interesantes.
3: No, oh, wow. Ahora que no vino,
0: se van para el trapiche.
3: Le está dando duro.
1: De que, por ejemplo, este es el último mundial de Messi.
5: Y el de Cristiano.
1: El último mundial de... La última posible participación
2: de Cristiano.
1: En teoría
2: sí, pero...
5: ¿Y a usted que le gusta México? El último de
1: México. No.
5: Pero si usted
1: le va a México, lo que pasa es que no le voy a perdonar a los mexicanos, pero yo no le voy a México.
0: Me mochó a él.
2: ¿Por qué? Espérate, porque es el último de México.
5: De Memo Ochoa.
2: Memo.
0: Es el portero, ¿no?
5: El portero. Pero estaría jugando su sexto mundial al igual que Messi.
2: Es así, porque el mundial pasado supuestamente era el último de Messi y de Cristiano y están jugando de nuevo.
5: Pero estamos hablando de que...
2: No, mira, soy como Santo Tomás.
5: Yo sí, en verdad, creo objetivamente y dado las declaraciones, las últimas declaraciones formales que han dado cada uno de ellos, está claro sobre la mesa de que este mundial es el last dance.
0: Last dance,
5: y ojo, hay que entender, Cristiano Ronaldo ya está sobre los 40 años. Lionel Messi está llegando a los 40 años y sumado a un curso donde tienen que mantener esa actividad física y ritmo por 4 años más para el 2030, o sea, es algo que ya para ellos a este punto de su carrera no es sostenible y es mejor que sigan ya por el lado empresarial, que es lo que ellos están incursionando bastante. Uh-huh. Messi ya está centralizado en Norteamérica sin ningún problema y Barcelona, y Cristiano Ronaldo en diferentes partes del mundo, y Arabia Saudita ahora.
1: A diferencia de Ronaldo, Messi tiene un mundial ganado.
0: Eso sí.
1: O sea, me explico. Sí. Y posiblemente tenga un segundo mundial
2: ganado. Claro, pero por eso mismo, si ya... O sea, sorry, pero yo amo a Messi todo lo que tú quieras, pero yo me hubiera retirado ganando.
1: Yo también.
2: Ya.
1: Yo también. Yo pienso que uno... Yo soy de esa teoría.
2: Sí, pero cuando tú... También entiendo el punto. ¿No? Tú amas algo que haces...
0: Que miras, bobo.
2: Tienes la oportunidad de seguir haciéndolo. También lo haría. O sea, es que para un lado o para el otro...
1: Sí. No, yo igual. Sí, yo pienso igual que Ale.
2: Soy como Santo Tomás.
1: Pero también ocurre que, por ejemplo, fíjate, hoy leí una información de alguien que citaba a nuestro gran poeta de la música, Rubén Blades, que decía que Rubén tiene 78 años, creo, una 74, 70, esa edad tiene. Por ahí anda, en los 70 y tanto. Y que Rubén todavía está haciendo...
0: Siempre dice que se va a retirar.
1: Él no ha dicho que se va a retirar, nunca lo ha dicho. Sí. Conciertos...
2: Bueno, pero es diferente hacer música que jugar...
1: No, pero...
0: Pero el ritmo es igual.
1: Pero yo lo que creo es que Rubén ha logrado todo lo que un artista... musicalmente pudiese anhelar. O sea, todo lo ha logrado.
4: 77 años.
0: ¿77 años? Gracias, César.
1: Es que eso suena media Alejandra. Cuando yo hablé con Rubén...
3: En su casa, cuando fueron a tomar vino.
1: Pues él iba a él cumple el 31 de junio. Creo que junio tiene 31
4: 16 de 30. Julio.
2: 16 de julio.
1: Exactamente. Él cumplía antes de retirarse de ser administrador de la... Autoridad de Turismo.
0: Turismo, sí.
1: Y él me dijo, tengo en ese momento, desde el gobierno de Martín acá, ¿cuántos años han pasado? Y él me dijo, tengo 60, el 16 cumplió 60 y no sé cuántos años.
4: El 16 cumple 77, actualmente tiene
0: 16 76. De mayo.
1: Y por eso, pero vuelvo y te digo, lo que yo...
0: Julio,
1: porque me acuerdo que él dice, yo termino el periodo de gobierno teniendo tanta edad. Pero es interesante porque hay gente que sí, los escenarios, lo que sea, pero lo interesante es que creo que se van dos grandes leyendas, que digo, no es que se van a morir, se van dos grandes leyendas que para mí han marcado mucho el fútbol moderno.
5: Total, y es que lo que marca el hito diferenciador es que tuvimos a estos dos jugadores de manera contemporánea.
1: Exactamente.
5: O sea, cosa que no pasó con Maradona y Pelé. No pasó en la misma época ni en el mismo tiempo y por eso dificulta un poquito más el debate sobre ellos dos. Uh-huh. Ahora tenemos el caso con Messi y Cristiano, pero sí se puede comparar porque por más que Cristiano inició un par de años antes, ahí siempre fueron en la lucha y tuvieron los encuentros y los juegos directos. Y es más, todavía el bracket presenta una posibilidad de que si sigue avanzando Portugal y Argentina se van a encontrar en el camino y yo obviamente sé que es el juego que todo el mundo quiere ver.
1: Claro.
5: Y este año la apuesta de verdad... Así como veía la campaña, el interés y el deseo fuerte de que Messi tuviera su Mundial en Qatar, lo estoy sintiendo por parte de Cristiano Ronaldo en esta ocasión. Y claro, es totalmente entendible porque son jugadores que cuando miras su carrera te parece loco o para algunos hasta injusto. De que no tengan un Mundial.
1: Exactamente.
2: No es injusto, es lo que es.
5: Bueno,
2: no,
5: sí, pero digo, los bicho lovers y a los Messi.
1: No, pero yo coincido contigo, Héctor. Mira, la verdad que me parece, y para mí sí soy fan de los dos. Indistintamente, mi equipo de los mundiales, cuando no va a Panamá, es Argentina. Yo sí creo que los dos son grandes jugadores.
5: ¿Ah? Argentino también.
2: ¿Ah? Che, pibe.
1: Sí, lo
5: tiene
1: voy a
5: sangre.
1: Siempre digo Argentina.
0: ¿Qué querés, nene? ¿Qué querés? Mira.
1: Pero bueno... Pero lo que sí digo es coincido contigo en un punto.
2: ¿Por qué nadie practica de Chile para hacerle caché?
0: ¿Cachai? No.
5: Pero porque también ya después de tres mundiales de ausencia está como los italianos.
1: En este mundial,
0: saludos para los chilenos van Panamá.
1: En este mundial no hay pulpo, no hay tortuga.
2: Ay, ¿qué pasó? Pulpo,
5: de momento no.
0: Son mi gente.
1: Pero hay un alemán que predijo que el final, ¿te acuerdas?
5: Que está sacando vía estadística a los campeones del mundo. 2014. Si no me equivoco, sí, sacó los tres últimos, lo que fue Francia, lo que fue Argentina y Alemania. Según su cálculo, Países Bajos va a ser campeón de esta edición.
1: ¿Cuál?
5: Países Bajos.
1: Sí.
0: Yo me, de acuerdo a su estudio.
1: Peleándolo con Portugal.
0: Yo me quedé en la época de Ronaldinho el Gaucho.
2: Ah, pensé que era el pulpo.
5: Te quedaste en los buenos momentos.
0: Y en Netflix, peleando,
5: para el que no sabe el documental de Ronaldinho, bueno, lo recomiendo.
2: Está bien bueno.
1: Buenísimo. Mira que...
0: Mírenlo. Para mí es el top de vida de gente. De la historia.
1: Pese a que me parece admirable, no soy fan de ver en...
0: ¿No?
1: No, mira.
0: Pero véalo, véalo. Como cosas culturales.
5: En verdad es... Ojo, lo interesante de este tipo de documentales con las personas en vivo, en verdad sirve mucho para entender el contexto de la crianza de Ronaldinho y también cómo...
0: Su hermano.
5: No sé si decir que es un caso exitoso, porque creo que todos podemos concordar en que fue alguien que pudo dar más en su carrera y ganar más, pero de que no siempre algo que es criticado, que tu misma familia lleve tus negocios, tus finanzas.
0: Claro, y demás. El hermano.
5: O sea, el hermano que se convirtió en hermano y padre para él fue siempre el que se encargó de todo.
2: Pero no me
5: spoilees,
2: loco.
0: No, pero es que eso no es
5: spoilees. Eso es algo de conocimiento. O sea, su hermano siempre ha estado en las buenas y en las malas con él.
0: Hasta preso.
5: Hasta preso estuvieron juntos. Entonces, lo que sí es interesante es ese caso de Ronaldinho con su unión familiar. Y lo que sí... es que este hombre, desde un inicio y hasta el fin, él siempre tuvo claro, el fútbol lo voy a disfrutar, pero la buena vida nadie me la va a quitar.
3: Yo lo que la plata va a ir.
0: Está loco ese Ronaldinho.
3: Si ustedes tienen la oportunidad de, en algún momento, ir a mi cuarto país, ¿qué es?
0: ¿Yo qué? ¿Tu cuarto?
3: País. Cuarto país.
2: Pensé que nos estaba invitando a su cuarto.
3: ¡Brasil!
0: ¡Brasil, tu mejor país del mundo!
3: A Sao Paulo. Vayan al Museo de Fuchibol. Vayan al Museo de Fuchibol. O sea, cuenta la historia de fútbol.
0: ¿De Pelé?
3: No, en general.
0: O sea, Pelé está ahí, pues.
3: Ajá, sí. Hay un área en específico para Pelé, solamente para Pelé, que tú te dan ganas hasta de llorar.
0: Hay una película muy buena de Pelé, la recomiendo.
3: ¿Ah, sí?
0: Sí, señora. Sí.
1: Yo no soy
0: muy
1: fan
0: bonita.
1: De Pelé tampoco.
3: Ay, la vida.
5: Bueno, si es que le va a Argentina, no va a ser fan de Pelé.
3: Pero la verdad vale 100% la pena recorrer los tres pisos de este museo para conocer la historia del fútbol, cómo entran las mujeres en el fútbol en todo el mundo, qué ha pasado o qué ha estado sucediendo en cada momento que hay un mundial. Es como que es súper interesante, de verdad. Vale 100% la pena. Y solamente son $5.
2: Bueno, si estás en Barcelona, también pueden ir al Museo del Barcelona. Es buen museo. Es buen museo.
0: El del Barcelona.
2: El del Barcelona, lo siento, pero el del Madrid... Sí, las copas.
1: Oye, Héctor.
2: El del Barcelona. El del MOV. Sin relajo.
5: Cuando tenga la oportunidad y le pueda dar mi criterio.
2: Sin relajo. Yo
5: tuve... Una cosa hay que opinar con experiencia, César.
0: Seguiremos viendo YouTube.
2: Yo quisiera ir al de... César.
1: Yo sí quisiera ir al de Real.
2: No, está bien. Vayan. Genial. Pero de verdad... Sorry. El del Real tiene las 400 copas y ya.
1: Las 1000 copas, dígalo.
2: Y sí, todas las copas que quiera, pero eso es frío. O sea, es
5: muy
2: un
5: blanco.
2: Frío. No, es negro, pero sí. Pero el del Barcelona, a mí, o sea, lo que me impactó... Si es que es negro, porque qué culpa tengo yo que lo tenga pintado de negro. Lo que a mí me llamó la atención, me impactó del Barcelona, es que sí, te echan toda la historia del club y todo esto, ¿verdad? Pero te hablan de los femeninos, del básquetbol, de todo, o sea, de todas las disciplinas. Y además de eso encuentras arte... O sea, encuentras pinturas de Dalí, si no me equivoco.
1: Claro, Dalí era...
2: encuentras un montón de cosas.
0: O sea, es un museo.
2: ¿Qué? Es que no escuchó a César.
4: Que no es solamente una sola cosa, o sea, tiene bastantes cosas.
2: Exacto, es un museo, eso es a lo que me refiero. Es un museo. Sí,
3: esta foto que les voy a compartir.
0: El equipo de básquetbol del Barça es uno de los mejores equipos.
2: Es un equipazo, sí.
0: El equipo del Barça.
3: Miren, uno de nuestros oyentes.
2: Depende.
3: Uno de nuestros oyentes, panameño Pitiguay.
5: ¡Oh!
0: Firmado
3: y todo. Pitiguay tiene su fotiño.
5: No cualquiera.
3: Un Pelé. ¡Oh, wow! Luisinho.
0: Muy obrigado por fotiño.
5: En verdad, qué cool que tuvo la experiencia de conocer a Pelé. Sí.
2: Eso
5: es eminencia.
1: Héctor, pero por ejemplo, le quería preguntar algo también.
3: No,
1: ¡pregúntele! No,
4: era una nada más. Ya.
1: Héctor, porque aquí hay una vieja Ariadna Carreño que sufre porque dice que yo soy el que más sabe. O sea, yo estoy preguntando.
0: Él quería soltar.
1: Ella sufre porque parece que no sabe nada.
3: Ya. Oiga, ¿pero qué pasó?
1: Le quería preguntar. Es que el otro día hablábamos algo que me parece muy valioso. Y creo que en Brasil, que es una cantera de fútbol igual que Argentina, ya los jugadores, sí hay jugadores de barrio todavía, pero no todos vienen de de Rosario, barrios populares de Argentina, ni las favelas de Brasil, porque casualmente Eric hablaba el otro día de eso, la importancia de cómo se ha ido evolucionando el fútbol. Claro. Y por ejemplo, antes, por ejemplo, este Kaká era el raro, porque era un hombre de rico, era de una familia rica, pero ya eso, en estos equipos ya lo es, también lo, no es que sean todos ricos, pero todos tienen un nivel mejor económico, ¿no? Digo, me acordé fue por Ronaldinho y por Ronaldo y
5: ahora,
1: por Carlos.
5: Hay que entender algo. En el caso de Brasil se ve más todavía que en el caso de Argentina.
1: Claro.
5: O sea, la creación de que el fútbol busque y sea tu solución de vida todavía es un camino que muchos principalmente desde las favelas de Brasil, lo ven como su opción de escape. Entonces, es por eso que todavía sí hay mucho territorio de barrio, por ejemplo, para los que conocen al gran Adriano, el emperador, claro, el delantero, él todavía ha compartido un par de años en las favelas y también se ha visto en torneos ahí de estos interbarriales, se ha visto a Romario participar también de este tipo de torneos, que es parte de la cultura. O sea, lo que pasa es que ya el fútbol en estos dos países principalmente ya es parte de la cultura y va más allá. Uh-huh. O sea, trasciende de una manera
0: tan grande.
5: Es una forma de vida y lo ven ya, esto lo ven como un trabajo. Como el que quiere ser médico, yo quiero ser allá futbolista.
0: Dándole la vuelta a los temas deportivos, ¿podemos hablar del hipódromo o no podemos hablar del hipódromo?
2: Sí, sí, sí,
0: de la carrera.
2: Pero,
0: de la
2: si lo vas a decir
0: pero voy a explicarlo,
2: bien.
0: Voy a explicarlo.
3: Pero, o sea, son las 5:57, ¿sabes?
1: Tienes 3 minutos para hablar.
2: Tengo que decir que un medio, como no sé si los demás, pero un medio de comunicación.
5: Yo lo vi de salida y que va.
2: Disculpas por haber dicho mal la noticia. Así que si vas a decir bien la noticia.
5: No. Pero de quien vi la noticia primero lo hizo mal y con manso titular. Son ahí en grande.
2: Y todo mal, todo mal.
1: De verdad que ahí me declaro ignorante. No sé qué
0: pasó. Mira, en el hipódromo, como presidente Ramón se dio una carrera de Uma Musume, que es un derby o de un anime famoso, de una animación japonesa. Yo entiendo que a ti te gusta un poco
1: eso.
0: Sí,
1: me gusta el anime.
0: En otros países han hecho esto, entonces hacen los cosplayers, que son estas personas que se visten de los personajes, de los animes y todo eso. Entonces hicieron la carrera en el hipódromo presidente Ramón y la gente... No, espérate, pero viste, ahí era que no queríamos caer en eso, Jorge Luis, porque estamos educando. ¿Qué pasó? Se realizó esta carrera el 9 de mayo y fueron estos cosplayers vestidos de caballos de carrera, que está inspirado este anime, porque el anime utiliza nombres de caballos de carrera reales, reflejando personalidades, la historia y relación de sus homónimos con otros caballos. Entonces esta franquicia de videojuegos, de anime y de todo este tipo de cosas, realizó, no sé quién fue el comité organizador, hizo esta carrera que son hombres y mujeres vestidos de estos caballos. Corrieron en el derby, pero, o sea, un cosplayer, que son las personas que se visten como estos personajes. Entonces la gente lo agarró que con el tema de los Terians, como dice Ana Grace, que no queremos caer en eso, no fueron Terians los que estaban corriendo ahí, sino que se hizo esta carrera. El hipódromo se llenó, o sea, las imágenes que se ven es que la gente lo fue y lo disfrutó.
5: Sí, yo vi la toma en las gradas y había bastante.
0: La gente lo disfrutó y mucha gente lo empezó a tildar con el tema de los Terians, cosa que está mal porque uno tiene que leer e informarse. Uh-huh. Porque en otros países hacen este tipo de carrera.
2: Es internacional.
0: Es internacional y se disfruta mucho. Es algo muy raro, definitivamente raro. Es extraño para los que no están acostumbrados a este tema del cosplay y del anime. Yo soy muy fanático de esto. Y se hizo esta carrera y fue todo un éxito. Esperamos se repite. Y incluso se pronunciaron luego de todos estos temas, de que eran mal hablados, de que por qué se prestaron para eso. Pero, o sea, es para gusto los colores, diversificación. Y se hizo la carrera, se llenó el hipódromo y la gente lo gozó. Duela quien le duela o al que no le guste o al que no le guste. Se hizo esta carrera. Entonces es un hecho interesante. Algo distinto que ocurrió en Panamá. Porque,
5: y qué bueno que lo aclara Samuel, porque nada más de salida, el hipódromo no se va a prestar para el otro fin, así porque sí.
0: Exacto.
5: Entonces hay que buscar bien la raíz de las noticias, así como hizo Samuel, e informamos aquí en Arcamilla en directo.
0: Muchas gracias. Muchas gracias.
2: De aquí informamos.
0: Y bueno,
2: bien,
0: ¿qué pasó? Eso era lo que yo quería contar del hipódromo.
3: Tenemos que irnos al cambio.
0: Vámonos.
3: Sin chistes. Wow.
1: Gracias a Dios.
3: Qué bien se siente.
5: Mo va a estar triste por esto.
0: Ponle el Eurocopo en vez de chistes.
2: No, yo tengo un chiste. Yo tengo un chiste.
0: Dale, suéltalo.
3: Pues. ¿Cuál es?
2: ¿Por qué las ventanas de los gallegos son redondas?
0: ¿Por qué?
2: Para que entre el sol.
0: Vámonos a la pausa, por favor.
1: Yo te quiero, Ana Gris.
0: Vámonos a la pausa.
2: César se está riendo.
0: Vámonos a la pausa. Melissa, manda la pausa, por favor.
2: Los chistes gallegos siempre son malos, así que no importa.
1: Depende.
4: La cara de Melissa.
2: Tengo otros.
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14: Son las 6:09 de la tarde. Cambia el reloj.
13: Ah, perdón.
14: Estamos de vuelta aquí en 5 a las 5. Y aquí nos estaba preguntando Félix, el verdadero Félix. Entonces, Melissa and Friends, ¿desde qué hora será a partir del lunes? Uh-huh. Melissa and Friends va a ser de 5:30 de la tarde a 7 de la noche. El programa de JM Deportes junto a Johnny Mosquera y Thomas Aristizábal va a ser de 5 de la tarde a 5:30. Esto va a ser calentando los motores para iniciar para el Mundial.
15: Y durante también.
14: Correcto. Así que por un buen tiempo, 5 a las 5 va a ser de 5:30 a 7 de la noche. O sea, vamos a estar aquí, no es que nos vamos a paviar. No es
16: yo
14: que
16: no
14: el
16: vengo.
14: Programa... No vengan, pues.
13: 5:30 a las 5.
14: ¿Ah?
13: 5:30 a las 5.
14: Exacto, 5:30. Tenemos que cambiar la intro.
15: Ay.
14: Tenemos que cambiar la intro.
15: 2 meses.
14: 5:30 a las 5. Porque ahora vamos a hacer de 5:30 a 7. Pero bueno, es eso. La ruta mundial con JM va a ser de 5:00 de la tarde a 5:30. Aquí seguiremos en 5:00 a las 5 de 5:30 de la tarde junto con sus personajes favoritos. Samuel Reyes, Jorge Luis Sánchez, Ingrace... Entra Alemán, la Riquitilla.
15: No sé si yo, pero.
14: Melissa. La Riquitilla. La Garotiña. Todo eso, lo que usted quiera.
13: Lo que usted
14: pero
13: quiera.
14: Pero bueno, 6:11 minutos de la tarde.
16: Oiga, quería nada más aprovechar. Disculpe, Jorge Luis, que le quité la guitarra.
13: No está disculpado.
16: No, o sea, simplemente aprovechando que Melissa estaba hablando de cómo van a ser las cosas a partir del próximo lunes, ¿no?
14: Es correcto, sí. Lunes 18 de mayo.
13: No se lo pierda por Arca Media en directo.
14: 97.7 FM.
16: Bueno, ahí en el complemento del dueto. Lo que le quería decir es que vi una noticia interesante para lo que va a ser el Mundial y quién quita y puede aplicarse en Panamá. Uh-huh. Y es que hablaban de que Ghana, en su convocatoria, no, posiblemente incluya 3 jugadores de su liga local. ¿Pero por qué es esto exactamente? Porque la FIFA le paga al club de dichos jugadores $11,000 por día que estén en el Mundial.
13: Wow.
16: Entonces, entendiendo el contexto de la liga de Ghana... Estamos hablando que si Ghana no pasa de la fase de grupo, simplemente juega sus tres partidos y regresa.
13: $33,000
16: estamos hablando de 150,000 overall entre los 3 clubes, claro, que estarían recibiendo. Y esta cifra, para el contexto de la Liga de Ghana, es buca plata. Ahora imagínenselo acá en la LPF.
13: Ganan más que el presidente, imagínate. En 3 juegos.
16: Imagínate. O sea, estamos hablando que en el caso de un Negrito Quintero, que juega aquí en el Plaza Amador... Un Eric Davis que juega en el Plaza Amador.
13: Se come su cable.
16: Esa inyección estaría yendo solo para un club. Ahora, si fuesen entre más clubes, bueno, sería belleza, pero hay que entender también el objetivo de Thomas Christiansen, que es un punto de vista más competitivo. Pero esto va a ser algo que, si en efecto se da así cuando gana de su lista de 26 a fin de mes, esto va a abrir un compás conociendo a la FIFA... de comenzar a echarle el ojo a que no se presten estas situaciones, claro, para que quieran monetizar sus ligas o lucrar sus ligas por medio de esto. Pero digo, al final es como el tema de los posibles amaños de partidos. Tienes que ser muy minucioso y buscar muy a detalle para comprobar que ese es el fin por el cual están haciendo
17: ahora
16: las cosas.
17: Ahora, le están subiendo el nivel entonces a Ghana para que vaya al Mundial con tres jugadores top de su liga. Es así, ¿no?
16: Eso es lo que entendería que busca, ¿no? Es que... A pesar de que sea su liga, van a ser los tres. Y casualmente...
17: Para que den
16: van a servir para darle fondo a la liga y darle platita. Claro.
18: Pero también creo que porque ellos realmente no... creo que quedaron incompletos, una cosa así, y les van a dar... No sé.
17: ¿Ghana es 100% de África o es una colonia de algún
18: es
17: país?
18: Es africana.
17: Es africana, totalmente.
16: Okay. Entiendo, o sea, que sí es fútbol.
19: La pregunta sí es una república, un país independiente.
18: Correcto. Okay. No sé si es democrático, pero es una república independiente. Es una, una nación. Okay.
17: Perfecto.
19: Yeah, un país.
16: Sí. Nada
19: un
16: más dejándole ese contexto. Así que iba a ser interesante, veremos si aplica aquí en Panamá. Casualmente decían aquí en los comentarios... ¿Qué ejemplo? Si España lleva la mitad de jugadores del Barcelona y así va a ser por eso.
17: Porque... No, pues, ¿qué pasó? Estoy bien en casa.
16: Hasta César se preocupó.
17: César y que vámonos al cambio.
18: Ya me está preocupando. Oye,
16: porque es lo que mejor produce jugadores el Pati y se llevaría alrededor de 2.4 millones.
19: En estos días me salió una publicación, casualidades de la vida, de cómo se ve la plantilla del Real Madrid versus cómo se ve la plantilla del Barcelona. ¿Cuántos son españoles en la plantilla del Barcelona versus cuántos son españoles en la plantilla del Real Madrid? Y, a ver, yo no estoy diciendo que en ningún equipo de ningún club obligatoriamente tienen que llenar un porcentaje de ese país. No. Pero cuando vean a la selección de España, quiero recordarles que la mayoría juega en el Barça.
18: Nada más te hago una pregunta. Cuando ganó España, ¿quiénes eran los mejores jugadores?
19: No, pero estamos hablando de hoy.
18: ¿Pero hoy. Quiénes eran los mejores jugadores?
17: Hoy. Locura. Hoy.
16: ¿Cuándo, Aureli?
19: Eso fue hace 16 años.
16: Eran del Barcelona.
18: Los mejores jugadores, los más marcados.
16: Era del Barcelona.
18: No.
19: Hace 16 años.
16: Es más, ahí está un estudio de que España, esa selección, produjo también a raíz de que atrajo una buena camada del Barcelona en el 2010, que fue la base... Y el pilar del equipo. Sí, se complementaron con Iker Casillas, Sergio Ramos y Xavi Alonso.
18: Claro.
16: Lo mejor. Allá, pero cuando ves, por ejemplo, Iker Casillas te lo compro, pero al final no fue el mejor de España en ese Mundial. Si lo quieres ver a nivel de trabajo defensivo, Iker Casillas. Pero España pasó el Mundial con un gol de Carles Puyol, que fue del Barça, y ganó el Mundial con un gol de Andrés Iniesta, que es del Barça.
17: Coge.
19: Sácame un látigo ahí.
17: Acaba de dar cátedra.
18: Yo solamente sé que Héctor se está inclinando porque ella es la hija de Lefi.
16: ¿Pero qué pasó? Yo estoy diciendo los hechos. Aquí nosotros somos un medio de comunicación responsable.
18: Usted dice que yo no soy responsable.
16: No, con ese comentario no.
18: Eso no está, eso me hace.
19: Pero irme para mí. Nuestros sentimientos, somos subjetivos y todo lo demás, y está bien. Pero
18: yo me voy para mi esquina donde yo. Ahí no me gana nadie. La asamblea hoy.
17: La esquina caliente.
18: La asamblea hoy fue un tinglado. Fue una pelea de entre el Real Madrid y el Barça.
16: ¿Cómo? Casi,
18: depende.
16: Casi.
18: ¿Te la vio?
16: No.
17: Coméntenos.
16: Cuénteme. Ilústreme, porque no tuve tiempo de observar la asamblea hoy.
18: Ahora yo lo voy a ilustrar.

0: extralimitando en el tema de los salarios, el pago del salario, pero es que hacía falta plata para pagar. Buchanan respaldaba la posición de Jorge Herrera y esa discusión duró y duró entre uno y otro, Sí, se fueron alzando los ánimos y bueno, finalmente pues se aprobó el traslado de 26 millones de dólares. Lo que pasa es que el argumento del el presidente Jorge Luis Herrera fue que el MEF les recortó a ellos parte del dinero. Y es cierto, o sea, y aquí lo sabemos todos, por lo menos, ocurre que el MEF te aprueba un presupuesto, ¿cierto? Te puede dar, ponte, 20 millones de dólares. Te lo aprueba cuando se aprueba el presupuesto, cuando vas a la comisión de la Asamblea, la comisión de presupuesto, la comisión de presupuesto dice, sí, Melissa debe tener su ministerio debe tener 20 millones de dólares. Pero ¿qué ocurre en el camino? Ocurre que los ingresos no son los ingresos que se proyectaron o el dinero no es tal y viene el recorte de parte de Economía y Finanzas y se lo hace casi la mayoría de las instituciones del Estado. Unas más, otras menos, pero casi la mayoría de las instituciones o todo el que devenga dinero, con excepción del Canal de Panamá, le recortan presupuesto. Y ahí es donde dice Jorge Herrera que ellos tenían proyectado el pago con el dinero que habían solicitado, la partida que se les había asignado. Sin embargo, ante ese hecho, pues se vieron en la necesidad de pedir el traslado de 26 millones de dólares.
1: O sea, en verdad, ojo, 16 millones.
0: 26.
1: Ah, 26.
0: ¿Qué usted piensa? Porque se quedó como pensando, usted es un hombre que trabaja en banco. Es mucho dinero, es verdad.
1: Sí, es que de salida, digo, de por sí, para mí ya todas doble cifra, bueno, pero dependiendo de la situación y el contexto.
0: Claro, ¿y cuántos trabajadores son?
1: Pero es bastante.
0: Mucho dinero.
1: Sí.
0: Mucho dinero, pero los argumentos de Jorge Luis Herrera fueron que ellos se les había recortado esa cantidad de dinero por lo que necesitaban cubrir los salarios. Y ciertamente hay muchas instituciones que al recortarle el dinero, como la pobreta Elvina de Bonaga, terminan entre la espada y la pared porque no tiene, por ejemplo, ahora relacionado a la noticia que decía hace un rato Samuel, que se corrió mucho el rumor de que Elvina iba a renunciar.
2: Correcto.
0: Porque la UNACHI le hicieron un no tan fuerte recorte presupuestario en el año 2025 la partida del 2026. Ella desde el primer momento argumentó que no le iba a alcanzar el dinero. Encima vinieron los recortes de dinero por parte del MEF y ahora ella siente que o está anunciando que no va a tener el dinero suficiente para cubrir la planilla y poder operar laboratorio y todo lo demás. Al final, el gran tema es que ¿quiénes son los sacrificados? Los estudiantes.
2: Los estudiantes panameños.
0: Los estudiantes chiricanos, de la altiva provincia de Chiriquí, la mejor provincia del país.
2: Ok.
1: La verdad que usted es medio chiricano.
0: Okay. Entonces, mentira, ocurre que al final, me decía alguien, yo preguntaba porque me decía Samuel, no, que esa noticia es falsa. Alguien me dijo, la renuncia existe, lo que pasa es que ella no la ha podido presentar porque la gente que está detrás del trono la están apretando. Alguien de Chiriquí llamé y me dice, ella no va a renunciar.
1: Okay.
0: Y ciertamente ella no tiene por qué renunciar porque ella tiene un periodo de cumplimiento.
1: Claro.
0: El Consejo Superior Universitario sería el que la pudiese destituir para que ella deje de funcionar. Pero eso no va a pasar.
2: Exacto.
0: Lo que pasa es que la señora Telvina sí tiene muchos signos de interrogación. El mismo presidente dijo, yo no le voy a dar un centavo más, ella tiene que. Lo que pasa es que se han descubierto diplomas falsos, se han descubierto
2: nepotismo.
0: Mira, me decía una persona de Chiriquí, que yo mientras venía para acá le llamaba y me decía, al final Jorge Luis, nepotismo siempre ha habido en la Universidad de UNACHI. Uh-huh. Me decía un tal Olmos, que tenía hasta la mujer, la esposa laboraba ahí con $4,000, una cosita, ella sigue laborando. Me dice, me quedé sorprendido porque me dijo, mira, incluso estudié en la UNACHI, me dice, el periodo mejor del UNACHI fue cuando el señor Lagrota fue rector, que fue primero del Centro Regional Universitario de Chiriquí y posteriormente lo que se convirtió UNACHI. En la Universidad UNACHI. Lagrota, que es el padre del que
2: De Alejandro Lerota.
1: De Alejandro.
2: Del músico.
3: De Alejandro Lerota.
2: Sí. El artista.
3: Ah.
0: Se llama

0: que la Grota, me dijo, fue el, para nosotros que estudiamos en ese momento, el mejor rector que ha pasado por allí y que no tuvo ningún escándalo. Bien. Yo quedé sorprendido, la verdad, porque yo conocí a Telvina y a Olmos, no sabía que hubo claro. en el camino otro. Pero eso es lo que pasa mucho en este país, definitivamente, y bueno, lo de la asamblea fue parte de ese recorte. ¿Quién tiene la razón en ese tema? No sé, yo no voy a ponerme de lado ni lado. Creo que la señora Yanín Prado es una mujer que es muy fiscalizadora, es muy de meterle ojo a las cosas para tratar, pero es un poco la discusión que hay ahora después de, de que el Contralor y el presidente de la Asamblea se reunieran, que hay un grupo que de ellos que están a favor de mantenerse en la coalición y otros que están viendo otras perspectivas a partir del 1 de julio de este año.
1: Algo importante que estaba viendo en los comentarios a raíz de el cambio de idea que presentaba Jorge Luis es que tenemos dos visiones. Eso pasa en los gobiernos improvisados, dice Fran, con respecto a la situación que planteaba Jorge Luis inicialmente, lo que ocurrió el día de hoy en la Asamblea. Acá también dice, ¿por qué hablan de la estrella de la muerte donde habita el mal? Y dice...
2: Buena analogía.
1: Buen uso de, encima. De Star Wars.
0: Ah.
2: Donde vivía Darth Vader.
3: Ni él entendió.
0: No, yo no lo entendí porque yo lo confesé, yo no soy fan de...
1: No, está bien, es válido, es válido. Si uno no sabe, uno consulta.
2: No pregunta, no pregunta.
0: Pocas cosas no sé, pero esa...
1: Acá dicen también que prefieren llenar el álbum del Mundial a ver la Asamblea. Bueno, tiene plata, es porque el gustito del álbum del Mundial
0: yo lo
1: no es tan barato.
0: Yo le decía ayer a Héctor, yo vi el sábado, le decía a Melissa y a Alejandra ayer.
1: ¿A ustedes parquearon el sábado?
3: Yo no parqueé sí, el sábado.
2: Porque el programa del sábado.
0: Yo vine cerca, obviamente, y vi di una vuelta en El Dorado y vi cantidad de hombres con camisetas jóvenes y no jóvenes. De la selección y con unas cosas aquí debajo del brazo como si llevara un libro de física química.
2: Baldor.
4: Tenemos llamada. Buenas tardes.
2: Buenas tardes.
4: Hola.
2: Welcome.
4: Hi.
5: Sí, muy buenas tardes. ¿Cómo están?
4: Todo bien, ¿y usted?
5: Muy bien. Oiga, quiero opinar algo. Uh-huh. Yo no sé por qué los miembros de los amigues de Vamos últimamente los veo como haciendo demasiado show. La señora de acá de mi área, de Brisa del Gol, andaba monstruosía con la cosa de las planillas, y ahora el señor Richard allá con un megáfono en el hospital, ahora esta señora en tiempo de pelea. O sea, yo siento como que los amigos están, o dos cosas, o se sienten que no van en la próxima, o están buscando demasiada taquilla para que la gente diga, ah, ok, esta gente son las que pelean por el país. Por lo menos a mí, en primera persona, ellos a mí no me engañan. Y como dijeron, ya dijo alguien, llamó a alguien, de verdad prefiero ponerme a ver situaciones del Mundial, algo así, porque esa asamblea, ustedes lo ven disque peleando y la gente contra, matándose acá, y a la media hora usted lo ve cenando o almorzando allá juntos a todos. Es demasiada taquilla. Saludos y continúen con el programa. Excelente.
4: Gracias.
2: Buenas tardes.
4: Mire, uno, Celay no forma parte de Vamos.
0: No.
4: Y tampoco José Antonio Pérez Barboni, que fueron los que estaban antes de ayer en el hospital de la Transísmica. Ellos no forman parte.
0: Ellos son de Seguimos.
4: Ellos son de Seguimos. Así que ellos hay que descartarlos de esa lista. Dos.
0: Pero lo diga así como que feo. Dígalo.
4: No, yo no lo digo feo, sino sí, que
2: ella está aclarando. Está aclarando.
4: El oyente dice que ellos están taquillando los de Vamos, no sé qué, y mencionó a Celay, y Celay no forma parte de Vamos. Él formó en un momento parte de la bancada, no de la coalición, de la bancada. Y luego se sale de la bancada y se une a Seguimos. Es una simple aclaración. Dos.
3: Son datos bello. Y hay que decirlos.
4: Facts.
0: Dos, bello.
4: Dos.
0: Bello.
4: Bonito. No, señor, tranquilo. No. Dos, Alexandra Brenes, que creo que es a la que
2: la
4: se
2: Brisa,
4: está
2: sí.
4: refiriendo.
2: Ajá,
4: la de San Miguelito. Ella siempre ha sido así desde que entró. O sea, no es nada nuevo de ella que esté como que...
0: De mal humor.
4: No, yo no siento que de mal humor, pero que haga notar su voz. O sea, como que haga... valer su voz, como que la gente vea que está fiscalizando, no voy a hablar mal de ella ni nada por el estilo, sino como que ella ha sido de la misma forma desde que
1: entró. Se pronuncia con firmeza.
4: No es algo de ahora, exacto, que se pronuncia con firmeza. No es algo de ahora, es algo desde el momento en que entró en la asamblea. Sí. Así que realmente no veo nada sorprendente.
0: ¿Usted sabe cuándo fue que ella, yo, por primera vez saltó? Cuando tuvo el encontronazo con el expresidente Ricardo Martinelli, ¿se acuerda?
4: Exacto. Que
0: a partir de ahí Martinelli fue que fue más visible.
4: Sí, o sea, que la gente empezó a saber quién era más ella. Pero ya desde el momento uno, el que la seguía sabía que ella era de esa forma. Entonces yo realmente los de Vamos, o sea, los veo a todos igual desde un principio. O sea,
0: yo sí voy a dar mi opinión. Yo sí coincido un poco con el amigo que llamó por una razón. Primero, y de verdad, la señora Abril es una mujer guapa, pero siempre está de mal humor. Entonces,
4: ¿pero qué tiene que ver que la muchacha
0: siempre está
4: sea
0: como
4: guapa?
1: No, ¿le parece es guapa?
2: Él quiere meter ese toque.
0: No, siempre está como como yo, ¿cómo? Que sigo a la asamblea, está siempre como tú quedas como que guau, wow, o sea, ¿por qué tú estás permanentemente en un tono como de rofiadera?
3: Pero ella tiene un marido.
4: No.
0: Pero yo no he dicho que no tenga marido.
3: Pero yo iba nada más a decir que el marido la quiere así.
4: Ella no tiene marido. Separada.
0: Ella está separada para que sea para bella.
1: Oh, ¿cómo sabes, Jorge?
3: Me está ayudando a mi argumento.
0: Mira, sin embargo, para que tú sepas, mira, por ejemplo, hay estilo.
1: Oh, donde te vea por
3: pero ella entró embarazada.
0: No.
4: Ella, no, mira,
6: ella. Los wishy.
0: Pero fíjate que ella... me parece mucho más atractiva físicamente y con todo el respeto que se merece como dama. Yarelis.
4: Yamirelis. Sean, de la provincia de Colón.
0: Yamirelis Sean me parece.
3: ¿También es amarga?
0: No, ella. Ah, okay. Fíjate, no, ella mantiene siempre una posición antagónica, pero es como dulce. Es como.
4: Es que son dos personalidades completamente
0: distintas. O sea, hay un aguanto que esté todo el día mal humor.
4: No, o sea, es que son dos personalidades completamente distintas. Y Amirelis tiene una voz un poco más dulce.
0: Y su rostro está más relajado.
4: Pero no hay nada de malo en, o sea, en una
3: o
4: de
3: sea,
4: la
3: que
4: otra.
3: Se tiene que poner botox.
4: No, o sea.
3: No, tú no, él.
0: No, pero es que
3: él
0: no.
3: Él dice que tiene una expresión facial amargada, tiene que poner. Ey,
4: son personalidades completamente distintas, no, es que también, y cada una está haciendo su trabajo
0: pero mira,
4: y cada una está
0: haciendo su trabajo. En el amigo oyente, yo creo que tú
3: no
0: tienes que ser.
3: Trabajo.
0: Tú tienes que ser fiscalizador. Vamos a hablar en la parte política, sí, tienes que ser fiscalizador, pero de verdad no puedes oponerte a todo.
4: Buenas tardes, tenemos llamada.
7: Buenas tardes, señor Félix.
4: Feliz.
7: Bueno, mire, con este tema de los diputados de Vamos, sinceramente, yo lo que siento es que como ellos dijeron tanto para llegar, que ellos iban a hacer la política diferente, que Juan Diego les había enseñado el camino, que no sé qué, que no sé cuánto, lastimosamente, la gran mayoría de esas bancadas, ya sea Vamos, Otro Camino, y Betseray, que no llegó por ninguno de los otros lados, les ha quedado grande la camiseta. Hablaron mucho y en estos dos, casi dos años de que están en la asamblea, han hecho muy poco. Al único, y lo digo, y yo no voté por él, pero lo reconozco, es el de mi circuito, que es Nestalí Zamora. Ese muchachito, hace mucho, digo, sin taquillar mucho, ha hecho bastante.
0: Depende.
7: Estuve activo en los circuitos, caminando, patrullando la avenida, a la hora que ha tenido que sustentar sus posiciones en temas como, por ejemplo, el de la Caja de Seguro Social, me parece que fue el único que sustentó con criterio y con hecho lo del tema que él estaba a favor. Los demás prácticamente son no porque no.
0: Exacto.
7: Más pensando en 5 años que ahorita. Así que para mí me han quedado de ver todo sacando a Nestalí. Así que bueno, lo sigo escuchando por la radio.
4: Gracias, señor Félix. Okay,
0: Uno. Melissa no pudo detener su emoción.
4: Uno, me declaro impedida para emitir comentarios con respecto a Nestalí. Pero con lo otro, aquí dice un oyente: los de Vamos no están igual desde el principio, han tenido diferencias importantes, votación del Seguro Social, Contralor, etcétera. Yo no estoy hablando de eso, yo estoy hablando de que han alzado la voz, o sea, que se han hecho notar. Ellos se han hecho notar desde el momento en que llegaron ahí. Si está bien o está mal, lo que han hecho es otra cosa, es otra conversación. Pero si lo vamos a poner de taquilla, antes que yo, desde que llegaron. O sea, desde que llegaron al cargo, los manes han estado, entre comillas, taquillando, por decirlo de la manera que ustedes lo quieren poner.
0: Mira, yo coincido con algo que dijo el profesor Cabrera esta mañana. Creo que es una, y hay que aceptarlo, hay una nueva forma de hacer política. Es una realidad. Yo no puedo darle espalda a lo que ocurre en el país. Por ejemplo, les confieso algo. Yo tuve una conversación, chateo con Becerray en el día de hoy. Y por lo que ocurrió, todo lo que pasó, y me preguntó algo y yo le dije, tal vez no es mi estilo. De verdad, y lo confieso, no es mi estilo. Lo que sí creo es que, obvio, que es el estilo de él, primero que todo. Llamó la atención, es una realidad. Tercero, el seguro social, la gente del seguro reaccionó. Ojo, yo creo mucho en la labor que están haciendo las autoridades médicas. Lo que sí, escuchando esta mañana al profesor Cabrera entrevistando al director médico, creo que era Elisa, ¿no? De la Ciudad de la Salud.
4: Del área quirúrgica.
0: Del área quirúrgica, me preocupa algo. Uh-huh. Y esto no es producto del gobierno actual, porque viene arrastrándose. Por ejemplo, si tú analizas el hospital Lourdes, Irma Lourdes Sanitat, es un hospital relativamente joven, si lo vemos en proporción de los demás.
1: Claro.
0: Pero el problema de Irma Lourdes Sanitat no es de hoy, ni de ayer, viene hace rato. ¿Qué ocurre? A mí me llama la atención porque es una cultura de Panamá, porque hasta la empresa privada pasaba. Ocurre que no le damos mantenimiento a las cosas. Yo puedo darle mantenimiento a mi carro y perfecto, se me jodió hoy y yo solito fue el que me fastidió. Pero sí creo, cuando he estado en empresas, que soy vigilante, por ejemplo. Hey, ese editor hay que darle mantenimiento. ¿Por qué las editoras se dañan con frecuencia? ¿Por qué tal cosa ocurre? ¿Por qué la computadora se jode? Porque si tú no le das mantenimiento a las cosas, las tienes que sacar. Dos, ¿por qué los aire acondicionados? Mira, el doctor, claro, lo entiendo por su posición, no se quería comprometer, pero tener aire acondicionado, tener un nivel de aire en áreas quirúrgicas de 23 no es bueno, no es positivo. Entonces, primero, segundo, definitivamente que hace muchos años antes de comenzar el programa de salud, hablaba con un ortopeda y me decía de que, por ejemplo, tener una persona con la pierna colgando, con el brazo colgando, bla, bla, por mucho tiempo le generas un problema que le puede generar la muerte. Y él me decía, por un tornito horrible que falta. Entonces, cuando tú ves todas esas cosas, tú dices, y pensaba una frase que el profesor Cabrera usa mucho, hay gente que sí va, cobra los 15 y 30, cambio y fuera. Porque tú le ese aire acondicionado de Lourdes Sanitato, ¿se dañó ayer? No.
4: Señores, tenemos que ir al cambio. Y hombre, aquí nos dicen, ninguna, pero ninguna, como Kathleen Levy. 6:35 minutos de la tarde. Tenemos que ir a la pausini y ya regresamos.
1: Una pausidiña.
4: Aquí en Cinquiño, a la Cinquiño. Ya regresamos aquí por el Camilla.

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7: 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La llegada de la tuneladora a Balboa confirma que la línea 3 avanza y que Panamá sigue construyendo un futuro mejor, conectado y lleno de oportunidades. 6:40, Melissa.
8: No anduvo con Taylor Swift.
7: ¿No? ¿Con quién anduvo? Oye, no está de cumpleaños.
8: No con Taylor Swift.
7: Robert Pattinson, mejor conocido como Cedric Twilight. Diggory en Harry Potter. Sí. Y... para los verdaderos fanáticos que no lo sabían.
9: Bueno, yo lo conocí en Twilight, aunque nunca la vi.
7: Twilight
9: nunca
7: fue después la vi. No de Harry Potter. Twilight. Con sí, Kristen Stewart, que fue también protagonista en esa película. Y luego entonces hizo The Batman, de...
8: No el mejor Batman.
7: No el mejor Batman, pero...
10: El Flow Dark.
7: Pero es más bien dark, sí. Es como Detective Batman del número uno en el cómics de DC Comics para los fanáticos que sabemos de este tema.
9: Ay, disculpa, el experto.
10: Gracias. ¿Pero qué pasó?
9: Gracias. Está bien. El experto.
7: O sea, aquí tenemos experto en deportes, experto en asamblea, experto en cómics.
11: Pero no sé, yo soy fan de
7: Robert Pattinson.
9: De Twilight, de los vampiros.
11: De
10: Batman.
11: Y ahorita están haciendo un recuento del mejor Batman, o incluso del Guasón.
7: Christopher Nolan.
9: Sí.
7: Heath Ledger, el mejor Guasón.
10: O sea, yo soy bien New Wave, pero para mí...
8: No, Heath Ledger es el que se murió. Heath Ledger, sí. Es el mejor Guasón. Pero el Guasón viejo tiene
11: pero también, por ejemplo, este Jack...
10: Jack Nicholson.
11: Nicholson es un muy buen Guasón.
8: Casi todos, yo creo que todos han sido buen guasón.
11: Y de Batman,
10: por ejemplo. A la gente no le gustó mucho Jared Leto.
7: El Batman de la saga de tres películas, ¿cómo se llama él?
11: El Caballero de la Noche.
7: Ah, el Caballero de la Noche.
11: ¿Cómo se llama el actor del Caballero de la Noche?
8: No me acuerdo. Pero
7: Christian Bale.
11: Para mí,
8: esas son las mejores películas.
10: Ese es el mejor Batman.
11: ¿No te parece? No sé.
10: 100%. Digo, en verdad, para mí es el mejor Batman porque fue el Batman que crecí viendo. Por más que yo vi a Michael Keaton en su momento.
8: No, a mí es verdad.
10: Usted vio a Michael Keaton.
11: Puede ser, pero de verdad.
10: Pero ojo, yo vi la película de Michael Keaton. A lo mejor para las personas en este tiempo no se ve tan guapo porque obviamente sabemos que el tema de producción y todo no era lo mismo. Sí. Pero sí he compartido con personas que vivieron esos tiempos y me sustentan con buenos fundamentos porque ellos consideran que Michael fue el mejor Batman para ellos.
11: No, pero mira segundo, que he visto
10: la pero vez, siempre he visto dos. A Christian Bale en la palestra top 2.
11: Y me
10: dos,
11: quedo con Christian Bale.
7: Ya, ¿qué es eso? Es el soundtrack del Batman.
9: No vengan, no inicien, no empiecen. No empiecen.
7: Ese es el Batman de 1966.
9: Espérate, me ponen de mal humor. Dios
12: mío. Tranquila, tranquila.
8: Espérate, volvamos al guasón de Jared Leto.
7: Ajá. ¿Me enredé o qué con mi ponche?
11: Yo también pienso que el personaje, yo coincido contigo.
8: El del guasón de Jared Leto, el guasón de Jared Leto no fue malo. Tal vez no era lo que uno esperaba. O sea, separemos un momento la actuación de cómo los guionistas o los productores desarrollaron al personaje.
7: Melissa, ¿cuál es el mejor Batman?
9: Conchale, no sé porque nunca le he visto y no pasa nada porque nunca le he visto.
7: Además te pregunté y me dice, no la he visto Samuel ya.
11: ¿Tú has visto alguna película para
9: no.
7: Me pegó, me pegó.
10: A toda la audiencia está viéndome en la cámara. Con la 5 por primera ocasión, no somos así.
7: Me lanzó un audífono.
9: No, es la primera vez que lo digo.
7: Ah, perdón, pero yo no te he escuchado las veces anteriores, Melissa. ¿Ya te escuché?
10: Estos actos a la Asamblea Nacional de Panamá no nos identifican. Nosotros.
11: Ahí está el ejemplo de, ¿cómo se llama?
10: De hoy.
11: Ella es Alejandra Brenes.
9: ¿Y quién es Yamirelis?
11: Yamirelis.
9: Ella.
8: Mi villano favorito de Batman siempre será el pingüino.
11: Ah, chévere.
7: El pingüino que lo hizo este...
11: Danny DeVito.
8: Danny DeVito, tienes razón, disculpa.
11: También fue bueno.
7: Muy bueno.
11: Pero, por ejemplo...
7: Y el acertijo que hizo Jim Carrey también me gustó mucho. Bueno, estaba loco. Verdadero acertijo.
11: Sí. Yo soy honesto, Jim Carrey, no sé.
7: Él está loco.
10: No te gusta Jim Carrey.
11: Por ejemplo, en la mujer... La
7: Hiedra Venenosa.
11: La mujer de... ¿Cómo se llama la gata esta?
7: Gatúbela.
8: Cuando lo haces Halle Berry. Ella es la mejor.
11: Vengan
8: como quieran. Oye, hablando de películas, ya que estamos hablando de
11: yo estoy viendo From. He visto ya los cuatro, pero ya estoy aburrido.
8: ¿De quién?
11: From.
10: La serie.
11: La miniserie.
10: No la he comenzado, pero me la han recomendado.
11: Es muy buena, pero ya hay un punto... Es que a mí me cabrea.
7: Ya terminaron las grabaciones de Harry Potter en HBO, para que sepan.
8: La primera temporada.
7: Ya terminaron.
11: Yo lo confesé, Samuel, yo soy fanático.
7: El Señor de los Anillos, sí.
11: Ah, yo sí, no soy del Señor de los Anillos y de...
8: Voy a dejar que la serie avance para ver, porque siento que en general el cast fue cool.
7: ¿Qué serie, amiga?
8: Me molesta...
7: ¿Harry Potter?
8: Sí. Ajá. Me molesta Snape. Me molesta Snape porque...
7: El actor. Sí.
8: No, el man puede ser un actorazo. No va a poner en duda su trabajo, sino que me molesta el cast. O sea,
7: Estoy de acuerdo.
8: Hablando de forzados, de cast forzado, ¿han visto el tema en las redes de...
7: Pokémon.
8: La Odisea. Okay, Pokémon.
10: Ah, La Odisea. La Odisea. Casualmente lo vi esta mañana. Ah,
8: o sea, en serio. Mira, que la... Sorry, no me acuerdo el nombre de ella y entiendo que es tremenda actriz. No me molesta la escogencia de Elena de Troya. No, a mí no, mira, fine. Dije, ah, que así se terminan. Es mina rubia, blanca y azul. Perfecto.
12: Es el actor este de Umbrella Academy que era mujer y ahora
8: el, es hombre. No, pero ese es Aquiles. Por eso empecé, porque veo a la gente quejándose de que de la actriz de Elena de Troya, okay, de Zendaya, que va a ser de Atenea. Ninguna de las dos me molesta, me da exactamente igual.
11: Eso es Los Caballeros Zodíacos.
12: No, Odisea, la Odisea. La nueva versión.
8: Hay una Nolan, ¿no?
12: De Christopher Nolan.
8: Pero sí me molesta Aquiles. Me molesta, sorry.
12: ¿Cómo se llama ese actor?
8: No me interesa si ella era o no, eso no me interesa. Pero Aquiles era un tipo, de nuevo no me importa si es Elliot negro, Page, blanco, si Page. Es amarillo, se llama ahora.
10: Oye, se llama Elliot Page.
11: Hizo el papel de
12: Elliot Page.
10: Aquiles.
8: No, pero eso fue en Troya.
10: Lo que pasa es que estamos haciendo la comparación con Troya, que fue la del 2004, donde obviamente Aquiles era Brad Pitt. Ajá.
8: Porque Aquiles es, la mitología lo describe como un tipo fuerte.
11: Fue la de este man que peleó con Brad Pitt. ¿Cómo se llamaba? El hermano de...
10: En la escena donde llaman a Héctor.
11: Es que, obviamente, yo leí la Odisea y leí todas esas clásicos, pero lo interesante es que cuando tú analizas el personaje de... Él tiene un nombre, ahorita no me acuerdo cómo se llama el actor, de cabello negro.
10: El actor...
11: Él...
10: Vamos a buscarlo.
11: Él salía con una cantante también.
12: Mira, el reparto de esta nueva película es Elliot Page.
11: Muy buena, muy buena.
12: Ajá, Odiseo es Matt Damon, que no me molesta. Matt Damon. Correcto. Tom Holland como Telémaco. Uh-huh. Zendaya como Athena. Uh-huh. Robert Pattinson como Atinos.
8: Hablando de Robert Pattinson.
12: Hannah Hathaway como Penélope. Mira.
8: Me encanta ella.
12: John Bernthal, Menelao, que es el mismo actor que hace de Punisher. Ajá. No sé si lo han visto. Ajá, ajá, ajá. Él. Está Ben Safdie, no lo conozco, Charlize Theron, uh-huh. Travis Scott, uh-huh, y Himesh Patel, Euriloco, ya. Yeah.
8: Ok, el único que me molesta es...
10: Solo para que...
12: John Leguizamo, Eumeo.
8: No, o sea, no, sorry, pero es que es un macarrón sin salsa.
10: Oye, me gusta el papel también de Charlize Theron.
8: Sí, la de Charlize Theron me gusta.
10: Que también es buen cast. Aquí, respondiéndole a Jorge Lee, está hablando Orlando Bloom.
11: Orlando Bloom.
10: Que hizo de Paris.
12: En el Pirata del Caribe.
11: Paris.
12: Es tremenda actuación.
11: Tremenda actuación. Y que también participó Orlando Bloom en El Señor de los Anillos, casualmente.
12: En Lord of the Rings.
10: Correcto.
12: Sí.
10: ¿Quién era? Estaba en su apogeo en ese momento.
11: Sí, pero Orlando Bloom fue una muy buena actuación de Paris y... y por ejemplo, cuando ahorita que hablaron de esta chica, Ana.
8: Anne Hathaway.
12: Ana Torroja.
11: Penélope es un personaje muy fuerte.
8: Sí. Legolas.
12: Legolas en Lord of the Rings.
11: Y Menelao también es un personaje muy fuerte.
8: ¿Pero fuerte en qué sentido?
12: En los libros.
11: En el libro, Menelao es un gran gladiador, por un lado, un gran peleador, termina matando a Paris. Creo que lo mata, sí. Pero, por ejemplo, él es un hombre poderoso. Le roban a su mujer.
12: Ese es el que va a ser el Punisher, el actor.
8: Ah,
12: que lo va a
8: buenísimo. O sea, claro, tiene lógica.
12: Este actor.
10: Y él es muy buen actor.
12: Es sí. Tremendo actor.
10: Es que en verdad el cast de esta película de la Odisea está
8: en
10: potente,
8: general bien, excepto el de Aquiles.
10: Page. Sí, estoy de acuerdo.
8: Sorry, pero el de Aquiles no. Aquiles tiene que ser como la roca.
10: Le voy a dar el chance de ver la película que ya está próxima a estrenarse, claro. Pero totalmente. Sí, Aquiles tiene que irse con el prototipo.
11: Yo no voy a meterme en el tema, pero lo que pasa es que Aquiles es una figura más fuerte que Menelao.
8: Exacto.
11: Y perdónenme
12: y
11: la
12: no
11: palabra,
12: tiene cuerpo,
11: pero es...
12: Tiene Page,
8: es por eso, pero un macarrón sin salsa.
11: Es mucho... Aquiles, en la novela, o lo que sea, o en la serie que tú lo quieras poner, es un... O sea, no quiero sentir mal a nadie, pero es un macho alfa.
8: Ajá, es que sí, es el
11: No tengo manera más de describirlo, es un macho.
10: Es lo que personifica.
11: Es lo que personifica. Y tú no puedes cambiar la novela.
12: Pero el tema aquí es que el actor Jorge
11: Luis...
12: Tú no
11: puedes cambiar la historia porque es un hombre...
12: Le voy a explicar a Jorge Luis. Jorge Luis, el actor que va a interpretar era mujer y ahora se transformó, ahora es hombre. En la vida real. Uh-huh. Entonces va a ser este personaje Aquiles y mucha gente está disgustada porque...
8: Y se ve así.
12: Se ve, mira, para que la Jorge Luis la vea.
10: Oh, mira, más allá de eso, a lo mejor sí hubiese hecho el build-up, por lo menos para estar más...
12: Claro, más con... Se acuerpa al personaje.
10: Es correcto. Como pasó en el caso de Joaquin Phoenix, de todo el cambio físico que pasó por el Joker. Y así hay muchos casos.
11: Es como cuando...
12: Robert Pattinson para Batman.
10: Exacto, Robert Pattinson para Batman.
12: O el Frankenstein este, el actor que hizo el Frankenstein de Netflix, la última, la de...
11: Ajá.
12: Él también, que el tipo en la vida real mide como 2 metros y pico, pero también tuvo que hacer
9: transformación. No, París no muere.
11: Es como el tipo que hizo 300, que ahorita ha hecho muchas películas de comedia. Ese tipo, obviamente.
8: Él puede ser Aquiles.
11: Ajá, exactamente. Él sería tremendo. Lo veo tampoco viejo, ¿no? Pero ese es el personaje. Tú no puedes cambiar la historia de este, el líder de los. De los espartanos.
10: Acá dicen que para Melissa que en Toronto la pondrán a ver todas las versiones de Batman.
9: ¿Quién? Ah, Edgar Pérez.
10: Sí, aquí dice
12: Edgar Pérez. En Toronto.
10: Así que bueno.
12: Allá graban esas películas, que no es lo mismo.
10: Para nada más para el amigo Frank, que me tenía una pregunta sobre los convocados de Panamá al Mundial. Uh-huh. A las 8 en la cancha se lo respondemos.
12: Oh. Y si no, mejor dicho, que el man espera a las 8.
10: No, porque en verdad se está acabando el tiempo y para que lo podamos desglosar y responderle como Dios manda.
12: El tiempo es infinito.
10: Igual tenemos a las 8:30... Todo el mundial contigo es por Arca.
12: El tiempo es infinito, es relativo.
8: Salió la lista de fans.
11: Pero sí, yo personaje
8: hoy.
12: Las tienes
10: filtradas.
11: Hay gente que tú no la puedes.
10: Le ganó el equipo.
12: Oye, está pasando, ¿qué está pasando?
11: Hay gente que tú no la puedes reducir.
10: Es correcto. Los personajes.
11: Actoralmente. Por ejemplo, Brad Pitt es un tremendo actor.
12: Pero igual el caso de.
11: Pero cuando hizo el papel de en Troya.
9: Bueno.
8: Discúlpame.
12: Severus Snape.
11: Era simplemente un niño bonito.
10: ¿Pero ya la viste, Melissa? Esa, no.
8: No, yo tampoco, tengo que decirlo.
10: Pero es buena película un día que no te hagas nada que hacer.
9: Película.
10: Puedes entretenerte viendo Troya.
12: Papá es Sideudu, ese es Severus Snape.
8: Tengo que decir que mi traducción fue mala y no leí la primera parte. Disculpe, Isha.
11: ¿No ha leído qué?
8: De eso leí.
10: No hay problema.
8: Que
10: no
8: mañana
10: problema.
8: Sale la lista de la fonts. De los convocados.
10: Pero sí me parece bien que... tengamos estos momentos de esparcimiento porque el mayo y junio en el cine viene potente.
12: Sí. Que va a generar. ¿Qué viene por ahí pronto?
10: Bueno, ya para los fanáticos de temas de videojuego y demás, ajá, Mortal Kombat se
12: está haciendo. Está buenísima, me dijeron. ¿Ya la viste? Rotten Tomato la calificó bien.
8: Sí, a diferencia de Michael.
12: Ajá.
8: O sea, yo me asusté con Michael porque Rotten Tomato le dio mala crítica. Y después todo el mundo dice que está buenísima.
11: Mira que...
12: Yo no la he visto.
8: Yo tampoco la he visto.
11: Beto Gobea dice que su mejor gatuela es Michelle Pfeiffer.
8: Ah, espérate, sí. Nadie me escribió aquí. Dame un segundo.
12: Estoy impulsando.
10: Acá yo tengo Tim Halle Berry también acá.
12: Halle Berry, para bella. Mí,
8: mira, me dijeron así. Para mí el mejor Batman, Michael Keaton. El mejor guasón por calles, Jack Nicholson. Uh-huh. Y la mejor gatuela, Michelle Pfeiffer.
9: Dice Ariadna Carreño.
8: Y el super mejor pingüino, Danny DeVito.
9: Dice Ariadna Carreño, buen programa, me gustó este tema. Son las 6:55, tenemos que irnos. We need to say goodbye, bye, bye.
10: Oye, tengo un chiste.
9: Ay, a la vez.
8: Yo también. No, yo sí tengo un chiste.
11: Nos vemos el lunes.
8: ¿Por qué los gallegos ponen azúcar sobre la radio?
12: Para endulzar la programación.
8: Para escuchar a Celia Cruz. ¡Azúcar!
9: Ay. Eso no.
12: Nos vemos mañana. No. Chao, Panamá.
11: Pero estás compitiendo con Alejandro.
10: Me voy. Me voy porque tengo que dormir.
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